0: crear los hábitos, que se suele decir, ¿no, doctora?
1: Efectivamente, crear unos buenos hábitos y para toda la vida. Los adquirimos de pequeños y los mantenemos para toda la vida.
2: ¿Per qué es roín el menjar ràpid i les begudes ensucrades?
1: Bueno, porque la comida basura, como se le suele llamar, es una comida desequilibrada, ya tanto por su composición, que es excesiva en grasas e hidratos de carbono y por lo tanto aporta gran cantidad de calorías. Al tiempo que ese tipo de comida, pues la solemos acompañar también de bebidas azucaradas, que todavía van a incrementar más el aporte calórico. Y al someter al organismo a estos niveles de azúcar tan elevados, pues supone una sobrecarga excesiva para un organismo en crecimiento que a la larga le va a perjudicar.
0: Por tanto, ya
1: debemos evitar en la medida de lo posible la comida. No quiere decir que nunca podamos comer, pero que debemos ser conscientes de los riesgos que conlleva el comerla de forma frecuente.
0: Crec que ha quedat suficientment clar, doctora. Següent pregunta.
3: ¿Pasa algo si mos dies no des de chune?
1: Bueno, pues vamos a ver. Normalmente, por la mañana cuando nos levantamos, hemos estado aproximadamente unas 9 o 10 horas sin ingerir alimentos. Nuestro cuerpo estaba durmiendo y ha necesitado poca alimentación porque estábamos descansando. Pero ya nos levantamos por la mañana primero con muchas horas sin ingerir alimentos y después vamos a empezar un día donde vamos a tener mucha actividad. Con lo cual aquí sí que vamos a necesitar energía para empezar ese día de forma adecuada y tener un buen rendimiento y un buen esfuerzo, por lo cual es fundamental un buen desayuno, puesto que vamos a tener mucha actividad durante el día, sobre todo durante las primeras horas. De aquí que sea tan importante el tener un desayuno completo.
0: O sea, que podríamos decir que el desayuno es uno de los puntos...
1: De las comidas más importantes que debemos realizar, ya que es cuando vamos a tener más aire. Las primeras horas del día es cuando tanto en nuestro esfuerzo intelectual en el colegio, como inclusive tenemos actividad física, haya de responder nuestro organismo y estar preparado, y para eso debemos de haber desayunado de forma adecuada.
0: Siguiente pregunta, doctora.
4: ¿Por qué no tengo que comer un plato tan grande como el de mis padres?
1: Bueno, porque nuestros padres normalmente comen más que nosotros porque son personas más mayores que necesitan más calorías. Las personas, en función de la edad que tienen, tienen unas necesidades de calorías, de alimentos que nos proporcionan calorías y energías para funcionar. Entonces, los niños que son más pequeños, inicialmente no necesitan tantas calorías, aunque tengan apetito, no pueden tomar las mismas calorías que los padres, puesto que eso a la larga se va a ir acumulando ese exceso de calorías y va a contribuir a que acaben en un sobrepeso o en una obesidad.
0: Pues, doctora Isabel, yo creo que ha quedado suficientemente claro lo importante que es la alimentación para combatir la obesidad infantil, y ahora hay que ponerlo en práctica.
1: Pues efectivamente, esperamos que todos los niños, con estos pequeños consejos y vuestra ayuda, y tanto los niños como los padres, vayan siendo conscientes de la importancia de adquirir unos buenos hábitos saludables desde la infancia, porque si los adquieren ya los van a tener para toda la vida, y esto ya va a ser pues mucho más fácil. Como se suele decir, coser y cantar. Una vez uno ha adquirido los buenos hábitos, ya los va a llevar a la práctica toda la vida y los va a transmitir al resto de la familia, lo cual es muy importante.
0: Doctora Isabel Torró, continuarem parlant así pues en UCF Radio, en la nostra secció La Fundació Te Dona Vida, pues con combatre l'obesitat infantil i a continuar treballant, fent ixe bon treball que esteu fent ahí en l'Hospital General.
1: Vale, moltes gràcies.
0: Adeu.
1: Adeu.
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2: Hola, buenas tardes, Robi, ¿cómo estamos?
1: Pues molt bé, bueno, pues el fred que ha vingut de repente.
2: Correcto, llevamos
1: ya... Estem en hivern, pero bueno, ya tocaba, pero claro, es que fa no res, fa calor,
2: ahora fred. Por supuesto, correcto, hemos estado a 20 grados algunos días, pero llevamos desde el fin de semana pasado con temperaturas mucho más bajas y con viento además, que también vamos a hablar de eso.
1: Bueno, pues anem allà amb les preguntes dels xiquets, dels pares de l'Acadèmia que estan per ací i que bueno, volen preguntarte. Primera pregunta.
3: Hola, ¿cómo puedo abrigar a mi hijo para no pasar frío jugando al fútbol?
2: Muy bien, me gusta esa pregunta porque en invierno, como hemos hablado, las temperaturas bajan, hace frío y hay que evitar algunos problemas de salud, como los típicos constipados o resfriados. Incluso es muy importante, Robbie, que sepa la gente que el frío aumenta el riesgo de sufrir lesiones deportivas, ¿de acuerdo? Entonces es un factor fundamental a tener en cuenta. Entonces es muy importante que los jugadores de nuestra academia o de otros equipos se abriguen bien cuando vayan a entrenar o a jugar. Y para combatir el frío, pues es muy importante, por ejemplo, el uso de la camiseta térmica o de las mallas térmicas, ¿de acuerdo? Es muy porque absorben el sudor y te mantienen el cuerpo caliente. Entonces te aísla del frío y también sirve para evitar el viento, ¿de acuerdo? Entonces es muy importante lo de la camiseta térmica, lo de las mallas, y también, por ejemplo, para las manos y los pies, que son las extremidades donde la circulación puede llegar con mayor dificultad y puede haber más frío, usar guantes y calcetines gruesos o medias gruesas o incluso doble calcetín para no pasar frío en las manos y en los pies. Y luego también incluso gorro. Hoy la típica braga que se pone para proteger el cuello, ¿de acuerdo? Es muy importante. Y luego comentaros que para evitar la sequedad de la piel, de la cara, de los labios, que se nos cortan, lo típico, pues usar protectores labiales, vaselina, y luego para después cremas hidratantes en la cara para hidratarla bien.
1: El tema de la bebida, ojo, que también es importante.
3: ¿Qué puedo darle de beber a mi hijo para combatir el frío cuando juega al fútbol?
2: Muy bien, si son adultos, si son jugadores adultos, pues el té caliente va muy bien, ¿de acuerdo? Es una bebida que te activa, porque la teína es similar a la cafeína y te activa, va muy bien, más que el café en este caso. Un té caliente puedes entrar en calor y va muy bien. Luego, que las bebidas tipo agua e isotónicas que tomen, que no estén frías, que sea la temperatura ambiental normal, ¿de acuerdo? Y luego incluso para después de entrenar o de jugar, los chavales podrían tomar chocolate caliente, ¿de acuerdo? Les pueden ir muy bien. Y para cenar o comer, las cremas calientes, sopas calientes, caldos, ¿de acuerdo? Calientes que les puede venir muy bien para entrar en calor.
1: Del menjar también es importante el tema del fred y de això va la tercera pregunta.
3: ¿Qué se puede comer para combatir las bajas temperaturas cuando se juega al fútbol?
2: Muy bien, pues fíjate, aconsejamos, porque es verdad que la comida es importantísima en los chavales que practican deporte, y en este caso el fútbol, que aumenten el consumo de las legumbres. Las legumbres son un alimento muy calórico, pero con bastantes proteínas y hidratos de carbono, que nos aportan mucha energía, y en las épocas de frío, viene muy bien un plato caliente de alubias, garbanzos, ¿de acuerdo? Lentejas, y vienen muy bien. Igual que las cremas de verduras, de patata, calentitas, las sopas de fideos, de
1: poca arroz. Poca grasa.
2: Correcto, dejemos eso, tienes razón, Robi. Las alubias.
1: Les lentillas, el sigrón, fabuloso, pero poqueta grasa. Sí, sin fijarlo, no condimentarlos molt.
2: Sin el chorizo ni en la morcilla, pero podemos también condimentarlo con un poquito de jamón, de pollo, que viene muy bien, son proteínas y no tienen grasa, y luego mezclarlo también las lentejas con arroz, ¿eh? Los garbanzos con patata, son una combinación muy importante, pero es verdad, quitarles la grasa, pero que tengan ese aporte de legumbres por lo menos dos veces a la semana, dos o tres, y luego las cremas de verduras, de patatas, los caldos, y sí que es verdad que aconsejo que las legumbres no las tomen el día que compitan el partido.
1: Cuarta pregunta.
4: Hola, soy Borja y quiero saber cómo me puedo proteger si llueve cuando juego al fútbol.
2: Muy bien, pues lo más importante es usar un tipo de prenda que sea para viento. Las venden en las tiendas deportivas, que lo que hacen es, no te mantiene caliente, pero ni te abriga, pero te aísla del aire, ¿de acuerdo? Entonces es muy importante. Entonces, se pueden usar este tipo de protectores, de paravientos. Pero aparte, si estamos en invierno y hace frío y aire, también aconsejo luego la camiseta térmica debajo. Pero usar este tipo de paraviento que sirve para aislarte del aire.
1: Abrigarse con diem es muy importante también para combatir el fred. Es una obviedad, pero bueno, pero ni a que fero. Y la última pregunta, la quinta.
5: Hola, soy Juanjo y quiero saber cómo me puedo proteger del aire cuando juego al fútbol.
2: Perfecto, pues lo más importante es usar una prenda impermeable, el típico chubasquero que tenemos también para que sea ligero, cómodo, pero que pueda ser impermeable a la lluvia, y entonces de esa manera no te mojes. Y entonces es muy importante usarlo, y eso sí, cuando acabemos de entrenar, si estás mojado, es muy importante que no estén estirando en la zona que esté aún lloviendo, sino meterse dentro del vestuario a estirar o dentro del gimnasio a estirar para no quedarse con la ropa húmeda. Y luego, muy aconsejable, una duchita caliente en invierno, ¿eh? Normalmente, porque ya hemos hablado muchas veces que el frío para nivel muscular va muy bien, acabar con un poquito de agua fría en las piernas, por ejemplo. Pero en este caso, para entrar en calor, ducharse con agua caliente y secarse bien, usar ropa seca para cambiarte, y el pelo, secártelo muy bien con secador para que no quede mojado y te puedas constipar.
1: Pues abrigarse bien y alimentarse bien, evidentemente, también es muy importante para combatir el fred. Doctor Álvaro Sala, muchas gracias y la semana que viene.
2: De res, un placer. A cuidarse. Adeu.
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2: Diego López encarante a Koundé. Diego López que pincha la pilota al remate.
3: ¡Gol! ¡Gol!
2: Fuera de choque.
3: No, ha pitado fuera de juego.
2: Fuera de choque. Estaba en fuera de choque, Hugo Duro. Estaba en fuera de choque, Hugo Duro, el remate.
4: Pues sí.
2: Mira, lástima.
5: Jugada perfecta del Valencia. Hasta que levantó el banderín el asistente.
4: Sí,
5: por
4: sí.
5: Izquierda la jugada de nuestro equipo con el gran centro de Diego López y el remate esta vez inapelable de Hugo Duro.
2: Qué ve, ¿eh?
5: Que se encontraba en posición antirreglamentaria.
2: Qué ve,
5: a falta
2: Diego
5: que
2: López.
5: Lo confirme el fuera de juego semiautomático.
2: Pues ojo, ¿eh?
3: No hay fuera de juego. No hay
5: pues
3: fuera
5: está
3: de...
5: Sánchez Martínez.
3: No, no hay fuera de juego.
2: Ojo,
3: no.
2: No es, ¿eh?
3: No, es golazo. Es golazo.
2: Anemadore. A mí no me sembla, ¿eh? A mí no me sembla.
5: Mano al pinganillo de Sánchez Martínez. Le están dando instrucciones y dice que es gol.
2: ¡Gol! ¡Gol! ¡Y gol! ¡Hugo Duro! ¡Hugo Duro! ¡El gol del Valencia! ¡El primer gol de la temporada! ¡La marca Hugo Duro! ¡No estaba en fuera de choque! ¡La correchita el VAR! ¡Ahí estaba Hugo Duro! ¡En el remate! Sale Valencia, se merecía 1-0 Hugo Duro.
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2: El pase ahí para Luis Rioja, desdobla Thierry, allá que se va Thierry, Thierry de Islaria, Thierry, la pilota.
9: Oh.
2: ¡Gol! ¡Hugo Duro! ¡Gol! ¡El gol del empate del Valencia! Per empatare il partito nel minuto 52, ahí estaba el golechador del Valencia, Hugo Duro, per aspentar esa pilota, ahí en la banda derecha, sí señor, Luis Rioja que le inicia, Thierry que se va, vuelve el portugués, la centrada y ahí la aspenta Hugo Duro, per empatar.

0: Navarra, el partido 1-1.
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1: El balón de Islario, Guaduro, la coloca ahí para Lucas Beltrán, la controla Lucas Beltrán. El balón para Luis Rioja, gol, gol, gol.
2: ¡Vamos,
1: gol, gol, gol,
2: vamos!
1: ¡Luis Rioja, gol! ¡Gol! ¡Luis Rioja, gol! ¡El gol del Valencia! ¡El gol de Luis Rioja que no le celebra! ¡Pero ahí estaba Luis Rioja para marcar! El Valencia se avanza en el marcador, sí señor, que ve la jugada, ahí ni se desmarca de Luis Rioja, ha batut claramente Álvaro Vallés, avanzanse el Valencia en el marcador y fent justicia porque el Valencia estaba bien el partido, estaba ficada, había reaccionado después del penalti. Y ahí está el gol de Luis Rioja. El Sevilla que no la celebra, pero nosotros sí. El Valencia guañante en la Cartuja. 0-1.
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1: Arriba Diego López, pero está molta sol, sabore Diego López,
5: busca Javi Guerra,
1: es bueno, no muere que arriba Javi Guerra de Islaria, la pencha, el balón para Luis Rioja,
6: ¡gol! ¡Vamos! ¡Sí!
1: ¡Luis! ¡Luis! ¡Luis! ¡Luis Rioja, gol! Ejecutada esta tara y se ha jugado. Coman Busquets, ha visto ahí el pase para Javi Guerra, que ve el de Chilete. Como entrata ahí sol y al final ha rematado Luis Rioja. Sí, señor, que ve la vis, que ve la vis Diego López. Pero Javi Guerra ha entrado y la coloca perfecta a Luis Rioja, que de primer es King Golas, que ve la ejecutada el Sevilla. Luis Rioja. Balón ahora, intenta una travolta Luis Rioja. Ahora Luis Rioja, el balón de Islari. Pero Javi Guerra, Javi Guerra. ¡Oh! Javi Guerra, golas Javi Guerra, gol. Javi Guerra, gol. El 2-1 de Javi Guerra, Marimegua, King Golasa, King Golasa. El que ha marcado Javi Guerra con Jafera en aquel gol davante el Valladolid per la salvació també fa dos temporades ha aparegut Javi Guerra. Ahí está la jugada, sí señor, en esa banda dreta el balón que le coloca Javi Guerra de Islaria con definís, con definís Mario Megua, King Golas, con ha definit Javi Guerra.
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2: Gol!
3: Vamos!
1: Gol! De acá, gol!
3: Venga.
1: El gol del Valencia, el gol de Diakabi! 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
3: ¡Vamos! ¡Joder!
1: ¡Gol! ¡Javi Guerra, gol!
3: ¡Qué golazo! ¡Vamos, niño!
2: ¡Toma, Javi!
1: ¡El gol de Javi Guerra! ¡El gol que puede donar la victoria al Valencia! ¡Qué ve! En el minuto 88, como había recuperado esa pilota, sí, señor, ahí el Valencia.
3: ¡Qué bien le pega!
1: Y ahí Javi Guerra, que ve, le ha pegado para marcar el gol, que puede ser el de la victoria.
3: Son mi niño,
1: del
3: coño.
1: Valencia, Javi Guerra, igual que en Valladolid.
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1: Thierry que se entra a Dislaria, el balón pasa a traer a la pilota y quedaba ahí a Fran Pérez, reclamo en Smans. Anima, Bore.
6: Ojo que le están avisando, sí. A Iglesias Villanueva. Mira, anima, se va al VAR.
1: Se va al VAR,
6: sí. Se va al VAR Iglesias, ojo. Villanueva.
1: Es que puede haber penal.
7: Puede haber penal.
1: Puede haber penal, sí. Per Mans. Creo que era de Alex Suárez.
6: El colegiado del encuentro que dice VAR y penalti para el
7: claro,
6: Valencia.
7: Claro. O sea,
6: el penalti. Pues allá que va Pepelu para estrenarse como valencianista, es su deseo, asumiendo las responsabilidades de los 11 metros, el 18 del Valencia.
1: Va Pepelu, el lanzamiento desde los 11 metros.
6: Venga, Pepelu.
1: Venga. Mira Pepelu al porter, a Vallés. Allá va Pepelu, el lanzamiento y gol. ¡Y gol! Pepelu, gol, per encarrilar la victoria del Valencia. En el minuto 73, en un penal clarísimo que ha fet Iván Muñoz ahí, dins l'àrea, que ha pitat el VAR. Ahí estaba Pepelu, en la Sanfreda, parant la pilota, en els 11 metres, enganyant per completa Vallés. Marca el Valencia, encarrila la victoria. Pepelu de penal.
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1: Continúa Luis Rioja, la pilota, retalla, anem a veure que va a buscar la centrada, centra Luis Rioja, el remate, gol, y gol, la cobra, Dan Juma, gol, de Dan Juma para avanzar al Valencia, ahí estaba una otra vuelta, para marcar un gol preciso, sí, sí, señor, oportunísimo, la cobra Dan Juma, que avanza el Valencia al minuto 12 de esta primera par. Que bonaísa centrada ahí desde la banda derecha, que ve y la coloca ahí a Dan Juma, y el remate impecable de la cobra para ficar el 1-0 en Mestalla.
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1: Perisha, banda esquerra, la torna a colocar, a Borisha, pilota Islaria, para Javi Guerra. Javi Guerra que busca el lanzamiento y gol.
5: ¡Vamos!
1: ¡Gol! ¡Javi Guerra! ¡Javi Guerra! ¡Javi Guerra, gol! ¡El gol del empate del Valencia! ¡El gol de Javi Guerra! ¡Win Minuche, choca! ¡Buena la jugada ahí! Que se ha marcado el Valencia, que vea definite Javi Guerra para empatar el partido, para ficar el 1-1 al marcador. Que bella pegada, Javi Guerra, el de Chilete. La jugada era buena ahí, perisha banda esquerra que había protagonizado el Valencia. Buscate el pase ahí para Javi Guerra, que la ha colocado ahí perfecta. El pase al pontete que le hace Diego López, como se la preparata Javi Guerra, y el gol del empate del Valencia, 1-1. 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
5: vamos.
1: Gol, gol, gol, gol, Hugo Duro, gol, Hugo Duro, Hugo Duro, gol, Hugo Duro, gol, el gol del Valencia, el gol de Hugo Duro que la avanza al marcador, en el minuto 22, la jugada es de Xomerte, Uafetei, pelota solete, Serenat cap amunt, el central suís li ha deixat la pilota ahí a Hugo Duro i ha marcat el golejador del València per a ficar el 2-1. 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La pilota munta, Boris Evaló, el remar. Gol, gol, gol, gol, gol, gol, gol, gol, gol, gol, gol, gol, gol, gol, gol, Guido, Guido, Guido, Guido, Guido, Guido, Guido, gol. El gol del empate. El gol que puede ganar la permanencia matemática. El gol de Guido para empatar el partido, para ficar el 3-3, para conseguir que pueda ser la permanencia matemática. ¡Qué bueno que viniste, Guido! ¡Qué bueno que viniste! ¡Ahí estaba el gol del empate de Guido! ¡El 3-3! ¡Quin remat, sí, señor! ¡Quin remat de Guido Rodríguez! ¡Un gol que puede ganar la permanencia matemática! Arriba también Ramazzani, es Javi Guerra, ahora es Javi Guerra en la pilota, continúa Javi Guerra, Javi Guerra, gol, gol, gol.
5: ¡Vamos!
1: ¡Gol de
5: ¡vamos!
1: Javi Guerra! ¡Gol de Javi Guerra!
5: ¡Vamos!
1: ¡Gol de Javi Guerra, gol!
5: ¡Bien, Javi! ¡Qué golazo!
1: ¡Javi Guerra, gol!
5: ¡Qué golazo!
1: ¡King gol de Javi Guerra!
5: Ahora ya está bien ya, hombre, de sufrir ya.
1: ¡King gol de Javi Guerra para donar la victoria, sí señor! ¡Para donar la victoria, Javi Guerra! ¡El 4-3! ¡Javi Guerra!
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1: 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Diego, Diego, Diego,
3: como
1: Diego
3: Lleguito. López,
1: gol! El gol del Joaquín, el gol de Diego López en el minut 13 de la primera part. 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
3: extraña.
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1: Ahora Fran Pérez la coloca ahí para Rafa Mir, puede ser buena. Rafa Mir. El balón y la tetra porter. Sadik, no. Gol.
3: ¡Vamos!
1: ¡Gol! Sadik. ¡Sadik, gol!
8: No sé, a ver, ¿eh? A ver, porque Rafa Mir no sé si está... Por favor, que no sea fuera de juego.
1: ¡El gol del empate del Valencia!
8: Que no sea fuera de juego, por favor.
1: ¡El gol de Sadik! ¡Que se estrena en la Liga, Sadik! ¡El gol para empatar el Valencia! ¡En el 83! ¡Empata Sadik! ¡Se estrena en el Valencia! ¡Ahí estaba, sí, señor! ¡El gol de Sadik Umar! Pero empatar el Valencia en esta jugada y ese gol de Fran Pérez buscado ahí a Rafa Mir.
8: No, arranca
1: Rafa
8: bien.
1: Rafa Mir que busca el Jansamel y la trata ahí.
8: Arranca bien.
1: Diego Conde y ahí estaba Sadik. Pero empatar el partido.
8: Venga, que podemos ganarle si todo.
1: En la Liga el Nigeria.
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2: corta,
1: una pere, Diego López, Diego López.
2: Ahí está, ahí está.
1: El Bajín, Diego López ha marcado el primer gol de la temporada para el Valencia. Sí señor, qué pase sensacional, el pase Dani Raba, el pase para Diego López. Qué pase, sí señor, de Dani Raba. Y Diego López, como ha definido el Bajín, el primer del Valencia de esta temporada.

0: Yo lo recuerdo más como entrenador, como futbolista, ya ves eso que está por ahí, que soy pequeña. Pero como entrenador, muy responsable, muy mal genio, muy con los jugadores, muy recto y es una persona con mucho carácter, pero buena persona.
1: Tuve la suerte de tenerlo como entrenador durante mucho tiempo y sentirme realmente feliz y seguro al lado de una compañía con un carácter especial, pero con un carácter muy bueno. Contó siempre conmigo, o sea, yo siempre me sentí seguro jugando con él. Yo creo que fui más jugador de lo que he sido por digámoslo, por culpa de él.
2: Lo tuve de entrenador cuando tenía 18 años. Entonces, yo he tenido trato con él, yo le llegué a conocer, llegué a tratarlo, ¿no? Y era una persona con muchísima personalidad, era algo increíble, ¿no? Era un tipo muy llano, muy sencillote, era muy, muy, muy cercano, era muy claro.
3: Era un jugador que a lo mejor no tenía mucha técnica, pero sí que era un jugador, pues un delantero puro, ¿vale? Tenía mucha fuerza, tenía pues los chutes, los remates. Bueno, suelen decir por ahí que cuando remataba metía el balón y al jugador en la portería. Y bueno, metía casi una media de 2 goles por partido. Es un delantero de los que hoy en día se echarían de menos o se echan de menos porque la verdad es que era un jugador top, con mucho carisma. Formaron la delantera eléctrica tan famosa y marcaron una época. Ganaron 3 ligas, 2 copas, luego como entrenador también ganó otra copa.

0: una persona que lo ha sido todo en el Valencia y sin embargo que después era un tío humilde y sencillo, ¿no? Yo creo que era sus grandes virtudes.
1: Era una persona que allá donde iba lo conocían y caía muy bien.
2: Lo querían mucho, sí, la verdad es que sí. Sobre todo la gente mayor. La gente mayor sí que se acuerda mucho de él y lo respeta mucho.
1: Por ejemplo, yendo a la nieve, que lo paraban porque se quedaron atascados y los camioneros paraban para ayudarle. Él se retiró, pues, no sé, en el año 52-53, sí que se inauguró este bar donde estamos en 1953 y bueno, desde entonces pues aquí se reunían muchísimos jugadores del Valencia o cuando él era vasco, buen comedor. Entonces pues su ilusión fue montar un restaurante aquí en lo que era cerca del centro de Valencia, hoy más centro aún. Este año, coincidiendo también con el centenario del Valencia, pues hemos querido hacer un homenaje tanto al Valencia como a mi abuelo y a la época en la que jugó él, para rememorar un poco su figura.

0: era joven también, y venía continuamente, veníamos continuamente al bar. Siempre fue un bar especial, sobre todo especial, porque era un bar donde la gente sabía de quién era, y la gente pues siempre se encontraba con gente de fútbol.
1: Mi padre siempre estaba en la puerta. Todo el mundo que pasaba por Don Juan de Austria, hola mundo, lo saludaba, todo el mundo. Conocía a todo el mundo y todo el mundo lo conocía a él. Venía mucha gente, sobre todo de los pueblos, lo conocían mucho y venían todos a ver a Mundo.
2: Hacía tiempo que no venía por aquí, la verdad es que me ha impresionado, lo habéis bordado, está precioso. Es un rincón de toda la vida de los valencianos, de paso siempre, que lo conocemos todos los valencianos, pero le habéis dado el toque nostálgico del fútbol, ¿no?
3: No creo que nadie alcance a su cifra, a la cifra de goles que tiene, que ojalá, porque sería bueno para el Valencia.
0: Difícil va a ser y que se supere eso. Estamos hablando de un mito. Ha sido una de las figuras más grandes que haya tenido este equipo. Por lo tanto, hay que considerarlo, hay que quererlo, hay que tenerlo como algo especial, y así va a ser.
2: Ya con el paso de los años nos hemos ido dando cuenta de que, bueno, los logros conseguidos por él han sido importantes, que siguen estando ahí, y que lógicamente, además de que van a ser muy difíciles de...

0: de superar, yo creo que bueno, él formó parte de una época muy importante en la historia del Valencia, los grandes primeros títulos, ¿no? Y eso desde luego no se olvida. Cada uno dejará su huequecito en la historia, pero el de él no es una huella, es un pisotón con todas las de la ley. Él marcó una época y fue el referente de una, creo que de la época más importante del Valencia.
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1: Yo llegué al Valencia desde el Paterna. Yo había estado toda mi vida de infantiles y de juvenil, aunque no jugué mucho en juveniles, sino que enseguida pasé al equipo mayor con 16 años, pues en Paterna. Y de ahí pues había una persona, se llamaba Amadeo Guillem en Paterna, que tenía muy buena relación con Ramos Costa y con Paseguito. Y de ahí pasé al Valencia. Estuve un año en el Mestalla, en el que no lo acabé, porque ya a mitad de temporada ya debuté con el Valencia. En el Mestalla estaba Paco Real y en el Valencia estaba Paseguito de director deportivo y Marcel Domingo de entrenador. Eso era el 29 de enero del 78. Y al poder llegar tantos años y estar tantos años en el Valencia, es algo que, más que pensarlo, es una ilusión, ¿no? El que puedas jugar en el equipo de tu ciudad tantos años era más una ilusión. La verdad que siempre me marqué metas bastante alcanzables, ¿no? O sea, yo cuando empezaba a jugar, a lo mejor mi ilusión era jugar en el Paterna, y después, pues bueno, poco a poco va subiendo esa meta, ¿no? Y efectivamente, pues al final, el lograr estar tantos años, pues es algo que en ese principio era impensable. El formar parte del centenario, pues supone una gran alegría para mí, porque en definitiva todos aportamos cosas con nuestro trabajo, con nuestro juego, para hacer un Valencia más grande, ¿no? Pero yo a veces, cuando comento estas cosas, yo creo que al final el Valencia es muy grande por sí mismo, y al final es el Valencia el que nos ha hecho grande a nosotros por poder pertenecer a él. Es muy difícil quedarte con alguien en particular cuando has tenido tantos compañeros. Sí que es verdad que a nivel deportivo creo que todos estamos de acuerdo en que Kempes ha sido un jugador que ha marcado la historia de este club, y para mí es una referencia a nivel deportivo, pero me quedo también con otros jugadores extranjeros que han venido y también con muchos jugadores valencianos con los que he tenido el honor de jugar, porque la verdad que nos llevábamos muy bien, tanto los jugadores que no eran de Valencia como los jugadores valencianos, ¿no? Y la verdad no puedo nombrar a ninguno porque me quedaría algún otro por nombrar y seguramente que no sería justo, ¿no? Pero muy orgulloso de todos los jugadores valencianos también que jugaron conmigo. En cuanto a entrenadores, la mayor afinidad la tengo con Di Stéfano. Di Stéfano fue una persona que siempre confió conmigo, confío con gente joven en los diversos equipos donde ha estado, y es un entrenador que siempre confió conmigo y con el que yo jugaba muy a gusto porque sabía que tenía su respaldo. Me quedo a nivel de futbolista, me quedo pues el día de mi debut, el día de la consecución de la Recopa de 1980, el día en el que consumamos de nuevo el ascenso a Primera División, y el día de mi despedida, ¿no? Eso a nivel deportivo cuando era jugador. Después, a nivel como director técnico, pues me quedo pues con la Copa del Rey que conseguimos en Sevilla, con las dos finales que desgraciadamente no se ganaron, y con la Liga, que se pudo conseguir en el 2002 en Málaga. Mestalla es pues mi casa, ¿no? Yo creo que es donde podíamos desplegar todo aquello que habíamos podido ensayar durante la semana, que lo podíamos mostrar, ¿no? ante una afición que te quiere mucho, ¿no? Que a poco que le des siempre está contigo. Sí que es verdad que es muy entendida y muy exigente, pero es una afición a la que adoro.
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2: Llegué al Valencia a través de los juveniles, jugaba aquí en el Puzol, en los juveniles del Puzol, y entonces el Valencia me fichó para jugar con los juveniles, y a partir de ahí pues ya prácticamente ya no salí del Valencia. Tuve un año cedido al Saguntino y al Burriana en el mismo año, pasé al Mestalla y del Mestalla al Valencia, o sea, toda mi carrera desde que empecé de juvenil pues ha sido en el Valencia Club de Fútbol. Como juvenil no era el mejor. Poco a poco fui progresando. En el Saguntino tuve un gran entrenador que era Colubi. Confió en que podía ser un jugador con futuro. Y de ahí pues ya empecé, pasé al Mestalla. El mundo me dio la oportunidad de ser titular en el Mestalla en segunda división, siendo titular indiscutible. Y ya de ahí pasé al Valencia. Pero yo nunca pensé que mi meta sería tan alta, ni llegar a ser internacional como fui, ni capitán de la selección española, ni capitán del Valencia. Yo creo que en mis años jóvenes que yo iba al campo a trabajar, a la huerta y todo esto, pues nunca pensé que yo podía llegar a conseguir estas metas que conseguí dentro del mundo del fútbol, ¿no? Mestalla para mí ha sido todo, ha sido mi casa, porque prácticamente de allí no he salido hasta que me retiré. Entonces entrenábamos allí, pues prácticamente una gran parte de mi vida ha sido el campo de Mestalla. El Sudo fue como un hermano mayor para mí cuando yo empecé en el Valencia. Él era el que siempre me ayudaba a creer que yo tenía posibilidades para llegar a donde llegué, ¿no? Porque yo nunca me creí que las posibilidades que yo tenía, y él sin embargo pues era al revés, siempre me decía que yo tenía que creer en metas muy, muy altas porque tenía condiciones para conseguirlo. Ya jugar en el Valencia ya era importante para mí, ¿no? Tuve la suerte de hacer grandes partidos, un partido contra el Elche en Valencia que metí 3 goles, un partido contra el Betis que también hice un gran gol que aún me lo recuerdan muchos aficionados. Los partidos que pude hacer feliz a los aficionados y a los compañeros y a mí mismo por conseguir victorias y por conseguir estar entre lo mejor del fútbol europeo y del fútbol español, y el año que fuimos campeones indudablemente fue un gran año en el que hicimos felices a una afición que hacía muchos años que no se ganaba una liga. Y todos estos partidos que consigues que los compañeros disfruten y que la afición disfrute, pues todos han sido importantes para mí. Mundo fue el que me pasó al Valencia, el que confió conmigo, que es lo más difícil cuando uno empieza. Y luego Di Stéfano, que fue el que me consagró como jugador. Son los dos grandes entrenadores que mejor aceptaron mi forma de ser, mi forma de jugar, y me comprendieron mucho mejor, dándome confianza en mí mismo y dándome seguridad en mi juego, como fue Di Stéfano, y otro confiando conmigo en mis comienzos, como fue Mundo. Los títulos siempre se recuerdan con cariño porque son algo que hacen en engrandecer al club, como fue el ser campeón de Liga y campeón de Copa. Para mí ha sido lo más importante de mis años en el Valencia. Es una afición muy exigente, una afición que es muy fanática de su equipo. Le gusta que su equipo lo haga vibrar, lo haga tener esa ilusión de ganar, lo haga importante, que su equipo, su club esté entre los mejores del mundo, entre los mejores de España sobre todo, que sea un equipo del nivel de Madrid y Barcelona y estar a ese mismo nivel y tener esa misma ambición y esa misma ilusión, que es la que transmite al equipo cuando en Mestalla pues el equipo no da la talla que debe de dar para codearse con estos grandes. Y por eso pues es una afición muy entregada a su equipo, muy exigente, pero también a la vez muy generosa. Cuando te entregas y le demuestras a la afición que tienes ambición de ganar, de luchar y de conseguir algo importante, la afición siempre está a tu lado. Yo creo que con menos recursos que todos estos equipos grandes, la cantera del Valencia siempre ha sido o igual o mejor que estas que le dan tanta fama. Cuando estaba yo había grandes jugadores. Ahora mismo con la cantera que hay de los chavales valencianos, el Valencia está consiguiendo cosas importantes, ya está consiguiendo títulos, está formando a muchos jugadores jóvenes que hoy tiene la plantilla del Valencia, y eso demuestra que a través de su historia, cuando ha conseguido títulos es porque ha estado formado de muchos jugadores de la cantera.
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1: Pues mira, tengo la piel de gallina ahora mismo porque por una parte, decirlo así, no esperamos que debutara contra el Barça ya. Sabíamos que estaba próximo porque estaba entrenando bien. Debuta en Barcelona y cuando lo veo que calienta, digo, pues me parece que va a debutar.
0: Muy serio, muy concentrado. Yo estaba un poco entregado por el resultado, pero muy satisfecho de al final pisar un campo de liga que hacía mucho tiempo y tenía ganas de volver, de ayudar al equipo. Mis sensaciones eran muy buenas. Yo era solamente disfrutar, coger sensaciones, coger ritmo también. Ahí también me aplaudieron en Montuí. Al final, el fútbol se recuerda de esta lesión y compartieron conmigo en esta lesión. El fútbol para mí lo veo como una familia. Somos más o menos rivales, pero el fútbol es algo que reúne todo el mundo y que cuando pasa una cosa así, el mundo del fútbol es una familia.
1: Tengo que ser sincero, se vive pues como angustia al principio, porque claro, es el trabajo que llevas haciendo tantos meses y quieres ver si realmente funciona. Una vez termina el partido y ves que ha funcionado bien, pues bueno, también es una ilusión y una alegría para todos, entiendo.
2: Yo personalmente, has estado tanto tiempo con él, que joder, tienes claro que está todo bien y que va a salir bien, pero si no lo soltaríamos, pero esa sensación de angustia, sobre todo lo ves debutar y la alegría es inmensa, pero yo creo que la alegría fue más inmensa cuando pitó el árbitro el primer partido, de saber que se había conseguido un objetivo, que el jugador había vuelto a debutar, la cara del jugador pese al entorno de ese día, el contexto de ese día del partido que no fue el adecuado por el tema del resultado, pero al jugador se le veía una cara de felicidad que teníamos todos y compartíamos todos.
1: Cuando acaba el partido me da un abrazo y nos fundimos todos con él en un abrazo también, y al final pues muy de esa parte satisfacción y agradecimiento, la verdad, por el trabajo, pues al final ha salido bien. Es como se ha completado un proceso que el servicio médico puso desde el minuto uno toda la carne del asador y al final se ha completado. Los sentimientos ahí de todo lo que has vivido es que te unen mucho, ¿no? Es como cuando uno vive una situación difícil y extrema, pues digamos que los lazos que generas con la empatía que generas realmente con alguien que lo estaba pasando mal es mucha. Entonces, claro, verle volver a sonreír, verle feliz, verle sentir futbolista, yo creo que es indescriptible cuando luego le das un abrazo, porque yo creo que lo sientes como una parte también tuya, ¿no?
3: La relación que se establece es estrecha, y sí que es verdad que esa misma semana después de debutar me puso un mensaje por el móvil, y la verdad que se lo agradezco también porque un poco agradeciendo, ¿no? Como habéis dicho, la implicación que en esas primeras fases tuvimos o estuve yo trabajando con él.
1: Me da un abrazo, me choca la mano, me da un abrazo y me da la camisa. Me dice, está para ti. Y no le pedí, le dio la camisa, optó de él. Y le dije, ya que no sé el momento idóneo, pero te lo agradezco mogollón el detalle. Esto para mí es un detalle. La camisa quizás tal, pero para mí es un detalle, detallazo.
0: No cumples los objetivos solo, es como un futbolista cuando gana el Balón de Oro, le gana, pero sus compañeros le han ayudado a ganar este título personal. Y lo mínimo era dar mis primeras camisetas a Rai y a Tony. Bueno, yo esperaba eso durante mi lesión. El día que voy a volver a Mestalla va a ser bonito.
4: Se pone en pie la afición del Valencia Club de Fútbol para recibir al central de nuestro equipo después de la grave lesión. 11 meses después, Mukhtaria cabía al césped.
0: Ya, porque tengo que entrar y estar en el foco. Tenemos un objetivo hasta el final de temporada y ha pasado todo esto, pero ya tengo que estar en el partido, ya tengo que ayudar a mis compañeros, ya tengo que aportar al grupo. Es verdad que recibí un montón de aplausos y era un momento muy, muy, muy bueno. Y me felicitan, me abrazan. Y ha sido un momento bueno porque hemos ganado ese partido y entré y ha pasado ese momento y casi marcó ese gol.
4: Abre Luis a la pelota, Luis la coloca, pero Pepelu, ¡Diaca!
5: Si marca Diacabí, madre mía.
4: ¡Diaca fuera!
0: Lo ha sido todos estaban contentos para mí. Porque ellos han visto el trabajo que he hecho para volver.
5: Y acá.
0: Poco a poco me siento mejor, cogiendo ritmo. Cuando vienes de casi 11 meses sin jugar al fútbol de élite, tienes que acostumbrarte al ritmo ya, ¿no? En eso no tengo miedo, voy a full, a todas. Hay un plan y hay que seguirlo. Necesitamos un tiempo para volver a tener ese ritmo. Se decía un año o más, o no jugar al fútbol o no, y al final estás jugando a los 10 meses y 20 días. Lo normal es que me voy a mi sitio, pero como yo tenía esa determinación de marcar un gol, porque ya me pasó el último partido en Mestalla contra el Celta. He tenido dos también en el córner, la toco yo. Ya son señales en el fútbol que puedes hacerlo. Créetelo más a Carlson, créetelo más. Jaka, créetelo más, lo puedes hacerlo. Siento que el balón podría llegar a mi sitio y me la devuelve muy bien Diego. No sé cómo me la devuelve, no sé si creo que me ve, pero hay que creerlo. Y cuando pasa, no te lo crees también. No, era como, no me lo creo. Lo que está pasando es de locos. No me lo creo. No he marcado gol. No. Imposible. No. Es de locos. ¡Buah! Con todo eso y con toda la afición, con todo. No.
5: Pégale.
4: Rioja, Dimitrovic. Ahí está, Diacabí, gol. Diacabí, gol. ¡Gol! Diacabí, te mereces. ¡Gol! ¡Diaca! ¡Mestalla al Sapempeo! ¡El gol de Diacabí!
2: El día que mete el gol, no ve lo que es. O sea, si él se vuelve loco, nosotros en la grada nos volvemos locos, abrazamos hasta a los aficionados que teníamos alrededor, porque fue una sensación. Esas cosas son las que marcan un poco los hitos dentro de la carrera deportiva, tanto de ellos a nivel futbolístico como nuestros, que son cosas que no se nos van a olvidar nunca. Se sabe el cariño que le tiene Mestalla porque el jugador sale al campo por primera vez y que el estadio corría su nombre. Entonces, el momento que el jugador encima mete el gol, el estadio se vuelca y se crea un clima, una atmósfera que es inmejorable.
4: La ovación del cuerpo técnico puesto en pie todo el mundo al grito de Diacabí te quiero, celebra Mestalla el tanto de Mukhtar, el segundo del equipo.
3: te pone la piel de gallina realmente oír al estadio cómo ruge apoyando a un jugador como Jacabí, pero lo has comentado tú, es un jugador muy querido, de verdad. Yo creo que el aportar ese gol al equipo, aparte de la satisfacción personal, yo creo que él también pensaba en el equipo, y de ahí esa explosión de felicidad y que se le cayesen las lágrimas, de verdad. Y viéndolo realmente te emocionas, y creo que él puede ser una figura en la defensa que nos puede ayudar mucho a salvar la situación, y él está totalmente implicado en ello. Aparte de su recuperación, yo creo que piensa más en el equipo ahora mismo que en él, por lo que he hablado el otro día que estuve hablando un poco con él.
0: Es determinación, es, no sé, la fuerza mental, la, no sé. Es, no sé explicarlo, es que la sensación que yo tenía ahí es, no sé, indescriptible. Se acumula muchas cosas en mi cabeza, se acumula todos los tiempos que he pasado durante la lesión, y el estadio, los aficionados también, que lleva ese ambiente, y que al final ese 2-0 antes de la segunda parte, volver a marcar un gol a Mestalla después de todo eso y después de la situación que tenemos, era para mí algo importante, y quería marcar mi vuelta también. Muy emocionante, que al final cuando voy a mi sitio es como que cuando veo a la afición contar mi nombre y todo eso, sí, me hace algo en todo, en el corazón, en el cuerpo. Nuestro objetivo a cada jugador es que los aficionados estén contentos, y si he dado esa alegría, estoy muy, muy satisfecho y muy contento de lo que cumplí. Era eso también, es cerrar el capítulo, es por eso quería marcar mi vuelta, marcar gol, y que llevaba antes de la lesión también mucho tiempo sin marcar gol, y yo lo tenía ahí, marcarlo, voy a marcar un gol.
2: La lesión no acaba aquí, la lesión empieza, se acaba una etapa y empieza otra. Que hay que tener la rodilla, que hay que cuidarla, hay que adaptarla, hay que manejarla, hay que escuchar también al jugador, hay que escuchar la rodilla. Él no viene de una lesión normal, con lo cual el jugador, aparte de su trabajo, tiene que seguir protegiendo esa rodilla y tiene que seguir dentro de un proceso que le va a acompañar probablemente durante toda su carrera deportiva. Y nosotros tenemos que estar ahí.
1: Es un chico muy, muy profesional, es un chico muy organizado. Con él sabemos lo que tenemos que seguir haciendo, él también lo sabe. Yo creo que es muy obediente, es decir, no quiere cometer errores en esto, y la verdad es que no, seguimos muy bien. La verdad es que ya te digo que sí, están contentos, pero él sabe muy bien que todavía hay mucho trabajo que seguir haciendo. El trabajo que ha hecho mi equipo, yo estoy muy orgulloso de ellos, es decir, no puedo decirte ninguno que no haya trabajado día a día o no hayamos puesto mucho en la recuperación de Jacabí.
6: Reconocimientos para todo el servicio médico, y hemos trabajado mucho, hemos sido muy pesados con él. Muchas veces acaba el entrenamiento, Diaca, tienes que hacer esto. Ahora tengo que hacerlo. Sí, lo siento, tienes que hacerlo.
3: Yo creo que ha sido un trabajo en equipo bonito, largo, duro en algunos momentos, pero que viendo el resultado, pues realmente estamos muy satisfechos.
2: Vamos, con muchísimos hechos nos ha demostrado lo agradecido que está. Su juego es súper agradecido. Se le agradece que lo diga en los medios, pero es que él lo hace ver diariamente. Entonces es un poco lo que más valoramos, lo que más valoro dentro de él, porque él es la persona que más fácil ha hecho este trabajo dentro de todo el proceso. Somos un grupo muy grande, pero el núcleo es él. Y él es el que nos ha ayudado a todos a que la cosa funcione como ha funcionado.
1: En esa línea, para mí lo definiría como un éxito del servicio médico. es que es un chico que es un 10, o sea, trabajador, responsable. Yo creo que si alguien se merece esto que le ha pasado y el poder estar otra vez de vuelta, yo creo que es él.
2: Es un jugador muy querido dentro del equipo, es un jugador muy querido dentro de la afición, y eso no creo que no es cuestión de suerte ni es aleatorio. Al final es una persona que es muy cercana, es un tío bonachón y eso se hace ver.
0: Ahora estoy más paciente que antes, mucho más paciente, y te hace crecer mucho, muchísimo. Lo primero de todo es mi familia. Es que si hago todo eso es por pasión, pero es para mi familia también. Estoy muy satisfecho, muy contento de lo que estoy haciendo. Jugar muchos partidos con esta camiseta es algo importante para mí. Quiero mucho a ese club, esa afición, y intentaré dar lo mejor en el campo, al mundo del fútbol en general, que se comportó muy bien conmigo, que a día de hoy, fuera del campo de fútbol, no tengo rivales en el mundo del fútbol. Y que, como le he dicho antes, el mundo del fútbol es una familia. Y quiero decir gracias a todo el mundo. Solo puedo estar muy feliz, muy, muy contento de todos los que me ayudaron, y a ellos los quiero decir gracias.

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1: Bueno, al Valencia llego después de jugar en el Castellón, por lo que luego supe, bueno, pues vinieron a verme varios partidos cuando jugaba todavía en el Castellón, gente del Valencia con el interés de, o con la posibilidad de ficharme. Obviamente siendo un jugador joven, con potencial sobre todo, es lo que llevó al Valencia a ficharme, porque el jugador que ficharon y que llegó, al que luego llegué a ser y al que luego se fue, hay bastante diferencia entre uno y otro. Vine a Valencia obviamente porque era un gran club, porque entonces mi representante, mi padre, entendía que, aunque quizás iba a jugar menos que otras ofertas que tenía, pero que iba a mejorar y que iba a aprender mucho por el tipo de jugadores que estaban entonces en el club, que habían en el club, y por los entrenadores que venían a un club como el Valencia. Y bueno, obviamente acertó, porque así fue. Mi mejora fue tremenda, quizás no el primer año, pero sí en los años siguientes. Y sí, es verdad que cuando llegué pensé que iba a participar más en el primer equipo, tras jugar en el Castellón en segunda y bueno, tener esa experiencia. Pero bueno, ahora desde la distancia, bueno, pues entiendo que sobre todo ese primer año fuera más de adaptación, jugando más con el Mestalla y con el Valencia cuando era necesario, cuando había falta de jugadores. Y todo ese primer año, parte del segundo, fue más de aprender, de mejorar, de adaptarme a un club como el Valencia, de aprender a mejorar técnicamente, a mejorar tácticamente. Que de hecho, bueno, sobre todo con Hiddink y la mentalidad que tenía holandesa de hacíamos muchos entrenamientos extras, y obviamente me hubiera gustado jugar más, pero entiendo que era parte del proceso de cualquier chaval de esa edad. Llegué con 18 años. Recuerdo aquí en Mestalla cuando jugué mi primer partido como titular contra el Depor, creo que fue. Este lo recuerdo, vamos, como si fuera ayer. Debuté contra el Cádiz fuera, pero considero ese como mi debut, porque fue, te digo, titular en casa, en Mestalla, con mi afición. Es el partido que siempre cuando me preguntan es el primero que me viene a la cabeza. Luego obviamente las finales, luego hay momentos, diferentes partidos de clasificación, de eliminatorias. O sea, son muchos partidos y muchos años. Para mí y para muchos, mi primer título. Recuerdo que el equipo estaba ya muy asentado, un equipo estable, con gente que llevábamos ya muchos años, un buen equilibrio entre gente joven y gente con experiencia. La gente joven también con mucha experiencia, que llevábamos en el club pues 3-4 años. Y recuerdo sobre todo, después de haber perdido la primera contra el Depor, esa responsabilidad de jugar una final, y sobre todo el hambre que tenía la afición de un título. Un club como el Valencia no se puede.
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2: Hemos estado en una época que se han conseguido cosas a nivel colectivo muy importantes, títulos que al final yo creo que es lo que toda afición quiere, y todo entrenador quiere, y todo jugador quiere. Es un orgullo el poder formar parte de este club y del centenario.

0: yo sabía que era difícil, venía de un equipo de segunda división, el equipo acaba de jugar una final de Champions y entonces yo estaba viendo esos partidos por la tele, veía jugadores de un nivel muy alto, hice la pretemporada, las cosas salieron muy bien, Cooper me dio mucha confianza y la verdad que bueno, pues me quedé y la verdad que tuve la oportunidad de jugar muchos, muchos partidos. Yo creo que el mejor partido aquí como jugador del Valencia fue la temporada del doblete que ganamos al Deportivo 3-0. Un partido que nos jugábamos mucho. Tuve la suerte de marcar el primer gol de penalti. Luego en esta portería aquí detrás hice el segundo gol en una contra. Y el tercero también di una asistencia a Juanito, a Sánchez. Y creo que es el partido, para mí, el partido que más satisfecho he salido de aquí. Para mí ha sido un entrenador súper importante en mi carrera, porque ya te digo, llegaba de un club de segunda, iba a tener complicado quedarme y creo que Cooper apostó por mí, me hizo jugar muchos partidos, tenía el Kili delante, pero creo que apostó por mí, me dio mucha confianza y me aportó mucho, como no con Rafa Benítez, porque fue el que al final con el que conseguí jugar a mayor nivel, con el entrenador que el equipo estuvo tres temporadas a un grandísimo nivel, consiguiendo muchos títulos, y creo que ha sido el entrenador referencia de nuestra época. Particularmente siempre he tenido buena relación con la mayoría de jugadores. Me quedo pues con la gente pues que con la que más he compartido, pues con Albelda, con Juan Sánchez, con Angulo, con Pipo, con Mista, con Carboni. Yo creo que son los jugadores con los que más años he compartido, con Albelda y con Juanito he compartido habitación. Y son valencianos y es con los que más relación he tenido y sigo teniendo. Hacía 31 años, ¿no?, que no se conseguía, pues son muchos años. Al final la gente pues estaba deseosa de conseguir un título así tan importante, porque al final la Liga es el premio a la regularidad de todo un campeonato. Nosotros no teníamos el objetivo de ser campeones, ni se nos pasaba por la cabeza. Vimos que el equipo pues funcionaba, sobre todo uno de los partidos importantes fue el día del Español aquí, que dimos la vuelta con un jugador menos. Y ahí vimos que sí que tenía muchas posibilidades y seguíamos así de ser campeones. Ver a la afición volcada desde el aeropuerto, llegar a la entrada de Valencia y ver gente, banderas, en los balcones, toda la ciudad volcada con el club, con el equipo, es una cosa, ya te digo, increíble. Son momentos que van a estar en el recuerdo y son inolvidables, sin lugar a duda. Me quedo sobre todo con la temporada del doblete. Fue una temporada súper completa a nivel colectivo e individual. Yo creo que fue una temporada que yo creo que la afición va a recordar siempre, porque al final yo creo que dos títulos tan importantes como Liga y bueno, y ahora la antigua UEFA, pues no se consiguen. Para mí me supone pues el campo donde he conseguido los mayores logros como futbolista, donde he disfrutado mucho cada domingo en cada partido, con una afición que normalmente suele llenar Mestalla, y yo creo que eso da un plus al equipo. Hemos estado en una época que se han conseguido cosas a nivel colectivo muy importantes, títulos que al final yo creo que es lo que toda afición quiere y todo entrenador quiere y todo jugador quiere. Es un orgullo el poder formar parte de este club y del centenario.
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1: Vamos a recuperar un momento que seguro todos los que estáis escuchando, todos los que estáis al otro lado de la radio, recordáis perfectamente. Hablamos nada más y nada menos del golazo de Villa en Riazor desde el centro del campo. Así lo contaba Miquel Ángel Picornell con la narración, en este caso en los comentarios, Josep Miquel Torres, el exjugador del Valencia Club de Fútbol, en ese momento en Canal Nou. Así se contó el golazo de Villa en Riazor.
2: Atención, que va a sorprender a Molina.
3: Gol.
2: Gol. Gol. Gol. Gol. El gol del año. El gol para enmarcar.
4: Increíble, increíble. Muy bien.
2: Y para aplorar.
4: Esa es la confianza que tiene ese futbolista.
2: Es impresionante. Es que no es pot parlar de casualitat o de que li ha xut un xurro, perquè ell ha mirat abans.
5: Sí, sí. I ha xutat des de la línia de mitjos, eh? Presa preciosa.
2: Impressionant. No es pot fer una altra cosa, eh? Al minut 22 en marquem i xegolàs de David Villa. Atenció, que va sorprendre Molina.
3: Gol.
2: Gol. Gol. Gol. Gol. El gol del any, el gol per a enmarcar.
4: Increïble, increïble, molt bé.
2: I per a plorar.
4: Això és la confiança que té aquest futbolista.
2: És impressionant. 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
4: Sí, sí.
5: I ha xutat des de la línia de mitjos, eh? Presa preciosa.
2: Impressionant. No es pot fer una altra cosa, eh? Al minut 22 en marquem i xegolàs de David Villa.
6: Gol de David Villa! Jugadón de Arizmendi que le vio entrar solo y atención al Valencia que da el golpe en el Camp Nou con este gol.
7: David Villa, Iker Casillas, Iker bajo palos, el golpeo de David Villa, llega el empate a dos, ha empatado a dos el Valencia. Minuto 21 de la segunda parte, David Villa consigue el empate a dos.
2: A Villa dins l'àrea, llança gol. Gol, gol, gol, gol, gol, gol, gol. Ha aparegut la mare de Déu perquè el València estava patint problemes. Atenció a Regueiro, la passada de Regueiro, pot arribar el tercer.
8: Bueno,
2: la centrada, gol. Gol per al hat-trick. Li l'ha regalat Mista, generositat absoluta.
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1: Un accidente de moto me truncó la carrera y empecé de recoger pelotas. Pues don Vicente Pérez Lozar, que hacía de secretario, me dijo, chaval, pero tú... Y empecé de ayudante, que entonces el jefe era Ricardo de la Virgen. Yo tuve también de entrenar a Mundo. Después de los entrenamientos yo hacía de chofer de él. Para mí ha sido como un hermano, como ha sido Mario Alberto Kempes. Con Kempes, los días de partido, hacíamos apuestas. Él desde un córner al túnel me tenía que tirar el balón y yo pararlo con el pie, ahí. Si lo paraba yo con el pie, ganaba. Y si lo tiraba él mal, perdía. Normalmente, si me la tiraba bien, ganaba yo. Yo he conocido en el tribuna sillas de mimbre. Yo he visto construir este campo prácticamente. La ropa del entrenamiento, nos esperaba que terminara el entrenamiento y esa ropa en un lavadero que había aquí en Mestalla, la lavaba para el día siguiente. No he pegado yo tacos ni nada, madre mía. Y Estefano era, vamos, era monstruo ya de jugador, más que me veis, de entrenadora, ahí está lo que ha hecho. Y había uno que era un monstruo, Carboni. Y mucha gente me reconoce y me para, y me hace fotos, hasta firmas y todo, aún, ¿eh? Eso para mí no tiene precio, hombre. Oiga, doctor, vengo a que me reconozca. Me hubiera reconocido, usted es española. Me dejó de piedra, ¿no, tío? Me quedé un poco dormido de cansancio. Sí, sí, sí. Luego me dijo, ¿conoces a este? Y yo, era un cabronazo. 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Se lleva la sangre eso. 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

0: Aquí seguimos en este programa, el Centenari, segunda entrega, hoy dedicado al origen del Valencia Club de Fútbol, camino de los 100 años de historia. Acabamos de escuchar ese fragmento de los compañeros de la televisión del club, que recoge ese acta constitucional, esa entrega, esa en definitiva situación y momento histórico, como es el de poder hacer referencia a lo que fue el origen del club. Y como estamos precisamente hablando de eso, del origen, siempre hay una primera persona que aparece, como en este caso presidente fundacional del Valencia, por aquel entonces Fútbol Club, y esa persona fue en su día Gonzalo Medina Pernas. Hoy tenemos el placer de contar con la presencia aquí en nuestros estudios de VCF Media Radio con Guillermo Medina, que es el nieto de Gonzalo Medina. Hola, Guillermo, buenas.
1: Hola, buenas.
0: ¿Qué tal? ¿Cómo estamos?
1: Muy bien. Encantado de que me habéis llamado. Y de momento ya simplemente daros las gracias por acordaros de mí y de mi abuelo, en este caso.
0: Un placer tenerte por aquí con nosotros, porque queríamos que tú, desde tu vivencia, desde lo que te contó tu abuelo, también desde tu trabajo de investigación, de lo que ha ido quedando de la familia, nos gustaría que nos contases en primer lugar quién era tu abuelo en aquel momento, a qué se dedicaba y cómo aparece en ese grupo de amigos que se reúnen de forma continua en el Bar Torino para dar origen al, por aquel entonces, Valencia Fútbol Club.
1: Bueno, pues vamos a ver. Mi abuelo trabajaba de funcionario. La verdad es que falleció en el 58, va a ser ahora, mañana, bueno, el día 16, 60 años que falleció, también coincide, que es muy, que me ha chocado mucho el que me llamaréis por esta fecha. Era un funcionario, era jugador de fútbol de aquel entonces, a raíz de la exposición que hubo en Valencia, de la famosa exposición, empezó a jugar a fútbol, estuvo jugando en varios equipos, fue también árbitro. Vio que era el mundo del deporte que estaba ahí, le gustó y empezó primero a practicarlo y luego ya pues estableciendo amistad, porque en aquella época eran los jugadores iban cambiándose de club diariamente y iban jugando, y nada, a raíz de eso empezó con toda esta historia que lleva ya casi 100 años.
0: Y lo que queda por delante.
1: Espero que quede mucho por delante.
0: Por supuesto, eso es lo que todo el mundo desea. Acabamos de escuchar un audio, decía, de un vídeo que en su momento compartieron los compañeros de la televisión del club, en el que aparecía Octavio Milego, que es el hijo de Octavio Augusto Milego, que fue el que finalmente fue el primer presidente del Valencia Club de Fútbol. Por eso hacía referencia a la figura de tu abuelo como el presidente fundacional. El momento en el que se realiza el acta constitucional, tu abuelo es el que firma.
1: Sí, correcto, se ponen es el que firma, de hecho en todos los libros, en el cincuentenario y todo, los definen así: presidente fundacional y primer presidente. Y mi abuelo, sí, en el acta fundacional es el que confirma como presidente delegado, pero claro, siguen todas las actas desde el 1 de marzo, que es el que cuando se crea realmente el 1 de marzo el grupo de amigos, hasta que se registra el 18 de marzo en el libro. Evidentemente él está firmando como presidente, aunque sea ponga presidente delegado, pero vamos, por distinguirlos así, se ha creado presidente fundacional y primer presidente en todos los libros del Valencia.
0: Al final compartían una misma ilusión, que era la de crear un club de fútbol.
1: Correcto.
0: Aquí en la ciudad de Valencia, o un nuevo club de fútbol, mejor dicho, porque ya lo sabía.
1: Sí, había varios clubes de fútbol, había un antiguo Valencia. Luego que desapareció. Luego estaba el Sagunto, que es donde del Padre Viñas, que estaban casi todos, han pasado por ahí. El Hispania, el Melilla, y todos iban ahí jugando. Y entonces la idea de formar a raíz del trágico accidente que hubo en un equipo de fútbol de, creo que fue en el Sagunto, bueno, ahora no caigo en el nombre.
0: Sí.
1: No.
0: Una trágica fatalidad.
1: Una trágica fatalidad. Dejaron de jugar varios jugadores. Algunos se juntaron y iban ahí al Bar Torino. Y creo que esa es la razón de volver a crear un equipo de fútbol que representara a la ciudad con el nombre de la ciudad. Y es cuando ya se decide en eso, que no había ningún equipo, porque había, primero, hace muchos años que había desaparecido el Valencia. y luego ya se crea, lo crean, deciden crearlo, porque muchos jugadores se quedan sin equipo, digamos. No hay equipo donde jugar, pues vamos a unos se van a un equipo, otros se deciden a crear este nuevo, y ahí es donde entra todo está el glorioso lío que han armado.
0: Llamado Valencia Club de Fútbol a día de hoy. ¿Qué contaba en su día tu abuelo? ¿Qué recuerdo tenía de todo aquello? ¿Qué os contaba la familia?
1: La familia nos contaba eso, que era un follonero. Se metía en todos los follones que podía en el aspecto deportivo, porque de hecho hasta... Bueno, cuando falleció estaba en la Junta Directiva de Valencia. O sea que no dejó, siguió con ello, creó la Federación Valenciana de las la Federación de Peñas, la Federación de Peñas Valenciana,
0: ¿sí?
1: O sea, la creó él también en el y estaba en ella, y de hecho luego fue presidente, que estaba en la Avenida Barón de Cárcer, en el entresuelo. Estaba ahí la sede,
0: ¿sí?
1: O sea que continuó metiendo en todos los deportes, continuó luchando por el Valencia. Nunca lo dejó en... Y de hecho creo que faltó yendo a las oficinas.
0: Vaya, lo que es la vida, ¿eh?
1: Sí, sí.
0: Hasta el último momento, se puede decir, caso.
1: Sí. Tengo entendido eso. Eso es lo que me han contado. No sé si luego, pues eso, tengo eso entendido. Que le gustaba mucho el fútbol. De hecho, por ejemplo, lo más famoso de él es que se gastó el dinero que tenía ahorrado para la boda y la tuvo que aplazar un año para poder vallar y hacer el campo de Algirós, que fuera el primer campo, una realidad donde se pudiera jugar al fútbol, que pudieras practicarlo bien. No con vallado, con sillas, con sudapeado, que no fuera un campo normal, sino que empezara las andaduras en Valencia en condiciones.
0: ¿Tu abuela la que pagó los platos?
1: Sí, mi abuela pagó los platos y creo que durante un tiempo esto...
0: Trajo cola este asunto, ¿no?
1: Sí, durante un tiempo, unos cuantos años, trajo unas pequeñas discusiones, pero creo no. Se pudo solucionar y de hecho aquí estamos.
0: ¿Qué recuerdo deja más allá de lo que tu abuelo trasladó a la familia y que tú hoy por boca de ellos nos trasladas aquí en los micrófonos de VCF Media Radio, de lo que fue ese momento de empezar, de la puesta en marcha? Porque al final no deja de ser una idea muy bonita entre un grupo de amigos, lo que decimos, que se reunían en el bar Torino a raíz de una serie de acontecimientos, y a partir de ahí la cosa va creciendo, creciendo y creciendo. Lo digo porque nos comentabas que tu abuelo formó parte de esa directiva durante todos los primeros años.
1: Sí, estuvo ahí durante eso, luego continuó, no sé, sé seguro que durante la época de Luis Casanova estuvo en la directiva. De hecho, pero sí que es verdad que estoy en una labor de investigación, porque me he perdido, empezando con que abarcó toda la abarcó todo, desde prensa deportiva a Federación Valenciana de Árbitros, Federación Valenciana Deportiva, me he perdido, y entonces estoy buscando, intentando recuperar lo más fácil, que son los últimos años, que es en donde puedo aún basarme con hablar con familiares que hayan podido hablar un poco, hayan llegado a hablar con su mujer y con familiares.
0: Un poco trabajo de investigación para recopilar. De hecho, nos has traído aquí también incluso hojas de periódicos en las que aparecía firmado por tu abuelo, por lo que nos comentabas, que
1: sí, sí.
0: Incluso él mismo era árbitro, pero también se dedicaba a escribir en la prensa aquel momento.
1: Te he traído un recorte de prensa que es muy gracioso, porque él es el árbitro del partido.
0: Y él es el que escribe la
1: y
0: crónica.
1: Y él es el que escribe la crónica del partido. estamos hablando, pero que en el año 19, que es, ya está, y lo firma como su seudónimo, que firmaba como Bach. Y que era con el corresponsal deportivo en aquella época, que es el de los comienzos, que vamos, que tampoco había...
0: Luego le echaré un vistazo a la crónica, pues si decía que el árbitro lo hizo muy bien, ¿no? Algo de eso.
1: Sí, sí, no, el árbitro dice que el árbitro lo dirigió, el árbitro fue dirigido por mí, no sé qué, que fue un tal... Que nada, que no hizo trampas, que no...
0: todo esto del acta constitucional, el trabajo realizado por el Valencia de los últimos años a esta parte, todo encaminado hacia ese centenario al que nos dirigimos el próximo 18 de marzo del año 2019, tiene especial mérito el Departamento de Patrimonio Histórico de la Fundación del Valencia Club de Fútbol, que nos consta y además sabemos de primera mano que trabaja de forma continua para tratar de recuperar toda la historia de esos orígenes, como se sucedió en estas últimas temporadas. De hecho, nuestra compañera, precisamente responsable de ese patrimonio histórico de la Fundación del Valencia, Lole Ruiz, nos comentaba que hasta incluso tenéis un grupo de WhatsApp donde estáis los descendientes de aquel grupo de amigos del Bar Torino que fundaron el Valencia Fútbol Club.
1: Sí, así es. La verdad es que tengo que dar las gracias tanto a Loles como a Mari Carmen,
0: ¿sí?
1: Mari Carmen, por la labor que están haciendo. También es verdad que también tengo que darle las gracias a mi sobrino Jacinto, que hoy no ha podido venir, que era mi intención que viniera, porque él es el que ha movido un poco más el tema, porque yo llegué a un momento en el que me quedé estancado, ya no podía, y él a raíz de él hemos vuelto a continuar. También es verdad que, y de Loles y de Mari Carmen de nuevo, por la labor que están haciendo. Y nada, les he ido facilitando todo lo que he encontrado, pues oye, y la verdad es que nos hizo mucha ilusión en el acto de inauguración del centenario, el poder reunirnos todos los familiares, porque el Valencia Club de Fútbol, si cumple, vamos a decir, cumple 100 años, pero desde un punto de vista, yo lo tengo desde un punto de vista más personal, más de sentimiento de orgullo de que fue mi abuelo el que estuvo aquí luchando, dejándose el dinero.
0: Y nunca mejor dicho, el de la boda en concreto.
1: Dejándose hasta la boda, dejándose, luego yendo y siguiendo en las juntas, fundando la Asociación de Peñas del Valencia. Entonces lo tengo más como un sentimiento de personal, de más entrañable, no como cumple 100 años, vamos a hacer un evento maravilloso. No, yo lo noto a mis adentros.
0: Claro, hacia el apartado más personal, íntimo, reflexivo y el recuerdo de tu abuelo.
1: Exactamente. Que se estaba perdiendo, entonces lo ves ahí en este caso y lo notas más. Tienes más lo notas como más arraigado en ti, ¿no?
0: Sí, correcto.
1: Más emotivo.
0: Al final los aficionados lo disfrutan, pues eso, como aficionados, tienen la suerte de tener ese sentimiento hacia el Valencia.
1: Correcto.
0: Pero en vuestro caso, pues es doble. El motivo de orgullo de lo que en su día fueron los inicios y la gente que estuvo ahí para crear el Valencia Fútbol Club. ¿Cómo viviste ese acto que nos comentaste anteriormente del centenario?
1: Pues la verdad es que lo viví, estuve con Loles, acompañada de Loles y de Mari Carmen, las dos, y nada, y también lo vivimos muy emocionados porque nos encontramos con todos los hijos, nietos, y bueno, familiares descendientes de, y la verdad es que fue muy eso, porque ay, mira, no sé qué, yo, y contando anécdotas que no conocíamos, contando, entonces la verdad es que fue motivo por eso, porque hacía años, que realmente no teníamos contacto ninguno de entre nosotros. Y fue todo labor de Loles, que estuvo machacándonos a unos y a otros, y al final hasta decidió, dice, mira, vamos a hacer un grupo de WhatsApp, que ahora que está de moda,
0: claro,
1: y nos tenemos así todos conectados. Pues perfecto, y ahora a partir de, intentaremos saber si este mes de que viene, que ya está todo más tranquilo de fechas, podemos reunirnos un día, tomar un cafetito y comentar anécdotas entre nosotros, y a seguir la labor de, en mi caso, de intentar de investigar sobre mi abuelo, que es el gran desconocido del Valencia, que lo único que se sabe es que fue presidente fundacional, se casó un año más tarde por Valle del Campo de Algirós.
0: Algirós, correcto.
1: Y luego ya, medio así empieza a desaparecer, pero realmente es que luego estuvo en el Colegio de Árbitros, fue capitán de, bueno, fundó el Tonelada también, que era el segundo equipo del Valencia, el de los jubilados.
0: Sí.
1: Y nada, estuvo siguiendo en el Valencia lo de, te comentaba anteriormente, de las peñas, el Colegio de Árbitros, la misma Federación Deportiva de aquí, que también se unieron fue uno de los que estuvieron para organizarse, que los jugadores que se decidieran por un equipo no podían jugar luego en otro equipo, sino que hubiera un poco más de, para poder acceder a,
0: sí,
1: luego ya a la primera división.
0: Correcto. ¿Tú además lo vives como aficionado?
1: Sí. Voy al campo. Bueno, iba al campo. A raíz de problemas de salud, sigo renovando el pase, sigo con las acciones, pero va mi sobrino al fútbol y a ver, y mi hermano, o mi otro hermano, van ellos al fútbol y ya está. Pero sí, sí, seguimos con la afición esa. Lo que pasa es que el médico me ha prohibido sufrir.
0: pero no siempre le haces caso, ¿verdad?
1: No, no.
0: Con el Valencia es eso, es lo que tiene. Que, no, que el médico dice una cosa, pero al final...
1: Te lo pones por la radio, lo pones en televisión, aunque lo pones así... lo dejas escuchando, lo pones el volumen que sea bajito, pero lo vas escuchando mientras intentas no hacer otra cosa, pero nada, lo sigues ahí... sufriendo.
0: Guillermo, que ha sido un placer tenerte por aquí, porque hoy era un programa dedicado al origen y en VCF Media Radio considerábamos que una persona de la familia de Gonzalo Medina Pernas, que fue el presidente fundacional del Valencia Club de Fútbol, como eres tú, en este caso su nieto, tenía que estar presente en este espacio, y al igual que estamos haciendo con todos nuestros invitados en la jornada de hoy, agradecerte en nombre del valencianismo lo que en su día hizo tu abuelo, que fue estar ahí y crear esta maravilla que a día de hoy es el Valencia Club de Fútbol.
1: Pues la verdad es que muchas gracias, muy agradecido porque me invitéis, y la labor que estáis haciendo tiene mérito, y la verdad es que mi más sincera enhorabuena hacia vosotros.
0: Y seguro que nos seguiremos viendo, porque este es un año muy especial y el Valencia va a estar al lado de todos los que en su día hicieron posible esta realidad. Guillermo Medina, muchas gracias por estar con nosotros.
1: Muchas gracias a vosotros. Vamos.
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0: Sí, señor. Juan Carlos Sánchez. Efectivamente, Pablo Aimar fue protagonista de ese encuentro. Creo que una de las mejores actuaciones que ha realizado Aimar como futbolista del Valencia. Bien es cierto que quizá no es un partido que quede en la memoria, ¿no? del valencianismo, pero es una goleada importante ante un Atlético entonces en horas bajas. Ese 5-1 con 3 goles de Pablo Aimar.
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5: VCF Educa. ¿Qué es la humildad? Marc Mallea, segundo entrenador de la Fundación Valencia Club de Fútbol Alevina, nos responde a esta pregunta.
6: Ser humilde nos enseña que todos tenemos cosas que mejorar y desde la academia asumir que todos cometemos errores y que en el fútbol hay momentos difíciles nos ayuda a escuchar, aceptar las correcciones y aprender, tanto de nuestros técnicos como de los compañeros. También nos enseña a ayudar a sus compañeros, ya sea en el campo, entrenando, jugando o incluso desde fuera apoyando. Si él mejora y yo mejoro, crecemos juntos. Y eso nos hace entender que todos sumamos desde donde estamos y que nadie está por encima de nadie.
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1: Atención, tiempo. Recogió el dorsal 9 de Penef Leandro Oviola.
2: Leandro.
1: No, el Valencia jugó la competición llamada Copa de la Liga a mediados de los 80 o de los 90.
2: 80.
1: Sí, Carlos Soler ha sido sancionado tras la expulsión del último partido con uno o dos encuentros.
2: Un partido.
1: Sí, entrenó una o dos temporadas al Valencia Coldo Aguirre.
2: Una.
1: Sí, en 1982 el Valencia eliminó en Europa al Liverpool o al Manchester United.
2: Manchester United.
1: Sí, según las imágenes de televisión, el gol de Alfredo Santaelena en la final del agua se produce en la portería de la derecha o de la izquierda.
2: Izquierda.
1: Sí, Mendieta coincidió o no coincidió en el Valencia con Gus Hiddink.
2: Sí.
1: Sí, en Liga el Valencia ganó 2-3 o 2-4 en el Camp Nou con una gran actuación del Piojo López.
2: 2-4.
1: Sí, último partido de Benítez con el Valencia, ¿en Mestalla o en otro estadio?
2: En Mestalla.
1: Sí, Olaya, apellido de Eloy, ¿se escribe con Y o con Y?
2: Con Y.
1: Sí, final de Milán, el Valencia jugó de blanco de... No, lo siento, no podemos terminar esta pregunta, no ha dado tiempo. La pregunta era si podía jugar, si jugó, mejor dicho, el Valencia de blanco o de naranja. Tenemos que ser escrupulosos con ese sonido de la campana. Hubo un par de veces que te quedaste pensando, Nacho, pero, en fin, es la gestión del tiempo de cada concursante. Y ha sonado la campana cuando estaba todavía formulando yo esa última pregunta. Nuestro participante Nacho Orduña, que al final, esa no la pudo contestar, la última, yo creo que era sencilla, jugó la final de Milán blanco o naranja, era la cuestión, y fallaste la primera, que era la de recogió el dorsal 9 de Penef, Leandro Oviola. En fin, pues no era una pregunta sencilla porque también se nos mezclan, ¿no? esos delanteros, una época parecida y similar.
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5: ¿Qué pasa si no voy convocado?
6: Joaquín Sorribas, del Departamento Psicoeducativo de la Academia, explica algunos consejos para gestionar el momento de no ir convocado o convocada. Convocado o convocada.
7: Si tu hijo no va convocado, nunca le digas frases como no pasa nada, hay mucho más partidos, así descansas. Porque cuando te sientes futbolista, el partido es lo más importante de la semana. Y todo lo que importa, duele. Y cuanto más importa, más duele. Así que lo siento, pero no hay consuelo. Lo mejor que puedes hacer es comprender, acompañar y validar las emociones de tu hijo. Eso sí, hay que poner un límite temporal. El fútbol duele mucho, pero duele solo 24 horas. A partir de las 24 horas ya hay que hacer la gran pregunta. ¿Y ahora qué? ¿Qué vas a hacer ahora? ¿Te vas a instalar en la injusticia y en el lamento o vas a sacar tu mejor versión? Te recordamos que por mucho que luches, te esfuerces y trabajes, no te va a garantizar el éxito. Pero eso sí, si te lamentas, si culpas a los demás y ves todo injusto, tienes garantizado el fracaso. Una mente débil se queja constantemente. Una mente sana acepta y se compromete. Por lo tanto, te sugerimos, uno, acepta que las decisiones del entrenador no dependen de ti y acepta que si no vas convocado todavía tienes mucho que mejorar. Y dos, comprométete. Comprométete con tu mejor versión. O sea, es ese momento de defender tus valores de aceleración y de freno, porque siempre te va a quedar una sensación de orgullo. Comprométete con tu mejor trabajo. Presta atención a cada una de tus acciones, a tus debilidades, a tus mejoras, porque nos da mucha confianza irnos acercando a la excelencia y seguir creciendo. Comprométete con el disfrute. Recuerda que se llama jugar al fútbol, no sufrir al fútbol. Recuerda que es tu sueño, que es tu pasión, y sigues teniendo la posibilidad cada día de entrenar y de jugar a lo que más te gusta. Y comprométete con el equipo. Es el momento de sacar tus valores de relación. Y recuerda que todo lo que le regales al equipo te lo devolverá por mil. Puede ser que no vayas convocado, pero si sujetas ese sentido de orgullo, si mantienes esa confianza firme, si mantienes la ilusión de disfrutar y ese sentimiento de equipo, tarde o temprano llegará lo que te mereces.
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1: En la Copa 94-95, ¿ante qué equipo marcó Penef en un libre indirecto dentro del área rival? En la Copa 94-95, ¿ante qué equipo marcó Penef en un libre indirecto lanzado dentro del área rival? Copa 94-95. Nacho. Pensando, nuestro concursante de Valencia Capital, Nacho Orduña, en esta última pregunta ha hecho un programa sensacional. Los pequeños detalles han decidido, estuvo a punto de darle la vuelta en un momento dado. Y atención, mientras piensa, dice Chimo Viñes, uno de los mejores programas y con concursantes que, como yo, ya han cumplido 50. Gracias, gracias a vosotros por estar ahí cada tarde y sobre todo a ellos, por regalarnos estos momentos. Nacho, el punto no es trascendental.
2: Por eso, Racing de Santander.
1: No, sí, no recuerdas exactamente. ¿Contestamos Racing de Santander? Pues contestamos Racing y comprobamos. No rebotes, Rafa, ¿la sabes?
3: No lo tengo claro porque Albacete no fue, Real Madrid no fue. Y entre medio tengo la duda si fue el Sevilla, pero voy a decir el Sevilla, da igual, ¿sí? Voy a decir el Sevilla.
1: Pues contestamos Sevilla.
3: Y no sé, porque creo que estuvo eliminatoria, pero tampoco te lo puedo asegurar, Sevilla.
1: Contestamos Sevilla y comprobamos.
3: Creo que no.
1: No, la respuesta correcta era el Corralejo. Corralejo.
3: El partido del 5-1.
1: Aquel partido.
3: El partido del 5-0. Lo he pensado, pero digo, no puede ser. Ese partido se jugó en Castalia.
1: Sí, el señor.
3: Nuevo Castalia, además estuve viéndolo.
1: El partido de vuelta, efectivamente.
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0: 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Gonzalo Naya, responsable del Departamento de Comunicación de la Academia VCF, nos habla de las redes sociales en el fútbol.
6: Si estás viendo este vídeo, es porque eres usuario de las redes sociales. Y como la mayoría de personas, pasarás más de 2 horas al día siguiendo las redes, eso dicen los estudios. Lo primero que tienes que saber de las redes sociales es que están creadas para generar adicción. Son una gran herramienta, pero está a nuestro servicio y no al revés. Las redes sociales son un escaparate de nuestra vida, donde podemos mostrar lo mejor de cada uno y a veces sin darnos cuenta también lo peor. Así que en las redes sociales no insultes, no provoques y no compartas contenido que pueda ser ofensivo para otras personas. Y sobre todo, no compartas ni difundas vídeos sexuales de terceros, que obviamente es un delito. Si compartes los valores del deporte, muéstralos en las redes sociales. Y piensa siempre antes de publicar, de compartir o de difundir. Por ejemplo, si publicamos una foto de celebración del equipo que ha ganado un partido, ¿qué es lo que buscamos? ¿La publicamos también en niños pequeños, en niños de fútbol 8? ¿Qué mensaje queremos transmitir? Si en esas fotos de celebración yo, jugador, aparezco con la camiseta del revés, poniendo mi nombre o poniendo mi dorsal, ¿qué mensaje estoy lanzando? ¿Estoy lanzando un mensaje de equipo o un mensaje individual? Si yo, entrenador, aliento a mis niños de fútbol 8 a estas imágenes de celebración? ¿Lo hago por ellos o lo hago por mi ego personal? O yo, padre o madre o familiar, si expongo mucho a mis hijos, hijas, futbolistas en las redes sociales, ¿lo estoy haciendo por ellos o lo hago también por mi ego personal? Antes de compartir una foto, un mensaje, un contenido en las redes sociales, piensa si de verdad es lo que quieres que esté en el escaparate de tu vida. Y en todo caso, piensa que las redes sociales son una herramienta, pero no son la vida. Así que tu autoestima no dependa de un like.
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1: Atención. Tiempo. El Valencia jugó en casa con medias azules ante el Nantes o el Oporto.
2: Oporto.
1: Sí, al ganar a Zaragoza o Mallorca se metió por primera vez en Champions el Valencia.
2: Mallorca.
1: Sí, le da el pase a Mendieta en su golazo de la cartuja. Ilie o Anglomá.
2: Ilie.
1: Sí, Cussart hizo el partido de su vida en Mestalla ante el Celta o el Logroñés.
2: Logroñés.
1: Sí, según las imágenes de televisión, el gol de Aymar en Tenerife tocando en el larguero y botando dentro se produce en la portería de la derecha o de la izquierda.
2: De la izquierda.
1: Sí, ¿llevaban o no llevaban nombre los dorsales la temporada de Parreira?
2: No.
1: Correcto, el Valencia presenta hoy su nuevo patrocinador, Reales Seguros o Divina Pastora.
2: Reales Seguros.
1: Correcto, Bonillo, segundo apellido de Arroyo o Roberto.
2: Roberto.
1: Sí, el Valencia jugó en Castalia, un partido en el exilio ante Osasuna o Mallorca.
2: Osasuna.
1: Sí, dos o más temporadas jugó Bosio en el Valencia.
2: Más de dos.
1: Sí, era conocida la mala relación fuera del campo de Albelda y Cañizares o Yukich y Cañizares.
2: Yukich y Cañizares.
1: Sí, señor. Pleno para Carlos Martínez Carbonell.
2: Enhorabuena, Carlos. Le da la mano ya a José Francisco Quilis.
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5: Luca, ¿qué es un analista?
6: Álvaro Ramos, responsable del Departamento de Videoanálisis de la Academia, explica la función de un analista en el mundo del fútbol. Mundo del fútbol.
7: Somos entrenadores que estamos dentro de los staffs y de las academias de fútbol y nuestra función principal es la de estudiar al máximo todo lo que ocurre dentro del terreno de juego. Tratamos de perseguir los detalles que en los partidos y en los entrenamientos suceden con el objetivo de recopilar la máxima información para tratar de entender qué es lo que está ocurriendo. Toda esta información que recopilamos la filtramos, la analizamos y se la entregamos a los cuerpos técnicos y a los jugadores para que estos puedan aprovecharla al máximo y mejorar así su rendimiento. ¿Pero cómo conseguimos toda esa información? Primero necesitamos grabar todos esos partidos y entrenamientos y lo hacemos a través de nuestra red de cámaras y sistemas de grabación que tenemos por toda la ciudad deportiva, cuyas cámaras la mayoría ya lo hacen de manera automática. Una vez tenemos esas grabaciones, las cogemos, las metemos dentro de nuestros ordenadores y las visualizamos una y otra vez y gracias a los programas y softwares que tenemos, las analizamos, las preparamos e incluso las pintamos como lo hacen en la tele, con círculos, rótulos, incluso líneas. En definitiva, somos parte activa del proceso de formación y una pieza fundamental en el fútbol moderno, donde cada vez todo está más igualado. Así que si no veis por la ciudad deportiva con detrás de una pantalla o con cámaras que parecen extraterrestres verdes, ya sabéis que no somos ni informáticos ni los del VAR, que solo somos los analistas.
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1: Atención, tiempo. ¿De blanco o de naranja remontó el Valencia en Montjuïc en 2001?
2: De naranja.
1: No, se perdió por enfermedad del Mundial 94, Mijatovic o Penev.
2: Penev.
1: Sí, tercer gol de la final de la Cartuja. ¿El pase a Claudio López lo da Mendieta o Cañizares?
2: Cañizares.
1: Sí, 1992 o 1996, año de retirada de Ricardo Arias.
2: 92.
1: Sí, Ribes jugaba de lateral derecho o centrocampista.
2: Centrocampista.
1: Sí, danés o austríaco, Kool Welch.
2: Austriaco.
1: Sí, según las imágenes de televisión, el gol de Aymar ante el Deportivo que toca a otro jugador antes de entrar en la 2001-2002 lo marca en la portería de la derecha o de la izquierda.
2: 2001-2002 a la izquierda.
1: Sí, Lei Jun Chan o Anil Murci ha hablado con el presidente de los árbitros Sánchez Arminio.
2: Anil Murci.
1: No, Quique Sánchez Flores fue destituido como entrenador tras un partido en el Pizjuán o en el Villamarín.
2: En el Pizjuán.
1: Sí, dos o más temporadas estuvo el delantero asturiano Pablo Rodríguez en el Valencia.
2: Más.
1: Sí, las sillas de detrás de las porterías estuvieron muchos años en Mestalla pintadas de azul o de verde.
2: De verde.
1: Sí, señor. Espectacular, Nicolás Escribano, que solo por un punto...
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14: Ángel García, responsable del área de alto rendimiento de la academia, explica la importancia de la buena elección de la tipología de botas.
15: Hola, os voy a hablar sobre el tipo de tacos que tenemos que tener en cuenta cuando elegimos unas botas de fútbol. Nos basamos en los estudios científicos publicados hasta ahora y no vamos a hacer distinción entre la sección femenina y masculina. Si hablamos de fútbol 8, este es el tipo de bota que siempre recomiendan. Como veis, hay mucha cantidad de tacos, son redondos y de poca profundidad. Tanto para chicos y para chicas es lo más recomendado. Cuando pasamos a fútbol 11, tanto si es artificial como natural, siguen insistiendo con el uso del taco redondo. En este caso lo que hacen es reducir la cantidad de tacos y son un poco más profundos. Es posible que en el campo natural a veces pueda haber algún resbalón, entonces para eso lo que se recomienda sigue siendo taco redondo, pero una menor cantidad en la parte de abajo. Este es otro tipo de bota muy recomendable también para el césped natural en etapa de formación. Si hablamos de botas que no recomiendan, una es esta, combinan el taco redondo con otro tipo de taco que pueda ser en forma de flecha o cuadrado. Igualmente no se recomienda otra cosa que no sea el taco redondo. Este tipo de taco puede confundirnos porque parece redondo, pero si prestamos atención termina en esquinas y tampoco es recomendable. Y por último, este tipo de taco que tampoco se recomienda ni para el artificial ni para el natural. En resumen, para el fútbol 8 lo que recomiendan es una alta cantidad de tacos redondos y pequeños que cubra toda la superficie del pie. Por otro lado, cuando pasamos a fútbol 11, sigue insistiendo en que tiene que ser taco redondo y de plástico, en mucha menor cantidad y con mayor profundidad. No recomendamos en etapa de formación aluminio y tampoco recomendamos los que tienen forma de flecha o otro tipo de superficie.
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1: En el famoso partido de los goles de Fenoy ante el Oporto en 1989, al Valencia se le complican las cosas en el minuto 32, al ser expulsado uno de estos futbolistas. Repito la pregunta. En el famoso partido de los goles de Fenoy ante el Oporto, en el 89, al Valencia se le complican las cosas en el minuto 32, al ser expulsado A. Quique, B. Torres, C. Toni, D. Nando. Quique, Torres, Toni o Nando. Te repito, Quique, Torres, Toni o Nando, expulsado en ese partido para complicar las cosas para el conjunto valencianista.
2: Sí, fue Torres.
1: Qué rapidez. ¿Crees que es Torres?
2: Que lo que te estaba comentando, que mi padre me traía un partido dos al año, pues ese fue el partido de ese año.
1: No me lo puedo creer.
2: El único partido que fui a Mestalla fue ese, sí.
1: O sea, tu padre te llevaba una o dos veces al año porque no vivíais en Valencia,
2: sí.
1: Y precisamente fue este.
2: Sí, me acuerdo, estaba estudiando en Chester y pasó mi padre a por mi hermana y a por mí, nos bajó a Valencia y fuimos los tres. Se partió mal.
1: Torres. Joan, ¿tú crees saberla? Te pilla un poco justo de edad,
3: me
1: claro.
3: Me pilla muy pequeño.
1: Entonces contestamos la B, Torres, ¿no?
2: Sí.
1: Pues contestamos Torres y comprobamos. Es correcto, segundo punto para Arsenio Pardo.
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6: 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Amparo Puig, de los servicios médicos de la Academia VCF, explica la importancia del descanso en los deportistas.
7: Desde el servicio médico queremos hacer hincapié en la importancia del descanso de nuestros deportistas. El desarrollo y el rendimiento deportivo se basan principalmente en el entrenamiento, pero igual de importantes son otros factores como la preparación psicológica, la nutrición, la recuperación física y, por lo tanto, el descanso. Nuestros deportistas mantienen una rutina de ejercicio físico constante, por lo que en periodos de descanso, sean días libres, vacaciones, deben recuperarse tanto ellos como sus músculos del desgaste sufrido. Para ello, recomendamos realizar un descanso activo, es decir, hacer una pausa del ejercicio regular, pero manteniendo un esfuerzo mínimo, haciendo una actividad menos exigente e intensa que la actividad deportiva diaria. Asimismo, seguimos aportando beneficios al cuerpo y permitiendo que se recupere, mejorando el flujo sanguíneo, mejorando el control hormonal, la recuperación del músculo. Por lo tanto, el descanso activo es fundamental para mejorar los diversos factores de rendimiento deportivo, manteniendo la fuerza muscular, manteniendo la flexibilidad, la capacidad aeróbica y en la prevención de lesiones futuras. También queremos hacer hincapié en la importancia del sueño, tanto en la calidad como en la cantidad de horas que duermen nuestros deportistas. Se ha demostrado que el sueño juega un papel fundamental en el rendimiento atlético, en la recuperación física, fisiológica y metabólica. Asimismo, asegura un buen estado cognitivo y anímico. La falta de sueño se relaciona con un aumento de la percepción de fatiga, un aumento del consumo energético, disminuye la resistencia al estrés, la capacidad de reacción, de concentración. Por lo tanto, es uno de los principales factores de riesgo de sufrir lesiones. Se recomienda dormir un mínimo de 7 u 8 horas para que el cuerpo asimile los cambios y los músculos se regeneren. Asimismo, es importante evitar cualquier actividad física intensa horas previas de ir a dormir. Igualmente, se deben evitar jugar a videojuegos, las pantallas de los móviles. El sueño debe formar parte del entrenamiento invisible. Asegurar una buena calidad del sueño con horarios estables, un entorno favorable, buenas rutinas, nos ayuda a asegurar la calidad del descanso.
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9: 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En defensa, Ornau Martínez, Vitor Reis y Blind. 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
10: Ahí está el capitán José Luis Gallá haciendo entrega de ese balón de la época.
9: ese balón vintage con el aplauso de Mestalla, el reconocimiento a Juan Costa, autor de ese primer hack

0: Pues sabores sí es, deberes. Guante, ya está todo preparado. Mira el árbitro Alejandro Muñiz Ruiz. El cronómetro comprueba que todo estiga. Da corta, ahí está el conte enrere del Valencia. Va a comenzar el partido. Venga, a per la victoria. A per Eix Valencia. Ahí está.
1: Vamos, chicos.
0: El balón ya en movimiento. 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Y la pilota. Ahí que vol recuperar y que toca Renzo Sarabia. 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
1: Ahora es cuando más me fijo en la actitud del equipo, ¿no? En los minutos iniciales. A ver de qué es capaz, cuáles son las pretensiones del equipo y sobre todo cómo sale, ¿no? Cómo sale a encarar el partido y a ver si intenta desde el primer minuto adueñarse del control del balón y del partido.
0: Bueno, pues ahí está el Girona, traguen la pilota desde darrere, en esa pareja central, Blind, el veterano neerlandés, en compañía de Vitor Reis, el brasiler, andará ahí en Darris. El baló, pero al seu porter.
2: Vamos a presionar arriba,
0: Sí, sí, está en frente a esa presión de alt.
2: A ellos les gusta salir con el balón jugado. Nosotros intentamos evitarlo. Bien, ahora César en la recuperación.
0: Ahí está César Targa, jugando arrere, buscando el pase. Pero a Stole Dimitrievski, el porter de Macedonia, que ya di en vez de hacer un molón partido en Mallorca, Parades decisives.
1: Dásela a Pepe Luz.
2: Fue clave en ese momento en el que íbamos por detrás en el marcador. Y el Mallorca apretaba, dos intervenciones de mucho mérito.
0: Bueno, pues la pilota ahí que la va a jugar el Valencia y no pudo controlar Lucas Beltrán. La pilota Rene es de Alex Moreno, el lateral, para el soporter, para Gazzaniga. Ahí estaba la presión con Dien de Sadiq. Buena recuperación la cafeta el Valencia. Ahora que se la importa Luis Rioja per banda. Ahí está Luis Rioja tratando de anarse en el Sevilla. 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Está jugando Javi Guerra, ahora per la pilota, la recupera en Eix, el baló que va a ser para el Girona, pero Unagi, el marroquí, quan n'hi ha hagut falta. Ha hagut falta.
2: Y llama el colegiado a César Tárrega para advertirle. Decirle que vaya con tranquilidad. César dice que no había absolutamente nada. Se quejaba al margen de la falta abajo de un golpe en el rostro. El futbolista del Girona, sirven ellos ya la falta en corto.
0: Bueno, pues ahí está jugante el Girona. Desde darrere traguen la pilota. L'equip català buscaba el pase ahí para Tomás Lemar. Ahora a la dreta. Baló para Arnau Martínez, el lateral. Buscando en ópera central para Vitor Reis, el brasiler. El jugador cedido pel Manchester City. Ahí está Vitor Reis buscando a Raúl Martínez, el lateral en banda.
1: Fuera,
0: ojo ahí, que se va Chigankov per banda. Ojo ahí a la centrada, la pilota arrere. Ahí estaba bien colocado Javi Guerra. Pera Traure y Chevaló. Pera que llueve ya José Luis Gallá desde la izquierda. La pilota para Sadiq. Sadiq en la disputa y Chevaló. Ahí está Sadiq, Gallá. Y Gallá arrere ya, ayudándose ahí en Pepelu. Que ahí está jugando de central el de Denia. Sí, señor. Després del bon partit va fer en Mallorca. 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
1: Ojo esos balones ahí. Ojo.
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0: 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En la ayuda defensiva era importante.
1: Vamos a Sadik, vamos a Sadik.
0: Ese balón ya, espera Sadik. Corre en compañía de Vitor Rey, Sadik, el brasileño y el nigeria. Ahí
2: falta
0: está Sadik.
2: Falta, sí.
0: La falta de Sadik, porque dice el árbitro que la agarrat. Que la agarrat a Vitor Rey y la falta.
1: Una mano he visto yo moverse por el aire, o sea que.
2: Sí, Sadik agarró al defensor del Girona, lo vio claro. Muñiz Ruiz, que señaló esa infracción.
0: Bueno, pues la pilota que va a ser Peral Girona en este minuto ya Sink. Super H sin primer minuto de show de esta primera parte. Empata 0 marcador entre Valencia y Girona. Lo que vol recuperar el Valencia. La pilota que se va fuera había tocado en Javi Guerra. Per tant, el balón en servicio de banda que va a ser favorable al Girona. 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
1: vete.
2: Pita falta.
1: Déjale, hombre.
0: Falta, sí.
1: Claro,
2: porque dice que le golpeó en el rostro al futbolista
1: claro.
2: De Girona.
0: Se enfada Ramazzani, hombre. Se enfada también Mestalla.
1: Hombre, la ley de la ventaja, déjale que termine la jugada.
2: Falta a favor del Girona, Richard.
1: No, sí, ya, porque estoy viendo al amarillo en el suelo, sí.
0: Bueno, pues.
2: Golpe en el rostro del futbolista del Girona por parte de Ramazzani y. Balón para ellos.
0: Bueno, pilota para el Girona. Que diu que...
1: No, pero es una jugada involuntaria. Ramazzani se protege con el cuerpo, abre los brazos y sin querer golpea con el codo al...
2: Arnau.
1: No lo ve venir. Es que no lo ve venir.
0: Bueno, pues ojo a esta falta, que es perillosa en contra del Valencia. Falta en la zona 3 quarts de camp. Ahí van a buscar una jugada d'estratègia, segur. Está Thomas Lemar, está Witzel, el francés y el belga del Girona.
1: Este Witzel...
0: El que jugó en l'Atleti Madrid.
1: No me extrañaría que tirara gol, desde ahí.
0: Está muy junt,
1: El campo está muy rápido,
0: Está muy junt.
1: Lo que hay que hacer es estar pendiente de...
0: La dice en perquè siga Tomás Lemar. La pilota rep Ivan Martín de nou i se baló per a Witzel. 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El marroquí des de la banda esquerra. La pilota ahí. En falta, ara.
2: Para el juego, porque...
1: ¿Esto qué es? ¿Pero esto qué es? O sea, dice que continúen y después pita falta.
2: Se fue al suelo el jugador del Girona diciendo que sufrió una falta por parte de Rioja, que se las tiene ahora con Alex Moreno y Witzel.
0: Sí, se está queixant.
1: Cuando empiezan a aparecer este tipo de cosas, ya...
0: Luis Rioja le dijo que no ha sido patán.
2: Está enfadadísimo Luis Rioja.
1: Ya no me está gustando esto. Empiezan a aparecer estas tonterías, esas...
0: Pues de nuevo ahora falta lateral. En contra del Valencia.
2: Y Luis Rioja que le sigue diciendo cosas a Unagi,
0: Sí, pero yo creo que este es buen jugador, pero también es algo teatrer, Pues anem a veure esa falta en contra del Valencia. Falta lateral, ni ha que defensarla bé. El baló de Thomas Lemar. La pilota al segon pal. 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Àlex Moreno que la coloca per a que busque ahí la passada. Xe baló. Arrere. Era Blind. Era el neerlandés y veterano jugador del Girona. Busca de nuevo a Lemar. Lemar para Unagi. Unagi buscaba el pase. Ahora para Bitzel. Bitzel cambiante el choc. Era Chigankov. De nuevo ahí para Bitzel. Tocanla el Girona. Venga, venga, en esa zona, tres cuartos de camp. El balón. Que vol jugarla.
1: Vamos a presionar más y mejor. Va.
0: Vol jugar ahí el Girona. En terreny de xol València, Lemar col·loca eixa pilota dins, ahí está Pepe Pelu, ahí está Pepe Pelu al tall, per enviar
2: i el jugador del Girona també se queja de un golpe en el rostro de Pepe Pelu.
0: Tots a terra.
2: De pie Carlos Corberán que daba instrucciones a sus futbolistas, manejando esa situación defensiva, donde ellos circulaban de un costado a otro. A juego parado, el balón será para el de Girona, se queja ya. El futbolista que hoy viste de amarillo, se interesa a Muñiz Ruiz por su estado. Es Sigankov el que intentaba esa jugada. Manda para ellos.
0: Servicio de banda. Pero el Girona va a ser Arnau Martínez, el lateral y capitán del equipo gironí. El que fique la pelota en movimiento. En este minuto ya 11 que estén de la primera parte. Es Arnau Martínez, busca el pase. Ahí a Rene, pero a Lemar. Presionat per Ramazzani, se la vol emportar Ramazzani, a veure que se l'emporta, se l'emporta.
1: Vamos, chaval.
0: Se l'emporta Ramazzani.
1: Sigue, sigue, que va, Belga, sigue, que te va.
0: Ramazzani busca el pase per a que entre ahí Luis Rioja, però estava atent ahí Alex Moreno per enviar ixa pilota arrere i ja ficar el balón en moviment. 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Banda.
2: Venga,
0: que trau ràpid el València,
2: sí.
0: Hi ha que ficar-li ritme, intensitat al partit. Juguem en casa. Y tienen que ser ambiciosos.
1: Mira Gaya, mira Gaya, mira Gaya.
0: Pues ahí está, el pase de Pepe Lupera Gaya. A la izquierda, controla Gaya, busca la central Gaya. Entra Sadik, a ver Sadik que se va a la pilota. Sadik carrere, o había fet bé. Continúa Sadik amb el balón. A ver Sadik, Sadik que la vol jugar. Continúa dins l'àrea. Sadik una otra volta para Gaya. Gaya que centra. La pilota, corre una otra volta Sadik a disputar esa pilota. A botar per dalt.
2: Falta de Sadik.
0: A botar perdal y le piden falta a Sadik.
1: De todas formas, en esas jugadas también hay que ser un poco más inteligentes. Solamente por la inercia que te lleva a ir a presionar y tal. Pero si el jugador está de espaldas, no entres tan fuerte. No hagas falta. Porque sabes que ahí vas a tocar a un defensor y te van a pitar falta enseguida. Hay veces que el ansia de intentar conseguir algo positivo te hace incurrir en errores de estas características. Pero hay que jugar también con la cabeza.
0: Pues la pilota que la va a traure Paolo Gazzaniga, el porter del Girona. Picar esa pilota en movimiento en cama dreta llarga. La lluña ahí buscando terreno de xol Valencia. Botaba Pepelu avanzarse ahí.
2: Y otra vez la el jugador del Sadik. Girona al suelo.
0: A Bore Sadik que buscaba el pase para Luis Riojas. Avanza Alex Moreno.
1: A ver, que este falla.
0: Y el balón para Gazzaniga.
1: Este va a fallar.
0: La juga llarga. Está queixant-se Chigankov, es Chigankov,
2: Al suelo Iván Martín, Después del choque con Pepelu, se había levantado, pero ahora se vuelve a ir a tierra. Finalmente se levanta porque ve que el árbitro no va a parar. El balón lo tiene el Valencia.
1: Mira, Gaya. Mira, ya.
2: Yo creo que está sangrando, es lo que le está diciendo.
0: Ahora para el árbitro.
2: Y ahora para el partido.
1: Está sacando, tiene que salirse del campo.
0: De un golpe en el cap. Diu que té sang.
2: La acción anterior con Pepelu.
0: Ahí también, pues, en la banda se desesperen los nostres. Bueno, pues es Iván Martín. Que se
2: tiene
0: retira.
2: Que abandonar el terreno de juego porque al tener sangre.
0: Sí, asegúrate en el salt.
2: Sí, con Pepelu, sí, sí, sí.
0: Y se va a retirar Iván Martín, para que siga Tess en la banda. Minuto
2: pero
0: 14.
2: Claro, le hace abandonar el terreno de juego por la parte que está próxima al banquillo. Y se tiene que cruzar todo el césped.
0: Bueno, pues minuto 14. Esta primera par continúa el empate a cero marcador entre Valencia y Girona.
2: Aprovechemos que estamos ahora con uno más.
0: El Girona en un jugador menys, atenenta Iván Martín en la banda. Pilota para Gallá.
1: Venga, desde va, la banda esquerra. Ayudarle.
0: Gallá. Y Guido Rodríguez. Arrere y pilota. Para César Tárrega. El Aldaya en Curté buscando ahí a Pepelu. Pepelu con el balón. Entra Gallá, pero anda. Ahora sí que el veo. Ahí
1: ponla está bien, Gallá. Bien.
0: Las entradas. Retalla ve Gallá. Abore Gallá de Islaria. La pilota Munt. El balón que traen ahí. Es central del Girona. Pero recuperemos una otra vuelta. La pilota. Ahí está Luis Rioja. Luis Rioja buscaba el pase para Javi Guerra. Entra Javi Guerra. La vol deixar, no. Ha pogut centrar. El balón que ha retrucat ahí en Blin.
1: Otra Gallá.
0: Y es nuestro una otra vuelta. Ahí está Pepelu. Coloca Lila. A José Luis Gallá, de nuevo en la banda izquierda. Tiene que ayudarse ahí en Ramazzani. Ahora en el 1 contra 1 el belga. Ramazzani que se va. Continúa Ramazzani. Vol penchar la pilota. La trago en hecho una otra vuelta de la Seguaria. Recupera la pilota al Valencia. Ahora es Ramazzani en Belvaló. Ramazzani en el 1 contra 1. Trata de entrar Ramazzani. Centra Ramazzani. Sadik.
2: Agarran a Sadik.
0: Pues anem a vore. Pues anem a vore. Porque el árbitro dice que salse.
1: Hombre, le coge del brazo.
0: Se están todos minchando al árbitro. Se están todos minchando.
1: Coge del brazo, claro, es que eso es
2: Vaga
1: lo que hay que hacer.
2: Vaga ya, como capitán, le dice al colegiado que le agarra claramente la camiseta. Vamos, desde mi posición se ha visto muy claro. Protesta Mestalla, todo el mundo en pie, también todo el banquillo puesto en pie.
1: A ver si le llaman, a ver si le llaman.
0: Le atrapar, pero cree que también, ¿eh?
2: No, no, se ve claramente cómo le estira la camiseta. Gallá no se lo puede creer. Le dice a Muñiz Ruiz que ha sido penalti. Muñiz Ruiz que le pide a los otros jugadores del Valencia que se alejen.
1: Pero que pronto ha dicho que no hay nada, ¿eh? Que pronto.
2: No, no, están revisando la acción
0: ahora
2: en el VAR.
0: Ahora tiene que revisar el VAR. El VAR está recordando Pizarro Gómez, el del A3 de Mallorca, ¿eh?
2: Y venimos de donde venimos, ¿eh?
0: La garra, ¿eh?
2: Claro
0: la
2: que
0: agarra
2: la garra.
0: Dani Blind, ¿eh? La garra, ¿eh?
2: Yo creo que le gana la posición y Blind tiene que agarrar a Sadik.
0: La garra Dani
2: Blind. Ya está desesperado diciendo que es increíble que no pite ese penalti.
0: La garra Dani Blind. Claramente.
2: Gallá está haciendo el gesto de que la agarra, la agarra.
0: La agarra Dani.
2: Corner. Dice que no hay nada.
1: Increíble. Increíble, ¿verdad?
2: Dice el colegiado, después de que se revise la acción en el VAR, que no hay nada.
1: Te he dicho,
0: Pizarro Gómez.
1: Desde que ha empezado el partido, que no me
0: Pizarro
1: gusta
0: Gómez,
1: nada.
0: Que ya no va a bore. El penalt. En Mallorca, güey, tampoco veo penalt.
1: Te he dicho, ¿verdad? Desde que ha
0: empezado Pizarro
1: partido,
0: Gómez,
1: que
0: tampoco veo penalt.
1: Que no me
0: en
1: gusta
0: esta
1: nada.
0: Jugada. Pues, en fin. Pues bueno. Pero a nosotros ni agarró clarísimo. Pues la pilota que trajo el córner, el remata ahí.
2: Es córner.
0: Pepelu y es córner una otra vuelta, sí. Es córner una otra vuelta.
1: Jugar uno en corto y uno en largo.
2: El banquillo del Valencia, por cierto, sigue protestando, ¿eh?
0: No, no.
2: Ahora con el cuarto árbitro.
0: Es que es penalti, es que es penalti.
2: Vosotros
0: es que
2: habéis visto la repetición. Penalti, sí. Servido aquí abajo, no tiene opción.
0: Pues va Javi Guerra una otra vuelta. Ha traído el córner para Valencia. La pilota primer pala. La trago en Edge. El rechazo hay que recuperar Luis Rioja. La coloca para Javi Guerra. Retalla Javi. Busca el pase para Pepe Lu. Javi Guerra que se entra. Dislaria. El balón al pal. El balón al pal.
2: Lucas Beltrán.
0: Lucas Beltrán ha buscado el remate ahí al primer pal.
1: Qué pena.
0: Ya está Bellat la pilota al pal. Y bueno, no se puede imaginar todos los mensajes que tenemos así. Digan que es penalti, es penalti, es penalti. Sí, evidentemente es penalti, menos para Muñiz Ruiz y para Figueroa Vázquez. El Mateis de Mallorca. Que ya no va a pitar, no va a revisar la jugada de Gallá. Will ha revisado y dice que no es penalti, pero bueno. En fin.
2: Pues eso, a ver, de todas formas yo creo que esta situación debe servir tanto al equipo como a Mestalla para animarnos y ver que somos capaces, lo hemos demostrado durante estos últimos minutos, con dos, tres situaciones de peligro en la portería rival. Ahora hay que darle continuidad.
1: Sí, y aprovechar que la zona de Gallá está desguarnecida. El peligro lo ha creado Gallá.
0: ¡Oh, mira, Ramazzani! ¡Que se la emporta y apunta la cartera, Blin! ¡Ramazzani, Sadik! Y ahí no ha podido rematar Sadik. ¡Qué listo ha estado ahí! ¡Qué atenta está Ramazzani con Lía Furta la cartera! A Dani Blind se nanata, busca la centra y no ha podido rematar Sadik.
1: Porque sin querer se ha escorado hacia la derecha. Pero esa jugada es para que la finalice él.
0: Bueno, pues ahí
2: qué
0: estaba.
2: Lástima, porque
1: claro, esa jugada para finalizarla.
2: Y conforme iba avanzando, vio que entraba Sadik, no pudo rematar el nigeriano, qué pena.
0: Bueno, pues ahí está. Jugante de Girona. Pues dice penaltará. Pasaremos a decir a Gus Misaches, pero claro, la indignación, el cabrets, después de venir Don Benim de Mallorca, pues continúa. Y me tenéis en cuenta que está Figueroa Vázquez en el VAR también. Bueno, pues Ahí está, recupera la pilota. La volía a recuperar Lucas Beltrán, no ha pogut. 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
1: no,
0: també...
1: No me gustaría que este tipo de jugadas fueran en aumento, ¿eh? Este partido no está como para tener estos problemas arbitrales, ¿eh?
0: Bueno, pues jugant el Girona. Superé el minut 21 d'esta primera part. Continua el 0-0 al marcador. Quantar ahí. És el Girona el que ataca, però banda esquerra. 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
0: A Lucas Beltrán.
1: Lupitas, tira't al suelo.
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1: Vete Gallà, vete Gallà. Vete
0: Gallà. Javi Guerra. Si veu a Gallà, que entra Gallà. Que entra Gallà.
1: Claro, es
0: que
1: claro.
2: El pase no es sencillo, me refiero... Si estás iniciando jugada y ves al lateral que se incorpora, si arriesgas en el pase, te pueden robar y generarte peligro a la contra ellos. Hizo bien en aguantar esta vez Javi.
0: Bueno, pues jugante el Valencia. La pelota le hizo pasar Guido. Buen pase ahí para Ramazzani. Ramazzani, es el área Ramazzani. Continúa Ramazzani. Entra Ramazzani, el balón arrere. La pelota que la traba defensa del Girona. La recuperen nosotros una otra vuelta.
1: Hay que aprovechar que ellos atrás...
2: Estamos creciendo en el partido.
1: Ellos
2: ¿eh?
1: Atrás no...
0: Sí, estem tenint ara el control. Anem a veure si pot fructificar en alguna jugada d'atac amb el gol del València. Luis Rioja buscant el passe per a Guido Rodríguez. Guido, Javi Guerra, buscava ara obrir a banda esquerra per a Gallà. Gallà que no arriba. Corre Javi Guerra per anticipar-se a Chigankov. Ahí está Guido. Molt bona recuperació de Guido. Sí, senyor.
2: Robando en campo contrario.
0: Sí, senyor.
2: Y seguimos con la presión ahora.
0: Y la pilota para nosotros. Buena recuperación de Guido Rodríguez.
1: No parece el juego, César. No parece el juego, hombre.
0: Ahí está Guido buscando el pase para Lucas Beltrán. Lucas Beltrán, la pilota. Obrinta a la derecha para Luis Rioja, atacante el Valencia. Ahora Luis buscando el pase para Ramazzani. Ramazzani en la frontal del área. No sé, y la lleva a Lemar. Y la lleva ahí.
1: Tomás Lemar. Apretar ahí, apretar ahí.
0: La
1: apretar todos.
0: Para el Girona. Ahora es Unagi desde Darrere. Busca el pase Arrere. Ahí para Blinde, el veterán central del Girona. Ahora para Witzel.
1: Este no se retira nunca, este.
0: Y ahí este está, ahora creo... falta, ni pita falta de Javi Guerra.
2: La desespera. Falta fácil.
1: Creo que ya tiene,
0: Javi Guerra.
1: Este creo que ya tiene hasta nietos.
2: Pues fíjate que yo creo que Sadik debería emparejarse con él, Richard.
1: Claro, totalmente.
0: Bueno, también tenemos al amigo de Zaragoza, un clásico también. Miguel Abbas, que también ha salutación, Ricardo.
1: Muchas gracias, igualmente, hombre.
0: Y vamos con todo. Bueno, pues en Ore.
1: Sí, disfrutamos de una victoria hoy, hombre. Que va a ser complicado, pero...
0: Bueno, pues... Mira que intentaron, que tenía molt en choc.
1: Para los que estamos aquí...
0: En este partido.
1: Estamos viendo que está poquito a poquito está creciendo.
0: Sí, Valencia Granat.
1: Está apareciendo. Está apareciendo el equipo.
0: De mencha mes. Bueno, pues... Espérate que aparece Hermes. Tindre més presència en camp contrari. La pilota que la vol traure Blind. Obrint a l'esquerra per a Àlex Moreno. El control d'Àlex Moreno al lateral. Buscava la centrada Ahí espera Claudio Echeverri. Y ahora le han fet falta.
2: Sacamos rápido.
0: Ya tres rápido ahí. Lucas Beltrán.
1: No lo hagas difícil.
0: La pelota para Sadik. Sadik Carrere para Gallá. Gallá para Guido. Ojo ahí a Guido. Guido ahí. Que bola y sir de la presión. Y el balón. Ahí que recupera Pepelu. Canta ahí a Renzo Sarabia. Debutan Wii en Mestalla. La Argentí. La pilota Luis Rioja. Bore Renzo. Cau.
1: Pero qué pita.
2: Falta de Luis Rioja.
1: Se tira.
0: Pita falta de Luis Rioja.
3: Ay, Dios.
0: A lo que va a ser Peral Girona, minut 25. Esta primera parte continúa el empate a cero al marcador. Y la pilota ya. Era Lequi Catalá. Blint. Blint buscando el pase ahí, pero Iván Martín. Niche tribot que formen Bitzel y Lemar. 4-3-3. El que ha planteado Michel Sánchez, el entrenador del Girona. La pilota ahora. Era Chigankov. Ahí el ucraïnès busca ara el passe per Arnau. De nou ara.
1: Cuidado.
0: La passada per a que entre Lemar. Lemar el baló arrere. Ojo, ixa pilota. La trau
1: Javi Guerra. Vámonos,
0: vámonos. Vinga, Kishin Rapid.
1: Vámonos.
0: Vinga, Kishin Rapid. Ahí se l'emporta. Per Ramazzani. Se'n va en velocitat el belga. Vore Ramazzani. Busca Sadik. Ahí ha tallat Vitor Reis. Ahí ha tallat Vitor Reis.
2: Le leyó muy bien Vitor Reis la intención a Ramazzani.
1: Pero es que saben que se buscan tanto, tanto. Se buscan entre ellos siempre. Y eso lo tienen memorizado los jugadores. No estos, cualquier equipo,
0: Pues la pilota ahora que la va a chugar el Girona, ahí no arriba.
1: Vas en carrera y tiene un defensor cuando va a defender una jugada así, se ve venir uno de cara con esta velocidad, está temeroso porque no sabe qué hacer, qué hago, le tengo que hacer falta porque cómo lo paro. Y Ramazzani se tiene que aprovechar de eso.
2: Sí, el problema yo creo ahí en esa acción era que
1: claro,
2: Ramazzani
1: encarando.
2: Veía que los que venían por detrás le cogían en la carrera.
1: Seguir encarando.
0: Pues va lo que va Traoré. El Valencia. Deporte ahí está Dimitrievski. Dimitrievski buscando ahí a César Tárrega. Tárrega y Renzo Sarabia. Sarabia buscando el pase para Guido, para el seu compatriota. Ahí está Guido Rodríguez a la pilota. El balón para Renzo Sarabia, se la emporta bien Renzo. Ahí que se va el lateral argentí. Continúa Renzo Sarabia a la pilota. Abore Renzo buscando el pase a la derecha. Espera Luis Rioja. Luis Rioja que pencha y se baló. La pilota que va a Gallá. El control de primeros de Gallá. La pencha Gallá. No arriba ahí Sadik. Ni una caiguda de Islaria. No ni arres de un árbitre. Y el balón que acaba sent porta. Pero al Girona.
2: Qué buena la jugada que inicia Renzo Sarabia. Se suma al ataque en lateral. Luego abre al costado donde Luis Rioja cambia la orientación de juego. Y una pena que el balón que cuelga Gallano pueda rematarlo.
1: Pero
2: Sadik.
1: Más pausa. Yo creo que en las jugadas, tal y como está recibiendo Gallá, tiene que esperar a que le llegue el apoyo de algún compañero para, ¿me entiendes? Para intentar hacer otra cosa.
0: Javi Guerra. Y falta ahora. Falta ahora. Les pita a totes, ¿eh?
2: Y César Tárrega que se enfada con el colegiado por señalar esa falta.
0: La falta a Claudio
2: sobre
0: Echeverri.
2: Echeverri.
0: Sí. El jugador argentí del Girona. Cedit pel Manchester City. Un arbitraje, ya dic. En el penalti, claro. Continúan arribamos mensajes del penalti, ¿eh? Que todos la han visto, claro. Menos Pizarro Gómez que está en el VAR, el de Mallorca. Pues ahí está, jugante el Girona. La pilota era Tomás Lemar, el francés. Buscante el pase ahí para Arnau Martínez. El capitán, Lugarrere. La pilota para Vitor Reis. El brasiler. Arrere ahora para Blind. Blind. Y Alex Moreno. Buscaba la pasada para Echeverri. Se le invalva a lo Echeverri. El control. Y es banda. Espera que traga Renzo Sarabia. Lateral argentí del Valencia. Y arribanta la mitja hora de partit. El 29. Y el 0-0 al marcador. Guido Rodríguez que la jugaba llarga. Buscaba ahí a Lucas Beltrán. No arriba. De nuevo Guido Rodríguez. La torna a penchar. Talla Blind de cap. La pelota para Iván Martín. Iván Martín arrere. Y el balón para Arnau Martínez. El lateral dret del Girona y Capita, que enterréis la pilota buscando a Vitor Reis. Ahora ahí para Bitzel. Bitzel para Blind. Que Isan Belvalo jugat desde Darrere. Lind buscando una travolta de Echeverry, la marca de César Targa, Javi Guerra, a Boris a pilota que recupera Guido Rodríguez.
1: Vámonos.
2: Venga, que no está bien.
1: En cara, en cara.
0: Ni a Casey Rapic, ni a Casey Rapic, a por el pase. Espera Sadik, Sadik que entra a Islaria. Sadik que se espera, Sadik que busca el lanzamiento.
1: ¿Qué haces?
0: Fora.
1: ¿Pero qué haces, Sadik, chico?
0: Sadik que lanzamiento fuera. A Volgut buscar portería. A Volgut buscar portería. Pero balón se le net fuera, molt desviat a Sadik Umar. Te jugadas ni a que aprovecharles mejor, Ricardo.
2: Sí.
1: No, lo que pasa es que si
2: lo decía Richard antes, un poquito de calma, ¿no?
1: Claro.
2: Ahí en esa decisión de Sadik se precipitó.
1: Si la primera idea la que tienes es de tirar a gol, hazlo a la primera. No esperes tanto, porque en la duda, de alguna manera, el defensor le das ventaja para que pueda llegar a cortar la jugada. Vamos, vamos, Javi, vamos, vamos, tú.
0: Bueno,
1: tú.
0: Pues ahí estaba tratando de chuar Javi Guerra. Ahora que toca en Chigankovsen, va fuera y es banda. Favorable al Valencia. Va a traure José Luis Gallá. Arrere, ahí para Pepelu. Pepelu, Javi Guerra. Torna en darrere y se va para que juegue César Targa. Ayudanse ahí en Renzo Sarabia. Sarabia, el pasear para Luis Rioja, se limba fuera. Se limba fuera la pilota. Al lateral argentí del Valencia. Y el balón. Peral Girona. Alex Moreno. Desde la parte izquierda. Ficar la pilota en movimiento. Es lo que no tiene presa. Está Alex Moreno arrere. Espera que la traga Vitor Reis. La pilota ahí para. Buscante y se pase para.
1: Va, que vamos a robar
0: Tomás Lemar. Arrere la pilota para Hernán Martínez. Ahora buscando a Blind. Blind en la pilota. O brinta a la izquierda para Alex Moreno. Perseguí por Luis Rioja. Busca el pase una otra vuelta arrere para Blind. El neerlandés que la ayuda larga. Ahí talla Renzo Sarabia. Corre Luis Rioja la pilota. Arriba Luis Rioja. Ojo y se balón por forzar Javi Guerra. Pero puede arribar Gallá. Ahí está Gallá. Ambel baló. Allá que la vol chugar larga y se pilota. Ahí. Vitor Reis, reclamen que se le han portado
2: y la pita al colegiado.
0: Reclamen que se le han portado en la mano Vitor Reis.
1: Es así.
0: Y son mans. Este sí que les pita, ¿no?
1: Es así.
2: Por cierto, acabo de ver repetida la acción. Que en el fútbol actual, situaciones de ese tipo no sean penalti y otras sí, yo no acabo de entenderlo.
0: Es que ahí está el problema. Pero no es penal porque ese penal se ha pitado ya en tres camps. Pero es lo de siempre. En fin, 32 y mig. Falta favorable al Valencia, vinga. Ni ha que buscar ese gol que encarrile el camí de la victoria en ese partido que es muy importante para el Valencia. Ahí está Javi Guerra, Luis Rioja, el colpés de la pilota. A Pepe Luba, César Targa, Sadik, Somesals. Pero el remate de esta falta va a ser Luis Rioja el que penche el balón. Sadik que la toca y la pilota...
2: Había fuera de juego, de todas formas.
0: Fuera de choc, sí. Estaban fuera de choc, había alzado la banderola. 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
2: Bien en la ayuda César.
0: Iván Martín. Y el balón que va a ser per al Valencia. Desde la part dreta va a traure Renzo Sarabia. A ficar la pilota en movimiento. El lateral del Valencia. Allá va Renzo. 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La Dixa. Espera que siga Tomás Lemar. Iván Martín tocando ahí. Ambel francés. Ahora buscaba el pase para Unagi. Bitzel abre a la izquierda. La pilota para Alex Moreno. De una banda a una otra. Porta en el balón. Ahí estaba B. Tallan Renzo Sarabia. Yuñan Tisha pilota.
1: Que no sale. Que no hay shit.
0: El balón que no hay shit.
2: Hay que seguir, vamos.
0: Bueno, pues. Ante el Girona. Terreno de choc propi. Ya en el minuto 35 de esta primera parte. A la hora que volía a colocar ahí un Aji. Era que entrara Alex Moreno Sanantes. Y la pilota va a ser para el Valencia. Mesa Mix, que están ascoltándonos a través del audio de Movistar. Juan Carlos desde Benidorm. Y hoy ganamos, Roby. Pinta bien. Un saludo a don Ricardo, maestro.
1: Gracias, hombre. Igualmente. Bueno, pues, ojalá.
0: Está la familia de Juan Carlos, una familia muy valencianista, sí señor. Siguiente el partido, también pendiente del seu equipo y de que Wipo Gama conseguir esta victoria que sería importantísima. Era respirar más tranquilos. Malo, ahora buscante ahí Gaya. Se la importa Gaya, busca la centrada Gaya. Era Sadik, no arriba tampoco Sadik. No arriba ver, tampoco Sadik.
2: Y hay falta de Sadik sobre falta. Blin.
1: Encima le pita
0: Willy
1: la falta.
0: Pitando, a Sadik Willy le están pitando todo en contra, Le están pitando todo en contra al davanter del Valencia. La pelota ahí para el Girona. El balón arrere. Gran final ya de esta primera parte. Así en Mestalla. Guante. Equipo de Michel. Buscante ahí a Blind. Blind y Michel. Presiona per Javi Guerra. Ahí el balón ahora. Acaba la pasada per Iván Martín. Este ahí per Lemar. Lemar que buscaba Claudio Echeverri. Y ahí.
1: Cuidado.
0: Pasan antes. Y la pelota que la recupera el Valencia. Boris Evaló para Luis Rioja. Ojo a la entrada, ojo a la entrada de Blind. Ojo a la entrada de Blind sobre Luis Rioja. No
2: pita la falta.
1: No había ni pitado,
0: Entrada. De Blind. Es dura ahí sobre Luis Rioja,
2: Se interesa el colegiado por el estado de Luis Rioja, que se duele, se lleva la mano al tobillo izquierdo.
1: Que menos. Porque el mismo árbitro señala con el gesto de los brazos que ha tocado balón. Entonces, ¿qué pasa? Que no es falta.
0: Bueno, pues balón Peral Valencia. La pelota desde arriba, Pepelu. Ayudanse ahí en César Tárrega. Buscante ahí a Renzo Sarabia y Javi Guerra. Javi Guerra que se embola en Ar. El balón que había Ishit. Ahí va Martín, pero el árbitro que no. Y ahora pita falta de Renzo Sarabia y tarjeta.
2: Y tarjeta amarilla para Renzo. Porque dice que va con la pierna arriba. Protesta el argentino, también protesta Lucas Beltrán.
0: Había Ishit, Es que el balón había Ishit perdiendo de banda,
2: Pues la primera cartulina amarilla para Renzo Sarabia.
1: Te he dicho que no me está gustando
0: el arbitraje,
1: nada.
0: No, el arbitraje.
1: Desde la primera falta que pita.
0: Alejandro Muñiz Ruiz.
1: Desde la primera falta que pita.
0: Del VAR. En fin. Pues ahora falta y tarjeta groga. Pero Renzo Sarabia.
2: Recordemos por parte del Valencia percibido. La Gis Ramachani, si hubiera cartulina amarilla, no estaría frente al Atlético de Madrid, el belga.
0: Pues balón, la falta que va a Traoré. El Girona, Bitzel para Lemar. Lemar Arrere. Para Vitor Reis, corre y Lucas
1: venga,
0: Beltrán.
1: Venga, aprieta, Luquitas, aprieta.
0: Del Girona, entre la pelota Blin, para Gachaniga. A Traoré y Chevaló para Vitor Reis. Ayudanse en Arnau Martínez, lateral, que la yuga Yarga y Chevaló, que talla Vega ya de cap. La pilota Munt, a Boris, a pilota que recupera.
1: Vamos, Javi,
0: Javi
1: tú
0: Guerra.
1: solo.
0: Se la porta Javi Guerra, Boris Chevaló. De Javi Guerra, buscando a Lucas Beltrán. Ahí no es antes Lucas Beltrán. Sadik en la disputa y la pilota.
1: Toca la de primera.
2: Y acaba haciendo falta Sadik.
0: Y pita falta Sadik. Y le pita la falta a Sadik.
1: Si sabe que le cuesta salir de ese tipo de situaciones, toca la primera y vete. Que el jugador más inteligente es el que, cuando no le sale nada, intenta hacer las cosas lo más fácilmente posibles. pero quiere controlar, quiere darse la vuelta, quiere gambetear, quiere regatear, quiere... Chico, toca y vete, lo fácil, toca y vete.
0: Pues entre mira el minuto 40, tram final de esta primera parte, empata 0 al marcador. 0-0, Juan Yuga el Girona, Unagi, el marroquí Herrera para Vitor Reis, ayudanse ahí en Arnau Martínez en el lateral. Arnau Martínez, tragente y se pilota, veríamos a Martín, ahora pero una trota, pero Unagi, presionaba Lucas Beltrán, el balón a Herrera. No, pero Arnau Martínez.
1: Vámonos.
0: Ha buscado a Blind, por el Luis Rioja.
1: Opa, ¿y ahora qué?
0: Y ahora ya han chocado Luis Rioja y Blind. Y Samporta el balón. Alex Moreno. Ahora Alex Moreno la disputa y se pilota.
2: Falta sobre Sarabia.
0: Falta Renzo Sarabia, sí.
1: Y ahora no saca
2: y encima, tarjeta. Ahora sí, le saca amarilla porque ha desplazado el balón.
0: Tarjeta groga Alex Moreno.
2: Una para cada equipo ya. Y Luis Rioja que está tendido sobre el césped después de esa acción en la que chocó con Dani Blind.
1: ¿A quién se la ha sacado?
0: Alex Moreno. Al lateral.
2: Ha sido el que ha hecho la falta, pero es que además luego ha desplazado el balón. Hubo Duro que salía del banquillo, por cierto, a protestarle al cuarto árbitro. Enfadados los futbolistas suplentes del Valencia con alguna de las decisiones que se están tomando. Al igual que el público, por supuesto.
0: No, es que el arbitraje, de Muñiz Ruiz. Pero no nominal del VAR. Pero bueno. Pues va Traoré. Y ya falta. Stole Dimitrievski, el portero del Valencia. Allá va en camadreta Yarga a buscar territorio del Girona. La pilota de Alex Moreno. La toca de Cap. Javi Guerra que volía a tornar ahí a buscar a Sadik. Sadik protechinte el balón. No pot. Y la han llevado.
2: Sería la falta, Sadik.
0: Y la pelota que se la importa al Girona. Traventi se va a perder desde arriba. Vitor Reis buscando a Raúl Martínez. La yuga ya ganado Martínez. La pelota para Chigankov. Ahí corre César Targa para anticiparse a Echeverri. Y Ficari se va a arriba. Pero a Dimitrievski. Que la yuga de nuevo Yarga ahí buscando a Lucas Beltrán. Botaba Lucas Beltrán, pero el rechazo ahí que ha recuperado. Mitchell. Que la envía directamente fuera. Para que siga servicio de banda. Favorable al Valencia, Guido Herrera, a pilota, era que la jugue.
1: Cuidado.
0: Se va ahí para Gallá. Gallá volía a jugar ahí de primeres. Porque arriesgachi. Y se pase, que ha recuperado el Girona. Pilota una otra vuelta. El equipo Gironi ahí buscando Bitzel, el belga. Buscando ahí a Unagi. Ahí está Yat.
1: Vamos a ver.
0: Pepe Lubica.
1: Venga,
0: y se va la contra rápida. Y se va la contra rápida. Anem a vore.
1: Sigue tú.
0: Lucas Beltrán que se va la pilota. Se va. Continúa Lucas Beltrán. Cao. No ni a res de un árbitre. No ni a res de un árbitre. No aprofiten tampoco este jugado.
1: No.
0: A vore que se ha cortado la pilota. Que ve Ramazzani. Que ve Ramazzani. Cómo ha recuperado. Y se va a continuar Ramazzani. Pero él ha llevado. Y la ha llevado ahí Vitor Reis. A Ramazzani. Y la pilota que va a ser para el Girona. Balón otra vuelta a Herrera. Verás catalans.
2: Qué pena, porque esas transiciones rápidas no las hemos aprovechado. Y solemos sacar partido de ese tipo de situaciones.
1: Ya, pero tenemos metido más en mente el cuando perdemos un balón, marcharnos todos para atrás que irnos todos para adelante a presionar. Y eso cambia totalmente la compostura del equipo.
0: Bueno, pues este en el minuto 43, tram final de esta primera par, 0-0 al marcador. Esta primera par que está marcada per ese penalt que no ha pitat Alejandro Muñiz Ruiz y tampoco el VAR, después de revisarlo, Pizarro Gómez.
1: Bien, Renzo, bien.
0: Y después...
1: Bien apretado, bien.
0: Traoya Sarabia, la pilota de Sarabia, Herrera, pera César Tárrega.
1: Vete, sal, Pepelu, sal.
0: Se la emporta el balón. Se la emporta ahí.
1: Sal por la izquierda, claro. Vete por ahí, hombre.
0: Pepelu, se envasó, les continúa Pepelu, sí. Ahí guañan metres. El pase para Gallá. Aborega, arriba Gallá. Arriba Gallá, coloca la pelota. A ver a Ramazzani. Ramazzani amaga el tir, busca la pelota de Islaria. No ha controlado ahí Sadik, que están fuera de shock.
1: Es que de verdad, encima que participa mal en todas las jugadas, encima. tiene la desgracia de incurrir en fuera de juego.
0: Bueno, no, pues
1: yo estoy tranquilo, pero vamos 0-0.
0: Arribant al minuto 45. Va a fechir poc, ¿eh?
2: Si bueno, como hubo la revisión, yo creo que igual un minutito, ¿no?
0: Ahora Ramachani para Gallà, no, arriba ahí Gallà. 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
2: Pues mira, dos minutos hasta el 47, no vamos a marchar.
1: Sí, por la jugada del penalti.
0: Sí, per la revisió. 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
1: La no revisión.
0: 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Tàrrega ahí que lixa ese baló. Espera que la traga Dimitrievski.
1: Pues ha salido, Dimitrievski. Ha salido, ¿eh?
2: Y a nos aprovechamos.
0: La aprovecha Javi Guerra. Abore que la pota ofrecitar Javi Guerra. Se va Javi Guerra en Belvaló. Busca el pase Dins. Era Ramachani, no le hit. Continúa Luis Rioja. Luis Rioja la pilota, busca. Lanzamiento.
1: No, si es está Gallà solo, pero si está Gallà solo. No, ¿por qué no se la dan a Gallà?
2: No estamos sabiendo leer esas jugadas,
0: ¿eh? Ojo a la contra el Girona. El baló para... que juguen ells, la pilota per a Lemar. 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Que pot ser l'última jugada d'esta primera part.
2: Que lástima, perquè era una muy buena opción la que hemos tenido ahí. Esas transiciones que en otras ocasiones, insisto, sí que hemos sabido leer mejor, al menos tener la posibilidad de finalizar, nos está costando. Toma decisiones erróneas. Y al ojo la falta, que esta sí que es peligrosa para buscar la portería de Dimitrievski.
1: Mucha precipitación
0: falta peligrosísima
1: a la hora de elegir el...
0: Esta es la última jugada de la primera parte. Esta falta es perillosa en contra del Valencia, porque ahí tienen bons llançadors, ¿eh? Anem a veure. Falta davant la frontal del área del Valencia.
2: La ha colocado Echeverri.
0: Claudio Echeverri, sí, el argentí. Y le pega B. El jugador cedit pel Manchester City al Girona.
2: La barrera está súper lejos, ¿no?
1: Pues sí, bastante.
0: Pues ahí está Claudio Echeverri. Era colpechar. Y ya falta. Ya la última jugada de esta primera parte.
1: No, le va a pegar el ucraniano, creo.
0: Está también Chigankov, sí. Está también Chigankov al... es dos Chigankov y Echeverri. Y allá va la falta para el Girona.
1: Ojo el rechace, por si hay rechace del portero. Ojo.
0: Pues allá va el balón. Y va a pegar Echeverri el lanzamiento. ¡Fuera! ¡Fuera, fuera! Pero...
2: buscante pues ajustadita, ajustadita al palo de la portería de Dimitrievski, ¿eh?
0: Buscante el palo izquierdo de la portería de Dimitrievski. Y amb esta jugada acaba, bueno, la primera part amb empat a cero entre València i Girona. Una primera part, evidentment, on han passat poques coses, però n'hi ha hagut un penal que no ha pitat.
1: Creo que la mar destacable, ¿no? La única jugada, la polémica. Es que estar hablando de una jugada y porque ha sido una polémica dice muy poco, ¿no? En cuanto a que, bueno, la verdad es que en juego ha estado muy igualado, ¿no?
0: Sí, muy igualado, han pasado pocas cosas.
1: Ni uno no ha tenido ocasiones claras,
0: tampoco
1: y otro tampoco.
0: Aprovechar también las jugadas en
1: por
0: ataque.
1: Por lo tanto, todo queda en el aire, ¿no? A ver en la segunda parte si somos capaces de resolver el partido, porque por lo menos meterle una marcha más al partido y un poquito más de agresividad, de constancia. Y sobre todo de tranquilidad a la hora de tomar las decisiones en los últimos metros. Nos estamos precipitando mucho.
0: Sí, porque ha habido precipitación en esas jugadas en ataque. no han sigut lo suficientment clars i això també s'ha penalitzat.
1: Bueno, esperemos que hayan aprendido la primera parte y que ahora pues bueno, se lo hagan ver desde aquí qué es lo que ha pasado y qué es lo que tenemos que hacer para poder llegar con más tranquilidad, con más claridad y sobre todo con más peligro, ¿no? Porque es que no hemos llegado con ningún peligro. Sí, hemos tenido las aproximaciones han sido muy rápidas y muy directas, pero después han muerto. Cuando hemos pasado al área grande ya nos hemos muerto con la defensa del Girona. Menos mal que ellos también, ¿eh?
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1: Demasiadas prisas hemos tenido en los últimos metros. Las prisas son malas consejeras y visto y demostrado está, ¿no? Yo creo que le da la pausa donde uno se la tiene que dar. Estamos muy, muy reticentes y muy lentos a la hora de sacar el balón desde atrás, por temor, desde luego, porque es por temor, al igual que ellos, porque este partido ahora se va a enfocar más en los dos, en no perderlo que en ir a ganarlo. Por lo tanto, el que sea más atrevido, más decidido, yo creo que es el que se llevará el partido. Ojalá sea el Valencia. Vamos a ver si en la mente del míster hay algo nuevo que aporte y que revolucione el partido, porque la verdad es que tanto Sadik como Ramachani como Luca Beltrán están muy sujetos, muy controlados.
0: Y tampoco están muy fines.
1: Claro, no. La verdad es que, bueno, el temor siempre te hace que tú aglomeres mucha gente en defensa. Y si ellos lo hacen, lógicamente, tú también lo vas a hacer.
0: Bueno, pues va a comenzar la segunda parte, Víctor, sense cambios en el Valencia, es Mateixos.
2: Siguen los mismos protagonistas que arrancaron en el encuentro en el inicio de esta segunda mitad. Ya rueda el esférico en Mestalla, hoy ante 44.394 espectadores.
1: ¿Cuántos?
2: 44.394.
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2: Protestava Sadik, però el colegiado decía que hubo falta sobre el defensor del Girona.
0: La pilota que va a ser...
1: Creo que no se da cuenta muchas veces de su propia envergadura.
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2: Havia fora de juego.
1: Menos mal.
0: Echeverri, pues Echeverri que ha enviat i se va a lo fora, estava en fora això, però Chigankov ha estat a punt de liar-nos-la, eh? Buah. Pues... una jugada només començar.
1: Juega para adelante.
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1: Balón largo, que trauga ya, ahí, que la peleen.
0: La pilota per a Sadik per a Lucas Beltrán. Vamos. Se la porta Lucas Beltrán, ahí no pot.
1: Es que ni eso, eh?
0: La pilota, ara n'hi ha falta... no sobre el jugador del Girona. En este comenzamiento de segunda parte.
1: Ahí van Hugo, Diego.
2: Son los dos primeros futbolistas que van a la banda, el 16, el 9. Junto a Sergi Benet.
0: Los cambios.
2: Posibles sustituciones. Parte, sí. Y ahora enseguida se sumarán tres futbolistas más.
0: Hugo Duro, Diego López. Está también Danjum, Almeida, Raba, Ugrinic, jugadores también de ataque.
2: Mira, es el suizo, Filip Ugrinic, también que se suma, ya van tres.
0: Entre tanto, Servicio de banda favorable al Girona.
1: André Almeida, creo que va a ser otro. Y Jesús Vázquez,
0: traga
1: otro.
0: Bitzel, el belga, el miscampiste. Bitzel y Arnau Martínez.
1: No, André Almeida, sí.
0: Arnau Martínez, espera Chigankov. Chigankov, amélvalo. Perseguir por Luis Rioja. Busca ahí a Bitzel. Pel centre. Ahora la pelota para que le juegue Tomás Lemar. Y Bitzel, ahora s'ha anticipat molt bé Ipe Pelu. 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Y la pilota de no per al Girona. 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Y el balón para el Girona, que ya fica la pilota en movimiento desde darrere. La volta de Vitor Reis. Vitor Reis y Dani Blind. Buscanta Bitzel. 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
2: posició
0: jugador.
2: Posició antirreglamentària del futbolista del Girona. Por cierto, decía Richard, se sumaba André Almeida. De momento son cuatro los futbolistas que están ahí en la banda haciendo ejercicios de calentamiento.
1: Y Dan Yuma va también.
2: Ahora va Arnau, sale del banquillo. Y es el quinto en cuestión. Recordemos, Hugo Duro, Ubris, Diego López.
1: A ver.
0: Abre la pilota que suena, espera Ramazzani. Se la importa Ramazzani. Gol. Ramazzani, gol. El gol del Valencia, el gol de Ramazzani. 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
2: Esta vez sí, la transición rápida, la finalizó Lagi Ramazzani, golpeo perfecto, lejos del alcance de Gazzaniga, sexta diana para el futbolista belga, que primero pedía calma para posteriormente realizar su habitual voltereta. Se pone por delante el Valencia en el marcador. Aprovechamos la vez que pudimos correr en esta segunda mitad. No podía empezar de mejor manera Ricardo Arias este segundo periodo.
1: Necesitábamos una jugada así, y sobre todo pues que signifique lo que es ponerse por delante en el marcador, porque esto puede aportar tranquilidad. Y ahora lo que no tenemos que hacer es incurrir en el error de meternos todos atrás, aun a pesar de que lo lógico es que pienses que ahora vamos a meternos atrás, a defender y a ver si sorprendemos en un contragolpe. No, hombre, no, vas ganando 1-0, ves a por el segundo.
0: ¿Y qué veo a Ferra Machani, con Serenat, Serenat Perdins?
1: Lo ha hecho fenomenal.
0: Y ha definido de maravilla. 6 goles, Víctor,
2: Uno más que suma su cuenta, es el segundo máximo anotador del equipo, a 3 de Hugo Duro.
0: Bueno, pues 1-0 per davante, el Valencia al marcador, pero n'hi ha que rematar també la faena con Diu Ricardo Arias. 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
1: Venga.
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0: Buscar ahí la pasada a Arnau Martínez. Ahí está Arnau Martínez y Bitzel, el belga. Buscaba el pase. Espera que siga ahí Dani Blin, que Samé se incorpora al ataque. Sales Moreno el que se entra. La pelota al segundo pal. Ahí la toca Gaya y es córner. Es córner.
1: Y mientras el partido no se ponga para que salga Stuani.
0: Bueno, pues ahí está Stuani, ¿eh? Está Stuani ahí también.
1: Ya, pero yo no lo quiero ver ni calentar, vamos.
0: Bueno, baja la entrada de Islaria del Valencia. El balón que atret ahí César Tárrega.
2: Falta
0: del Girona. La falta
2: sobre Renzo Sarabia.
0: La que le han feta al lateral argentino Renzo Sarabia. Bueno, pues este gol es en este que donar esa tranquilidad, Ricardo. Pero bueno,
1: que te otorga el ir por delante en el marcador. Y ahora, aparte de jugar con cabeza, hay que llevar el partido a la zona en la que te interesa, la parte del juego que te interesa, que es aguantar los arreones del Girona, porque va a intentar igualarte el partido, y tú ser inteligente.
0: Bueno, pues anem a veure que s'emporta el balón Luis Rioja. Desde la banda dreta, el Sevilla, Luis Rioja amb el balón, busca el passe dins, per dins a Lucas Beltrán, a veure Lucas Beltrán per a Javi Guerra, Javi Guerra i Lucas Beltrán volien combinar els dos, 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
1: Intel·ligent.
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1: Muy inteligente.
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1: Eso deberíamos hacer, eso.
0: Bueno, pues, n'hi ha...
1: Sin desguarnecer, sin olvidar el trabajo defensivo.
0: El equilibrio y defensa-ataque, siempre. Pues pilota que va a ser Veral Valencia en este buen comenzamiento de segunda parte que ha tengut l'equip valencianista en ese gol.
1: Hombre, mejor no
0: de Ramazzani.
1: Mejor no puede ser el comienzo.
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1: Sin falta.
0: Ahí Javi Guerra que no s'ha pogut emportar la pilota.
1: Sin faltas.
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2: Havia fora de juego.
0: Se'n va fora. Però de nou perill, eh?
1: Dios
0: en
1: santo.
0: En Coquet mos fa molt de perill, eh?
1: La segunda parte que nos espera.
2: Y creo que se ha hecho daño Guido. Está en el suelo el argentino. También esto le Dimitrievski. Ahora choca la mano con César Tárrega. Se levantan tanto el 2 como el guardameta del Valencia.
1: Ahora, más que, para nuestro nunca, equipo. Ahora más que nunca es importantísimo la gente de medio campo, ¿eh? A mí no me importaría incorporar a un jugador más al medio campo para que retenga el balón, que lo controle, que duerma el partido. Porque con Javi Guerra y con Guido me parece que...
0: Bueno, pues va a traer de puerta Stole Dimitrievski.
1: No va a haber bastante.
0: Minut 56, 11, la segunda par, guañante el Valencia en el gol de Ramazzani en el 49. Trau Dimitrievski, balón amunt. La tocaba Isadik, Javi Guerra en el control de la pilota. Ahí la vol jugar el de Chile. Tarrere per a Sarabia. Sarabia y Tárrega. Y Tárrega per a Pepelu. Pepelu que no se complica la vida y que busca el pase a Rere Perastole Dimitrievski, el porter del Valencia que va a chugar en Yark, de nuevo buscando ahí a Sadik, que no arriba y se pilota, así que ufa Javi Guerra que la yuña, que busca el pase ahí para Ramazzani, el autor del gol, que está donando la victoria a Valencia, balón mundo, botaba Renzo Sarabia, la pilota para Guido, el balón la disputa Guido Iván Martín,
1: ¡epa!
0: Ahí se la emporta Guido, se la emporta muy bien Guido, buscando a Lucas Beltrán, mesa a la derecha ahí para que juga ahí Luis Rioja, ahora Luis, que trata...

0: Narsen, el desmarre
1: de Lucas Beltrán, es buena,
0: Bona, la centrada Rere, el balón ahí, no puta, arriba Ramazzani.
1: Hay que llegar ahí al rechace.
0: No puta, arriba Ramazzani. Ahora es Lemar el que vola a portar, si ya pilota se la porta Lemar. Vola y sir el Girona, pero ha recuperado.
2: Falta de Pepe
1: Pitas.
0: Falta de Pepe Lu, sí. La falta de Pepe Lu.
1: Yo no la he visto. Yo no la he visto.
3: Sí, esta vez sí. Cometió falta el de Denia. Estuvo listo además ahí porque intentaban salir ellos rápido, nos pillaban a la contra.
1: A ver.
0: Creo que van es primeros cambios, ¿eh?
3: Sí. Están llamando, me parece, a Ugrinic y a Diego López.
1: Vámonos. Vámonos, Rama.
0: Bueno, pues ahora Rama Chan, el que vuelve a portarse la pilota. Está molt a soles.
3: Y consigue forzar el saque de banda.
1: Vale.
0: Los preparaches, primeros cambios. Pero a esta segunda parte, Ugrinic y Diego López para entrar al terreno de choc. Tenía que refrescar un poco aquí también.
1: Sí, hay que fortalecer esa línea de medio campo, ¿eh? Para que por lo menos en defensa no se pueda sufrir tanto. La consistencia ahora se tiene que ganar en el centro del campo, por lo menos para darle tranquilidad en el trabajo a los defensores.
0: Lucas Beltrán, que bola en puerta de esa pilota, la juga sobre Javi Guerra, se la emporta el de Chileta, ahora Javi Guerra, ahí está Javi Guerra, el balón que se le queda a Rere. No
3: reclamaba la falta.
0: Sí. Arriba Renzo Sarabia en la pilota, la recupera Renzo, la bola chuara ahí para Gallá, abore Gallá pero banda izquierda, Gallá que bola arriba, retalla ve Gallá, continúa Gallá el balón, la centra Gallá, Sadik el remate,
1: ¡gol!
0: ¡Y gol!
1: Ahora sí.
0: Sadik, ¡gol! El segundo del Valencia, el segundo de Sadik en el minuto 58. La centrada es de Gallá, que ve arriba Gallá, con retalla, con Lila coloca. Y ahí Sadik rematanta y marcanta el segundo gol para el Valencia, el que puede ser el de tranquilidad para rematar una victoria que puede ser fundamental.
3: Segunda jornada consecutiva viendo portería Sadik Umar para lograr una diana que nos otorga una ventaja de 2 goles. Sensacional la jugada del capitán José Luis Gallá en el costado izquierdo. El centro que sacó para el remate del nigeriano, esférico al fondo de las mallas. Muy buena segunda mitad del equipo y además siendo efectivo lo celebró todo Mestalla. Oh. Respira la afición del Valencia también, no, Ricardo Arias.
1: Y nosotros.
0: Respiren todos tranquilos, sí señor.
1: Vamos a ser sinceros, es muy reprochable muchas veces en muchas acciones, pero siempre da algo positivo y aporta algo positivo Sadik al equipo. Y lo mejor en estos momentos es que marque, porque la situación está para que aparezca y que marque. Y bueno, está cumpliendo. Enhorabuena. Y sobre todo, un poquito más de tranquilidad, ¿no? Vamos a ver si ahora pasan los minutos más rápidos y con este resultado, que ya con 2-0, tú de momento obligas al Girona ahora a que se lance a una desesperada reacción, ¿no? Y a ver si nos podemos aprovechar.
0: Bueno, pues
1: y
0: 2-0.
1: Muy bien la jugada de Gallá.
0: Ya sensacional.
1: Muy bien.
0: Sensacional.
1: Ya en la primera parte, el jugador que más daño ha hecho a Girona ha sido él con sus incursiones.
0: Bueno, pues 2-0. El gol de Sadik, el gol que dona mucha tranquilidad para afrontar este tram final de partido para el Valencia.
3: Triple cambio en las filas del Girona. Quiere reaccionar Mitchell después del segundo tanto del Valencia. Entran Joel Roca, Francés y Brian Hill. Se retiran Alex Moreno, Echeverry y Lemar.
1: ¿Y nosotros se ve algún movimiento o no?
3: Pues Ugrinic iba a saltar al terreno de juego, también Diego López, pero de momento aguardan tanto el suizo como el Guajín tras la segunda diana del equipo. Vamos a ver el cuerpo técnico si dialoga y sigue adelante con esas permutas o decide esperar.
0: Bueno, pues 2-0 el que
1: Bolín,
0: que el Valencia.
1: Ay.
0: Pues a conseguir ahí está Renzo Sarabia, volver Renzo Sarabia, la pelota para Guido Rodríguez, el balón para Guido, por ese lamporta Guido, trompicón, continúa Guido, Dislaria y Gazzaniga.
1: Qué bien, Renzo, qué
0: ahí,
1: bien.
0: Ahí, Gazzaniga, sí, señor. La lluitad fins el final, Guido Rodríguez. Y este 2-0, evidentemente, es dona molta tranquilidad, es lo que dien para rematar la victoria, para rematar el partido. Y bueno, y para afrontar en mes calma.
1: Pues sí.
3: Por cierto, hoy en una nueva edición de celebraciones de Sadik, sería como
2: que miraba por los prismáticos, ¿no?
0: Ojo, ahora, pues gol. Acaba de marcar el Girona. Acaba de marcar el Girona.
1: Pues espérate, si el partido
0: una
1: no ha
0: pelota penchada.
1: El partido no ha acabado,
0: Y ha sido un gol.
1: El que crea que el partido se ha acabado está equivocado, ¿eh?
0: Pues el Girona que acaba de retallar diferencias y ficar el 2-1 al marcador.
2: Yo creo que ha sido Joel Roca, ¿no?
0: Sí, ha sido Joel Roca. Dorsal número 3 en un balón. Ahí pencha Dislari, no sé lo que ha pasado.
1: Pues que nos hemos relajado. Ha habido una incursión por un jugador del Girona por banda. El centro terrible y mortal. Y ahí no ha llegado ni el portero, vamos.
0: Pues ni a un desachuste en la marca, porque entra sol Joel Roca, ¿eh? Entra sol Joel Roca al segundo pal y remata sol. Y remata sol y fica pues el 2-1 al marcador. Pero lo que dice Ricardo Arias, que no ni hay que confiarse, que no ni hay que relaxarse, que a Sono está en cara guañat. Está en 2-0 y ahora 2-1. Y habrá que suar en cara molt si volen guañar este partido, Ricardo.
1: Sí.
0: Y no descuidarnos como en esta jugada.
1: Yo ya lo he dicho, que el partido todavía no se ha acabado y pueden ocurrir muchas cosas. Yo
2: es
1: espero que
2: queda
1: que sean...
2: mucho tiempo, ¿eh? Estamos en el 63. Claro. Mira, ahora sí que van los cambios. Se marcha Javi Guerra, entra Filip Ugrinić y se marcha también Lucas Beltrán para que entre Diego López al terreno de juego.
0: Bueno, pues ahí están los primeros cambios que fa Carlos Corberán al terreno de Chox. En va Javi Guerra para que entre Ugrinić y Diego López
1: bien, Javi,
0: de Lucas
1: bien,
0: Beltrán. Y ahora creo que ahora va a pasar Ramazzani, ¿no? Va a pasar Ramazzani en compañía de Sadik y Diego una banda.
2: Exacto.
0: En compañía de Luis Rioja.
2: Junto a Largi y a Umar. Las bandas para Rioja y Diego López. Músculo en el centro del campo con Ugrinić junto a Guido Rodríguez. Los aplausos de Mestalla para Beltrán y Javi Guerra. Y ahí la entrada al terreno de juego del 16 y del 23.
1: Venga, Guaje, vamos, hijo. Pues vamos, suerte.
0: Diego López y Filip Ugrinić entrando al terreno de choc.
1: Que se te necesita, Guajín.
0: Y se va, pues, con Diego López a la banda izquierda, Luis Rioja continúa en la derecha y Ramazzani en Sadik en la davantera. La dupla Sadik Ramazzani, ahí se la van a portar el balón, Ugrinić se la emporta, Ugrinić a por el Suís, busca el pase, espera que entre Gallá una otra vuelta desde la banda izquierda, Boré Gallá que entra, Gallá que se entra, el balón de Islaria, la treta ni blind, a Boris rechaz, Guido la torna a colocar, espera Gallá, Gallá en la pilota, Gallá que juega sobre Guido, Guido buscando un, ve el pase ahí, espera, Diego López y Guido Rodríguez, Gallá. El balón para Diego López que se entra, la pilota al segundo
1: sale,
0: pal.
1: No sale.
0: El balón
1: no
0: existe, la pilota no existe y la recupera Luis Rioja. Desde la otra banda, desde la derecha, Luis Rioja colocándola ahí. Pero Renzo Sarabia buscando a Guido Rodríguez. El balón a otra vuelta combinante ahí, Ugrinić y Guido Rodríguez. El balón ahí que trata de traure el Girona. Llevarse de damunt. Ahí se ha jugado en ataque del Valencia. Juan Tornem a recuperar la pilota, venga va. En Tingut, buena reacción después del gol del Girona para retener diferencias. Tenía que continuar, venga, que habían comenzado la segunda parte. El pase ahora de Gallá para Ramazzani no arribat. Y ahí el balón que la ha recuperado Alejandro Francés. Central que hit en esta segunda parte. Antara es Pepelo el que busca el pase para Gallá. Diego López. Diego López que perde el balón. La recupera Brian Gil. Brian Gil y Bichel. Y la pilota arrere para que la traga ya el Girona. Ahora desde la banda izquierda atacante. Y llévalo. Aguanta ahí el Girona. Se va perdins. El pase. Pero Unagi. Unagi. Obrinta a la derecha. Francés que se entra.
1: Cuidado.
0: La pilota al segundo pal. Aburic. El balón de Italia. Ugrinić que la volta ahora.
1: Estaba venga, solo.
0: No tenim que descuidarnos. Que Aso en cara nos ha conseguido. Aso en cara nos ha conseguido. Y en tengo ya en el gol del Girona un desachus defensivo, no tenga más.
2: Y Richard, tengo malas noticias para ti. Va a salir Cristian Stuani.
1: Hoy no lo van ni a tocar. Me da igual.
2: Esperemos.
0: Bueno, pues ahí está Jugan Gallá. Gallá buscaba el pase para Sadik. Sadik a la pelota. Sadik. Ahí perde el balón, recupera en Edge. Ahora la pelota que se la emporta para Brian Gil. El ex del Valencia era en el desfile del Girona, buscaba el pase.
1: Bien,
0: ve,
1: César,
0: ahí.
1: Bien.
0: César Targa en portada, se pilota.
1: Sigue.
0: Eixin cap avant, buscant el passe per a Luis Rioja per a Ramachani. 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
1: Lo estás viendo.
0: Masallarg.
1: Está muerto, Sadik está muerto.
2: Va a salir Hugo.
1: Sí, que es normal, está muerto. Físicamente está muerto.
0: Bueno, pues, preparate a trecambio en el Valencia.
2: Se llama Rafa Aranda, Hugo Duro, va a salir el 9.
0: Pilota, espera el Girona, Peredic, no pueden descuidarnos, no pueden baixar los brazos, ni hay que continuar ahí, intensos, forts, porque el Girona está buscando ese gol del empate después de retraer diferencias, y haber marcado Joel Roca, el 2-1, intentar intentar una otra vuelta a Bore Gallà, que juga sobre Guido Rodríguez. El argentino trae esa pilota, buena para Urinic, a Bore Urinic, buscando el pase para Luis Rioja.
1: Luis Rioja,
0: no puede arribar. Más a forzati.
2: Se disculpa a Filip con Luis Rioja. Ahora van los cambios en el Girona. Al terreno de juego Rincón. Se marcha Blin. Se retira también Ounahi del terreno de juego para que entre, como decíamos, Cristian Estuani.
0: Bueno, pues ahí están los cambios en el Girona. Es Cristian Estuani, el uruguayo.
2: Y mira, la imagen curiosa, el colegiado con una espinillera en la mano. Pregunta que de quién es. Levantaba la espinillera, se la encuentra en el terreno de juego, nadie la reclama. La deja en el lateral y a seguir el partido.
0: Bueno, pues Shishantawi de partit, 23 de la segunda parte, 2-1 al marcador entre Valencia y Girona. La pilota que ya está en movimiento. El balón para el traga ahí Alejandro Francés.
2: Por cierto, protestaba Mestalla porque el partido ya se había reanudado y Dani Blin, que estaba fuera, ha recortado y se ha metido en el terreno de juego para marcharse y llegar hasta el banquillo.
0: Va Unai Núñez también, ¿eh? Va a reaparecer,
2: sí, doble
0: Unai
2: cambio.
0: Núñez. Doble cambio el que prepara Carlos Corberán, ¿eh? Bueno, mientras tanto, juega el Girona. Bitzel.
2: ¿Y en qué posición entrará?
1: ¿Quién?
2: Unai.
0: Arnau Martínez y Bitzel. Arnau Martínez buscando el pase.
1: Pero aquí no lo va a cambiar.
0: Nisha. Banda izquierda para Brian Hill. Ahí está Brian Hill. Perseguite. Perunis. Le ha furtado la pilota. Ve. Ahí estaba Ramachani. Ramachani apunta. Está ahí.
2: Lástima porque la idea era buena para Urinic.
0: Sí, pero Urinic buscando esa contra, pero es el Girona ahora el que recupera la pilota. Ve, Diego López a recuperar y llévalo.
1: Banda.
0: Ramachani. Va un pase a la banda.
1: Vamos, Dieguito.
0: Pasada ahí.
1: Dos para
0: Diego
1: dos.
0: López. Abre Diego López a la pilota.
1: Dos para
0: Diego
1: dos.
0: López. Dislaria Diego López. Retalla Diego López. Continúa Diego López. Abre Diego. El pase para Guido. El remá de Guido Selimbalt. Entraba de cara. Venía.
2: Cuerpo atrás, Richard.
1: Sí.
2: Y ahí están las preguntas en el Valencia. Se marcha Renzo Sarabia. Aplausos para el argentino. Devuelve la ovación el 20 en su primera aparición aquí en Mestalla. Entra Unai Núñez y se retira también Sadik para que entre Hugo Duro, el máximo anotador del Valencia.
0: Pues ahí está Hugo Duro. Persadik que ha marcado el segundo gol del Valencia.
1: Este nos va a dar la
0: y
1: tranquilidad.
0: Y reaparéis.
1: Este nos va a dar la tranquilidad.
0: Unai Núñez, después de la segunda lesión davante el Celta Vigo, así en Mestalla, pues se coloca en el lateral derecho.
2: Por eso os decía yo. Lo comentábamos en la previa, con la posibilidad de que Renzo, después de volver a jugar el pasado martes, tras mucho tiempo, pues hoy volviendo a jugar desde el inicio, fuera sustituido y Unai jugará ahí en el costado.
1: ¿Qué pasa? ¿Que quieren empastar el partido o qué?
0: Bueno, pues servicio de banda que va a ser para el Girona. Minuto 71 de partido, 26.
1: Vamos, Dieguito, vamos, Dieguito, vamos.
0: Zona part.
1: Vamos.
0: Ahí está Hugo Duro. Buena recuperación de Hugo Duro para Ramachani. Abre Ramachani en la frontal. Ramachani que caudio y que salse el árbitro. Corre Guido Rodríguez, recupera.
2: Qué bien, Guido.
0: Qué ve la recuperación de Guido Rodríguez. La coloca para Gallá. Abore Gallá. De que echó la red buscar ahí a Guido Rodríguez. Y Guido ahí que se rechira sobre sí. Mateis una
1: solo, solo, canta solo.
0: Gallá. Abore Gallá me el balón. El pase de Urinic. Urinic y Gallá tocanla ahí. El Valencia, Rere. El balón para que la Juve ahí.
1: Dale y quédate, dale y quédate.
0: César Tárrega. Tocan la IPP, luego Brint ahí. Y no, buscan Tagallá. Allá y Diego en banda. A por el Guajín, Tequechuara Rere. La toca el jugador del Girona. La toca Hugo Rincón. Y el balón que se va fuera. Banda ya para Valencia. Gallá. Urinic. Urinic. Ante el pase ahí para César Tárrega. Garemore si puede marcar un atregol.
1: Fuera de juego, hombre.
0: Pase,
2: está fuera de juego, Luis Rioja.
1: La primera que te hace. A la primera que te hace.
0: Luis Rioja.
1: Cuando le ves salir es cuando hay que dársela.
0: Y bueno.
1: ¿Qué nos queda? ¿Un cambio?
2: Sí.
0: Pues el balón que va a ser para el Girona. Ricardo, ni a ganar a buscar el tercer, ¿eh?
1: Huguito.
0: Ni a ganar a buscar el tercer.
1: Huguito nos va a dar la tranquilidad, ya verás.
0: Porque en vez de 2-1...
1: Ya verás. Acuérdate.
2: Sí, porque ellos, la primera que han tenido, sí, la han mandado para adentro. Es que porque recordemos que la anterior situación estaba invalidada por fuera de juego en el primer disparo que han tenido entre palos.
1: Ellos.
2: Y cuando parecía que el Valencia ponía tierra de por medio, han reaccionado muy rápido a ese
1: ellos,
2: segundo tanto
1: Víctor,
2: nuestro.
1: Ellos, hay que reconocer que ellos atrás, a la hora de defender, no son nada contundentes ni, o sea, la juegan muy bien, la retienen, salen muy bien jugando, pero a la hora de defender es de lo más flojito que hay, ¿eh?, en la competición. Y eso hay que aprovecharse.
2: Estuani con César Tárrega, se fue al suelo el central de Aldaya.
0: Pues va Traoré, tole Dimitrievski, el portero de Valencia, Dimitrievski, buscante el pase ahí para Diego López. Balón ahí de Urinic. Ramazzani, me lo alojo,
1: no la pierde.
0: Se la emporta Ramazzani. Ahora es Ramazzani. Buscaba el pase. Ahí a la izquierda, pero Gallá. Gallá.
1: Encárale.
0: Gallá buscando a Diego López. Ahora Diego López. Pues es córner. El córner ahí al talle.
1: Y Hugo pidiéndola, ¿eh? Esperando ahí.
2: Sí, se disculpó José con él. La sintió Hugo con la cabeza. Era una buena opción. Pero también la de Diego López. Finalmente saque de esquina para el Valencia. El tercero para nuestro equipo en lo que llevamos de partido.
0: Ser córner, Peral Valencia. Punta arribar a la michora de esta segunda part. 30-70 sin de partido. Es un guañante el Valencia. Venga. Esta victoria no se espota escapar, que es importantísima en la lluita por la permanencia. Allá va Luis Rioja. Del cantodre de la portería del Girona. A botar ese córner. Allá va. El balón a Munt, la toca Guido, tampoco arriba Pepe Lu per Poquet.
2: Y el balón Pepe Lu entra. Y Ramazzani, qué lástima.
0: Pero estaba ahí Urinic para recuperarme la pilota. El Valencia, ahí está el Suiz. Urinic, Unai Núñez. La segunda reapareció el Basque, jugando de lateral dret. Entra Perrenzo Sarabia, ahí está Unai Núñez. Y ahí se balón a Rere. Espera que la traga ya Dimitrievski. Pilota larga y no arriba Diego López. Es Bitzel el que la vais a terra. El que la ayuda para el Girona. Importante y se való. Arnau Martínez a la esquerra. Ahora ahí tratando de chugar el Girona. Se va a perder su ojo y se való a la frontal. Busquen a Brian Hill. La centrada de Islaria y se való. Pues a córner.
2: La sacó Guido, ¿eh?
0: A córner, sí, la tres Guido.
2: Y ahora necesita ayuda, claro. Parece que tiene algún calambre Guido, ¿eh?
0: Ya digo, no se descuiden, porque están arribando en perill.
1: Pues igual sale
0: a
1: André,
0: la portería del Valencia,
1: igual sale André Almeida por él. ¿Está calentando André?
0: Sí, está
2: aquí en la banda, ahora están ayudando a Guido a levantarse, pero está con calambres el argentino. Hablan ahí en el cuerpo técnico, Corberán creo que pide un cambio, ¿eh? Mira, calentar Rubén Iranzo.
0: Bueno, pues Baloque, Ayuña, el valencianiche corner. Ahora recupera el Girona, tornan a pinchar a pilota Islaria, fue ese balón.
1: Falta.
0: Niaba.
2: La indica el colegiado, balón falta, para el Valencia.
0: Sí. Falta el Girona, la pelota que va a ser.
2: Corberán ha mandado a calentar a Rubén Iranzo ante la posibilidad de que no pueda seguir Guido para adelantar a Pepe Lu y meter a Rubo atrás. Y ahora, por cierto, Dimitrievski en el suelo.
1: Y aún ahí en el centro.
0: Dimitrievski, el portero de Valencia en problemas. Allá va Les assistències mèdiques, el doctor Aliaga, el metge de camp del València, per atendre a Estole Dimitrievski. 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
2: Sí, mira, en el verde Guido ordena a Diego López y a Hugo Duro, les acerca a él, les da instrucciones, parece que ser que está ok, Guido.
1: Qué largo se va a hacer esto, Robby.
2: Ahí también se refresca Gallá, Larry Ramazzani, juego detenido, las asistencias médicas. Ahí con Stole Dimitrievski, 77 de partido. Y una permuta que nos queda por realizar, ¿eh? Y calentando la banda, decíamos Rubén Iranzo, también Dan Juma, André Almeida y Jesús Vázquez. Bueno, el otro día sumó 100 partidos ante el Mallorca.
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2: Ahí va Estuani también a hablar con el árbitro y a pedirle agilidad a la hora de la atención al guardameta del Valencia, que ahora se incorpora. Hoy médico de campo, el doctor Aliaga. Y parece ser que esto le está ok. Y se va a reanudar el partido.
0: Bueno, pues se va a remampendre el partido en este minuto 78-33. En la segunda parte, 2-1 guanyante el Valencia. Bueno, a ver si podemos.
1: Esto es oficio, ¿eh?
0: Sí, es oficio, veteranía, experiencia también hay que tindre, güey.
1: Esto es oficio.
0: En este tipo de partidos. Para tratar de guanyar temps, ara Luis Rioja que ho intenta.
1: Va, que este falla, va, va, que este falla.
0: 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Ivan Martín. Brian Hill. 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
0: Urinic. Ha tret ahí Urinic. I ara el Girona apretant-nos. 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El Girona ara que està buscant a la desesperada empatar pues este partit. Perquè evidentment la derrota per a ells també es deixa en una situació pues difícil, eh?
1: Bueno, a mi plim.
2: Ellos estarían cuatro por encima del descenso.
1: Lo que le pase al Girona, como comprenderás...
0: No, lo digo yo porque están buscando...
2: El paso definitivo, sí, posiblemente. Ya, si no, no es definitivo,
1: claro,
2: casi.
1: Está claro.
0: Pero a nosotros la victoria es importantísima. En esos 39 puntos avances al Girona, te coloques a 5 del Sevilla a la espera de que fase de más. Es un pas muy importante el que donaría sí, el Valencia por la
1: porque juegan Pamplona.
0: Permanencia. Pero bueno,
2: el próximo partido nosotros en Mestalla, ¿eh? Pero antes hay que cerrar este.
0: Correcto. Primero ni hay que tancar este partido.
1: No vayamos tan lejos, que este aún no acaba.
0: Pero yo diría yo que el Girona no se el Girona este resultado no le vale y está apretándonos. Y ahí está Jugant desde la red, traguente y ya pilota Arnau Martínez, Peravito Reis. Canta ahí el pase per Alejandro Francés. Alejandro Francés. Ixa pasada per Hugo Rincón. Entra
1: cuidado.
0: Hugo Rincón arriba. La pilota.
1: Cuidado.
0: La treta ahí. Pues César Tàrrega. Y el balón a córner. No era Pepe. Era César Tàrrega. Sí, el que
2: sí,
0: había
2: treta ese balón.
0: Y es córner. Pues córner. Per al Girona. 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
1: A ver, larga, larga, Rioja, que ahí está Ramazzani.
0: Sí. A veure, Luis Rioja, el la vol jugar Luis. Continua Luis amb el baló, Luis.
2: Estaba muy solo.
0: Sí, estaba
1: pero pégale
0: solo,
1: pelotazo estaba largo, que estaba Ramazzani.
0: La pelota para Bichel, ahora es el Girona, ataque Nech, el baló.
1: Ojo que aquí hay tres amarillos, ¿eh?
0: Hugo Rincón, perseguís Diego López, Chigankov. Desde la banda derecha.
1: Sin faltas.
0: La pilota ahí arrere para Que la jugue Alejandro Francés. Francés y Chigankov. El pase para Brian Hill. Brian Hill que intenta. Retalla Brian Hill, pero ahí estaba. Molvey se hace mal. Ojo, se hace mal.
3: Falta sobre Gallá. Pepelu.
0: Pepelu, Se hace mal Pepelu en la jugada de Brian Hill.
3: Y han llamado desde el banquillo a Andrea Almeida. Va a ser la quinta y última sustitución en nuestro equipo.
1: Sí, para tener el balón, provocar faltas, que vaya pasando el tiempo, pero sobre todo para tener un poquito de posesión del balón y que el equipo no sufra a la hora de tener que ir detrás del Girona.
0: 82 de partido, 37. Eso parata tenente ahí a Pepelu. Han problemas en rampes. Salsa el de Denia. Se va Reman Pendre. El partido en este tram final de encontre. Guañante el Valencia 2-1. Unía que.
1: Dásela a Hugo. Tírasela a Hugo alta. Alta al Hugo. Ahí.
0: Ya va Dimitrievski.
1: Eso es.
0: Balo buscando Hugo Duro. No arriba, Boredigo López. Francés. Que envíe ese balo fuera.
1: Déjala que saque Gallá. Déjala que saque Gallá. Hombre, claro.
0: Espera que.
3: Primero va a venir el cambio. Y la permuta es.
0: Ramachani
3: por Almeida. El autor de esa primera diana. Que de momento abre el camino hacia la victoria para el Valencia. Seis dianas. Aplausos de Mestalla para Largi. Se retira del terreno de juego el 17. Choca la mano con Pepelu. Y ahí está André Almeida, el portugués, el último en entrar al verde, mientras ordena desde la banda Carlos Corberán a sus futbolistas.
0: Pues ahí está André Almeida, el portugués, entrando al terreno de Chopper Largi Ramazzani, el autor del gol, del primer gol del Valencia, el que abre el camino de la victoria en este 2-1. Y habrá que disputar fins el final, que eso en cara no se acaba. En el 84, ahí está André Almeida. Amb la pilota, André Almeida se n'està allà al córner. El baló que recupera el Girona, Brian Hill. I André Almeida.
1: Le falta, claro.
0: I la ja falta està. Que fa André sobre Brian Hill. Baló per a... La traga ahí el Girona. Es Gazzaniga. Ante el passe. Se baló ahí per a que traga Vitor Reis.
1: Vamos, Hugo, aprieta, Hugo, aprieta ahí.
0: Está apretando, Hugo,
1: aprieta,
0: duro,
1: ahí,
0: sí.
1: Bien.
0: La pilota para Francés. Francés que la yuña, busca a Brian Hill. Allá al Tallana, está ahí Pepelu para enviar y se va fuera. A servicio de banda. Pero al Girona, otra vez rápido.
3: Le pide vuelta, sí. Corberán a los suyos. Para que se ubiquen ahí.
0: Francés y Víctor Reis. Traguen la pelota desde Darrere. Central ahí del Girona. Vitor Reis, ojo y se baló, que talla muy bien. Ahí, molto por tú. Estaba ahí Pepelu, larga y se baló, pero Diego López, corre Diego López.
1: Sigue Diego.
0: No puedo arribar.
1: Ahí.
0: Pero ahí está también Hugo
1: Duro. Ahí, bien, ahí.
3: Le ha faltado a Hugo.
1: Bien.
0: También.
3: Apláudeme, está claro, el esfuerzo de claro. Diego, Hugo y Filip.
1: Claro.
0: Ananta ahí a la presión, para poder recuperar.
3: Y ahora nos ordenamos otra vez.
0: Sí. La pilota espera al Girona. Se va a operar que llueve Chigankov. Hugo Rincón desde la banda derecha. Rincón y Francés. El central. El Girona. Buscaba el pase a Rere para Vitor Reis. El Valencia ya ordenat en la seu área. Chuntan líneas. Baló a la izquierda. Ahora para el Girona. Atacantara. Enisha. Posición.
3: Es portería, muy bien defendido Luis. Aprieta puño Luis Rioja, lo celebra como si fuese un gol, ¿eh? Ya le choca las manos ahí una y
1: otra. Jugadas así, amigo. Le das un alivio a tu equipo y a tu defensa increíble, ¿eh?
0: 86 de partido, tram final de encontre, 41 de la segunda parte. Tremen ese momento decisivo de un partido. Cuando estás guañando con este 2-1. 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
1: Portero, portero.
4: Mestalla que també empuja al equipo coreando el nombre de nuestra entidad.
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1: Vamos, Dieguito.
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1: Bien, Diego, bien.
0: Pito Reis.
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4: Desde luego. Al final hay que tirar ese otro fútbol para que el Girona apenas tenga oportunidades de aproximarse a nuestra portería. Y por supuesto el factor Mestalla empujando a nuestra gente. Bueno, ahora pues, juntitos, porque lo van a intentar de nuevo.
0: Pues ahí está, jugante el Girona, el Rincón, el que buscaba ahí el pase. A Boreunis que recupera la pelota, la juga Diego López, va a ser una autopasada. Diego López, continúa el balón, a Boreunis que se la vuelve a emportar, se la emporta a Urinic. Ve Urinic, ha emportat ese baló. A veure Urinic que entra. Hugo Duro, el remat. El baló que la...
4: Ahí estaba Richard, el de Hugo.
0: Ahí estaba. Pero bueno,
4: tuvo suerte Francesc porque le golpeó, después del remate que Hugo había dirigido.
0: Y ahora es el Girona el que torna a la carga. Es Hugo Rincón. La pilota para que la juga Iván Martín. Este envía en ese minut quasi 90, arribant al 90-45. Queremos estar pendientes también del tenso afegit. Baló que recupera el Girona, es Francesc el que busca el pase a Brian Hill, el València defensante, esta jugada, Orice Baló, la trae Dimitrievski, quina parada salvadora, perquè era el gol de l'empat, com la trae Dimitrievski, mare meua, quina parada, el xoc continua, Orice Baló que juga Diego López. Busca el pase ahí para André Almeida. No la pergues, André. 7 minutos.
4: 7 minutos de tiempo extra.
0: 7 minutos queden. Ni un jugador del Valencia. Quina parada, mare meva, la que ha fet Dimitrievski. Quina parada.
4: Providencial, Stole. Bo. Vaya mano ha sacado el guardameta macedonio, que se ha celebrado como si fuese un gol.
0: Quina barbaridad.
4: No es para menos.
0: Parada salvadora.
4: Corea Mestalla, el nombre de Stole Dimitrievski. Vaya mano ha sacado el guardameta del Valencia. Espectacular.
0: Era una jugada de molt de perill. 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
4: I que no sea uno más después de esta interrupción del partido.
0: Encara queda molt.
4: Y Mestalla lo sabe, por eso anima, empuja. Mira, es un partido importantísimo, ganar ante un rival directo, alejarnos de la zona,
0: sí,
4: de descenso.
0: 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Ahí está el Girona, Brian Gil, ojo la centrada, el baló
4: perdido. Había falta sobre uno de nuestros jugadores.
0: El baló que se n'ha anat. Era falta, y n'hi ha tarjeta també.
4: Las protestas, ¿no?, de Stuani.
0: Sí. Tarjeta groga per a Stuani. Quina parada. Ricardo Arias ha fet Stole Dimitrievski. Parada salvadora. Espectacular. En este Final de partido.
1: Es importante que en estos momentos aparezca la gente con más experiencia y que sobre todo haya suerte, ¿no? Para el desenlace de las jugadas.
0: Providencial.
1: Es un riesgo que corren todos los equipos, el meter, como se suele decir, el culo atrás. Pero es que es lo que hay. Un resultado tan ajustado normalmente pues te lleva a eso, ¿no? A temer por que te empaten.
0: Sí, minutos queden en cara, ¿eh? Bueno, sí, minutos queden en cara de partido.
1: Pero ya no quedan siete.
0: Y allá va Stole Dimitrievski, decisivo, determinante, sí señor, el de Macedonia, que trago en Yar, que busca, y se va a terreno de choque del Girona.
1: Venga,
0: había tocado de
1: ahí delante, ahí
0: Hugo
1: delante,
0: Duro,
1: ahí.
0: La pelota que se va fuera.
1: Que no salgan.
0: Va a ser servicio de manga, venga, un esfuerzo final, ahí para asegurar este triunfo. Va a Yar, que trago ahí el Girona, a Bore Urinis, que vol recuperar la pelota, la juga ahí, y esa pelota para que se embacha Diego López, intentando Diego López, busca Hugo Duro. Ahora Hugo Duro en la disputa y esa pilota.
1: Y se ha faltado,
0: Hugo Duro, no ni a res de un árbitro.
2: Se queja de un golpe en la cara Hugo Duro.
0: El árbitro que no que sigan. La pelota para Dimitrievski. La trago en Yark. El portero del Valencia. Ahora es el Girona. El que vol recuperar la pelota se la emporta francés. Allá que se va francés. Entra en terreno de choque del Valencia. Atacante ahora Hugo Rincón para la dreta. La dice una otra vuelta para francés. Francés per Iván Martín, el mid centre. Iván Martín, la vol jugar una otra volta para Francés. Francés Iván Martín, ojo, que pincha la pelota Dislaria. Ojo el remate, y se pilota Dislaria. Ni a que traurela, el balón una otra volta. La pelota se va fuera.
1: Pero hay que mirar.
2: Madre mía, corre.
1: Hay que mirar atrás, hay que mirar siempre las espaldas.
2: Vaya doble ocasión para ellos.
1: Es que habían dos jugadores solos detrás en el segundo palo. Hay que mirar las espaldas, no hay que mirar tanto el balón.
0: Mare meua, que el Girona ha estado a punto una otra vuelta de empatar el partido.
2: En el descuento está apretando, y de qué manera el Girona, resistiendo como puede el Valencia. Cuarto córner para el equipo de Mitchell. Hay que defender con toda esta acción.
0: Bueno, pues
2: faltan tres minutos para llegar al 97 minutos, pero se va a añadir otro más,
0: corner, sí. Y ni a córner para el Girona, ni a córner para el Girona. Venga a defensar ahí en tot amb ungles i dents. Vale, una otra vuelta penchata monta ahora Dimitrievski. Se fa la pilota el porter del Valencia, pero qué impatiment.
1: Qué bueno,
0: impatiment.
1: Qué bueno tener un portero que por arriba se las queda todas, ¿eh?
0: Bueno, pues gran final de este partido.
2: Ahí hay Tangana, ¿eh? Sí, se la están teniendo Estuani y compañía, con César Tárrega, Pepelu. Está Witzel de por medio. Y el colegiado que separa a futbolistas de uno y otro equipo. Pondrá el balón en movimiento Stole Dimitrievski.
0: Pues está en el 95, se va a cumplir el 95. Quedarían dos. Messi afechís algo, dos minutos. Mes lo que si afechís uno mes. El árbitro este final de partido, que está guañante el Valencia.
1: Vamos,
0: tocante
1: Hugo
0: en la punta, desdich la victoria, pero está apretante el Girona. Portan perilla la portería de Dimitrievski. Ahora es Hugo Duro. Ahora André Almeida, que se han portado esa pilota. André Almeida, que se la emporta. Ve André. Continúa André. Ahora André. Lilán lleva a Hugo Duro. André arriba. La coloca Peragaya.
1: Esa
0: pilota.
1: José.
0: Que la trago el Girona. La pilota. Ahí para Unai Núñez. Y Unai Núñez ahí para Dimitrievski. Que trao Jan Jark una otra vuelta. Buscante ahí André Almeida. Ahora André. En la disputa y se baló. La vol jugar ahí, talla Unai Núñez.
1: Solo,
0: arriba,
1: ahora.
0: Diego López. Arriba Diego López.
1: Ahora
0: espera que llueve Urinic, abore Urinic, que este está fresco, que está en fuerza. El Suiz. Urinic la tiene que jugar arriba, buscar ahí a Diego López. Urinic una otra vuelta. Urinic una, buscante el pase para Luis Rioja.
2: Luis quédatela Rioja. Ahí, quédatela ahí.
0: Ahí va Luis, la coloca Luis. Espera Urinic, el pase arriba, Hugo Duro.
1: ¡Oh, Dios! Es córner.
2: Saque de esquina.
0: Es córner, pero ahí la tingudo Hugo Duro, ¿eh? Ahí la tinguda Hugo Duro.
1: Es que la desvía el defensor. Wow.
0: Qué bella, y la había colocada ahí Filip Urinic.
2: La pone el defensor, que va con todo al suelo.
0: Y ahí,
1: ahora que se quede en el balón ahí en el córner.
2: Y mira Mestalla, todo el banquillo de pie, el público en la grada también. Tres puntos importantísimos.
0: Y acaso ya estaba. Que estén tocando en la punta de Sis, la victoria no se puede escapar.
1: Claro, ahí, que te
0: hagan, estén ya
1: que te hagan
0: en
1: el
0: último minuto. Va lo que se va fuera, banda. Venga, va, que esta victoria es clave, es importantísima para respirar más tranquilos, para ayunarnos del descenso, para asegurar la permanencia un poc més, ara juga el Girona, baló llarg per Estuani, a veure la disputa i se baló, l'ha tret
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4: No hay nadie sentado jugada, sí, en el estadio de Mestalla.
0: Pocher está la última jugada, vinga, Pocher está la última jugada. Va a traure José Luis Gallà, el temps ja està complit.
1: Pita, pita al final, árbitro.
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3: Va a dejar hasta el 98.
0: A ver. Sabore Diego López y se baló. La pilota que se va fuera y ahí está.
1: No, de ahí está.
0: Vinga,
1: nada.
0: Que ahí está, estem ya, pues... Arribant al 98, lo que dia Víctor, ha fechit un minut més.
4: Pues deja la falta, falta para el Girona.
0: Y ahora pita falta.
4: Sube Gazzaniga.
0: Y ahora pita falta.
4: En pie todo el banquillo del Valencia, jugadores, miembros del cuerpo técnico, staff, todo Mestalla. Esta es la última.
0: Esta es la última, sí.
4: El triunfo
0: esta
4: juego.
0: Sí que es la última. Esta sí que es la última. Y ahí se va Gazzaniga, también el portero del Girona a rematar esta última jugada. Vinga, y hay que defensar en tot. En bungles y dents.
1: Vengan atrás, que hay cuatro amarillos ahí. Vinga, atrás solos.
0: Defensa ahí. Era esta última jugada. Espera que no se escape la victoria en esta jugada. Baló para la pencha el Girona. El baló, venga, ahí está el final. Ahí está el final.
1: Vamos,
0: ahí está el final.
1: Bien.
0: El Valencia guaña. El Valencia guaña. 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Ricardo Arias, y el Valencia la ha conseguido en esos gols de Ramazzani y Sadiq Patint fins el final, pero ahora ya evidentemente en estos momentos de la temporada.
1: Yo el resumen lo tengo muy corto y muy claro. Hemos ganado, que es lo que no necesitábamos. Ole, enhorabuena a los jugadores. No voy a entrar a valorar el partido porque creo que no es lo que le gusta a nadie, pero lo mejor es el resultado. Perseguíamos una victoria, la hemos obtenido y un gran respiro.
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4: Y ahí está la celebración en el terreno de juego de los jugadores que estaban sobre el césped, de los que aguardaban en el banquillo impacientes porque el colegiado señalase el final del encuentro y, por supuesto, los más de 44.000 espectadores que hoy han sufrido con los nuestros. Todos juntos hemos logrado el triunfo importantísimo gracias a los goles de Larry Ramachani y de Sadiq Umar. Un triunfo para el Valencia después de 3 jornadas sin lograr el más 3, que sirve para alejarnos de la zona de descenso y que es sinónimo de rostros de alegría y de felicidad sobre el verde por la importancia del partido hoy ante un rival directo. Había que sacarlo como fuera. Mestalla estuvo con los suyos ofrecieron a los valencianistas la victoria. ¡Qué triunfo tan importante!
1: Sí.
4: Nos viene ahora el Atlético de Madrid, pero hoy había que cumplir, y vaya si lo ha hecho el equipo, con una segunda mitad en la que, en ese arranque, los goles del belga y del nigeriano, más la mano de Stole Dimitrievski en tiempo de descuento, han sido providenciales para llevarnos la victoria.
1: Verás cómo el partido del sábado que viene va a ser totalmente diferente. Porque no es lo mismo jugar con necesidad que jugar con tranquilidad.
0: Sí, jugar en esa ansiedad de necesidad de punts, de guanyar, això també, pues...
1: No es lo mismo.
0: Te crea dubtes, te crea intranquilitat, te genera, pues, esos nervis, ¿no? Y ahora yo creo que con tu Bedi, Ricardo, afrontar el partido con el Atleti de Madrid el próximo dissabte así en Mestalla, pues la afronta inicia tranquilidad. Son 39 puntos que si tú guañes el dissabte ya
1: es un colchón,
0: pues coche asegurar prácticamente la permanencia.
1: Es un colchón ya no decisivo, pero sí importante, ¿no? Porque, bueno, ahora también traspasas con este resultado, traspasas la responsabilidad a los otros equipos, ¿no? La necesidad de tener que ganar también para no quedarse descolgados. Nosotros lo más importante era no pensar en lo de los demás, sino en que nosotros sí o sí teníamos que ganar, y hemos ganado. Y me da igual haber jugado bien, regular, mal, me da igual.
0: Hoy perdamón del choque estaba el resultado.
1: Exacto, hoy por encima de todo estaba el tener que ganar y se ha ganado.
0: Pues mira, tú ahora te coloques en el Joconse, la tabla de clasificación, 39 puntos, a superat a Rayo, Español, al Girona, al Alavés, que ha guanyat hoy, y bueno, pues el Sevilla.
1: Sí, la verdad que por arriba no tiene ninguna emoción, pero del décimo onceavo para abajo en la clasificación, yo creo que la liga es la liga.
0: La victoria hoy era importantísima.
1: La liga más cara, de hace muchos, muchos años.
0: Y bueno, lo que he comentado también, te retrobes perfil en la victoria. En tres partidos en con Eixer el triunfo, el empate en Mallorca, que l'has fet bo. 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Ricardo.
1: No, para la confianza, ¿no? Y la tranquilidad de los jugadores. Ahora ya miras de otra manera y afrontas el partido con el Atlético de Madrid de otra manera. No vas a estar tan expensas de todos los demás, sino de realizar un buen partido, porque el Atlético de Madrid me imagino que también estará pensando en otras cosas que no sea en pasar al Villarreal, porque lo veo una meta casi imposible de poderlo coger. Y ojalá conceda alguna ventaja, ¿no? En el aspecto de las alineaciones.
0: Eche vindrán pensante.
1: Porque si nosotros fuéramos capaces de ganar ese partido ya.
0: No, en 42 punts ja ho tens fet. 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
1: Que se vayan de vacaciones los jugadores.
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1: Mañana la paella seguro que tiene un sabor diferente.
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0: 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Bueno, Ricardo, gracias.
1: De nada.
0: T'esperem el pròxim dissabte així en Mestalla.
1: I enhorabuena a todos.
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5: Efectivamente, Robi, aquí estamos con Largi Ramazzani, el hombre que ha abierto el camino hacia una victoria importantísima, Largi. ¿Qué tres puntos?
6: Esos tres puntos merecidos, creo. Hemos hecho un buen partido, hemos sido valiente y así es la línea, tenemos que seguir así hasta el fin de temporada.
5: Había que reaccionar después del empate el otro día en Mallorca, un punto que decíamos, había que hacerlo bueno hoy, pues lo hemos hecho bueno.
6: Sí, seguro, creo que venimos de un periodo muy difícil y reaccionar así en casa, importantísimo.
5: Partido que hoy sacamos adelante gracias a una segunda mitad en la que sí hemos tenido esa efectividad, porque lo decías, en la primera parte hemos tenido opciones de correr, no sé si con precipitación o algo, pero no acabamos de concretar, y en la segunda, primero tú y luego Sadik, los goles de la victoria.
6: Creo que sí, la primera parte fue un poco, no sé, hemos faltado la última decisión, yo primero, pero en el segundo hemos calmado y meterla en la portería.
5: El sexto gol, Largi, hemos visto la carrera, cómo has driblado el defensa, le has puesto al palo largo, la calma y la voltereta.
6: Sí, he visto que el balón ha caído a Javi y ahí es a correr. Y creo que es un balón fenomenal y he tenido tranquilo con la cabeza muy fría y le he puesto en el portería.
5: Importante tu gol, importante el tanto también de Sadik, pero vaya última mano que ha sacado Dimitrievski para evitar el segundo gol del Girona.
6: Ha sido fenomenal lo de Dimitrievski. Nosotros confío en él siempre y es así, cada jugador hace su trabajo y hay que estar juntos y seguir hasta el fin de temporada. Y creo que hoy el partido es de la afición, nos ha ayudado mucho.
5: Hoy más de 44.000 en Mestalla, sobre todo en esos últimos minutos, ¿cómo empujaban? Sabiendo de la importancia del partido, de la victoria de hoy, al lado del equipo siempre, como dices, y ahora más, el Atlético de Madrid en casa.
6: perdón.
5: Y ahora el Atlético de Madrid en casa también con nuestra gente.
6: Sí, sí, hay que seguir así en esta línea y a por Atlético.
5: Gracias, Larry.
6: Gracias.
5: Las palabras de Larry Ramachani, el jugador belga del Valencia.
0: Ramachani, el autor del primer gol, el que abre el camino de la victoria, esta victoria vital, fundamental para el Valencia, una victoria para la tranquilidad, para respirar toche mes tranquils y afrontar pues el próximo partido con el Atleti de Madrid, que si el Valencia es capaz de ganarlo, pues prácticamente ya lo tendría tot fet. Hoy se ha donat un pas muy importante en estos 39 puntos para conseguir la salvación, la permanencia, perquè deixes a molts rivals per darrere i te col·loques a 5 punts del Sevilla, però per darrere tens molts rivals. 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
1: 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Bona vesprada, buenas tardes. Nombres propios que van a ser protagonistas en la jornada de hoy, empezando por el Guajín, por Diego López, después de su intervención, pendientes del parte médico que vaya a emitir ahora el Valencia. Estábamos siguiendo muy de cerca las evoluciones del jugador asturiano y ese momento de pasar por quirófano que iba a suponer el inicio de su recuperación después de la desgraciada lesión que sufrió en la última jornada frente al Fútbol Club Barcelona. La buena noticia llega con la renovación de Mario Domínguez y la ampliación de su contrato, del máximo anotador del Valencia Mestalla la pasada temporada, y por supuesto continúa en marcha esa campaña de renovación de abonos del Valencia Club de Fútbol, además de otras cosas que vamos a contar desde ahora hasta las 2 de la tarde.
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1: Exacto, el Guajín, ayer ya lo contábamos, iba a pasar por quirófano en la jornada de hoy. Así ha sucedido, ha sido intervenido esta mañana y a partir de ahora comienza el proceso de recuperación de esa rotura del ligamento cruzado anterior de la rodilla derecha, que le ha obligado, lógicamente, a pasar por quirófano y ahora a iniciar, como decimos, esa fase durante los próximos meses de trabajar para volver a recuperar al 100% su rodilla. Pero el paso importante se ha dado en la jornada de hoy con esa operación. A la espera nos encontramos del parte médico que va a emitir el Valencia Club de Fútbol, pero ya podemos adelantar que la operación ha sido un éxito y que se ha resuelto con la situación favorable para el futbolista del Valencia.
0: Recuerden que Diego López se va a lesionar en el partido, el último partido de la temporada en Mestalla, davant el Futbol Club Barcelona. 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
1: Sí, contábamos días atrás, en el momento en el que se produjo esa lesión, que al final para afrontar una operación de este tipo es mejor que pasen días para que esa inflamación de la articulación disminuya, para que incluso la hemorragia interna que se pueda producir por la rotura pues también disminuya y que se facilite a la hora de realizar la operación cualquier tipo de circunstancia que venga dada precisamente por esa lesión que se produjo nuestro futbolista. Comentábamos también que estuvo días atrás aquí en estas instalaciones de la Ciudad Deportiva de Paterna, reunido con el cuerpo médico del Valencia Club de Fútbol para tomar la mejor decisión posible, y la decisión final pasaba por esa intervención que se ha llevado a cabo en la jornada de hoy y que efectivamente va a tener a Diego López con un verano muy diferente por delante, con un proceso largo de recuperación, empezando por estos próximos meses estar aquí en la Ciudad Deportiva de Paterna durante muchas jornadas en esa fase inicial que también muchas veces en este tipo de lesión es muy importante.
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1: Sí, con fuerzas ha afrontado esta operación después de los primeros días, lógicamente, que cuando uno recibe una noticia de estas características pues no tiene el mejor de los ánimos, pero poco a poco se va mentalizando y el futbolista está con ganas de empezar esa recuperación que le va a

0: llevar durante los próximos meses a realizar un esfuerzo extra y que seguro que volverá con muchas ganas de poder ayudar a sus compañeros dentro de unos meses.
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3: Muy buenas, aquí estamos con Mario Domínguez, máximo goleador del filial esta temporada, 16 tantos que nos ha regalado el killer granadino al Valencia-Mestalla. Mario, renovación, ¿cómo te sientes?
4: Hola, la verdad es que me siento muy bien, muy contento y agradecido al Valencia por seguir confiando en mí.
3: Novena temporada va a ser esta que entra aquí en el Valencia Club de Fútbol. Claro, viniste siendo un crío en cadete de primer año, pues ahora mismo ha sido tu tercera temporada en el Valencia-Mestalla. ¿Qué has aprendido más o menos este año en la academia? ¿Qué no habías aprendido antes?
4: Sinceramente yo pienso que me he formado como persona aquí, como futbolista. Al final vine aquí con 14 años y nada, otra temporada más aquí y ojalá sean muchas.
3: Tú has pasado por dos lesiones muy complicadas, sobre todo esa primera. ¿Qué significa para ti haber tenido un muy buen año en lo personal en cuanto a cifras después de esas lesiones?
4: Sí, al final las lesiones son parte del fútbol, tenemos que convivir con ello, pero hay que tener buena mentalidad y confiar en uno mismo para sacar la situación adelante. Y este año pues he tenido la suerte de estar bien físicamente, de sentirme el Mario que he querido ser siempre, y así lo he demostrado en el campo.
3: bueno, 10 goles consecutivos nos has regalado desde el mes de marzo. Claro, venías de hacer 6 goles en toda la temporada, pero lo dejaste todo para el final, cuando el equipo más lo necesitaba. ¿Qué se siente al marcar 10 tantos consecutivos en segunda RFEF, que es algo que yo diría que ninguno o nadie, casi nadie, puede decir?
4: A ver, siento un poco de orgullo y me siento bien conmigo mismo, porque al final estábamos en una situación complicada de que no salían las cosas, y cuando más te necesita el equipo que aparezca y te salgan las cosas bien, al final siempre es plato de buen gusto.
3: Tú eras este año uno de los veteranos del vestuario, también en momentos complicados. Imagino que, igual que has hablado en el campo, has tenido que hablar también con tus compañeros. ¿Qué ha sido lo diferencial para que este vestuario unido salga de esa situación complicada?
4: Sobre todo la mentalidad que teníamos cada uno del grupo y estar unidos. Al final, si se ponen las cosas difíciles, es el momento de estar juntos, y igual que cuando van las cosas bien, es el momento de estar juntos y celebrarlo.
3: Bueno, Mario, esta va a ser tu novena temporada aquí en el Valencia, renovación después de un gran año en lo individual. Bueno, ¿cómo ves tu futuro respecto al Valencia Club de Fútbol?
4: Pues yo quiero seguir creciendo como futbolista y como persona de mano del Valencia Club de Fútbol, y ojalá sean muchos años más.
3: Y ahora sí que sí, la última pregunta. Después de esa lesión de rodilla tan dura, y después de que hayamos podido ver tu mejor versión, a título personal, ¿qué has aprendido que no habías igual reflexionado antes?
4: Pues que todo pasa por algo, que cuando hay un momento malo, luego viene el bueno, seguro, si eres capaz de sobreponerte. Y nada, que hay que confiar en uno mismo, pase lo que pase.
3: Pues estas son las palabras de Mario Domínguez. Recordemos, 16 tantos en Liga esta temporada, crucial para esa salvación del Valencia Mestalla, y esto nos ha dicho después de su merecida renovación.
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5: Del killer Mario Domínguez. Nicolás de Mario Domínguez. Mario Domínguez avanza 2-3.
6: Mario Domínguez. Gol.
7: Mario Domínguez, el número 9.
5: Mario Domínguez, qué auténtico animal.
4: Amun Valencia.
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0: Lo hacía vía redes sociales y efectivamente se despedía el jugador neerlandés del club portugués en el que ha militado durante estas últimas temporadas. Una de las opciones que efectivamente están encima de la mesa del Valencia Club de Fútbol, y un futbolista al que el propio CEO de nuestra entidad, en cuanto a la parcela deportiva se refiere, Ron Gurley, hizo alusión a su figura en su última comparecencia ante los medios de comunicación. Un Justin de Haas que decía: tras 3 años inolvidables, es hora de decir adiós a Famalicão. Desde el primer momento en que entré al club, sentí que era mucho más que un club de fútbol, me sentí como en familia y siempre me he sentido como en casa. Durante estos años conocí a gente increíble, forjé amistades para toda la vida y creé recuerdos que siempre llevaré conmigo. Juntos logramos cosas especiales como equipo, batimos récords e hicimos historia. Estoy increíblemente orgulloso de haber formado parte de ello. A nivel personal también crecí mucho, tanto como jugador como persona. Una lista de agradecimientos, lógicamente, a los que han sido sus compañeros, entrenadores y personal del conjunto portugués, además de la afición. Y cierra esas palabras diciendo: ha llegado el momento de un nuevo reto y un nuevo capítulo en mi carrera. Me marcho con mucha gratitud y hermosos recuerdos. Estoy convencido de que este club tiene un futuro aún más brillante por delante y seguirá creciendo y logrando grandes cosas. Gracias por todo, Famalicão.
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0: Sí, ¿por qué? Pues porque, como todo el mundo sabe, en las selecciones se elaboran unas prelistas que incluyen a futbolistas que luego entran o no en las listas definitivas. ¿Y qué pasa? Que estas listas pueden ser modificadas si hay ausencias, por ejemplo, forzadas por lesiones, y en ellas se pueden incluir jugadores que estaban en esa prelista pero que no formaban parte de esa lista definitiva. Es el caso de Guido Rodríguez. ¿Por qué? Porque Leonardo Valerdi, el defensor argentino convocado por Scaloni, se ha lesionado, no va a poder disputar el Mundial y, por lo tanto, la selección argentina, que además tiene otros jugadores que andan tocados, pues barrunta un cambio. Una información que aparecía ayer por la tarde desde Argentina y que entre las opciones apuntaban efectivamente al jugador que tiene contrato con el Valencia Club de Fútbol hasta el próximo 30 de junio, como es Guido Rodríguez. Lo cierto es que el futbolista lesionado, Valerdi, es central, pertenece al Olympique de Marsella, pero ¿qué ocurre? Que los nombres que suenan son jugadores que ocupan la posición de pivote defensivo, porque el cuerpo técnico de Argentina entendería que la posición de defensa central está bien cubierta pese a esa ausencia, pero como te digo, como hay otros jugadores que andan con diferentes problemas, la idea de Scaloni sería sustituir a Valerdi por un centrocampista, en este caso de corte defensivo, lo que hemos visto de Guido Rodríguez en el Valencia Club de Fútbol durante estos últimos meses, y un jugador al que conoce muy bien en la selección argentina, campeón del mundo en Qatar, precisamente con Scaloni. Bueno, pues Guido, ayer apuntaban en diferentes medios de Argentina, que es una de las opciones, no es la única, pero sí una que suena con mucha fuerza, junto a otros dos futbolistas como son Perrone y Nico Domínguez. Así que todavía opción para Guido Rodríguez. Ya digo, ayer por la tarde medios argentinos apuntaban a esa posibilidad de Guido, y a una decisión que tiene que tomar, eso sí, como fecha tope 24 horas antes del primer partido de Argentina. Pero incluso decían que no se iba a esperar hasta tan tarde y que serían las próximas horas cuando se tomaría una decisión.
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0: Sin ninguna duda, ahí están sus números. Los repasábamos fechas atrás con esa participación como titular desde el momento en el que jugó su primer partido en el once inicial de la mano de Carlos Corberán, siendo un futbolista que ha estado siempre presente sobre el terreno de juego y además con esas dianas que ha aportado el argentino, un total de 4 en menos de media temporada vistiendo la camiseta del Valencia Club de Fútbol, rindiendo muy buen nivel y demostrando que con continuidad es un jugador aprovechable, y de ahí que Scaloni ahora mismo lo tenga en mente como alternativa, ya decimos, pues esa situación en cuanto a lesión se refiere en el combinado albiceleste.
1: Bueno, pues son las noticias, la actualidad evidentemente de estos días que pasa por ese Mundial que comenzará el dijous, y en este caso pues altre jugador del València pot anar. 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
0: Estaremos pendientes de esa situación. Ya hemos comentado que nuestros futbolistas están de vacaciones. El último que se sumó a las mismas fue Javi Guerra, tras su participación con la selección española. Y ahora ya, pues...
1: Y pendés también del Parmédic del Valencia sobre esa operación que han contado en la apertura de Diego López.
0: Exacto, pendientes del parte médico, te iba a comentar, de Diego López, después de la intervención que ha superado con éxito en la mañana de hoy el jugador asturiano del Valencia.
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0: Exacto, estamos desde ayer y hasta el próximo día 18 dentro de ese calendario de la campaña de renovación para el socio abonado del Valencia Club de Fútbol en el momento de la renovación con financiación o pago con tarjeta. Desde ayer, insisto, hasta el próximo día 18 a las 12 del mediodía. Ese periodo de verificación, cambio de datos para la domiciliación si fuera necesario y la renovación con financiación o tarjeta esta semana y hasta el jueves de la que viene a las 12 del mediodía. Luego ya vendrán los momentos a partir del 2 de julio, por ejemplo, en el cual se llevará a cabo el cobro por parte del Valencia Club de Fútbol para aquellos socios abonados que no hayan hecho absolutamente nada y que quieran renovar su abono. Bueno, en lo que va a ser la última temporada en el Camp de Mestalla, además de darse otras circunstancias como la opción de darse de alta de socio VCF, que sea algo imprescindible para las nuevas altas que, recordemos, solo van a ser posibles en la grada de animación. Eso será más adelante en el mes de julio, pero hay que ser sí o sí socio VCF. Si no lo eres antes de darte de alta en la grada de animación, primero y desde el 2 de julio puedes darte de alta como socio VCF. Por supuesto, ese precio luego se te descontará del abono y más fechas que iremos contando, pero como decía, estamos desde ayer en esa primera semana y dos días que da el club para poder realizar modificaciones dentro del portal de socio, si es que necesitas hacer algún cambio para renovar tu abono.
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9: Sí, bueno, la idea nace un poco por intentar trasladar lo que es el sentimiento de tu asiento en Mestalla. Al final son asientos que han pasado por generaciones y lo que queríamos plasmar es un poco todas esas sociedades que han pasado por Mestalla y todos esos años vividos, ¿no? Al final tú piensas que lo único que te puede unir con alguien del pasado es algo que no esté muy conectado a la realidad, pero lo cierto es que lo que te une es el sentimiento valencianista, ¿no? Pues queríamos plasmar eso en un vídeo, por eso hemos intentado mostrar como diferentes épocas, diferentes etapas del club y sobre todo diferentes etapas del estadio, y al final un poco el giro ese en el que descubres que tu asiento no solo no te pertenece a ti, sino que lo has heredado y ha ido pasando un poco de generación en generación, y todos habéis vivido bajo el sentimiento valencianista, que es lo más importante para este año.
1: 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Gonzalo, ¿qué tal? ¿Cómo estamos?
18: ¿Qué tal? Buenos días, ¿cómo estáis?
1: Bueno, pues primero que nada, enhorabuena por ese spot, ¿eh?
18: Muchas gracias, la verdad es que estamos muy contentos, todo el equipo.
1: Bueno, imagino que te habrán llegado ya, pues, bueno, la verdad es que ha tenido mucho éxito, porque es cierto que ha quedado muy chulo y es muy emotivo el vídeo, ¿eh?
18: Sí, bueno, al final está hecho por un equipo de valencianistas, socios, sufridores y amantes del Valencia de muchos años, entonces emotivo tenía que salir, ¿no? Yo creo, y con sentimiento y cariño tenía que salir, porque al final lo llevamos dentro, ¿no? O sea que,
1: sí, como tú dices, han participado muchos, Gonzalo, la idea sí. Es del departamento de contenidos del Valencia, ha estado el trabajo de Roberto, la ayuda también de patrimonio del club, y vuestro toque final, la productora sí. Isola.
18: Sí, sí, total. Bueno, al final, de hecho, lo que te digo, aparte de todo el equipo, ¿no?, interno del Valencia, sobre todo que trabajamos con Roberto, con Lázaro, con Sauquillo, y luego, bueno, Omar es el director, que también afirmó valencianista, ¿no? Dirigió también la campaña de camisetas que hicimos el año pasado, pero bueno, desde otro productor ejecutivo, Javi Polo, Jesús Ponce, el director de foto. La verdad es que todos los que había futboleros, todos del Valencia, la verdad, o sea, que nada podía salir mal.
1: Futboleros y valencianistas, porque yo creo que es un vídeo, y lo comentábamos ayer aquí con Víctor, que toca esa fibra sensible, ese sentimiento valencianista, porque yo creo que todos los valencianistas en ese vídeo se pueden ver representados, ¿no? Los que claro. Han ido en diferentes etapas a Mestalla.
18: Claro, o sea, todos se pueden ver reflejados, y los que no se ven reflejados ellos mismos pueden ver a sus padres, a sus tíos, a sus abuelos, a sus primas, a amigos, o sea, al final toca tantas generaciones, ¿no?, que es lo bonito, ¿no?, lo que tiene la magia de Mestalla y del club de tantos años que llevamos allí y tantos que hemos pasado, ¿no? Entonces, al final te hace verte representado de muchas maneras, yo creo.
0: El resultado de esta pieza, Gonzalo, entre otras, la satisfacción y, por ejemplo, el impacto visual, que yo creo que ha sido muy positivo, como te comentaba antes, Robby, entre otros factores, yo creo que uno de los principales es también la pieza en el formato en el que ha sido grabada, ¿no? Como una película sí, como las que se hacían antes. Cuéntanos un poco, para los que no estemos tan encima del tema audiovisual.
18: Nosotros normalmente grabamos en digital, con cámaras digitales, porque bueno, normalmente en publicidad trabajas como unos tiempos ajustados, en este caso también, pero sí que como la creatividad hablaba, ¿no?, de todas esas generaciones que han pasado por ese limbo de Mestalla, ¿no?, que reflejamos en ese plano secuencia, ¿no?, que vamos recorriendo uno de los túneles. Uh-huh. Al final las pretensiones de Omar y la intención de Omar como director era, y del director de fotografía de Jesús, era de esto lo vamos a contar mucho mejor en película, vamos a tener mucha más textura y nos vamos a acercar más, más a ese punto vintage que queremos conseguir. Entonces, en lugar de grabarlo en cámaras digitales, con Arris Alexas o con otro tipo de ópticas, lo grabamos con una Arris R3, que funciona con lata de película. Y con eso hemos conseguido, ¿no?, esa textura, ese look tan guay que tiene la pieza. Fue un reto también porque al final teníamos dos latas de 10 minutos cada una y el plano secuencia, si lo veis, está grabado a cámara lenta, con lo cual cada plano costaba, si era un minuto, gastábamos 2 minutos de lata, con lo cual teníamos ahí los tiempos un poco ajustados y sí que trabajamos pues haciendo mucho ensayo con toda la figuración y con toda la gente que salía y salió guay, pero yo creo que al final es un valor añadido que luce mucho, ¿no? Sí. Y que aunque tiene un pequeño coste más alto el hecho de tener que luego revelar toda la imagen porque lo tienes que, todo el carrete, porque lo tienes que enviar a Bélgica y demás, pero fue una decisión muy acertada tanto de Omar como de Jesús.
0: Ese plano secuencia por el interior de Mestalla, por uno de esos accesos que era a pie a la salida a diferentes vomitorios, está lleno de detalles, ¿eh? Y de muchos, sí, figurantes que forman parte de una escena que luego tiene como resultado lo que estamos viendo.
18: Eso es. Sí, sí, ahí trabajamos con Roberto codo con codo, ¿no? Y con el departamento de archivo y de historia del Valencia, un poco, pues oye, la pancarta la volvimos a hacer, pero cogiendo de referencia esta de los años 60, 70, luego todo el tema de las revistas, el tema de vestuario, también hay un trabajo muy muy grande. Entonces, realmente, al final, yo creo que son los detalles que marcan la diferencia, ¿no? Y que hacen que sea más emotivo y que todo el mundo se sienta reflejado, ¿no? Estos pequeños detalles.
0: Toda grabación tiene sus secretos, lógicamente. Al final, detrás de un resultado como este, hay pequeños detalles que se esconden detrás de la profesión y que son trucos para que el resultado final sea este. Pero en cuanto a, por ejemplo, grabación se refiere, sí que creo que, además, en el último partido ante el FC Barcelona hubo momentos, ¿no?, en los que también se hizo trabajo para este resultado.
18: Se rodó el plano de dron del final, sobre todo. El plano de dron que aparece al final, atardeciendo, y eso se rodó ese plano también, porque aunque la pieza está rodada toda con cámara de tierra, por llamarlo de alguna manera, sí que creíamos que debíamos terminar con un plano espectacular de Mestalla, que como el que fue y que mejor día, ¿no?, que el último partido de Liga.
0: Sí, es el que estamos viendo justamente ahora en imágenes, sí, con ese spot que estamos reproduciendo de forma continuada.
1: Gonzalo, tú como productor ejecutivo de Isola, evidentemente el vídeo ha quedado, ya digo, muy chulo. ¿Con qué te quedas? ¿Para ti qué fue lo más especial del vídeo?
18: Bueno, para mí lo más especial es, ya te digo, fue, porque para nosotros fue un reto lo que fue hacer el plano secuencia, porque al final era un plano secuencia que siempre cuesta más porque es como una coreografía prácticamente, y luego teníamos la limitación que os comentaba del tiempo de la lata, y porque al final se muestran distintos momentos, ¿no? Por ejemplo, la liga, la mujer de la liga del 74, creo que es.
0: 71,
18: sí. Y 71, eso, perdón. Y luego al final, pues lo que suponía para nosotros, ¿no? Porque, por ejemplo, mi bisabuelo, mi abuelo, mis padres, pues, y yo al final somos valencianistas hasta la médula, entonces era como verte reflejado, ¿no? Ahí tanto yo como mis antepasados y todos los que estábamos allí, todo el equipo, pero que eso es lo que al final para nosotros luego poder estar en Mestalla rodando, poder hacerlo para el Valencia, para nosotros pues es un sueño que siempre hemos tenido desde pequeñitos, así que todo lo que rodar en Mestalla pues lo hace muy especial.
1: Y ya decimos, es un vídeo que se ha hecho con mucho cariño, como nos está contando Gonzalo Boronat, y con mucho sentimiento valencianista. Y eso pues se ha podido ver, y ahí está, yo creo, que el resultado y el éxito, ¿no? Con todas esas referencias, esos detalles que ya hemos comentado, los abonos de los años 30, las celebraciones de la Liga del 71 con la famosa aficionada, pues, Maritere, más conocida como la chica de Sarriá, pasando por los programas, las revistas de los partidos de los años 70 que puso de moda el gerente Vicente Peris, la temporada histórica del doblete. Yo creo que todo lo importante en los 103 años de historia de vida que tiene Mestalla, creo que se pueden reflejar perfectamente en ese vídeo.
0: Y sobre todo que la cámara sea capaz de captar al detalle todos esos elementos que forman parte del vídeo y de la pieza final.
18: Eso es. No, la verdad es que muy muy contentos con cómo ha salido todo y sobre todo con cómo lo ha recibido la afición también.
1: Lo dicho, Gonzalo Borona, productor ejecutivo de Isola, esa productora valenciana que hace estos chulísimos vídeos, a seguir, porque bueno, tenéis más proyectos, ¿no?, en marcha.
18: Ahora sí, en eso estamos, es un no parar, o sea que ahí a la marcheta.
1: Gracias, Gonzalo, un abrazo.
18: Venga, un abrazo, Amund.
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5: ¡Del Killer! ¡Mario Domínguez!
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0: Efectivamente, más pronto que tarde vamos a conocer las primeras novedades en cuanto a la planificación se refiere y la confección de la plantilla de cara a la próxima temporada, lo que es el regreso a Liga F del Valencia Club de Fútbol Femenino. Contábamos después del ascenso con la presencia en estos estudios, por ejemplo, del míster, de Miquel Crespo, también del director de fútbol del Valencia Club de Fútbol Femenino, Carlos Grafiada, y ambos hablaban de ese trabajo que se estaba realizando en cuanto a planificación se refiere de cara a confeccionar la mejor plantilla posible en el regreso a la máxima categoría del fútbol femenino, y ello conlleva cambios, permutas, salidas, entradas, pero también renovaciones, jugadoras que van a ampliar su vínculo para permanecer en el Valencia Club de Fútbol. Así que los primeros anuncios se van a producir de manera inminente, y aquí estaremos pendientes de dar nombres y de charlar con protagonistas después de lo que ha sido esta campaña tan exitosa, con el objetivo cumplido y pensando ya en la que viene.
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0: Algunos de estos detalles en cuanto a confección de plantilla de cara a la próxima temporada pasan por continuidad de jugadoras importantes, como son muchas de las capitanas, jugadoras que llegaron precisamente para cumplir el objetivo de ser equipo de Liga F y de ellas así también tener la oportunidad de jugar en la máxima categoría del fútbol femenino, jugadoras con contrato que por supuesto van a permanecer en nuestra entidad, jugadoras que finalizan su vínculo y otras que tienen experiencia en la máxima categoría de nuestro fútbol que regresarán. La idea que tiene el Valencia es la de contar, como por ejemplo ha sucedido este último curso, con un equipo que conozca la liga, con jugadoras nacionales en su gran mayoría, que tengan experiencia en Liga F y así poder producirse ese regreso, pero con el objetivo de permanecer, por supuesto, en Liga F. Al final estamos hablando de un año que ha sido complicado, de un año en el que al final las nuestras en esa última jugada alcanzaron el deseo y justificaron esa situación de cambios y de modificaciones que se habían dado en el equipo, pero ahora hay que pelear por mantenerlos en el lugar en el que nos pertenece, en el lugar que nos toca después de este año que hemos vivido en Primera Federación.
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2: Sin duda, la práctica de ejercicio físico en los niños y adolescentes obesos es una parte fundamental del tratamiento. Y por varias razones, no solo porque la práctica de actividad física favorece un mayor gasto energético, de tal manera que favorece la pérdida de peso, sino es que la actividad física tiene muchísimas ventajas a otros niveles, tanto a nivel de la capacidad del niño de hacer ejercicio, su capacidad cardiorrespiratoria, como también por el aumento en la masa muscular y la facilidad para hacer lo que es la vida del día a día, y también pues tiene ciertos beneficios a nivel incluso cognitivo, de tal manera que los niños que practican deporte tienen menores niveles de estrés y ansiedad e incluso mejores resultados académicos. Que los padres y que las distintas entidades promuevan la práctica de actividad física desde la infancia es fundamental, porque un niño que aprende que la actividad física es importante la va a practicar a lo largo de toda su vida. Por lo tanto, son valores que la sociedad tiene que inculcar en los niños desde épocas muy tempranas.
0: 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Julio, què tal? Buenas tardes.
3: Hola, ¿qué tal? Buenas tardes.
0: Bueno, gracias. Preparado para contestar a todas las preguntas de los niños de la academia, los padres, las madres, en fin, porque la verdad es que el tema es muy interesante y tú nos vas a hablar pues de la importancia que tiene el ejercicio físico para combatir la obesidad infantil. Bueno, doctor, primera pregunta.
3: Muy bien.
4: ¿Podrías explicarnos qué es el sedentarismo?
3: Bueno, pues me alegro mucho que me hagas esta pregunta, porque es un concepto que a veces no siempre entendemos. Y es que una persona se puede considerar sedentaria cuando no hace la cantidad y de actividad física que se considera que es bueno para las personas. De tal manera que muchas personas pues nos dedicamos a lo largo del día pues a hacer actividades como estar sentado, ver la tele, que son actividades sedentarias que no implican suficiente gasto energético ni movimiento para llegar a lo que es bueno para las personas y en este caso para los niños. Y es un dato que quiero resaltar ahora, es que el sedentarismo se considera en la actualidad el cuarto factor de riesgo de muerte en el mundo, de tal manera que el primero es la hipertensión, el segundo el tabaquismo, el tercero tener el azúcar alto, pues el cuarto es la inactividad física. De tal manera que cuando los padres o los adultos pues no favorecemos que los niños se muevan, estamos incrementando el riesgo de ellos pues casi tanto como si le ofreciéramos fumar. Y esto podría significar, podría parecernos que es una locura, pero realmente eso es lo que los datos nos dicen, que debido a lo poco que nos movemos en la actualidad y sobre todo los niños, se está incrementando muchísimo nuestro riesgo de enfermedad.

0: Pregunta que es obvia, pero que evidentemente hay que ponerla en práctica.
1: ¿Por qué es buena la práctica de la actividad física?
2: Bueno, pues se está viendo las últimas investigaciones que se están realizando en cuanto a los beneficios que tiene la actividad física, le están dando un valor de prevención de enfermedad e incluso de tratamiento, que se está considerando la actividad física y el ejercicio físico como la píldora milagrosa. Pues porque sirve prácticamente para todo. La actividad física, el ejercicio físico, por un lado, pues nos sirve para aumentar el gasto energético. Por lo tanto, previene el desarrollar exceso de peso o obesidad y también nos sirve como tratamiento. Si ya tenemos pues kilos de más, incrementando nuestra actividad física, pues favorece que los eliminemos, que lleguemos a un peso normal. Pero no solo por esto es bueno la actividad física, sino es que además favorece el desarrollo de los músculos. Y eso es muy bueno, ya que aumenta la capacidad que tenemos de hacer todas las funciones del hombre. Pero es que también tiene beneficios a nivel cardiovascular. Al hacer actividad física, mejora la función de nuestros pulmones y de nuestro corazón, y nos hace más resistentes.
0: Pues yo creo que queda bien claro, doctor, porque es buena, evidentemente, la práctica de la actividad física. Y ahora viene la siguiente pregunta.
3: ¿Qué es mejor, hacer actividad física o ejercicio físico?
2: Bueno, pues lo ideal es combinar las dos, porque ambos tienen grandes ventajas. Tanto lo que es la actividad física habitual, que es pues hacer los desplazamientos, si es posible, andando en vez de en transporte público, o subir las escaleras de casa, o ayudar a las mamás a llevar la compra, o a limpiar el suelo, o a poner la mesa. Todo eso es actividad física, y eso es muy bueno. Y luego, por otro lado, también el ejercicio físico, que es la práctica deportiva. Pues el intentar que durante los tiempos que tengamos libres por la tarde, pues meter como una asignatura más la práctica deportiva. Eso sería ideal.
0: Siguiente pregunta.
3: ¿Todos tenemos que hacer el mismo tipo de ejercicio y durante el mismo tiempo?
2: Pues yo creo que está demostrado que hay que ajustar para cada persona, para cada niño, en este caso, según las condiciones que tenga el niño, el tipo, la intensidad y la duración de la actividad física. Por eso, antes de empezar con la práctica de un ejercicio físico, sería bueno que fuera evaluado, pues, o por su pediatra de atención primaria, para ver que no tenga ningún tipo de limitación que impida el realizar una determinada actividad física. Aunque también aquí tienen un papel importante los entrenadores y los profesionales del ejercicio físico. Así que yo recomendaría una pequeña evaluación para que el niño haga la actividad física más adecuada para cada uno. ¿Qué es lo que ocurre cuando tú favoreces o haces que un niño haga un deporte para el cual no está bien preparado? Por ejemplo, para un niño obeso, pues un deporte que sea muy intenso para él. Pues que el niño no va a poder realizarlo, se va a frustrar y no va a sentir que esa actividad física es algo beneficioso. Por lo tanto, la abandonará.
0: Última pregunta.
4: ¿Tenemos que tener alguna precaución a la hora de practicar ejercicio?
2: Pues, aunque es la píldora milagrosa, pues también, practicando ejercicio físico, pues podemos lesionarnos. Las lesiones es, digamos, que lo único malo que tiene la práctica de actividad física. Por ello es importante, primero, en aquellas actividades físicas que supongan un posible riesgo, pues por ejemplo montar en bicicleta, pues siempre estar preparados con casco, con rodilleras, con coderas, y luego también el hecho de intentar evaluarnos si tenemos alguna lesión o algún dolor de rodillas o así, pues no forzar, no vaya a ser que finalmente la lesión pues se convierta en un problema.
0: Pues doctor Julio Álvarez, creo que ha quedado suficientemente claro, pues con todas tus respuestas, la inquietud de los padres, niños, como has podido comprobar, y de la importancia que tiene el ejercicio físico para combatir el tema que estamos hablando, la obesidad infantil, Julio.
2: Sin duda, es una de las herramientas más eficaces para la prevención y el tratamiento de la obesidad infantil, y sin duda es uno de los mensajes que más tendríamos que expandir entre nuestros niños, y por eso quiero agradeceros a vosotros el darnos la oportunidad de poder compartir este rato pues con los niños y con los padres.
0: Pues a vosotros, Julio, a todo ese equipo del Hospital General, la unidad de pediatría, que estáis haciendo un gran trabajo aquí. Nosotros nos encargamos de divulgarlo y de ayudar pues a esas familias, niños, niñas, padres y madres que tienen ese problema.

0: problema en casa para que, bueno, pues vuestros consejos pues lo lleven en práctica.
1: Muchísimas gracias. Muy amable.
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0: 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Siempre desde una perspectiva integrativa, teniendo claro que la alimentación es fundamental, pero también el jugador tiene que cuidar su descanso, su bienestar emocional, tiene que cuidar la salud intestinal, porque sabemos que una gran parte de nuestras defensas están en los intestinos y a partir de ahí surge la salud del resto del organismo. La mejoría desde el campo de la alimentación se va a basar en que el jugador sepa hacer buenas elecciones. Aquellos alimentos que les van a favorecer su rendimiento, su recuperación y evitar aquellos productos ultraprocesados, malsanos, que todos conocemos y que no hacen más que entorpecer su mejora. Una vez que tenemos las bases claras y tenemos una alimentación correcta, es cierto que la suplementación puede ser una gran herramienta para ayudar al deportista. 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Y en ese tratamiento integrativo que intentamos hacer del jugador, pero antes que del jugador, de la persona, intentamos tratar el descanso, y para ayudarnos al descanso tenemos suplementos como puede ser la melatonina, como puede ser una buena dosis de magnesio y otros. También hay que cuidar el factor emocional, el factor del estrés. Hemos ido descubriendo nuevos suplementos como los adaptógenos, que nos ayudan a modular esos niveles de estrés. Es fundamental cuidar, como decíamos, la salud intestinal del jugador, y ahí, para tener un epitelio intestinal íntegro, para que la microbiota intestinal esté saludable, nos ayudará la glutamina, por ejemplo, o nos ayudarán los probióticos. Otro de los suplementos interesantes son un poco los que tienen una acción antiinflamatoria. El deporte de élite generan roturas musculares, generan inflamación en el futbolista, y ahí echar mano del aceite de krill, del omega 3, de la cúrcuma. Son un tipo de suplementos también que cada vez utilizamos más y que dan un buen resultado. Y fundamental también cuidar la hidratación. Nos proveen de sales minerales, que va dirigido a que esa hidratación sea correcta. Con Scientific nos une esa búsqueda de la excelencia, esas ganas de crecer y mejorar, de estar siempre a la vanguardia de los últimos estudios, y por eso son una gran ayuda para seguir creciendo y mejorando.
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2: El acoso escolar afecta a uno de cada cuatro estudiantes en España y nadie debe mirar hacia otro lado. Por eso estás escuchando este podcast, porque es fundamental impulsar valores como el compañerismo, la empatía y la solidaridad. A través de proyectos como este, pero también de talleres educativos, acciones en estadios, contenidos en redes sociales, la Liga promueve la implicación activa de jóvenes, clubes y aficionados para construir entornos más seguros e inclusivos, entornos libres de odio. Este es el primero de tres episodios dentro del proyecto La Liga Versus, que buscan erradicar el odio tanto dentro como fuera de los estadios. Una pequeña muestra del esfuerzo que se hace desde la iniciativa La Liga Versus Bullying y algunas de las instituciones más importantes de la sociedad para erradicar esta lacra.
3: Según datos de la Asociación Española para la Prevención del Acoso Escolar, España ocupa el primer puesto a nivel mundial en acoso y ciberacoso escolar, con más de 300.000 casos registrados cada año, uno de cada cuatro alumnos. La Liga y proyectos como este quieren fomentar una sociedad respetuosa, inclusiva y libre de odio. Entornos seguros para la infancia y la juventud que apuesten por la convivencia. En este episodio hablaremos de acoso escolar, de fútbol, de las iniciativas de la Liga y de los clubes, de compañerismo, pero más importante, de cómo se puede combatir el bullying y qué hacer en caso de que suceda.
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3: ¿Qué hace el Valencia Club de Fútbol en su lucha contra el bullying? Acordamos una cita en la ciudad deportiva de Paterna, a las afueras de la capital. Allí nos encontramos con Pau Galindo, responsable del Departamento de Psicología de la Academia Valencia Club de Fútbol.
5: ¿Qué es el pensar para un nene de 13 años en llegar al fútbol profesional, el impacto emocional que tiene para esta persona de 13 años, para sus familias, para su entorno? Ya no solo el vivirlo, sino ya el hecho de pensarlo, las expectativas que se generan, la ansiedad o no que se pueda generar, cómo estoy yo educado para poder hacer frente a eso en un contexto de rendimiento como este. ¿Qué pasa si estoy a un nivel, si no, cómo eso afecta a mi confianza, la relación con mis compañeros es buena, no es buena? Hay tantos factores que generan un impacto emocional grande que es importante tener la figura para acompañar primero y evidentemente generar bienestar, generar rendimiento y en el propio crecimiento del jugador.
3: Personas como Galindo son las primeras en comprender qué supone para un adolescente estar sometido a la exigencia de una academia de fútbol.
5: Con el deporte pasa algo muy bonito y a la vez también, pues, no peligroso, pero sí con lo que hay que tener en cuenta, que es que se despiertan muchas emociones. Muchas emociones también por un nivel de exigencia alto en este contexto de competencia. Que bueno, puede hacer un poco de que emerja, ¿no? Es un poco un caldo de cultivo casi perfecto para que emerjan ciertos tipos de compañeros. Tú eres mejor, yo soy mejor, y eso ir alimentándose de alguna manera, ¿no? Entonces, cuando aparecen, ¿qué podemos hacer? Aquí desde Valencia intentamos generar un clima muy basado en unos valores integrados que se ha identificado desde hace varias temporadas con el 30 aniversario de la Ciudad Deportiva de Valencia aquí. En los que los técnicos también hacen ver la importancia de generar un clima en cada equipo que haga referencia a estos valores. ¿Por qué es importante? Porque generamos un entorno seguro en el jugador, en el que el jugador se pueda expresar, pueda generar una buena relación con el compañero, que eso va a evitar todo este tipo de conflictos, ¿no?
3: Ante la presión por llegar a ser profesional, hay que pensar en el esfuerzo a nivel mental que puede ser para los jugadores de la cantera. El psicólogo reconoce que hay que generar un clima propicio que evite cualquier problema.
5: ¿Y qué intentamos hacer? Trabajar de manera preventiva, que es un poco hacia dónde va. Generar un clima, nosotros hablamos de la teoría, un clima motivacional, pero que engloba muchas partes desde el entrenador, en el que eso no se genere. Ahora, cuando se genere, atender y escuchar, ¿no? El cuando detectamos, no menospreciar, no minimizar algo, ¿no? Me parece importante también la persona que pueda sufrir bullying, el niño, ya sea la edad que sea, que se sienta escuchado por parte del entrenador, por parte del psicólogo, por parte de dirección deportiva, por parte de figuras de referencia, ¿no? Eso por un lado, y luego trabajar coordinadamente con su entorno, su familia, su colegio si es necesario, su casa, lo que sea, el contexto que cada persona vive.
3: En la academia viven a diario más de 50 chicos y chicas, más todos los que entrenan en los equipos de la cantera, y para los trabajadores del club es sencillo detectar cualquier anomalía.
5: Hay muchas que obviamente se te pueden pasar, ¿no? Pero sobre todo atiendes a cambios significativos en la conducta del nene, ¿no? Nosotros hablamos muy importante, sobre todo con los entrenadores de fútbol 8, de conocer al jugador, de conocerle en todas sus facetas, para entender cuando viene a las 5 de la tarde si es un chico que siempre, pues cuando viene un estado basal de felicidad muy alto. Pues va a ser fácil identificar cuando no esté. Pero ¿qué pasa con los chicos con un nivel basal más neutro? ¿Cómo diferencio? ¿Cómo no? Quizá debo estar más pendiente, quizá debo preguntar, ¿no? Y fijarnos mucho en la manera de identificar, es fijarnos mucho, es observar. ¿Qué otra manera tenemos? Abrir espacios de conservación, digo yo, se me ha ido a la mente de entrenador, de conversación, abrir espacios de conversación con los nenes, con el futbolista, de oye, está todo bien, chequear, ¿qué tal te sientes con el equipo? ¿Qué tal te sientes en tus objetivos? Si el chico es capaz de expresar, genial. Y sobre todo, y hay otra figura fundamental, que en ese ser ejemplar, ese ser jugador élite, escoger también chicos de referencia que desde dentro del vestuario ayuden, incentiven ese tipo de cuestiones, ¿no? Eso te va a ayudar a prevenir y a detectar.
3: Galindo cree que toda ayuda es poca y por eso, a su labor diaria trabajando los aspectos psicológicos de los jugadores, hay que sumarle todo tipo de iniciativas que visibilice el problema del bullying como se hace desde la liga.
5: Importancia total, pues lo has dicho tú, por visibilizarlo primero, porque quizá haya personas que evidentemente pues no hagan caso y se asume, pero habrá personas que no conozcan y quizá a través de una campaña de la liga o de una acción del Valencia Club de Fútbol conoce, se siente identificada y emprende acción. Bueno, ya es suficiente, ya ha valido la pena, ¿no? Entonces siento que desde la concienciación y visibilización ya es mucho.
3: Antes del entreno de las 6, podemos charlar con el entrenador del cadete A, Vicent Amposta. Cuando recorres la ciudad deportiva de Paterna, hay varios carteles que recuerdan a las y los jugadores de la cantera valencianista los valores que allí se promueven.
6: Desde hace unos años, ¿vale?, se generó una identidad, ¿no? Se realizó un trabajo donde se buscó esa identidad del Valencia Club de Fútbol, donde se consiguió sacar o ser capaz de llevar a o de identificarse entre tres palabras que creo que son muy potentes, ¿vale?, que es sentiment valencianista, chermanor y valentía. Entonces, muchas veces esas tres palabras que son muy potentes para el jugador, para el aficionado y para todos, creo que nos lleva a reconocernos dentro, a identificarnos como el Valencia Club de Fútbol.
3: El valor que más me llama la atención, chermanor.
6: Dentro de ahí del valor de chermanor, muchas veces hablamos de lealtad, ¿vale?, de ser leal, de ser una persona noble hacia el compañero, hacia el equipo, ¿vale? Y luego ser humilde.
3: Amposta destaca cómo con el paso de los años los entrenadores han ido mejorando su formación para detectar el bullying.
6: El conocimiento que va adquiriendo o la formación que se va adquiriendo desde los cuerpos técnicos y desde los entrenadores, que cada vez son más profesionales, creo que también nos está permitiendo identificar esos casos reales de bullying y de acoso hacia el futbolista o la futbolista, ya sea de la academia o dígase de otro club de la provincia.
3: En la cantera del Valencia apuestan por la cercanía para prevenir cualquier caso de bullying.
6: Creo que nosotros a día de hoy somos un cuerpo técnico y lo que hay en la academia son cuerpos técnicos muy cercanos al jugador, ¿vale? Que les preguntas, que tenemos de manera semanal entrevistas con todos los jugadores, ¿vale? Donde nosotros nos interesamos por su vida, por su familiar, por su bienestar dentro del equipo, ¿vale? Y creo que el jugador en ese caso sería capaz de comunicar su bienestar o cómo se siente dentro del equipo, ¿vale? Entonces, a partir de ahí, creo que nosotros ya deberíamos escoger unas estrategias que creo que en función de los casos y de las personas son totalmente diferentes y difieren de unas a otras, ¿vale? Y deberíamos ir a por el que está cometiendo el tipo de acoso.
3: Al final de una temporada son muchísimas las horas que pasan juntos, tanto jugadores, cuerpo técnico, psicólogos, y por eso hablar con franqueza y honestidad sobre los problemas es una gran forma de afrontarlos.
6: El jugador debe conocer que esto existe, ¿vale? Si el jugador conoce que estos casos de bullying existen, ¿vale? Creo que será... o que su aprendizaje será más significativo, ¿no? Porque al final no tener una vivencia sobre el bullying nos va a hacer respetar a un compañero, que sí, porque al final si yo lo vivo sabré cómo actuar ante este caso o me habrán ayudado a poder salir de este tipo de casos. Pero si nosotros como entrenadores, como formadores, como psicólogos, como educadores, hacemos ver que estas conductas hacia una víctima llevan más cosas negativas que positivas, quizás el jugador se esté educando a no cometer estos errores que podríamos cometer de acosar a un jugador de manera reiterativa hasta entrar a lo que estamos hablando de un caso bullying.
3: Quedan unos minutos para el entrenamiento del equipo de Vicent y por la puerta de los vestuarios aparece el capitán del equipo. Si eres de los que les gusta el fútbol, su nombre quizás te suene de algo.
7: Hola, soy David Albelda y juego en el cadete A del Valencia Club de Fútbol y tengo 15 años y me encanta el fútbol.
3: Sí, el hijo del David Albelda, que jugó 15 temporadas en el Valencia y 51 partidos con la selección española, juega en la cantera del conjunto Che. El Albelda, que juega en el cadete A del Valencia, es uno de esos jugadores que parece que tiene bien aprendida la importancia de actuar contra el bullying.
7: Hay que actuar de una manera, pues, castigando, pero de manera dura a los que lo hacen, porque yo creo que el bullying es que es algo que no entiendo qué piensan los que lo hacen. No sé si es porque les da igual o no les importa cómo se pueden sentir los demás.
3: Él no solo juega en el cadete A, también es su capitán. Esa figura que debe dar ejemplo y marcar el camino a sus compañeros.
7: Yo hace 2 años... el vestuario, a ver, no era bullying, pero sí era algo pues que tal vez la gente más... O sea, más poderosa, por así decirlo, más grande, pues hacía a otros compañeros, no así tan fuerte, pero sí que alguna cosa que está implicada en el bullying. Y nada, tú como capitán que eras, tú le comentabas al entrenador y ya hablaban con dirección y ellos actuaban y así. Claro, y al final el capitán también tiene que dar un ejemplo a los demás jugadores de tu equipo, porque al fin y al cabo, si el capitán no sigue las normas, pues los otros compañeros se pueden fijar y tampoco las van a seguir. Y si el capitán hace todo lo que sigue las normas correctamente, pues los jugadores van a ver que das ejemplo y te van a seguir.
3: Para Albelda, que ha crecido viendo los partidos de su padre, que conoce lo que es vivir los encuentros desde la grada, sabe lo influyente que puede ser el fútbol y las campañas como las que realiza la Liga y los clubes para concienciar contra el bullying.
7: A mí me parece, la verdad, que algo muy bien hecho, porque al final el fútbol mueve mucha gente y así toda la gente se puede dar cuenta de que el bullying es algo que es algo realmente malo y que también así la gente se da cuenta de que tienen que parar ya estos casos.
3: Porque para acabar con el bullying hace falta ir todos a una.
7: Al final, un equipo si no está unido, el equipo va hacia abajo. El equipo tiene que estar al 100% con todos los jugadores y el cuerpo técnico, porque si no, el equipo no funciona.
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ha sido siempre el lugar donde yo me he encontrado una parte importante de mi vida, donde aquí lo he conseguido todo, he sido feliz, he conseguido popularidad, he conseguido todo, lo he conseguido en este campo, la afición, la gente, el público, lo que yo he sido en parte de mi vida. Lo he conseguido gracias a Mestalla, ¿no? Los momentos buenos y malos siempre te dejan marcado, ¿no? Pero sobre todo cuando consigues algo importante, como ha sido, por ejemplo, la Liga, la Copa, sobre todo. Yo tuve lesiones, tuve que jugar con las lesiones, y entonces pues todo lo que conseguías, los títulos, la felicidad de la gente, la afición que te apoyaba, pues todo esto te hacía que cualquier momento de Mestalla fuese grandioso para mí y fuese especial. Yo sé que venía cuando era pequeño con unos amigos del pueblo, con Paco y mi hermano Enrique. Solíamos venir algunas veces porque nosotros jugábamos en equipitos de allí del pueblo, y Paco, o Panolla, era un hombre que nos llevaba en el fútbol en el pueblo, y él es el que nos traía a ver los partidos del Valencia. Mi primer partido en Mestalla fue estando yo como jugador del filial, del Mestalla, y hubo un partido de fallas, de un torneo que se hizo, y entonces Barinaga nos subió a Terol y a mí para jugar ese partido con el Valencia, y ganamos el trofeo. Esa fue mi primera sensación que tuve especial dentro del campo de Mestalla, porque no era una cosa inesperada que me vino, y bueno, yo creo que fue el punto de salida para mí para después debutar en el Valencia. Es una sensación de miedo, ¿no? Un poco de temor, de compromiso, una sensación en la que sales y ves a toda la gente que está animando, que está queriendo disfrutar del partido, que quieren ganar y tal, y te crea una gran responsabilidad hasta que pisaba el césped y empezabas a correr y a jugar. Esas dudas te se iban liberando, veías esa sensación de felicidad que tenía la gente, y eso es lo que te motivaba a disfrutar y a pasarlo bien. Mestalla es que es un campo que cuando sales con esa responsabilidad te ves obligado a ganar, ¿no? Porque ves que hay una gente entregada, una gente que disfruta de su equipo, que disfruta de ser valencianista, y entonces te contagia, te anima a que tú estés ahí dándole lo que ellos te están pidiendo. Y entonces todo el esfuerzo que haces pues es un esfuerzo que no lo notas, ¿no? Porque yo siempre he dicho que la afición del Valencia es una afición que es muy ganadora, ¿no? Quiere que su equipo sea campeón, que gane, que esté ahí arriba. Y claro, eso transmite ilusión en el campo y te transmite pues esa fuerza para que tú no bajes nunca los brazos para poder ganar. Mi rincón favorito era durante la semana cuando entrenábamos a la parte de atrás del Mestalla, bajo las gradas, en la parte posterior del campo. Antes de empezar los entrenamientos nos sentábamos todos allí, pues se contaban chistes, se hablaba, y entonces era un sitio donde había una gran armonía, había un gran ambiente por parte de todo el mundo, y era un sitio pues que hacía que te sintieses feliz estando dentro de ese ambiente, ¿no? Entonces era muy diferente al que veo yo ahora, ¿no? Entonces había unos bancos de madera, unas perchas en a donde colgaba la ropa. Bajo los bancos tenían unos huecos para donde estaban las botas, con una plataforma de madera y tal. En los vestuarios teníamos la sala de entrenamiento para calentar, para salir al campo habiendo hecho algún ejercicio. Los servicios y las duchas estaban dentro. Ahora da una sensación de lo que debe ser un vestuario. Entonces, pues también nosotros lo disfrutábamos a nuestra manera. Nosotros veníamos de vestuarios de otros.

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1: Yo iba más detrás de ella, pico pala, y poco a poco pues la conquisté. En el 2015 ya decidí que tocaba ya casarme.

0: estábamos en la iglesia y íbamos mirando el móvil ahí de refilón mientras que no nos mirara el cura.
1: Recuerdo del día de la boda, el Valencia juega contra Las Palmas, y de estar llegando hacia el altar con mi padre en el brazo y mi tía asomarse al pasillo y decirle, Rafa, que el Valencia va ganando 1-0, y decir, vale, es mi boda. Son anécdotas que recuerdas y que pues, el Valencia siempre está ahí.
0: Tenemos que dar una sorpresa, pero os tenemos que llevar con los ojos vendados, claro. No imaginábamos ni a dónde íbamos ni qué íbamos a hacer, y mucho menos que íbamos a ir a pisar mi estadio otra vez. Nos fuimos a Nueva York y a Riviera Maya.
1: Jesús, para todo, tenía que llevar la camiseta del Valencia. Delante del estadio de los Yankees, a 0 grado, se quitó la chaqueta para hacerse una foto delante del estadio con la camiseta del Valencia. Quería dejar huella valencianista por donde pasara. Cuando el Valencia pierde, él está de mala leche. Y cuando el Valencia gana, le puedes pedir lo que quieras. Dile, vámonos a cenar a celebrarlo. Y te dice, vámonos. Yo fui a la final de la Champions en París y en Milán. Y a mí me encantaría ir a la tercera final de Champions con él y encima ganar. La tercera va la vencida, o sea que a esa tenemos que ir juntos y ganar.
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1: De toda la gente que hay aquí, que no solamente estamos nosotros los que hemos sido jugadores, sino los que cuidan los campos, que se pegan unas auténticas palizas, los que las épocas de lluvias o mal tiempo y tal, siguen estando aquí trabajando para que todo esto lo disfruten los jugadores, ¿no? Y todo esto te da unos resultados, y los resultados son el que cada año, unos años más y otros años menos, lógicamente vayan apareciendo y subiendo jugadores de la cantera al primer equipo, que es la finalidad de toda esta ciudad deportiva que se creó.
2: Las dos áreas que yo un poco coordino y dirijo, lo que es todo el tema de mantenimiento y tema de jardinería. Un día a día es muy variopinto y muy variado aquí, porque sobre todo iniciamos las tareas pues revisando y reparando todos los entrenamientos del día anterior que se han desarrollado durante la tarde, reparar y preparar para los entrenamientos de la mañana. Se trata un poco de taquear todas las heridas que se le han hecho al campo, segar los campos, tanto del primer equipo como del filial y de la academia, y caso de marcaje de líneas, caso de que pues cada 3-4 días marcamos las líneas de los campos para repararlos. Eso en cuanto a jardinería. Una vez se inician los entrenamientos durante la mañana, pues hacemos otras labores, un poco de adecuación y mantenimiento de instalaciones, de jardinería, pues poda de árboles, jardines comunes, almacenajes, pues toda una serie de tareas complementarias a lo que es la jardinería, para ocupar todo el tiempo entre los entrenamientos, entre que se inician los entrenamientos y entre que se acaban. Y luego en mantenimiento, pues es todo revisión de instalaciones, mantenimientos preventivos, mantenimientos correctivos, principalmente que toda la instalación funcione correctamente. Un departamento, por así decirlo, transversal a todo el club, para que todo esté en orden. Mestalla, el estadio, pues que se dé. El evento principal, por así decirlo, son los partidos que se juegan allí, pero bueno, este también es muy importante para nosotros, porque aquí se juegan los partidos del filial. Ayer por la tarde, por ejemplo, jugó el femenino un partido de competición, de primera división femenina. Un salto muy cualitativo de todo esto ha sido en jardinería. Jardinería hemos dado un salto brutal por el modelo de gestión, pues adaptándonos a la normativa y adaptándonos a todas las exigencias que año a año se ha ido avanzando el fútbol. En cuanto a la propia instalación, hemos domotizado toda la ciudad deportiva. O sea, toda la ciudad deportiva actualmente está domotizada, con lo cual quiere decir que remotamente podemos acometer cualquier incidencia sin estar aquí. Incluso preveemos cualquier problema que podamos tener, lo podemos prever con anterioridad y sin que se vea afectada pues el funcionamiento de Ciudad Deportiva, y solucionarlo inmediatamente. Por aquí estoy controlando todo lo que es el aljibe y las bombas de riego. Tenemos los dos pozos que suministran agua a toda la Ciudad Deportiva. Tenemos las bombas que están funcionando correctamente, ¿ves? Tenemos las bombas del pozo, del aljibe. Luego tenemos, por otro lado, tengo aquí toda la Ciudad Deportiva en cuanto a iluminación, ¿vale? Todos los campos de Ciudad Deportiva. Y yo aquí ahora mismo, por ejemplo, si quisiese encender el Puchades, pues accedo a él y voy una a una torre, una a una, cada una de las torres las tengo aquí, programarlas en horarios o encenderlas directamente. Podríamos encender directamente las torres desde cualquier punto que tenga wifi. Imagínate que me voy a un viaje, estoy, por ponerte un ejemplo, en París y me llaman, pues hace falta tal, pues entonces yo puedo acceder con wifi, puedo acceder a toda la domótica y ver lo que está pasando en un momento dado.

0: Al final el Chato, ¿lo has puesto multa o no?
1: Sí, pero claro que le pongo multa.
0: Vino ahí a mediodía, estábamos ahí en el pasillo, sí. Y vino con el peto. Dice esto, y como tú lo pones el número encima de la I,
1: claro.
0: Digo, eso me está ya. Y dice, ¿qué número de quién es? Digo, no lo sé. Digo, creo que los pone por dorsal de, sí, sí. Del claro. S, pero no.
1: Es que si
0: no
1: me iba a poner el número de los dos en los chalecos, sería un cachondeo.
0: No, desaparece.
1: A ver de quién es, y no puedo justificar de quién es. Somos los encargados de material. Contamos la ropa que nos mandan. Le preguntamos a los chavales la talla que gasta cada uno. Y nada, preparamos también calcetín, slip, sudadera, camiseta, pantalón. Cada jugador tiene sus manías. Hay gente que utiliza calcetín corto, hay gente que calcetín largo. Y nada. Y hay gente que slip no quiere y se utilizan su propio calzoncillo, ¿vale? Y sí, preparamos. Yo me encargo también muchas veces de preparar las botellas. Y con esto del COVID están numeradas cada botella. Los balones son 30 balones, dos sacas de 15 balones. Todos los días los hincho. Que se acumula más la faena en la lavandería. Entonces le digo, Amparo, lávame lo prescindible. Como son los petos GPS, los petos GPS no pueden faltar ningún día. Ahí marca la medición de cada jugador, el recorrido que hacen y aspectos de preparación física. Y eso es lo único que es 100% tiene que estar todos los días. ¿Verdad? Ah, pero esto. Ah, no, pero. Esto hay que intentar lo que sea del derecho, ¿eh? Esto hay que ya no conocemos, Noa, que ya. Ya ay. Que te gusta, mira que te gusta, ¿eh? Es que al final. Basiru, ¿cómo estás?
2: ¿Qué?
1: ¿Qué quieres?
3: Todo bueno.
1: Todo bueno. Todo vaya, ¿eh? Madre mía, ¿eh? ¿Qué tal el entrenador de hoy?
2: Bien.
1: ¿Bien?
2: Bien.
1: ¿Preparados para el sábado ganar, Arcayusa?
2: Sí.
1: Fenomenal. A vosotros, señores. A la hora de viajar, tienes que repasar una y otra vez que no se te olvide nada, que esté todo en orden, que no te equivoques, no te dejes ninguna camiseta, que no te dejes ninguna bota. Entonces yo para ello, para evitar conflictos y no se me olvide nada, pues lo que suelo hacer es, el día antes del partido, a los chavales les digo, por favor, me dais en mano las botas y las espinilleras, las dejo en la mesa, las limpio las botas y una vez van al baúl. Así yo sé cada jugador si quiere llevarse una o quiere llevarse dos. Aparte de jugar aquí, creo que hay que ser educado, responsable, y aquí hay unas normas. Yo, por ejemplo, el tema de la ropa, les exijo mucho que me entreguen la ropa del derecho, tanto los pantalones como las camisetas y los calcetines, para facilitar la faena a la bandería. Es que esto es un equipo y cada uno tiene su función aquí, la verdad. Yo la verdad que los chiquillos me dan mucha faena y claro, no tengo a nadie, tengo que dejar a las 9 al chiquillo en el colegio, y porque tengo al chato que le pongo la ropa ahí con los números.
0: Ya, no, sí.
1: Y cuando estás tú por la mañana, tú metes un cable si necesitan algo los jugadores y...
0: No, igual que
1: Fernando, somos un equipo.
0: Igual que el día que no vienen, si los martes...
1: Somos un equipo.
0: Que siempre dejan seis y te podemos ayudar, sabes que te ayudamos.
1: Igual que si alguna vez tengo que ir a por los niños antes o algo, pues tanto tú como Fernando me tienes que echar un cable.
0: Eso es
1: igual
0: normal.
1: Y viceversa, cualquier día es un equipo. Yo tengo dos niños, desgraciadamente no tengo mujer y es lo que más a la hora pues de no estar con los niños el fin de semana cuesta un poquito, pero bueno, la verdad que luego compensa, ya te he dicho, si los partidos son los sábados, puedo disfrutar de los niños los domingos, y como llevamos este trabajo, la verdad que siempre vengo aquí a trabajar con alegría, los niños lo entienden, también les gusta el fútbol poco a poco. Yo vengo aquí con una sonrisa siempre y esto es lo que mi mujer me dijo antes de fallecer, que el fútbol me da la vida. Y gracias que tengo el fútbol. La verdad que gracias a esto estoy tirando para adelante. Tengo dos niños también, tengo que tirar por ellos para adelante. Y esto es mi pasión, el Valencia. Esta gente que yo estoy apoyando lo del minuto cero.
4: Hey, Viti.
1: Algunos son... ¿Están todos los balones, chicos?
4: Sí.
1: Perfecto.
4: 30,
1: está. Perfecto, genial. Algunos, como te he dicho, hay que darle un poquito de caña también. Es un texto, es un tema floja. Ellos son muy buena gente, pero a veces no hay que relajarse. La temporada ha estado muy bien. Ojalá sigamos así, ¿sabes?
0: Ojalá.
1: Hay que ir paso a paso, porque ojalá. No hay que tirar las campanas al vuelo.
0: Ojalá, faltando 5 jornadas ya estemos...
1: Poquito más.
0: Ya está claro todo.
1: Pero hay que ir poco a poco.
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1: Su bondad, su generosidad, su alegría, que se entregó siempre por nosotros y por todo lo que estaba relacionado con el Valencia, y a mí me recibe con los brazos abiertos con 19 años y me despide con 35. Imagínate, me pasé toda mi vida deportiva, me la pasé junto a él. Siempre fue respetuoso con el club. Él decía que éramos sus hijos. Yo creo que éramos más que sus hijos.
2: Tenemos que pensar que fue un hombre que vivió más dentro de un vestuario que en su propia casa. Su vínculo siempre con el jugador, de dar ánimo cuando tenías un mal resultado o cuando tenías una mala actuación, de que no pasa nada, que al siguiente, que hay más partidos. Mensajes concretos que siempre han animado a todo un equipo dentro de un vestuario.
3: Se nos ha ido una persona que todos queríamos con locura. Era muy especial. La verdad es que esa sonrisa que tenía, esa carcajada que era capaz de paralizar cualquier conversación solo para escuchar su sonrisa. Sabemos que allá arriba siempre va a estar muy, muy pendiente de Valencia y por supuesto del club.
4: He estado muchos años con él y para mí es un día triste. Y es una persona muy querida. Para mí no hay... Es que no sé cómo decirlo. Es que no me salen las palabras.
5: Si el Valencia tiene un amigo, yo creo que ese es España, ¿no? Y para mí es una persona entrañable, ¿no? Es de los que está unido a ese escudo que es el Valencia.
6: Hemos perdido un emblema de nuestro escudo, pero al mismo tiempo yo creo que recuperamos lo que él transmitía, ¿no? Por lo menos su legado tenemos que continuarlo.
7: Sin ninguna duda, para todos nosotros ha sido una figura fundamental por lo que ha representado tanto dentro como fuera del campo. Sin él, creo que nada de lo que se consiguió hubiese sido posible. Conocerte nos cambió la vida a muchos de los que tuvimos la oportunidad de vivir contigo momentos inolvidables. Y desde aquí te mando un abrazo y que nos cuides, Yamón Valencia.
8: Hemos perdido a un amigo, hemos perdido a un valencianista. Siempre te recordaremos, Españeta. Y siempre estarás con nosotros. Amun, siempre Españeta.
9: Es un día triste, yo quiero recordar a Españeta con mucho cariño. Ha vivido toda su vida por el amor del club para el Valencia. Y espero que podamos recordar y homenajear a esta leyenda del Valencia.
10: Una gran persona y un gran valencianista. Recuerdo su positivismo, su alegría, su energía. Hoy es un día difícil para los valencianistas y seguro que él desde el cielo estará animando a su Valencia y mandándonos fuerza.
11: Hoy es un día muy triste para todo el valencianismo. Solo tengo buenos recuerdos de él. Recuerdo sobre todo cuando salía en la presentación, siempre salía el último y Mestalla se ponía de pie ovacionándolo y bueno, estoy seguro que allá donde esté va a seguir animando al Valencia y nos va a seguir animando a nosotros.

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1: Cada uno dejará su huequecito en la historia, pero el de él no es una huella, es un pisotón con todas las de la ley. Él marcó una época y fue el referente de una, creo que de la época más importante del Valencia.
2: Siempre he estado muy, muy orgulloso de la figura de mi abuelo y quién fue, y por ello también muy valencianista que soy. Entonces, el tener el nombre de mi abuelo pues es algo que a mí me llena de orgullo y que también representa un poco llevar el nombre de la familia, que siempre lo han conocido como la familia Mundo.
3: Somos valencianistas de los que sufren todos los domingos, todos los sábados o cuando juegue. Mi marido no me habla si pierde el Valencia y todo cosas así. Somos muy valencianistas. Yo lo he visto jugar poco. Yo lo recuerdo más como entrenador, como futbolista, ya ves eso que está por ahí, que soy pequeña. Pero como entrenador, muy responsable, muy mal genio, muy con los jugadores, muy recto y es una persona con mucho carácter, pero buena persona.
4: Tuve la suerte de tenerlo como entrenador durante mucho tiempo y sentirme realmente feliz y seguro al lado de una compañía con un carácter especial, pero con un carácter muy bueno. Contó siempre conmigo, o sea, yo siempre me sentí seguro jugando con él. Yo creo que fui más jugador de lo que he sido por culpa de él.
1: Yo lo tuve de entrenador cuando tenía 18 años. Entonces, yo he tenido trato con él, yo le llegué a conocer, llegué a tratarlo, ¿no? Y era una persona con muchísima personalidad, era algo increíble, ¿no? Era un tipo muy, muy llano, muy sencillote, era muy, muy, muy cercano, era muy claro.
2: Era un jugador que a lo mejor no tenía mucha técnica, pero sí que era un jugador, pues un delantero puro, ¿vale? Tenía mucha fuerza, tenía pues los chutes, los remates. Bueno, suelen decir por ahí que cuando remataba metía el balón y al jugador en la portería. Y bueno, metía casi una media de 2 goles por partido. Es un delantero de los que hoy en día se echarían de menos o se echan de menos porque la verdad es que era un jugador top, con mucho carisma. Formaron la delantera eléctrica tan famosa y marcaron una época. Ganaron 3 ligas, 2 copas, luego como entrenador también ganó otra copa.

0: una persona que lo ha sido todo en el Valencia y sin embargo que después era un tío humilde y sencillo, ¿no? Yo creo que era sus grandes virtudes.
1: Era una persona que allá donde iba lo conocían y caía muy bien.
2: Lo querían mucho, sí, la verdad es que sí. Sobre todo la gente mayor. La gente mayor sí que se acuerda mucho de él y lo respeta mucho.
1: Por ejemplo, yendo a la nieve, que lo paraban porque se quedaron atascados y los camioneros paraban para ayudarle. Él se retiró, pues, no sé, en el año 52-53, sí que se inauguró este bar donde estamos en 1953 y bueno, desde entonces pues aquí se reunían muchísimos jugadores del Valencia o cuando él era vasco, buen comedor. Entonces pues su ilusión fue montar un restaurante aquí en lo que era cerca del centro de Valencia, hoy más centro aún. Este año, coincidiendo también con el centenario del Valencia, pues hemos querido hacer un homenaje tanto al Valencia como a mi abuelo y a la época en la que jugó él, para rememorar un poco su figura.

0: era joven también, y venía continuamente, veníamos continuamente al bar. Siempre fue un bar especial, sobre todo especial, porque era un bar donde la gente sabía de quién era, y la gente pues siempre se encontraba con gente de fútbol.
1: Mi padre siempre estaba en la puerta. Todo el mundo que pasaba por Don Juan de Austria, hola mundo, lo saludaba, todo el mundo. Conocía a todo el mundo y todo el mundo lo conocía a él. Venía mucha gente, sobre todo de los pueblos, lo conocían mucho y venían todos a ver a Mundo.
2: Hacía tiempo que no venía por aquí, la verdad es que me ha impresionado, lo habéis bordado, está precioso. Es un rincón de toda la vida de los valencianos, de paso siempre, que lo conocemos todos los valencianos, pero le habéis dado el toque nostálgico del fútbol, ¿no?
3: No creo que nadie alcance a su cifra, a la cifra de goles que tiene, que ojalá, ojalá, porque sería bueno para el Valencia.
0: Difícil va a ser y que se supere eso, estamos hablando de un mito. Ha sido una de las figuras más grandes que haya tenido este equipo. Por lo tanto, hay que considerarlo, hay que quererlo, hay que tenerlo como algo especial, y así va a ser.
2: Ya con el paso de los años nos hemos ido dando cuenta de que bueno, los logros conseguidos por él han sido importantes, que siguen estando ahí y que, lógicamente, además de que van a ser muy difíciles de superar, yo creo que bueno, él formó parte de una época muy importante en la historia de Valencia, los grandes primeros títulos, ¿no? Y eso desde luego no se olvida. Cada uno dejará su huequecito en la historia, pero el de él no es una huella, es un pisotón con todas las de la ley. Él marcó una época y fue el referente de una, creo que de la época más importante del Valencia.
1: Nosotros vivimos con el Valencia y estamos con el Valencia. Somos de Valencia, somos valencianos, falleros.
3: Nos alegramos mucho de que el Valencia se acuerde, igual que nosotros nos acordamos todos los fines de semana del Valencia.
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1: Vicente Peris en esa época era el alma del equipo, era el que lo organizaba todo, hacía de todo, de secretario técnico, de gerente.
2: El presidente era don Julio Miguel, pero el que cortaba el bacalao y tal era don Vicente Peris, era el amo de ahí, del Valencia.
3: El señor Peris era impresionante, era como mi padre aquí y siempre era inculcándote ganas de conseguir cosas en el fútbol. Y la conseguimos, por lo menos el título ese. Era cerca de nosotros. Nosotros, si tenemos que hablar algo del club, era con él. Cuando arreglé el contrato mío, estuve hablando con Penny, que me llamó allí al despacho, y me dice, ahora te vas ahí y toca la puerta a presidencia. Hice eso. Y el presidente me dijo todo lo que me había dicho Peris. Ayer que partía el bacalao, era Peris.
2: Fue un golpe muy duro, muy duro. No nos podíamos creer, porque además don Vicente siempre era muy elegante y tal. Pero bueno, el corazón, mira.
3: Jugamos aquí contra el Atleti Madrid y fue un golpe impresionante, es que se le quería mucho, que sabía que era muy exigente y eso a mí concretamente, eso a mí me gustaba porque me podía sacar más de lo que yo podía dar, ¿no? Pero era un padre, en lo deportivo era un padre.
1: Fue una pena, ¿no? Y nos impactó a todos mucho. Luego además Merchina Peris, que era su hija, que era un encanto, también nos dio mucha pena en ese momento. Pero bueno, son cosas que pasan y que una vez han pasado años, pues queda el recuerdo de esa gente que ha sido muy valencianista y que ha hecho mucho por el Valencia.
4: Mi padre entró de botones con 17 años, pues eso era el año 39. A los 5 años de entrar ya estaba fundando el Mestalla. ¿Qué innovaciones puedo traer de otros clubes europeos? Siempre estaba mirando a ver cómo colocar al Valencia lo más alto de, ya no de España, sino internacionalmente, y tenía esa obsesión. Muy relaciones públicas, y eso hacía que el valencianismo lo quisiera.
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1: Un accidente de moto me truncó la carrera y empecé de recoger pelotas. Pues don Vicente Pérez Lozar, que hacía de secretario, me escuché, chaval, pero tú. Y empecé de ayudante, que entonces el jefe era Ricardo de la Virgen. Yo tuve también de entrenar a Mundo. Después de los entrenamientos yo hacía de chofer de él. Para mí ha sido como un hermano, como ha sido Mario Alberto Kempes. Con Kempes, los días de partido, hacíamos apuestas. Él desde un córner al túnel me tenía que tirar el balón y yo pararlo con el pie, ahí. Si lo paraba yo con el pie, ganaba. Y si lo tiraba él mal, perdía. Normalmente, si me la tiraba bien, ganaba yo. Yo he conocido en el tribuna sillas de mimbre. Yo he visto construir este campo prácticamente. La ropa del entrenamiento, nos esperaba que terminara el entrenamiento y esa ropa en un lavadero que había aquí en Mestalla, la lavaba para el día siguiente. No he pegado yo tacos ni nada, madre mía. Y Estefano era vamos, era monstruo ya de jugador, más que de entrenadora, ahí está lo que ha hecho. Y había uno que era un monstruo, Carboni.
2: ¡España! ¡España! ¡España! ¡España! ¡España!
1: Y mucha gente me reconoce y me para y me hace fotos, hasta firmas y todo, aún, ¿eh? Eso para mí no tiene precio, hombre. Oiga, doctor, vengo a que me reconozca. Yo ya lo he reconocido, usted es españeta. Me dejó de piedra, ¿no, tío? Me quedé un poco dormido de cansancio. Sí. Luego me dijo, ¿conoces a este? Y digo, era un cabronazo.

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1: Alegría, agradecimiento, pero sobre todo satisfacción, ¿no? Ver que bueno, que lo que has hecho, lo que has conseguido, pues la gente le gusta, la gente de Catarroja, lógicamente, siempre ha estado encantada conmigo, yo con ellos. La respuesta ha sido maravillosa, porque me considero un hijo del pueblo. Todo felicidad, toda alegría, ¿no? Ver a mi familia junta. Mis compañeros del Valencia, mis compañeros de Benimar. Tengo que reconocer que hay muchas que no saben.

0: primera categoría y es un referente para, ha sido un referente para toda una generación y esperemos que también sea un referente para los niños y niñas que están jugando actualmente los equipos de Catarroja. Por tanto, la apuesta del Ayuntamiento junto con Ricardo Arias ha sido muy importante porque la figura de Arias para Catarroja es muy importante. Y estamos seguros que a lo largo de los próximos días va a ser una exposición muy visitada. Y el nombre de Ricardo Arias volverá a sonar, no solo en la generación que lo ha visto jugar, sino para aquellas generaciones que lo conocen de oídas, pero que además van a poder conocer en profundidad su currículum y su trayectoria a través de la publicación que ha hecho posible el Ayuntamiento de Catarroja.
1: Creo que es algo esencial para nosotros los jugadores que hemos dado todo por el Valencia y luego que tu ciudad, tu pueblo, que te haga una cosa de esta es un orgullo. Eso quiere decir que al haber tanta gente es porque algo has hecho bien, ¿no? Y claro, que te lo reconozcan viendo la gente que hay aquí hoy y lo de Ricardo, pues la verdad es un orgullo tanto para él como para sus compañeros.
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evidentemente es el lugar donde tenemos las máximas experiencias en cuanto a la carrera futbolística, ¿no? Cuando hemos conseguido títulos, ¿no? Porque son momentos muy especiales. Es la primera liga, creo que es el que más disfrutó todo el mundo. Son evidentemente recuerdos tan bonitos que son difíciles de olvidar. Siempre que pienso en celebraciones recuerdo el día de la lluvia, lloviendo un montón y Mestalla lleno de gente, nosotros intentando salir por el túnel con los trajes aquellos, el resbalón de Ayala. Anécdotas divertidas, la verdad. Vine con mi padre y con otro hombre de allí del pueblo, ¿no? Era un Valencia-Zaragoza, yo tenía 13, 14 años. Aún no estaba la última ampliación, que las banderas estaban enfrente.

0: tribuna y ahí cerca, sector 28, me parece que era. Pretemporadas ya había el trofeo naranja, ¿no? Y era muy diferente porque entonces eran el típico partido de verano, una semanita de empezar la liga. Fue con la plantilla que era Jorge Valdano, entrenador, ¿no? Y cuando sales ahí lo ves todo lleno, te impacta, ¿no? Lo que pasa que al final uno cuando está ahí abajo se intenta olvidar y centrarse en lo que le corresponde, ¿no? Y no está demasiado pendiente de lo externo. Nosotros lo vivimos especial porque somos del Valencia, ¿no? Es verdad que sí que tiene algo que en otros campos no ves, ¿no? Es la sensación de que las gradas están muy encima, ¿no? El sonido cuando la gente está enchufada también es espectacular. No, no en todos los sitios pasa eso, ¿no? Depende también de la construcción. Estuve tantos años que pasó dos o tres obras para un poco habituarlos a la actualidad. Para la mayoría de nosotros el rincón especial es el vestuario. Bueno, nosotros somos del vestuario y pasamos después al campo. Recuerdo todo partidos y momentos que se te quedan grabados, ¿no? La remontada, el día del Español, que estaban jugando con 10, ahí la gente que estaba súper conectada, la semifinal con el Leeds, Lazio, esos días sí que los recuerdas un poco por la unión, aunque la afición es una afición caliente, ¿no? Que siempre está ahí. Esos días fueron especiales en cuanto a conjunto, ¿no? También cuando conseguimos eliminar al Arsenal con Cooper en otra Champions, ha habido noches muy, muy buenas. Muchos que han pasado por aquí, de entrenadores y jugadores de otros equipos, ellos mismos ya lo dicen, ¿no? Cuando la gente aprieta, estamos hablando de gente que lo vive mucho y que es capaz de levantarte partidos. Por ejemplo, el día del Español nos quedamos con 10. Es difícil con 10 remontar un partido que aparte nos daba casi una liga, ¿no? Pero la gente estuvo muy conectada, muy enchufada. Apretó mucho y eso es lo que un poco nos llevó a poder sacar ciertas situaciones en momentos determinados y la verdad que cuando la gente aprieta siempre tienes ese plus.
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1: Jorge Iranzo era el valencianismo. Y él lo dijo bien claro, si el Valencia no hubiera existido, él no hubiera nacido. O sea, él vivía por el Valencia. Yo he vivido todo lo que he vivido del Valencia, lo he vivido todos los títulos, todas las derrotas con él. Él, de hecho, era una persona que nunca criticaba a nadie. Su resultado es 3-0. ¿Cómo va a quedar Jorge? 0-3, ir a fuera de casa y 3-0 en Mestalla. Y él nunca le dirías que es que esté que malo, nada, nada. Siempre lo ha dicho, que cuando más necesita el equipo, cuando más le necesitas, cuando él estaba. O sea, la dinámica positiva es muy fácil unirse. ¿Perderse? Yo juraría que no se ha perdido. Se ha podido perder Europa, pero porque económicamente no le era posible. O sea, Jorge era una persona humilde. Jorge, durante 50 o 51 años, ahora mismo no sé decirte la cifra exacta, amaba valencianismo. O sea, él lo primero era el Valencia, jugara donde jugara, siempre intentaba que la gente intentara acompañarle, y si no, se iba solo. O sea, él siguió viajando hasta el último suspiro de vida. Y bueno, se echa de menos, lógicamente. He convivido mucho con él. Y ya se ha recordado como algo grande, lógicamente, del club. O sea, en el club, lógicamente, lo que se recuerda son los jugadores, porque son los que realmente la gente idolatra. Pero este tipo de aficionados que han dejado su vida hasta el último segundo por el Valencia, entonces yo pienso que dentro de este año del centenario, ahí arriba en el cielo tenemos la Peña de la Eternidad, ¿vale? Y deberían de tener su rendido homenaje. Esta foto que os muestro, se puede ver a Jorge que está llorando de emoción. O sea, con todo se puede decir lo que era para él el valencianismo, es un sentimiento. Esta foto es la liga que ganamos en Málaga. Lógicamente fue muy especial, muy especial.
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1: Estaba en una época importante de mi carrera, después de jugar en segunda, subir a primera, no jugar, volver a segunda y luego volver a ascender con el Málaga a primera y siendo importante. Siempre en mi cabeza estaba la posibilidad de jugar en primera división. Y bueno, y creo que hice 2 años muy buenos y medios en Málaga, conseguí ser internacional y, bueno, y el Valencia en ese momento era quizá de los, con Barça y Madrid en esa época, de los 3 mejores equipos de España, indudablemente, posiblemente de los 5 mejores de Europa, ¿no? Y bueno, y debido a eso se pusieron en contacto con mi agente en esa época y luego conmigo y bueno, para mí era un orgullo como valenciano, siendo de Alicante, poder venir aquí, estar cerca de tu familia después de tanto tiempo, casi 7 años ya estando fuera de casa. Y bueno, fue un orgullo, el primero el interés y luego el poder venir a un club que venía de jugar 2 finales de Champions. Poder jugar en un club grande de la Liga, poder jugar Champions League, pues era maravilloso. Sí que es verdad que fue un momento donde el club estaba muy convulso por la pérdida de las 2 finales y porque evidentemente la marcha de Gaizka a la Lazio era muy importante, o era un vacío muy importante. Yo si algo estoy orgulloso es que la primera pregunta fue si venía a sustituir a Mendieta, y yo le dije que no, que venía a ser Rufete, y creo que la historia lo confirmó, ¿no? Y como profesional eso es muy importante para un jugador de fútbol, ¿no? Yo siempre intenté como futbolista dar el máximo, lo he hecho en todos los equipos donde he estado, y en el Valencia sí que es verdad que la primera liga creo que fue una sorpresa mi rendimiento, la cantidad de goles que metí, sobre todo yo creo que el momento importante que todo el mundo recuerda dentro de esta historia de estos 100 años, que es el partido de Montjuïc, ¿no? Es decir, no es fácil formar parte de la historia de un club, por lo tanto es mucho más difícil formar parte de trocitos importantes dentro de esa historia, ¿no? Entonces yo soy un privilegiado de formar parte de este club, de esos 100 años de historia y esos trocitos que uno ha podido conseguir para el club, ¿no? Para mí es orgullo, es decir, y ponemos un ejemplo donde más lo puede reflejar. Como profesional siempre es un campo de fútbol, pero eso acaba. Es decir, el profesional de un campo de fútbol acaba y vienen otros que pueden generar, dan continuidad a la historia y pueden generar otra historia dentro de esa historia. Para mí, personalmente, lo más importante es ver que mis hijos, cuando vamos por Valencia o por cualquier otro sitio, pero sobre todo por Valencia, la gente se para a saludarte, a hacer una foto y a decir que bueno, que están orgullosos de esa historia y de lo que hicimos, ¿no? Yo creo que para mí lo más bonito, como futbolista ya me lo dieron, y ahora como persona, evidentemente, que la gente siga recordándote y que ahora, por ejemplo, ves tus hijos que te pueden decir, papá, cuánto te quiere la gente o qué cariño tienen por ti, para mí es lo que más orgulloso estoy. Bueno, yo creo que el Valencia, dentro de mi trayectoria, hablo de lo personal, es como la culminación de cuando tienes una trayectoria en jugador de fútbol, tiene una subida, un pico grande y luego una bajada, en donde el profesional lo que intentamos es que bajar lo menos posible, ¿no? Yo creo que el pico grande de mi carrera y mi trayectoria ha sido el Valencia por lo que conseguí dar como profesional y lo que conseguí como grupo, como equipo, como club, conseguir. Al final el fútbol es colectividad, como vestuario, conseguimos tantos títulos que bueno, que sí que es verdad que tener el privilegio de ser el club más importante del mundo en la época 2003-2004, pues bueno, son privilegios que están unidos al club y que el club tiene, ¿no? Jugando con el Valencia me acuerdo sobre todo siempre de los goles, pero me acuerdo del partido de Montjuïc mucho porque es decir, estaba todo perdido. Cuando está todo perdido, bueno, de hecho mis goles son al primer palo, cuando yo tengo que llegar al segundo, son situaciones de futbolista, ¿no? Y eso sí que es importante, ¿no? El planteamiento del entrenador hace muchas cosas y seguro que muy bien, pero a veces el futbolista tenemos que tomar decisiones propias y eso es lo que hace grande a los futbolistas, ¿no? Y lo otro, cuando volví aquí con el Hércules, Alicante, en primera división, bueno, hay un vídeo de 20 segundos donde, o de 30 segundos, donde la gente corear tu nombre después de tanto tiempo, todo el estadio en otro, con otro club, y lo que decían, pues bueno, pues es un trocito de estos 100 años que como jugador me siento orgulloso de haberlo vivido cuando estaba y haberlo vivido cuando volví, ¿no? Bueno, yo tengo una grandísima relación con Marchena, porque la primera vez que llegó al Valencia y nos vamos de pretemporada fue mi compañero de habitación, ¿no? Y cuando era jugador lo he explicado alguna vez, y desde entonces tengo una relación muy buena, y bueno, con Vicente luego hicimos una buena relación, con Fabio, yo creo que con todos, con Amadeo, con toda la gente, pero sobre todo con Marchena, porque fue el primero con el que compartí mi tiempo, y es verdad que tuvimos un crecimiento en el club, quizá yo un poquito antes, porque él era un poquito más joven, pero luego él también tuvo un crecimiento alto y fue muy importante también para el club. También trabajé como manager general del club, y entonces ya he sentido Mestalla lo que es estar dentro del campo y estar fuera. Y bueno, y hay cosas que yo, por ejemplo, cuando estaba fuera como manager general, pues muchas veces siempre llegaba una hora, hora y cuarto antes del campo, me gusta, y hablaba con el aficionado y le preguntaba sus sentimientos, su sensación del partido, de cómo veía el equipo. Y bueno, al final creo que es compartir y dar el máximo de lo que tenemos en favor de un club que al final es una empresa, sobre todo en el fútbol moderno, pero sobre todo va muy bien cuando no se le olvida el sentimiento, ¿no? Y empieza a ir muy mal cuando el sentimiento se olvida, ¿no? Entonces, yo lo que siempre pienso es que nosotros que hemos estado dentro y luego fuera, tenemos que, y como historia de este club, tenemos que trabajar como empresa, pero siempre tener ese sentimiento, ¿no? El modelo de vida de las personas se va creando conforme a tus experiencias, a tus objetivos y a tus logros, ¿no? Y también a tus fracasos. Yo personalmente siempre es dar el máximo. Lo hice como jugador, lo he hecho después cuando he vuelto al club, y yo creo que cuando das el máximo y además las cosas salen bien, pues la gente al final, el recuerdo se tiene. Para mí es un orgullo que la gente me quiera. Lo único, siempre, quizá no soy tan de estar en los medios como a lo mejor en ocasiones se debe de estar o se necesita estar, o incluso otros lo hacen como cualidad mejor que a lo mejor la que pueda tener yo, pero yo en ese caso me gusta mucho lo de dentro, lo interno, el trabajo, y que luego se vea el resultado, ¿no? Por lo tanto, estoy orgulloso de que todo lo que he hecho la gente lo haya recibido de la forma como me traslada el cariño. Quiere decir que entonces lo has hecho bien, ¿no? Volver y llegar al hotel, o el trayecto de casa aquí, ya venía pensando en lo que hacía de jugador, ¿no? De cómo llegabas a la concentración, te concentrabas, valga la redundancia, para el partido, para competir. Y bueno, y la verdad que ya antes de llegar estaba reviviendo el plan de actuación que tenía como futbolista. Y cuando llegas aquí, pues bueno, felicidad, nostalgia, orgullo. Felicidad porque ves gente que has compartido tanto tiempo, cosas buenas, cosas menos buenas, momentos tan importantes de la historia del club. Orgulloso porque formas parte de la historia de un club tan grande como el Valencia Club de Fútbol y cómo lo hicimos. Y evidentemente también feliz porque, bueno, al final es un privilegio el poder compartirlo y expresarlo a nuestra gente, y evidentemente que quede siempre en el recuerdo, ¿no?
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1: Bueno, mi padre era un ser especial, tal cual lo veíais por fuera, era por dentro, que era en casa. El Valencia era su club, con mayúsculas, era todo para él. Él empezó en el Valencia como un simple aficionado, que venía todos los domingos a los partidos, y acabó entrando en el consejo y acabó siendo vicepresidente, y por supuesto acabó, el colofón fue ser presidente del mejor club del mundo. Y él iba por ahí, desde que era presidente no era otra persona, seguía siendo la misma persona, porque él era muy natural para todo. Entonces, él pasó de ser un simple aficionado a la mayor figura representativa de un club, y lo hacía igual de natural que lo otro, porque mi padre además se dedicó en cuerpo y alma a este club, y había llegado un momento para él, había alcanzado un sueño y tenía que aprovecharlo también. Entonces, bueno, pues nosotros lo seguíamos allá donde iba, que nos íbamos de viaje a París, pues a la final pues nos íbamos con él, y también hemos disfrutado muchísimo. Muchísimo, porque además fueron años muy gloriosos. Para mí el viaje en mayúsculas fue la final de Göteborg, que fue para mí muy especial, sobre todo cuando lo vimos en el campo salir otra vez con el abanico del Valencia. Fue una sensación muy, muy, muy bonita. Todos llorando, súper emocionados. Fue un viaje muy, muy bonito. La peluca a día de hoy yo creo que es un símbolo del valencianismo y representa mucho a Bonico, que era un poco como cariñosamente le llamaban a mi padre. Por eso que él a todo el mundo le llamaba Bonico y Bonica, y era muy cariñoso. Y bueno, al final pues es Bonico, Bonico Chaume Ortí. Aquel partido del Barça, donde justamente ese día, bueno, acababa de fallecer mi padre, que fue, lo recordamos como algo súper entrañable, fue muy duro porque eran momentos para nosotros personalmente muy dolorosos, pero yo cuando recuerdo a Rodrigo, cuando metió el gol y se puso la peluca y miró al cielo, eso fue, mira, me sigo poniendo a temblar. Fue algo súper entrañable, que de hecho tenemos muchas ganas de verlo y de agradecerle en persona, lo tenemos ahí, no lo olvidaremos nunca, muy bonito. Cómo lo echan en falta, ¿no? Cómo los aficionados se acuerdan de él como un símbolo, porque lo ven muy como ellos, lo ven al final un aficionado más. El mejor legado que nos ha dejado es esto, es poder hoy estar aquí hablando de mi padre y diciendo pues que era, sobre todo, ante todo, una gran persona, que es además de lo que más orgullosa estoy.
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1: ¿Cómo afrontas fichar por un club tan grande y tan histórico como el Valencia?
2: Bueno, muy, muy contento, muy feliz de estar aquí. Siempre llevo más de 12 años, 13 años en España y para mí es un logro estar en un club como Valencia y con la afición, con el club que conlleva, y estoy muy feliz y muy contento de estar aquí.
3: Me han dado cromos si tengo tres de ti.
2: ¿Sí?
3: Sí.
2: Ah, muy bien, pues cuando lo traes te lo firmo, si quieres.
3: Pues, gracias. ¿Eres bueno?
2: Bueno, lo intento. Intento entrenar mucho, intento mejorar y parar.
3: ¿Se nota jugar en campo natural?
2: Sí, bueno, es diferente. Un poco la bola va diferente y tal, un poco, pero más o menos es lo mismo.
4: ¿Qué consejo puedes darnos para parar todos los penaltis?
2: Penalti también hay que ver, hay que analizar el jugador, porque nosotros lo analizamos y tal, y después también hay que tener buena intuición para poder parar los penaltis.
4: ¿Cuántas horas entrenas al día?
2: No sé, entrenamos una hora y algo, pero después hay mucha dedicación diariamente con los descansos, con gimnasio, con ver vídeos. Cada faceta es importante y cada hora que dedicas es una mejora.
1: ¿Quién es tu mejor amigo del club?
2: Bueno, pues ahora mejor amigo no puedo decir, porque acabo de llegar y estoy conociendo a la gente, estoy integrándome un poco en el grupo, pero la verdad que todos son jóvenes, gente trabajadora y gente de bienestar.
1: ¿Cuál es tu portero favorito, que no seas tú?
2: Bueno, pues yo de pequeño siempre me he fijado y me ha gustado Buffon, ¿no? Entonces cuando yo crecía como vosotros y tal, le estaba viendo a Buffon y es un portero que siempre me ha fijado y me gusta bastante.
1: ¿Cómo se siente jugar en un estadio como Mestalla, igual de histórico y con una afición como el Valencia?
2: Jugué de visitante y la verdad que siempre me ha gustado Mestalla, siempre me ha impresionado el estadio porque la verdad que es muy bonito.
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0: 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Es en 1974, bajo la presidencia de Ros Casares, cuando se aprueba la compra de los terrenos y su posterior construcción. En 1992 se inaugura la Ciudad Esportiva, convirtiéndose en una referencia nacional con dos campos de fútbol y vestuarios. Es en la siguiente década cuando se ampliarán los campos de juego y se construye la residencia, por la que pasaron jugadores como Mendieta, Angulo, Silva o Jordi Alba. La actual transformación se produce con la reforma de los campos de entrenamiento del primer equipo, así como la residencia y las oficinas de la academia. Actualmente, las instalaciones siguen profesionalizándose con la construcción del nuevo Media Center, el gimnasio y las áreas técnicas y de estudio para los jugadores y entrenadores de la academia. La Ciudad Esportiva es el lugar donde nace el fútbol más puro. Un espacio donde se forman futbolistas, pero sobre todo se educan personas. ...30 años de sentimiento, valentía y germano.
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0: Efectivamente, ayer intervención, os lo contábamos, había salido con éxito esa intervención quirúrgica a la que fue sometido Diego López, posteriormente el reposo tras intervención, unas horas de ingreso y ya con el alta médica. Esa es la última hora al respecto de Diego López. Ya ha recibido el alta médica, ya no está en el centro hospitalario. Un Diego López que fue intervenido en la jornada de ayer y un Valencia que emitía un parte médico tras esa operación que decía lo siguiente: el Valencia Club de Fútbol y su jugador, en este caso Diego López, ha sido intervenido con éxito este miércoles de la lesión del ligamento cruzado anterior de su rodilla derecha, sufrida durante el último partido de la Liga frente al FC Barcelona en el Camp de Mestalla. La intervención quirúrgica la ha llevado a cabo el doctor Manuel Leyes y su equipo en la Clínica Olimpia en Madrid, bajo la supervisión de Pedro López, director del Departamento Médico del Valencia Club de Fútbol. El jugador valencianista permanecerá en las próximas horas en observación hasta el alta hospitalaria. Un alta que decimos ya se ha producido y esa es la última hora. Ahí tenemos en imágenes al Guajín, a Diego López, después de esa intervención, en una de esas imágenes ya apoyándose en las muletas, con el vendaje aparatoso como suele ser habitual en estas ocasiones, y en otra cuando, después de esa intervención, todavía estaba en las horas posteriores tumbado en esa cama de hospital, hasta que finalmente, como decimos, ya ha recibido el alta médica.
1: Un Diego López, Víctor, que también pues en les seues xarxes socials ficava un missatge després d'eixa operació, pues reconeguent el que estem comentant, que havia anat tot molt bé i que tenia per davant una recuperació llarga i costosa, eh?
0: Sí, sin ninguna duda. Al final todos sabemos el tipo de lesión que se ha producido Diego López y el plazo mínimo en cuanto a meses se refiere que hay para que pueda regresar al terreno de juego. Luego ya en función de esa evolución y de casos concretos, pues se alarga más o menos en el tiempo. Pero desde luego lo importante es el mensaje que lanzaba nuestro futbolista Diego López a través de su cuenta de Instagram. Por ejemplo, podíamos leer: primer paso superado. La operación ha salido muy bien y es momento de pensar en la rehabilitación. Será duro, pero estoy preparado. Es el mensaje lanzado por Diego López, que además añadía: quiero dar las gracias al doctor Manuel Leyes y a todo su equipo por el trato que me han dado y a todos los que os habéis preocupado por mí. Nos vemos muy pronto en el verde. Un brazo sacando músculo y un corazón era el mensaje que lanzaba ayer, día de la intervención, horas después de pasar por quirófano, Diego López, el jugador del Valencia, que desgraciadamente se lesionó de la rodilla en el último partido de esta temporada frente al FC Barcelona en el Camp de Mestalla.
1: Una operación, pues ahí esa clínica del doctor Leyes a Madrid, on va estar també el cap dels servicis mèdics del València, el doctor Pedro López, supervisant pues tota aquesta operació, que ara, 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
0: Sí, desde luego. Fíjate lo que son las cosas, ¿no? Ahora que hablamos justo de un mundial que va a dar comienzo en la jornada de hoy, hace dos veranos Diego López estaba consiguiendo una medalla en los Juegos Olímpicos, ¿no? Lo que cambia la cosa de un verano a otro, en este caso fue hace dos cursos en esos Juegos Olímpicos donde el futbolista del Valencia Club de Fútbol tuvo la oportunidad de defender la camiseta de la selección española, también el pasado verano en esa Eurocopa, y ahora sin embargo afrontando la otra cara del deporte, ¿no? La de la desgracia, que son las lesiones y esas situación que impide a un futbolista pues desarrollar su profesión. Ahora que toca, pues trabajo y paciencia. Es normal que después de un primer periodo de pesimismo, tras sufrir un varapalo de estas características, uno empiece a ver poco a poco la luz, que vaya pues teniendo sensaciones positivas, inputs que vayan sumando, como por ejemplo este primer paso tan importante, que es el haber sido operado después de esa rotura del ligamento cruzado anterior de la rodilla derecha, y a partir de de ahí, ahora unas jornadas de reposo postoperatorio que son necesarias.

0: necesarias para que baje una primera inflamación después de esa cirugía a la que ha sido sometida la articulación de nuestro futbolista, y luego arrancar rápidamente con la puesta a punto, con la recuperación, que sí, que va a ser de muchos meses, que hay tiempo por delante, pero que hay que tomarlo con paciencia y con muchas ganas para volver en las mismas condiciones que estaba nuestro futbolista justo antes de la lesión. Así que desde aquí, mucho ánimo a Diego López, que insistimos, lanzaba ayer ese mensaje a través de las redes sociales horas después de haber sido intervenido.
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0: Sí, se perdió José esos dos últimos partidos del curso después de la lesión que sufrió frente al Rayo Vallecano en la antepenúltima jornada en el Camp de Mestalla. No pudo estar en los triunfos del Valencia frente a la Real Sociedad y ante el Fútbol Club Barcelona, pero el capitán del Valencia está juntando su periodo vacacional con el de la recuperación, y más allá de situaciones propias de estas fechas, siempre que puede aprovecha y se acerca a la Ciudad Deportiva de Paterna para continuar con esa preparación, cuando no, la hace a distancia, todo para recuperarse lo antes posible y llegar en condiciones, como ya hemos venido contando, a ese inicio del mes de julio, que será el momento en el que arranquen las pruebas médicas para los futbolistas del Valencia, y una vez estas sean superadas por los nuestros, comenzar ya la preparación sobre el terreno de juego, en el césped, con la planificación que llevará a cabo el equipo de Carlos Corberán. Pues en el caso de José, estas semanas se mezclan, ya te digo, el descanso, el pensar también en otras cosas, con una puesta a punto que lleve a nuestro futbolista a encontrarse al 100% cuando vaya a iniciar la pretemporada el Valencia Club de Fútbol.
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0: Exacto, ayer fue el momento en el cual el propio club, a través de sus canales oficiales, quiso agradecer la estancia de Aludien en el conjunto del Al-Ahly durante estas últimas temporadas. Se pone así el punto y final a su estancia en el club egipcio. Queda libre de contrato y es uno de los nombres propios, desde luego, que va a copar la actualidad del Valencia Club de Fútbol en próximas fechas. Ayer agradecimiento por parte del club egipcio, como digo, a través de redes sociales, con un vídeo en el que el propio futbolista se despedía y hablaba de su etapa en el conjunto del Al-Ahly, agradecido por el crecimiento que ha experimentado en dicho club y ahora con ganas de afrontar, decía, una nueva etapa, nuevos retos. Y ya decimos, es uno de esos futbolistas a los que hizo alusión el CEO de fútbol del Valencia, Ron Gurley, meses atrás en sala de prensa ante los medios de comunicación, cuando hablaba de dos futbolistas, haciendo alusión a Justin De Haas y a Aludien, que eran opciones de refuerzo para el Valencia, el club trabajando desde hace meses, moviéndose en el mercado para poder abordar situaciones de este tipo, de jugadores que acaban contrato y que pueden resultar interesantes para sumar dentro de la plantilla del Valencia Club de Fútbol. Ya decimos, en las últimas horas, el Al-Ahly ha querido despedir con honores a Aludien, que en breves espera el Valencia poder oficializar, cuando sea oportuno, la incorporación del centrocampista.
1: Y es que allí en el Al-Ahly de Chipre ha sigut un jugador molt important. 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
0: Exacto, al final estamos hablando de momentos de despedidas por parte de jugadores que finalizan con contrato y que van a afrontar nuevos retos. De hecho, esa era una de las frases que utilizaba el defensor neerlandés para decir adiós al Famalicão y un poco pues pasar página a la espera de que se produzca ese anuncio por parte del Valencia para su incorporación, para el eje de nuestra zaga. Decía que le esperaban nuevos retos, nuevos objetivos por conquistar en su carrera, que buscaba un nuevo horizonte, y en este caso Justin De Haas, que es uno de esos futbolistas, como ya comentábamos tiempo atrás, que en condición de agente libre llegaría al Valencia Club de Fútbol gracias al trabajo realizado desde hace meses y la apuesta por su incorporación a nuestra entidad. Un Justin De Haas que ha sido protagonista esta temporada en el Famalicão y que ahora quiere en el fútbol español, en el país vecino respecto al cual se encontraba, tener la oportunidad de demostrar su valía, y ojalá le vaya muy bien a Justin De Haas en nuestra entidad, a falta, eso sí, de que el club, por supuesto, lo haga oficial, pero ahí tenemos como en cuestión de 24 horas dos futbolistas en los cuales ha trabajado el Valencia en los últimos meses y han dado ese primer paso de despedirse de sus respectivos clubes.
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0: Sí, ya lo contábamos en la jornada de ayer, la situación que atraviesa la selección argentina con esa lesión en uno de los hombres de Scaloni que podría dar cabida a Guido Rodríguez como alternativa y esa llamada de última hora que realizaría el seleccionador argentino para que el que ya fuera campeón del mundo en Qatar pudiera sumarse a la convocatoria de Argentina y así estar presente en este Mundial de Estados Unidos, México y Canadá. Recordemos que la selección argentina puede hacer efectiva esa permuta hasta 24 horas antes de su estreno. Se comentaba desde Argentina que incluso podría darse antes esa circunstancia para no tener que esperar hasta último momento y que el elegido pues ya pudiera viajar e incorporarse lo antes posible junto a los que serían sus compañeros. Y en esa terna de opciones, pues efectivamente está Guido Rodríguez, el centrocampista del Valencia Club de Fútbol. Ojo, porque no es el único que parte en esa opción de sustituir a Valerdi, que como decíamos es defensor, pero el cuerpo técnico que lidera Scaloni piensa que debido también a situaciones de otros futbolistas que están en la lista y que arrastran alguna que otra molestia y dolencia, podría interesar más reforzar la parcela del centro del campo y por ahí aparece Guido Rodríguez. Ya digo, no es el único porque hay otros dos futbolistas que suenan también con fuerza como son Perrone y Nico Domínguez, que serían el jugador último que convocaría en este caso Scaloni con esa lesión que ha sufrido Guido, en la concentración de la selección albiceleste.
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0: Sí, un jugador que por supuesto puede ofrecer y mucho al combinado argentino, como lo ha demostrado en estos últimos meses en el Valencia Club de Fútbol, siendo un jugador muy importante para Carlos Corberán, que desde el momento en el que llegó se puso a tono, tuvo sus primeras apariciones, una vez cogió la titularidad ya no la soltó hasta final de curso, siendo un fijo en el centro del campo de nuestro equipo y además de aportar equilibrio, también acabó con una cifra de goles muy interesante y poco habitual. En este caso con esas cuatro dianas que fue capaz de materializar en el tramo último de competición para aportar, por supuesto, también en esa faceta al Valencia Club de Fútbol. Así que un Guido que está pendiente, que lógicamente puede ser novedad porque ya estaba en la prelista, estaba entre esos 55 últimos jugadores que Scaloni pues tenía en mente, que trasladó a la FIFA y que una vez toma la decisión definitiva de los 26 elegidos, si se produce algún contratiempo, como así ha sucedido en la selección argentina, pues uno de los que finalmente no ha sido convocado, pero que sí que estaba entre los 55, puede ser llamado, y es el caso de Guido Rodríguez. No es la única selección que está teniendo que realizar cambios, sin ir más lejos, otro futbolista de la Liga Española, como Abde del Betis, por un esguince de rodilla que se ha producido en el último compromiso amistoso, va a ser baja para el Mundial, y realizan una permuta. Bueno, pues Argentina va en el mismo camino, vamos a ver si finalmente Guido Rodríguez es el elegido por Scaloni. Ojalá y tenga esa fortuna el futbolista que llegó el pasado mercado invernal al Valencia.
1: Y después tenemos a Gerai Schomert, al central suís, que también yo creo que la buena temporada que ha protagonizado en el Valencia, siendo titular pues indiscutible, fixe para Carlos Corberán, al centro de la defensa, también yo creo que ha tenido como premio pues anar a este Mundial, que ya va a estar en el Mundial de Qatar, l'últim, pero de nuevo sí. Ahí tenemos a Gerai Schomert, ¿eh?
0: Pues en el caso de Rai, al igual que hablábamos de la situación de Guido Rodríguez, que estuvo en Qatar, de igual manera estuvo ya el central suizo. En este caso sí va a estar confirmado ya el 100%, de hecho se encuentra concentrado con su selección, ya pues preparando lo que será el estreno en la cita de Estados Unidos, Canadá y México, y todo ello fruto pues de una participación muy positiva con la camiseta del Valencia, sobre todo a partir del mes de diciembre en adelante, donde ya jugó con una mayor continuidad. En un momento de necesidad en el eje de la zaga, ahí apareció Eray Sommerd, obteniendo un muy buen rendimiento, Carlos Corberán por su parte, y fruto de ello pues le llegó meses atrás esa llamada. Recordemos también, le llegó a Filip Ulinich, para desgracia del futbolista suizo, en este caso el centrocampista, no pudo ir finalmente por unos problemas en la rodilla. Sí, era ahí Sommerd, y aprovechada la oportunidad con la selección de Suiza en aquel mes de marzo, finalmente, unido al buen trabajo que ha seguido realizando con la camiseta del Valencia Club de Fútbol, se le ha brindado, se le ha presentado esta oportunidad de volver a defender la camiseta de su país en un Mundial. Veremos qué participación tiene el que es futbolista del Valencia Club de Fútbol hasta la presente temporada.
1: Bueno, pues son el mundialista del Valencia. Recuerden que Eray Sommerd acaba contracte el 30 de juny. 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
0: Fíjate, hacías alusión a un Mundial, el del 82, disputado en nuestro país, en España, donde también tuvo su cuota de protagonismo el Camp de Mestalla, justo en un momento en el que estamos hablando y mucho de lo que será el nuevo estadio del Valencia y la posibilidad de que finalmente sí que sea sede del Mundial próximo, que será en 2030, donde entre otros se celebrará en nuestro país. Y al respecto de valencianistas, pues sí, nutrida presencia de los nuestros en diferentes épocas, también en aquella selección campeona del mundo, donde pues allí acudió Carlos Marchena, pero en aquella selección estaba, por ejemplo, también David Villa, estaba David Silva, estaba Raúl Albiol. En la presente selección hay futbolistas valencianos, algunos que han vestido nuestra camiseta, como el caso de Ferran Torres. Qué lástima esa situación de Javi Guerra y el hecho de únicamente haber sido un jugador de apoyo, pero estamos seguros de que en el futuro, por ejemplo, un futbolista como Javi Guerra, ojalá que siga con esta proyección y sea un futbolista que hablemos de él como fijo en el combinado nacional en próximas temporadas y que, por ejemplo, pueda estar defendiendo la camiseta de nuestro país en lo que será el próximo Mundial en 2030, donde además también, como decíamos, España será una de las sedes y además importantes, por lo que toca trabajar, toca currárselo, y seguro que después del debut de Javi Guerra recientemente en ese partido disputado frente a Irán en Riazor, nuestra Irak en Riazor, nuestra selección ahora primero se centra en este gran hito cada 4 años y luego en lo que ya será la preparación de los siguientes acontecimientos, los siguientes eventos. Ojalá tengamos esa participación, por ejemplo, entre otros, de Javi Guerra.
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0: Marta, jo imagino que como valencianista este desde luego habrá sido tu momento más feliz, ¿no?, en el club, y mira que has vivido instantes que desde luego son sinónimo de alegría.
9: Sí, sí, total. 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
0: Además, un objetivo en el que tú has sido pieza importante y que ha sido a más. A lo largo de la temporada has ido ganando en minutos, ganando en importancia y siendo jugadora, por ejemplo, titular en este playoff.
9: Sí, sí, efectivamente. Es lo que el que te acabo de decir es con que he mejorat, he crescut como jugadora y como persona a nivel emocional y a nivel de futbolista, com a jugadora, molt més segura, molt més confiada, i forma part d'aquest paper que tenen les companyes i el cos tècnic en el equip. 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
0: Supongo que habrás visto muchas veces el gol, ¿no? No sé si las llevas contabilizadas las ocasiones en las que has podido visualizar esa jugada del gol.
9: Sí, sí, sí. Me lo he posat una y otra vuelta y es que en vec les cames, que es que parece que no sabía ni correr.
0: Pero es que además, Marta, ese el trabajo de toda una temporada, todos esos meses de pelear por un objetivo resumido en la última acción, en un golpeo que acaba perforando la meta rival.
9: Sí, sí, sí. Total. Esta temporada al final ha sido prou dura, pero... 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
0: Bueno, y ahora lo más importante, vuelta a la Liga F para el Valencia y también para ti, porque tú te estrenaste en 2022 con el primer equipo, con aquel dorsal 38 a la espalda, jugando precisamente en Liga F.
9: Sí, verdad. En Sevilla, contra Sevilla, pues.
10: Exacto, tendrás guardada esa camiseta, seguro, pero ahora de nuevo Liga F, ¿qué supone? Y además hacerlo con el Valencia.
9: No, pues es increíble, es... Al final empecé eso, o sea, debuté en 2022, pero como tal no estaba consolidada en el primer equipo. Llegar no es nada fácil, pero creo que la academia en ello contribuye bastante. La academia te da todas las herramientas necesarias, te forma muy bien. Al final es como que llegas y es como decir, vale, ha sido difícil llegar hasta aquí, pero realmente la academia lo hace más fácil de lo que es, cuenta mucho con las canteranas y nada, pues ahora a darlo todo como es debido. Y eso es una liga totalmente diferente a la que he vivido. Realmente he vivido segunda ref, primera ref y ahora Liga F, ya consolidada. Y eso, afrontarlo de la mejor manera posible y junto con las compañeras, no tengo duda que va a ser brutal el trabajo de todas.
1: La Liga F que tornará al Antonio Puchades, así en la Ciudad Deportiva de Paterna, la próxima temporada. 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
0: Y Marta, precisamente hablando de cantera, yo creo que algo que hay que destacar también y de forma muy positiva es la sinergia, ¿no?, que habéis generado vosotras, jugadoras del primer equipo, con las jugadoras de la academia, que ya también han logrado esos ascensos, temporada histórica desde luego, pero esa conexión que habéis establecido, ¿no?, con diversos entrenamientos en los que habéis participado vosotras, con su presencia en los partidos en el Antonio Puchades de la Ciudad Deportiva de Paterna, eso es algo que hace club y que tú como canterana supongo que valorarás de forma especial.
9: Sí, al final de academia, totes les jugadores que pugen, sempre intentem que siguin part de l'equip, al final és que són part de l'equip i estan fent tot el possible per a facilitar-nos a nosaltres també entrenar en les millors condicions possibles. 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
0: Sí, a sus 20 añitos, natural de Villalonga, llegó con 14 a nuestra academia en 2019, fue creciendo, evolucionando, hablábamos de ese estreno con el primer equipo en 2022 en Liga F, en la máxima categoría de nuestro fútbol, y ahora le va a llegar de nuevo la oportunidad de volver a participar en la misma categoría, ya a todos los efectos desde este pasado curso jugadora del primer equipo, y es la primera apuesta que realiza el Valencia Club de Fútbol de cara a lo que está por venir el próximo curso, además con una ampliación de contrato que, como estamos contando, es hasta 2029, es decir, una apuesta de presente y también de futuro por parte del Valencia con Marta Mascarell, que antes comentabas, ¿no? Una jugadora que ha ido ganando peso, ha ido ganando importancia durante esta misma temporada, donde ha pasado a ser en la parte final de la competición una fija en el once inicial y además marcando goles importantes también en fase de ascenso para que el equipo finalmente consiguiera el objetivo.
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0: Sí, al final es el primer movimiento, el primer paso que se da desde el Valencia Club de Fútbol Femenino, pero lógicamente tienen que venir muchos más. Hablábamos de una plantilla de cara a la próxima temporada en Liga F, donde un bloque importante de jugadoras del presente curso se mantienen, pero también van a llegar refuerzos, jugadoras que finalizaban contrato que van a seguir y por lo tanto habrá que anunciar renovaciones, ampliaciones de vínculo, otras a las cuales se les dirá adiós. Estamos todavía en el mes de junio, pero en próximos días vamos a tener más novedades al respecto de diferentes continuidades que, por ejemplo, pueden tener lugar de cara a seguir vistiendo a alguna jugadora la camiseta del Valencia Club de Fútbol después de haber completado una temporada positiva, como por ejemplo pueda ser el caso de Marta Mascarell, que hoy ha sido ese primer anuncio. Yo creo que no había mejor manera, siempre hablamos del ADN valencianista, bueno, pues una jugadora formada en nuestra academia, que este pasado curso ha dado el salto ya al primer equipo, confirmar esa apuesta con 3 años más, es un primer movimiento muy interesante y, como decimos, no va a ser ni mucho menos el último.
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10: Exacto, vuelve la Champions Burger al Camp de Mestalla, una nueva edición en lo que ya se ha convertido el mayor festival de hamburguesas gourmet de Europa, un evento gastronómico que regresa al estadio del Valencia Club de Fútbol con novedades de su ruta de Big Game, una puesta en escena completamente diferente respecto a ediciones anteriores y una propuesta de entretenimiento para toda la familia. Desde hoy y hasta el próximo 29 de junio, The Champions Burger va a buscar la mejor hamburguesa de España, como comentabas, en un ambiente de competición inspirado en los grandes partidos de la NFL, la Liga Profesional de Fútbol Americano, donde todos los visitantes podrán probar, por supuesto, las mejores burgers mientras disfrutan de una experiencia única en un ambiente diseñado para todos los públicos. 23 restaurantes van a estar presentes en esta edición. Importante también destacar que se trata de un evento respetuoso con el entorno y con un impacto económico sobre la economía de la ciudad. Y lo que la gente está esperando, hoy sí, pero ¿a partir de cuándo? Pues siendo jueves, arranca a las 7 de la tarde y a partir de hoy ya el horario es el siguiente. De viernes a domingo, de 12 del mediodía a 12 de la noche y de lunes a jueves, de 6 de la tarde a 12 de la noche. Así que la Champions Burger llega a Mestalla.
1: Y ahí estaremos, esta vesprada en esa inauguración de la Champions Burger al estadi de Mestalla. 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
15: Para nosotros esta es una oportunidad maravillosa de formar cómo a través del deporte puede utilizarse como vehículo de integración con otras personas y otros colectivos. Nos parece que además es una oportunidad genial para que las personas que están haciendo las cosas bien se vean recompensados participando aquí todos juntos de este tipo de actividades y ojalá que dure muchos años más.
16: Sobre todo lo que valoro muchísimo es el compañerismo, la solidaridad, el pasarse el balón, el típico que es un chupón, pues voy a ser solidario, voy a pasarme el balón entre todos y voy a hacer compañerismo entre los dos. Y esto por la culminación de un trabajo de la Fundación del Valencia de todo el año, que es como, pues eso, como la despedida del curso.
17: Esto es un gran honor para el club y también es un privilegio para la gente que está tanto tiempo en las cárceles y tiene la posibilidad de venir a jugar a fútbol, que el Valencia se brinde a dejarles el campo para poder disfrutar del campo de Mestalla.
18: El proyecto de la Fundación Valencia para mí ha sido muy importante, sobre todo en el desarrollo como de volver a integrarme para el día de mañana afuera. Te da humildad para valorar lo que tienes, porque al final somos mucha gente y somos muy poquitos los que disfrutamos la oportunidad. A través del deporte se aprenden un montón de valores que a lo mejor nos han faltado y hemos acabado en esa situación. Tú nunca piensas que vas a estar dentro de prisión y que vas a poder ir a jugar al fútbol en un campo tan importante. Y para mí ha sido una sorpresa increíble, estoy muy contento hoy. Y bueno, obviamente ya el Valencia se me ha metido un poco en el corazón.
19: Es algo más allá del fútbol y es algo muy especial porque a mí me ayuda a crecer como persona, entender mejor las cosas. A mí me ayudó a ser más responsable. Jamás yo pensaba que, y gracias a la fundación, he podido ver un partido de primera división, Valencia-Barça, que era mi sueño y me ha hecho cumplir el sueño. Y era otro reto jugar aquí.
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20: recuperamos ese documental de Televisión Española que hace poco rescató también Conexión Vintage, hace unos años, en el que se conmemoraba el 50 aniversario del Valencia Club de Fútbol, en este caso con el final de ese documental que se hizo en su momento en 1969, añadiendo lo que pasó algunos años después con acontecimientos como la Liga del 71 o la muerte de Vicente Peris.
21: Alfredo Di Stéfano, que desde hace dos temporadas es el entrenador del club, ha confirmado sus éxitos que alcanzara como preparador del Boca Juniors. Di Stéfano es un técnico en la medida lógica que correspondía a su reciente historia como jugador excepcional. 1972 ha sido un año luctuoso para el Valencia. Vicente Peris, hombre ligado al club desde la infancia, con una extraordinaria capacidad de organización y, por tanto, uno de los valores directivos del fútbol español, fallecía repentinamente el día de San José, cuando toda Valencia celebraba la fiesta de sus fallas. Pero la vida sigue. El Valencia ha de continuar su historia. A Valencia le correspondería el cierre de la temporada oficial con la final de la Copa del Generalísimo en Madrid. Pero los valencianos dieron su fe de vida con la animación ofrecida por 25.000 espectadores, portadores de banderas y pancartas del club, merecedores de mejor suerte y orgullosos, al menos, de que su equipo fuera capaz de jugar una gran final.
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1: Nos remontamos a la temporada, a la campaña 84-85. Gana 2-3 el Valencia en el Calderón. Y este es el resumen de Estudio Estadio en Televisión Española.
2: Y atención, porque va a llegar el tercer tanto para los blancos. El autor va a ser el mismo, Vilmar Cabrera. Saltará con botada y la pelota irá al fondo de las luces. Y ahí está su alegría. Y no sabemos si baila o explica cómo ha sido el gol. De nuevo el tanto repetido. Era el 0-3 para el Valencia. A continuación, el colegiado va a anular un gol al Atlético de Madrid. Va a sacar un córner Rubio, salta Cabrera, también Hugo Sánchez, defiende el portero valencianista y al final Arteche envía el balón al fondo de las mallas, pero el árbitro dice que el gol no ha sido, ha estado precedido de falta.
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1: Recuperamos también con la voz de Juan Carlos Rivero la narración de un fragmento de ese partido de vuelta de la Copa del Rey, semifinales de la Copa del Rey 94-95 ante el Albacete, partido en el que el Valencia se metió en la final del agua.
2: Es Tomás, a su derecha corre Manolo. Ahí está Manolo, que corría por su banda derecha. Manolo con Jelica. Pero si tarda mucho el Albacete en soltar la pelota, rápidamente rectifica en... o reacciona en labores defensivas el Valencia. Golpeó Fernando, qué buena oportunidad. Ahí está Mijatović, puede ser la sentencia. Mijatović, Penev y gol de Luboslav Penev. Gol del Valencia, minuto 28 de juego de la segunda parte. Albacete 0, Valencia 2. Benito Floro se acerca al juez de línea. Reclama probablemente alguna situación de fuera de juego, mientras los seguidores del Valencia festejan el segundo gol de su equipo, que casi casi suena a sentencia. Gol marcado por Luboslav Penev. Vamos a ver de nuevo la jugada, porque están protestando los seguidores manchegos. Aquí la posición es absolutamente correcta. Veamos ahora la posición del balón y también la de Luboslav Penev. Si Penev está más adelantado no que la pelota, no hay en absoluto fuera de juego. Aunque levantan tímidamente la mano los seguidores, los jugadores del Albacete, pero no nos parece que Penev estuviera por delante de la pelota. Gol de Luboslav Penev, 0-2. Santi para Fonseca. Derticia, gol. Gol de Derticia a los 33, casi minuto 34 de juego. Ha marcado Derticia, el Albacete un gol de la clasificación, un gol de renta, vuelve a tener el Valencia.
3: Que vuelve a ser providencial como en el principio de la Copa, ¿no?
2: Ahí tenemos la jugada. Fonseca se anticipa a los defensores y Derticia es más rápido que su marcador. Observen cómo toca Fonseca. Derticia le gana la posición a Camarasa y sorprende a Zubizarreta. Gol de Derticia, minuto 34 de juego. El partido ha caminado en medio de la emoción, metido de lleno en la tensión de una semifinal de Copa. Y va a vivir unos últimos minutos dignos de la ocasión.
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1: Vamos a retroceder a 1983 para escuchar cómo de manera agónica el Valencia se queda en primera división con un gol de Tendillo al Real Madrid que le quita la liga al conjunto merengue. Así lo contaba Televisión Española.
2: Y esta es la primera acción válida con una jugada de Rives por la izquierda y su disparo va a ir justo para que lo detenga con muchos apuros Agustín. Rives de nuevo y un gol que no subirá al marcador, obra de Pablo, puesto que el señor Jiménez Madrid, muy protestado a lo largo de los 90 minutos, había indicado falta previa. Ese es de nuevo Rives. Se organiza un contraataque del Real Madrid que tampoco sirve, puesto que había indicado una falta. Se saca con rapidez. La pelota va a venir hasta Roberto, que falla junto con Saura una oportunidad de oro. Era el inicio del partido, sobre el minuto 6. Ese es Arias, otro de los hombres destacados. Y ese es Rives, que tira ceñido al poste izquierdo de la portería de Agustín. Un balón en profundidad, una jugada de Pablo y otra ocasión, pero también antes el colegiado había indicado infracción al reglamento del jugador valencianista. Este es Pablo de nuevo, llegará la pelota a Subirach, que tirará con poca fuerza y parará Agustín sobre su costado izquierdo. Ese es el catedrático del Bosque. Inmediatamente, después de que salga la pelota y que observemos la atención del público con respecto a lo que sucedía en otros campos, una jugada de ataque de Real Madrid con un centro sobre Juanito y Botubón le va a quitar el balón de la misma bota. Ahí ha estado la intervención prodigiosa del defensa de marca de Juanito. Se saca un córner y el gol. Botubón y Tendillo sentencian así al Real Madrid. Un gol que valía la permanencia y un gol que significaba el campeonato nacional de liga de la temporada presente. Esa es la repetición del tanto y la alegría de los jugadores valencianistas, abrazando a Tendillo, autor material del gol.
1: Qué alegría, qué respiro. La afición valencianista tuvo ese día de mayo, si no me equivoco, mayo de 1983. Me confirma, Rafa, ¿no? Que era mayo. ¿Estabas allí también?
3: Estaba enfermo, estaba sí. Con fiebre, pero mi padre fue al campo. Y tuve familia de Madrid que vino muy, muy espitosa, por decirlo, sí. Y se fueron con el rabo entre las piernas, que lo pasé muy mal en la cama, porque tenía mucha fiebre, claro. Escuchando el partido por la radio.
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1: De nuevo Carpin, que se ha ido de allí Guncar. El centro de Carpin y el remate a gol. Gol del Valencia. Ha marcado el Valencia el segundo gol del encuentro a los 43 minutos y medio de juego. Ha marcado el Valencia el segundo gol del encuentro después de esta acción. En el balón robado por parte de Carpin, ha conseguido Claudio López el segundo gol para el conjunto español. Fenomenal el remate. Vamos a ver por qué Blažević al final ha logrado resarcirse de los errores anteriores. Ahí está el taconazo. Qué golazo acaba de conseguir aquí. A un minuto tan solo para llegar al final del partido. Gol del Valencia. Minuto 44 de juego. Besiktas 1, Valencia 2.
2: 3 de diciembre de 1996, Jorge Valdano acababa de tomar las riendas de una eliminatoria que había empezado Luis Aragonés con una victoria por 3-1 en Mestalla. Eran los octavos de final de la UEFA ante el Besiktas. El infierno turco, cuando todavía era infierno, esperaba al Valencia en Estambul. Sabía el conjunto valencianista que había que sufrir para superar aquella eliminatoria. Hubo un gol anulado a los turcos, que a los 16 minutos se hubieran puesto por delante en el marcador. Hacía eso presagiar lo peor. El gol que sí fue legal después. Una remontada que evidentemente no hubiese sido la mejor carta de presentación del técnico argentino. Hemos escuchado cómo Juan Carlos Rivero tenía dudas en esa retransmisión de si el segundo tanto había sido de Claudio López, pero fue Blažević el que nos dejó un gol de antología, el que él considera, por cierto, como uno de los mejores de su carrera, según confesó el croata hace poco. Contaba en una entrevista que Valdano fue al día siguiente a darle la enhorabuena por ese golazo, porque en el estadio no lo había podido ver, y fue ya en casa por la tele cuando se dio cuenta de la magnitud de la gran espuela de un gol de Blažević que todos recordamos. El Valencia sacó un meritorio empate a dos y tumbó al Besiktas para meterse en cuartos de final. Allí esperaba el Schalke alemán y la última estación europea del Valencia de Valdano. Eran tiempos convulsos de cambio, de una apuesta que no iba a salir bien, de un estilo que nunca llegó a adquirir el equipo. Hoy retrocedemos 21 años para situarnos en la tarde en la que Blažević firmó su mejor gol como valencianista, la tarde en la que el Valencia sacó la casta en Europa, tiempos de una ilusión que poco a poco iba a ir decayendo, tiempos que iban a quedar para la historia, eso sí, como la antesala de un gran Valencia. Nos situamos en el 3 de diciembre de 1996, ese partido disputado en Turquía, ese partido entre el Besiktas y el Valencia, el conjunto valencianista que había vencido 3-1 en el recinto de la Avenida de Suecia y que buscaba la clasificación. Sabía que no iba a ser fácil, porque a Turquía normalmente se va a sufrir en campos, especialmente hace 20 años en esa época, que complicaban muy mucho a los rivales las cosas. Recuperamos la retransmisión de Televisión Española de ese empate a dos ante el Besiktas del 3 de diciembre de 1996 con la narración de Juan Carlos Rivero.
1: Ahí tenemos a Mokashi por detrás de Iconca. Van a colocar la pelota en juego. Hay cinco jugadores esperando el córner. Despejó su Bizarreta. Es Serdar. Ha marcado Besiktas, desolación en el banquillo del Valencia, porque ha logrado el Besiktas un gol muy importante en esta fase de juego. Minuto 16, Zubizarreta, que había sacado el balón en el lanzamiento de córner, pero después no pudo evitar ese disparo que fue ajustado a su poste izquierdo. Se estira Zubizarreta, pero no llega la pelota. Da la impresión de que toca incluso en un jugador del Valencia, y eso puede sorprender a Antonio Zubizarreta. Primer gol del encuentro ha marcado el Besiktas. Estaba pidiendo el balón Blažević. Blažević para Moya, la entrega en corto, acabó en Mehmet. Al final ha robado Blažević. Blažević para Claudio López. Continúa Claudio López haciendo la jugada individual. El disparo. ¡Gol! ¡Gol del Valencia! Ha marcado Claudio López a los 24 minutos de juego. Gol de Claudio López, ha logrado empatar al Valencia, que estaba avisando con peligro en sus llegadas. Faltaba un poquito de fe y ha entrado ese disparo de Claudio López, que se ha alojado en el interior de la portería. Valencia 1, Besiktas 1, enmudece por fin el estadio Inonu de Estambul. Ahí tenemos el lanzamiento de Claudio López. Llega a tocar el guardameta Mermit, pero el balón acaba en el interior de la portería. Él resolvió por su cuenta la jugada, el disparo con la pierna izquierda y el balón adentro. Empate a uno.
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1: Espanyeta va néixer per a viure i per a morir pel València.
2: Nacido totalmente para vivir y morir por el Valencia Club de Fútbol.
3: Un hombre de club es Espanyeta, ¿no? Un hombre en el que tiene esa pasión, tiene esa autoexigencia también, ese compromiso, esa inteligencia. Yo creo que tenía muchos valores que poder enseñarle a un niño.
4: El Valencia lo llevaba tan dentro que para él, todos los que pertenecíamos al Valencia, pues para él éramos, pues eso, como familia para él.
5: Me parecía que era el santo y seña de lo que debía ser un equipo de fútbol.
6: Bernardo es que ha sido una persona tan carismática dentro del club, tan cariñoso en el trato con la gente.
7: Cualquiera que pasara por ahí lo saludaba y él siempre con una sonrisa, lo conociera o no, él siempre saludaba a todo el mundo, sonriendo, abrazando, y la verdad es que da un cariño especial. Como todo el mundo sabe, era un hombre muy entrañable, era magnífico, daba mucha alegría en el vestuario.
3: El primer recuerdo que tengo con él, yo creo que es cuando llegué a la Ciudad Deportiva a hacer mi primer entrenamiento, que no tenía botas. Dice, no pasa nada, no tienes botas, yo te consigo unas botas, y me sacó unas botas que tenía perfectamente nuevas a estrenar. Me gustó mucho ese detalle porque al final podía haberme dado otras de viejas y me dio unas nuevas, ¿no? Y eso me gustó.
6: Siempre intentaba saber si alguien te podía dar unas botas, te podía dar unos guantes, algún portero y tal. Y siempre, pues bueno, pues te cogía, tal, te daba cariño, tal. Venga, va, toma, esto para ti, tal. ¿Qué pie usas? Tal. Venga, pues esto para ti. Llevábamos a Mestalla, pues hacíamos una piña con él en el vestuario.
8: Recuerdo cuando jugábamos contra equipos extranjeros, que igual había alguien que en inglés estaba explicando alguna situación, y bueno, y él estaba al lado de alguna forma, pues imitándole. Y bueno, al final los que estábamos un poco al otro lado, pues nos teníamos que contener.
5: Yo usaba unas plantillas y entonces le digo yo, España, porfa, están mojadas, las quiero secas para mañana porque quería entrenar con ellas y tal. Me las recoge y al día siguiente llego y las plantillas estaban muy arrugadas. Y yo digo, Bernardo, ¿qué pasa? Y dice, coño, las he puesto a secar. Y yo, ¿pero no las has puesto a secar? Y dice, las he metido en la sauna. Y digo yo, eso es calor húmedo y tal. Y dice, lo siento.
7: Yo viví una presentación y yo lloraba de ver la inmensidad y del público, pero es verdad que cuando salía él, la gente se volvía loca y se levantaba de la silla. Es inexplicable. Nadie jamás podrá entender que un utillero fuera tan, tan querido como la máxima figura del equipo.
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0: Gonzalo Medina, Julio Milego, Julio Gascó, Pascual Gascó, Fernando Marzal, José Llorca y Andrés Bonilla. Siete jóvenes amantes del deporte rey decidieron en marzo de 1919 comenzar un sueño juntos, crear un club de fútbol. Y fue en el bar donde se solían reunir, el Bar Torino, donde lo fundaron. El Valencia Fútbol Club acababa de nacer. ¿Pero dónde jugar los partidos? El campo de Algirós, situado cerca de actual Mestalla, fue donde el 25 de julio de 1919 jugaría su primer partido de la historia. A principios de los años 20, aparecen los primeros ídolos para la afición. Cubeich, primer internacional del equipo. Y Montes, un fantástico rematador y autor del primer gol marcado en Mestalla. El primer entrenador profesional del Valencia fue el checo Anton Fieber, con el que se ganó el campeonato regional en 1923. Con el aumento del número de seguidores, se creyó conveniente cambiar de campo y en 1923 se inauguró el actual Mestalla. En la temporada 33-34 disputó su primera final de Copa, aunque no consiguió ganarla ante el Madrid Fútbol Club. La década de los 40 empezó con un triunfo, el de campeón de Copa, con goles de Mundo y Asensi. Así dio comienzo una de las épocas doradas del Valencia bajo la presidencia de Luis Casanova. En la temporada 41-42 se alzaron con el título de Liga, con la que se llamó la delantera eléctrica, formada por Mundo, Amadeo, Gorostiza, Asensi y Epi. En la temporada 43-44 obtiene su segundo título de Liga, y la tercera Liga llegó tres años después, en 1947. Fue en ese año cuando debutó uno de los jugadores más emblemáticos del Valencia, Antonio Puchades. Esa temporada se remató ganando la Supercopa de España, que en aquel momento se llamaba Copa Eva Duarte, por 7-4 en la prórroga contra el Barcelona. En la década de los 50 se produjeron hechos muy relevantes en la historia del Valencia, como la ampliación del estadio y la construcción de la tribuna actual. En junio de 1954, el Valencia se proclamaba campeón de Copa ante el Barcelona por un contundente 0-3. El 14 de octubre de 1957, y debido a unas fuertes lluvias, el río Turia se desbordó inundando toda la ciudad de Valencia. Mestalla, que estaba muy cerca del río, se llenó de agua y el equipo estuvo sin poder jugar en su estadio hasta el mes de diciembre. Antes de acabar esta década, el estadio tuvo por primera vez luz eléctrica, permitiendo jugar partidos en horario nocturno. Con la llegada de los años 60 llegaron los primeros títulos europeos. El Valencia se proclamó campeón de la Copa de Ferias, actual Copa de la UEFA, durante dos temporadas consecutivas. En 1967, con Mundo como entrenador, el Valencia se proclamó por cuarta vez campeón de Copa. En esos años debutaron míticos jugadores en las filas valencianistas, como Juan Crusol y Pepe Claramunt. La década de los 70 se inició con otro nuevo título de Liga. Con Di Stéfano en el banquillo, el Valencia se proclamó campeón de Liga en 1971. También quedó tres años subcampeones de Copa, llegando finalmente en 1979 a levantar de nuevo el título copero, en una final donde destacó otro de los grandes del Valencia, el matador, Mario Alberto Kempes. Gracias a proclamarse campeón de Copa, el Valencia disputó la Recopa de Europa en la temporada 79-80, llegando a la final y ganándola frente al Arsenal en la tanda de penaltis. La Supercopa de Europa fue el siguiente título que ganó el Valencia en 1980, siendo el primer club español en conseguirlo. En 1982, España fue la sede del Mundial de Fútbol, siendo el Estadio de Mestalla uno de los estadios que albergaron esta competición. Tristemente, el Valencia bajó a segunda división en la temporada 85-86, pero este hecho sirvió para que el equipo creciera y que subiera inmediatamente a primera división un año más tarde, gracias a jugadores como Fernando, Arias, Boro, Giner o Robert Fernández. En los 90, El Valencia tuvo en sus filas a grandes jugadores como Mendieta, Claudio López, Lubo Pérez, Peja Mijatovic o Romario, llegando a ser subcampeón de Copa y de Liga en varias ocasiones. Finalmente, en 1999, el Valencia se proclamó campeón de la Copa del Rey ante el Atlético de Madrid y campeón de la Supercopa de España contra el Barcelona. El nuevo siglo empezó con un Valencia Club de Fútbol en lo más alto de Europa, siendo 2 años consecutivos subcampeón de la Champions, con Héctor Cooper como entrenador. Con la llegada de Rafa Benítez como entrenador y con grandes jugadores como Baraja, Albelda, Marchena, Carboni, Ayala, Aymar, El Kili González, Juan Sánchez, se proclamaron en el 2002 campeones de Liga. 2 temporadas después consiguieron un doblete histórico, campeones de Liga y de la Copa de la UEFA, que además se remató ganando la Supercopa de Europa. Por todo esto, en el 2004, el Valencia fue considerado por la Federación Internacional de Historia y Estadística del Fútbol como mejor equipo del mundo. Esta década finalizó con la Copa del Rey ganada en 2008 ante el Getafe. En este equipo ya estaban algunos de los jóvenes jugadores que llevarían más tarde a la selección española a lo más alto: Silva, Mata o David Villa. En los inicios de la última década, destaca el hecho de haberse clasificado durante 3 temporadas consecutivas de forma directa para la Champions League. El club también alcanzó en 2 ocasiones las semifinales europeas y en 3 las de la Copa del Rey, proclamándose campeón finalmente contra el Barcelona en el 2019, el año en que se celebraba el centenario del Valencia. No todos los años ganamos títulos, pero en ocasiones nuestros sueños se cumplen. Y cuando eso pasa...
1: Van a escuchar una reemisión del informativo.

0: habitual en estas ocasiones, y en otra cuando, después de esa intervención, todavía estaba en las horas posteriores tumbado en esa cama de hospital, hasta que finalmente, como decimos ya, ha recibido el alta médica.
1: Un Diego López, Víctor, que también pues en les seues xarxes socials ficava un missatge després d'eixa operació, pues reconeguent el que estem comentant, que havia anat tot molt bé i que tenia per davant una recuperació llarga i costosa, eh?
0: Sí, sin ninguna duda. Al final todos sabemos el tipo de lesión que se ha producido Diego López y el plazo mínimo en cuanto a meses se refiere que hay para que pueda regresar al terreno de juego. Luego ya en función de esa evolución y de casos concretos, pues se alarga más o menos en el tiempo. Pero desde luego lo importante es el mensaje que lanzaba nuestro futbolista Diego López a través de su cuenta de Instagram. Por ejemplo, podíamos leer: primer paso superado. La operación ha salido muy bien y es momento de pensar en la rehabilitación. Será duro, pero estoy preparado. Es el mensaje lanzado por Diego López, que además añadía: quiero dar las gracias al doctor Manuel Leyes y a todo su equipo por el trato que me han dado y a todos los que os habéis preocupado por mí. Nos vemos muy pronto en el verde. Un brazo sacando músculo y un corazón era el mensaje que lanzaba ayer, día de la intervención, horas después de pasar por quirófano, Diego López, el jugador del Valencia, que desgraciadamente se lesionó de la rodilla en el último partido de esta temporada frente al FC Barcelona en el Camp de Mestalla.
1: Una operación, pues ahí esa clínica del doctor Leyes a Madrid, on va estar també el cap dels servicis mèdics del València, el doctor Pedro López, supervisant, pues tota esa operación, que ara 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
0: Sí, desde luego. Fíjate lo que son las cosas, ¿no? Ahora que hablamos justo de un mundial que va a dar comienzo en la jornada de hoy, hace dos veranos Diego López estaba consiguiendo una medalla en los Juegos Olímpicos, ¿no? Lo que cambia la cosa de un verano a otro. En este caso fue hace dos cursos en esos Juegos Olímpicos donde el futbolista del Valencia Club de Fútbol tuvo la oportunidad de defender la camiseta de la selección española, también el pasado verano en esa Eurocopa, y ahora sin embargo afrontando la otra cara del deporte, ¿no? La de la desgracia, que son las lesiones y esas situación que impide a un futbolista pues desarrollar su profesión. Ahora que toca, pues trabajo y paciencia. Es normal que después de un primer periodo de pesimismo, tras sufrir un varapalo de estas características, uno empiece a ver poco a poco la luz, que vaya pues teniendo sensaciones positivas, inputs que vayan sumando, como por ejemplo este primer paso tan importante, que es el haber sido operado después de esa rotura del ligamento cruzado anterior de la rodilla derecha, y a partir de ahí, ahora unas jornadas de reposo postoperatorio que son necesarias para que baje una primera inflamación después de esa cirugía a la que ha sido sometida la articulación de nuestro futbolista, y luego arrancar rápidamente con la puesta a punto, con la recuperación, que sí, que va a ser de muchos meses, que hay tiempo por delante, pero que hay que tomarlo con paciencia y con muchas ganas para volver en las mismas condiciones que estaba nuestro futbolista justo antes de la lesión. Así que desde aquí, mucho ánimo a Diego López, que insistimos, lanzaba ayer ese mensaje a través de las redes sociales horas después de haber sido intervenido.
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1: Sí, se perdió José esos dos últimos partidos del curso después de la lesión que sufrió frente al Rayo Vallecano en la antepenúltima jornada en el Camp de Mestalla. No pudo estar en los triunfos del Valencia frente a la Real Sociedad y ante el Fútbol Club Barcelona, pero el capitán del Valencia está juntando su periodo vacacional con el de la recuperación y más allá de situaciones propias de estas fechas, siempre que puede aprovecha y se acerca a la Ciudad Deportiva de Paterna para continuar con esa preparación, cuando no, la hace a distancia, todo para recuperarse lo antes posible y llegar en condiciones, como ya hemos venido contando, a ese inicio del mes de julio, que será el momento en el que arranquen las pruebas médicas para los futbolistas del Valencia, y una vez estas sean superadas por los nuestros, comenzar ya la preparación sobre el terreno de juego, en el césped, con la planificación que llevará a cabo el equipo de Carlos Corberán. Pues en el caso de José, estas semanas se mezclan, ya te digo, el descanso, el pensar también en otras cosas, con una puesta a punto que lleve a nuestro futbolista a encontrarse al 100% cuando vaya a iniciar la pretemporada el Valencia Club de Fútbol.
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1: Exacto, ayer fue el momento en el cual el propio club, a través de sus canales oficiales, quiso agradecer la estancia de Ali Dieng en el conjunto del Al-Ahly durante estas últimas temporadas. Se pone así el punto y final a su estancia en el club egipcio. Queda libre de contrato y es uno de los nombres propios, desde luego, que va a copar la actualidad del Valencia Club de Fútbol en próximas fechas. Ayer agradecimiento por parte del club egipcio, como digo, a través de redes sociales, con un vídeo en el que el propio futbolista se despedía y hablaba de su etapa en el conjunto del Al-Ahly, agradecido por el crecimiento que ha experimentado en dicho club y ahora con ganas de afrontar, decía, una nueva etapa, nuevos retos, y ya decimos, es uno de esos futbolistas a los que hizo alusión el CEO de fútbol del Valencia, Ron Gurley, meses atrás en sala de prensa ante los medios de comunicación, cuando hablaba de dos futbolistas, haciendo alusión a Justin de Haas y a Aludien, que eran opciones de refuerzo para el Valencia, el club trabajando desde hace meses, moviéndose en el mercado para poder abordar situaciones de este tipo, de jugadores que acaban contrato y que pueden resultar interesantes para sumar dentro de la plantilla del Valencia Club de Fútbol. Ya decimos, en las últimas horas, el Al-Ahly ha querido despedir con honores a Liu Dien, que en breves espera el Valencia poder oficializar, cuando sea oportuno, la incorporación del centrocampista.
0: Y es que allí en el Al-Ahly de Chipre ha sido un jugador muy importante. Allí ha ganado 4 copes d'África. Y ahí, como estén veient en ese vídeo, pues le hacen un reconocimiento muy especial, al que se pot convertir a partir del 30 de juny, pues en nou jugador del València, ja dic, perquè arriba lliure a cost zero, com també va ser Justin de Haas, que ahir ja contàrem que també s'havia despedit del seu equip, el Famalicão portuguès, eh?
1: Exacto, al final estamos hablando de momentos de despedidas por parte de jugadores que finalizan contrato y que van a afrontar nuevos retos. De hecho, esa era una de las frases que utilizaba el defensor neerlandés para decir adiós al Famalicão y un poco pues pasar página a la espera de que se produzca ese anuncio por parte del Valencia para su incorporación para el eje de nuestra zaga. Decía que le esperaban nuevos retos, nuevos objetivos por conquistar en su carrera, que buscaba un nuevo horizonte, y en este caso Justin de Haas, que es uno de esos futbolistas, como ya comentábamos tiempo atrás, que en condición de agente libre llegaría al Valencia Club de Fútbol gracias al trabajo realizado desde hace meses y la apuesta por su incorporación a nuestra entidad. Un Justin de Haas que ha sido protagonista esta temporada en el Famalicão y que ahora quiere en el fútbol español, en el país vecino respecto al cual se encontraba, tener la oportunidad de demostrar su valía, y ojalá le vaya muy bien a Justin de Haas en nuestra entidad, a falta, eso sí, de que el club, por supuesto, lo haga oficial, pero ahí tenemos como en cuestión de 24 horas dos futbolistas en los cuales ha trabajado el Valencia en los últimos meses y han dado ese primer paso de despedirse de sus respectivos clubes.
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1: Sí, ya lo contábamos en la jornada de ayer, la situación que atraviesa la selección argentina con esa lesión en uno de los hombres de Scaloni, que podría dar cabida a Guido Rodríguez como alternativa, y esa llamada de última hora que realizaría el seleccionador argentino para que el que ya fuera campeón del mundo en Qatar pudiera sumarse a la convocatoria de Argentina y así estar presente en este Mundial de Estados Unidos, México y Canadá. Recordemos que la selección argentina puede hacer efectiva esa permuta hasta 24 horas antes de su estreno. Se comentaba desde Argentina que incluso podría darse antes esa circunstancia para no tener que esperar hasta último momento y que el elegido pues ya pudiera viajar e incorporarse lo antes posible junto a los que serían sus compañeros. Y en esa terna de opciones, pues efectivamente está Guido Rodríguez, el centrocampista del Valencia Club de Fútbol. Ojo, porque no es el único que parte en esa opción de sustituir a Valerdi, que como decíamos es defensor, pero el cuerpo técnico que lidera Scaloni piensa que debido también a situaciones de otros futbolistas que están en la lista y que arrastran alguna que otra molestia y dolencia, podría interesar más reforzar la parcela del centro del campo, y por ahí aparece Guido Rodríguez. Ya digo, no es el único, porque hay otros dos futbolistas que suenan también con fuerza, como son Perrone y Nico Domínguez, que serían el jugador último que convocaría en este caso Scaloni con esa lesión que ha sufrido Guido, en la concentración de la selección albiceleste.
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1: Sí, un jugador que por supuesto puede ofrecer y mucho al combinado argentino, como lo ha demostrado en estos últimos meses en el Valencia Club de Fútbol, siendo un jugador muy importante para Carlos Corberán, que desde el momento en el que llegó, se puso a tono, tuvo sus primeras apariciones, una vez cogió la titularidad ya no la soltó hasta final de curso, siendo un fijo en el centro del campo de nuestro equipo, y además de aportar equilibrio, también acabó con una cifra de goles muy interesante y poco habitual en este caso, con esas cuatro dianas que fue capaz de materializar en el tramo último de competición para aportar, por supuesto, también en esa faceta al Valencia Club de Fútbol. Así que un Guido que está pendiente, que lógicamente puede ser novedad porque ya estaba en la prelista, estaba entre esos 55 últimos jugadores que Scaloni pues tenía en mente, que trasladó a la FIFA, y que una vez toma la decisión definitiva de los 26 elegidos, si se produce algún contratiempo, como así ha sucedido en la selección argentina, pues uno de los que finalmente no ha sido convocado, pero que sí que estaba entre los 55, puede ser llamado, y es el caso de Guido Rodríguez. No es la única selección que está teniendo que realizar cambios. Sin ir más lejos, otro futbolista de la Liga Española, como Abde del Betis, por un esguince de rodilla que se ha producido en el último compromiso amistoso, va a ser baja para el Mundial y realizan una permuta. Bueno, pues Argentina va en el mismo camino. Vamos a ver si finalmente Guido Rodríguez es el elegido por Scaloni. Ojalá y tenga esa fortuna el futbolista que llegó el pasado mercado invernal a Valencia.
0: Y después tenemos a Gerai Schomert, al central suís, que también yo creo que la buena temporada que ha protagonizado en el Valencia, siente titular pues indiscutible, fixe para Carlos Corberán al centro de la defensa, también yo creo que ha tingut com a premi pues anar a este Mundial, que ya va a estar en el Mundial de Qatar, l'últim, pero de nuevo ahí tenemos a Gerai Schomert,
1: Pues en el caso de Gerai, al igual que hablábamos de la situación de Guido Rodríguez, que estuvo en Qatar, de igual manera estuvo ya el central suizo. En este caso sí va a estar confirmado ya al 100%, de hecho se encuentra concentrado con su selección, ya pues preparando lo que será el estreno en la cita de Estados Unidos, Canadá y México, y todo ello fruto pues de una participación muy positiva con la camiseta del Valencia, sobre todo a partir del mes de diciembre en adelante, donde ya jugó con una mayor continuidad. En un momento de necesidad en el eje de la zaga, ahí apareció Gerai Schomert, obteniendo un muy buen rendimiento, Carlos Corberán por su parte, y fruto de ello pues le llegó meses atrás esa llamada. Recordemos también, le llegó a Filip Ugrinic, para desgracia del futbolista suizo, en este caso el centrocampista, no pudo ir finalmente por unos problemas en la rodilla. Sí, Gerai Schomert, y aprovechada la oportunidad con la selección de Suiza en aquel mes de marzo, finalmente, unido al buen trabajo que ha seguido realizando con la camiseta del Valencia Club de Fútbol, se le ha brindado, se le ha presentado esta oportunidad de volver a defender la camiseta de su país en un Mundial. Veremos qué participación tiene el que es futbolista del Valencia Club de Fútbol hasta la presente temporada.
0: Bueno, pues son el mundialista del Valencia. Recuerden que Araixo Mert acaba contracte el 30 de juny. 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
1: Fíjate, hacías alusión a un Mundial, el del 82, disputado en nuestro país, en España, donde también tuvo su cuota de protagonismo el CAM de Mestalla, justo en un momento en el que estamos hablando y mucho de lo que será el nuevo estadio del Valencia y la posibilidad de que finalmente sí que sea sede del Mundial próximo, que será en 2030, donde entre otros se celebrará en nuestro país. Y al respecto de valencianistas, pues sí, nutrida presencia de los nuestros en diferentes épocas, también en aquella selección campeona del mundo, donde pues allí acudió Carlos Marchena, pero en aquella selección está, por ejemplo, también David Villa, estaba David Silva, estaba Raúl Albiol. En la presente selección hay futbolistas valencianos, algunos que han vestido nuestra camiseta, como el caso de Ferran Torres. Qué lástima esa situación de Javi Guerra y el hecho de únicamente haber sido un jugador de apoyo, pero estamos seguros de que en el futuro, por ejemplo, un futbolista como Javi Guerra, ojalá que siga con esta proyección y sea un futbolista que hablemos de él como fijo en el combinado nacional en próximas temporadas y que, por ejemplo, pueda estar defendiendo la camiseta de nuestro país en lo que será el próximo Mundial en 2030, donde además también, como decíamos, España será una de las sedes y además importantes, por lo que toca trabajar, toca currárselo y seguro que después del debut de Javi Guerra recientemente en ese partido disputado frente a Irán en Riazor, nuestra Irak en Riazor, nuestra selección, ahora primero se centra en este gran hito cada cuatro años y luego en lo que ya será la preparación de los siguientes acontecimientos, los siguientes eventos. Ojalá tengamos esa participación, por ejemplo, entre otros de Javi Guerra.
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1: Marta, yo imagino que como valencianista, este desde luego habrá sido tu momento más feliz, ¿no?, en el club. Y mira que has vivido instantes que desde luego son sinónimo de alegría.
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1: Además, un objetivo en el que tú has sido pieza importante y que ha sido a más. A lo largo de la temporada has ido ganando en minutos, ganando en importancia y siendo jugadora, por ejemplo, titular en este playoff.
10: Sí, sí, efectivamente. Es lo que el que te acabo de decir, es con que he mejorado, he crecido como jugadora y como persona a nivel emocional y a nivel de futbolista, com a jugadora, molt més segura, molt més confiada, i forma part d'aquest paper que tenen les companyes i el cos tècnic en el equip. 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
1: Supongo que habrás visto muchas veces el gol, ¿no? No sé si las llevas contabilizadas las ocasiones en las que has podido visualizar esa jugada del gol.
10: Sí, sí, sí. Me lo he posado una y otra vuelta y es que en Becles Cames, que es que parece que no sabía ni correr.
1: Pero es que además, Marta, ese el trabajo de toda una temporada, todos esos meses de pelear por un objetivo, resumido en la última acción, en un golpeo que acaba perforando la meta rival.
10: Sí, sí, sí. Total. Esta temporada al final ha sido prou dura, pero... El final de ese partido al final refleja lo que ens ha costat tot el treball i tot l'esforç i la constància que hem tingut durant tota la temporada.
1: Bueno, y ahora lo más importante, vuelta a la Liga F para el Valencia y también para ti, porque tú te estrenaste en 2022 con el primer equipo, con aquel dorsal 38 a la espalda, jugando precisamente en Liga F.
10: Sí, verdad. Sevilla, pues.
11: Exacto, tendrás guardada esa camiseta, seguro, pero ahora de nuevo Liga F, ¿qué supone? Y además hacerlo con el Valencia.
10: No, pues es increíble, es... Al final empecé eso, o sea, debuté en 2022, pero como tal no estaba consolidada en el primer equipo. Llegar no es nada fácil, pero creo que la academia en ello contribuye bastante. La academia te da todas las herramientas necesarias, te forma muy bien. Al final es como que llegas y es como decir, vale, ha sido difícil llegar hasta aquí, pero realmente la academia lo hace más fácil de lo que es, cuenta mucho con las canteranas y nada... pues ahora a darlo todo como es debido y eso es una liga totalmente diferente a la que he vivido. Realmente he vivido segunda ref, primera ref y ahora Liga F ya consolidada y eso, afrontarlo de la mejor manera posible y junto con las compañeras no tengo duda que va a ser brutal el trabajo de todas.
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1: Y Marta, precisamente hablando de cantera, yo creo que algo que hay que destacar también y de forma muy positiva es la sinergia, ¿no?, que habéis generado vosotras, jugadoras del primer equipo, con las jugadoras de la academia, que ya también han logrado esos ascensos, temporada histórica desde luego, pero esa conexión que habéis establecido, ¿no?, con diversos entrenamientos en los que habéis participado vosotras, con su presencia en los partidos en el Antonio Puches de la Ciudad Deportiva de Paterna, eso es algo que hace club y que tú como canterana supongo que valorarás de forma especial.
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1: Sí, a sus 20 añitos, natural de Villalonga, llegó con 14 a nuestra academia en 2019, fue creciendo, evolucionando. Hablábamos de ese estreno con el primer equipo en 2022 en Liga F, en la máxima categoría de nuestro fútbol, y ahora le va a llegar de nuevo la oportunidad de volver a participar en la misma categoría, ya a todos los efectos desde este pasado curso jugadora del primer equipo, y es la primera apuesta que realiza el Valencia Club de Fútbol de cara a lo que está por venir el próximo curso, además con una ampliación de contrato que, como estamos contando, es hasta 2029, es decir, una apuesta de presente y también de futuro por parte del Valencia con Marta Mascarell, que antes comentabas, ¿no?, una jugadora que ha ido ganando peso, ha ido ganando importancia durante esta misma temporada, donde ha pasado a ser en la parte final de la competición una fija en el 11 inicial y además marcando goles importantes también en fase de ascenso para que el equipo finalmente consiguiera el objetivo.
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1: Sí, al final es el primer movimiento, el primer paso que se da desde el Valencia Club de Fútbol Femenino, pero lógicamente tienen que venir muchos más. Hablábamos de una plantilla de cara a la próxima temporada en Liga F, donde un bloque importante de jugadoras del presente curso se mantienen, pero también van a llegar refuerzos, jugadoras que finalizaban contrato que van a seguir y por lo tanto habrá que anunciar renovaciones, ampliaciones de vínculo, otras a las cuales se les dirá adiós. Estamos todavía en el mes de junio, pero en próximos días vamos a tener más novedades al respecto de diferentes continuidades que, por ejemplo, pueden tener lugar de cara a seguir vistiendo a alguna jugadora la camiseta del Valencia Club de Fútbol después de haber completado una temporada positiva, como por ejemplo pueda ser el caso de Marta Mascarell, que hoy ha sido ese primer anuncio. Yo creo que no había mejor manera. Siempre hablamos del ADN valencianista. Bueno, pues una jugadora formada en nuestra academia, que este pasado curso ha dado el salto ya al primer equipo. Confirmar esa apuesta con 3 años más es un primer movimiento muy interesante y, como decimos, no va a ser ni mucho menos el último.
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12: siento muy bien, muy contento y agradecido al Valencia por seguir confiando en mí. Yo pienso que me he formado como persona aquí, como futbolista. Al final vine aquí con 14 años y nada, otra temporada más aquí y ojalá sea mucha.
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11: Exacto, vuelve la Champions Burger al Camp de Mestalla, una nueva edición en lo que ya se ha convertido el mayor festival de hamburguesas gourmet de Europa, un evento gastronómico que regresa al estadio del Valencia Club de Fútbol con novedades de su ruta de Big Game, una puesta en escena completamente diferente respecto a ediciones anteriores y una propuesta de entretenimiento para toda la familia. Desde hoy y hasta el próximo 29 de junio, The Champions Burger va a buscar la mejor hamburguesa de España, como comentabas, en un ambiente de competición inspirado en los grandes partidos
1: partidos de la NFL, la Liga Profesional de Fútbol Americano, donde todos los visitantes podrán probar, por supuesto, las mejores burgers mientras disfrutan de una experiencia única en un ambiente diseñado para todos los públicos. 23 restaurantes van a estar presentes en esta edición. Importante también destacar que se trata de un evento respetuoso con el entorno y con un impacto económico sobre la economía de la ciudad. Y lo que la gente está esperando hoy, sí, pero ¿a partir de cuándo? Pues siendo jueves, arranca a las 7 de la tarde y a partir de hoy ya el horario es el siguiente: de viernes a domingo, de 12 del mediodía a 12 de la noche, y de lunes a jueves, de 6 de la tarde a 12 de la noche. Así que la Champions Burger llega a Mestalla.
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16: Para nosotros esta es una oportunidad maravillosa de formar cómo a través del deporte puede utilizarse como vehículo de integración con otras personas y otros colectivos. Nos parece que además es una oportunidad genial para que las personas que están haciendo las cosas bien se vean recompensados participando aquí todos juntos de este tipo de actividades, y ojalá que dure muchos años más.
17: Sobre todo lo que valoro muchísimo es el compañerismo, la solidaridad, el pasarse el balón, el típico que es un chupón, pues voy a ser solidario, voy a pasarme el balón entre todos y voy a hacer compañerismo entre los dos. Y esto por la combinación de un trabajo de la Fundación del Valencia de todo el año, que es como, pues eso, como la despedida del curso.
18: Esto es un gran honor para el club y también es un privilegio para la gente que está tanto tiempo en las cárceles y tiene la posibilidad de venir a jugar a fútbol, que el Valencia se brinde a dejarles el campo para poder disfrutar del campo de Mestalla.
19: El proyecto de la Fundación Valencia para mí ha sido muy importante, sobre todo en el desarrollo como de volver a integrarme para el día de mañana afuera. Te da humildad para valorar lo que tienes, porque al final somos mucha gente y somos muy poquitos los que disfrutamos la oportunidad. A través del deporte se aprende un montón de valores que a lo mejor nos han faltado y hemos acabado en esa situación. Tú nunca piensas que vas a estar dentro de prisión y que vas a poder ir a jugar al fútbol en un campo tan importante. Y para mí ha sido una sorpresa increíble, estoy muy contento hoy. Y bueno, obviamente ya el Valencia se me ha metido un poco en el corazón.
20: Es algo más allá del fútbol y es algo muy especial porque a mí me ayuda a crecer como persona, entender mejor las cosas. A mí me ayudó a ser más responsable. Jamás yo pensaba que, y gracias a la fundación, he podido ver un partido de primera división, Valencia-Barça, que era mi sueño y me ha hecho cumplir el sueño. Y era otro reto jugar aquí.
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0: 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En defensa, Ornau Martínez, Vitor Reich y Blind. En compañía de Alex Moreno en banda izquierda. Witzel, Lemar, Iván Martín en un tribote en el centro del campo. 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
5: Ahí está el capitán José Luis Gallá haciendo entrega de ese balón de la época, ese balón vintage, con el aplauso de Mestalla, el reconocimiento a Juan Costa, autor de ese primer hat-trick en la Liga, en el camp de Mestalla, hijo y nieto de Juan Costa, que reciben el balón, y también el aplauso de Mestalla, el encargado de hacerles entrega del esférico, nuestro capitán José Luis Gallá.
0: Pues todo está preparado para que comience el partido. Jornada 32 de la Liga en este dissabte 25 de abril. Buena temperatura de 9-20 graus. 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
21: Vamos, chicos.
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21: Ahora es cuando más me fijo en la actitud del equipo, ¿no? En los minutos iniciales, a ver de qué es capaz, cuál es son las pretensiones del equipo y sobre todo cómo sale, ¿no? Cómo sale a encarar el partido y a ver si intenta desde el primer minuto adueñarse del control del balón y del partido.
0: Bueno, pues ahí está el Girona, traguen la pilota desde darrere, en esa pareja central, Blind, el veterano neerlandés, en compañía de Vitor Reis, el brasiler. Aguantará ahí en Darris el balón, pero al seu porter.
11: Vamos a presionar arriba, ¿eh?
0: Sí, sí, estén frente a esa presión de alt.
11: A ellos les gusta salir con el balón jugado. Nosotros intentamos evitarlo. Bien, ahora César en la recuperación.
0: Ahí está César Targa, jugant arrere, buscant el pase. Pero a Stole Dimitrievski, el porter de Macedonia, que ya dio en vez de hacer un molón partit en Mallorca, ¿eh? Parades decisives.
21: Dásela a Pepe Lu.
11: Fue clave en ese momento en el que íbamos por detrás en el marcador y el Mallorca apretaba. Dos intervenciones de mucho mérito.
0: Bueno, pues la pilota ahí que la va a jugar el Valencia y no pudo controlar Lucas Beltrán. La pilota arrere es de Alex Moreno, el lateral, pero al soporter, pero a Gazzaniga. Ahí estaba la presión con Dien de Sadiq. Buena recuperación la cafeta el Valencia. Ahora que se la importa Luis Rioja, pero anda. Ahí está Luis Rioja tratando de ganarse en el Sevilla. La volía colocar Dislaria, no ha pogut. 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Está jugando Javi Guerra, ahora per la pilota, la recupera en Eich, el baló que va a ser para el Girona, pero Unagi, el marroquí, quan n'hi ha hagut falta. Ha hagut falta.
11: Y llama el colegiado a César Tárrega para advertirle
10: decirle que vaya con tranquilidad. César dice que no había absolutamente nada, se quejaba al margen de la falta abajo de un golpe en el rostro. El futbolista del Girona, sirven ellos ya la falta en corto.
0: Bueno, pues ahí está jugante el Girona, desde Darrere traen la pilota. Lequi Català buscaba el pase ahí para Tomás Lemar, ahora a la dreta. Való para Arnau Martínez, el lateral. Buscan de no para central, para Vitor Reis, el brasiler. Este jugador se dipe el Manchester City. Ahí está Vitor Reis, buscando a Arnau Martínez, el lateral en banda.
21: Fuera,
0: ojo ahí, que se va. Chigankov per banda. Ojo ahí en la centrada, la pilota Rere. Ahí estaba bien, coloca Javi Guerra. Espera Traure. Y se való. Espera que llueve ya José Luis Gallá, desde la izquierda. La pilota para Sadik. Sadik en la disputa y se való. Ahí está Sadik, Gallá. Y Gallá, Arrere ya, ayudándose ahí en Pepelu, que ahí está jugando de central el de Denia, sí señor, después del bon partido a hacer en Mallorca, paranta a Muriqui, pues ahí está Pepelu en la pilota, Pepelu en Curtet, Javi Guerra, Voltrao y se való desde Arrere, y Chara también presionándose ahí, le hice de való, tenía que superar y se apreció.
21: Ojo esos balones ahí, ojo.
0: Allá, espera Dimitrievski, y Dimitrievski en Curtet. Espera que traga la pilota Pepelu. Pepelu jugando la llarga buscante de Lucas Beltrán. 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

0: Sí, Sadik agarró al defensor del Girona, lo vio claro Muñiz Ruiz, que señaló esa infracción.
1: Bueno, pues la pilota que va a ser Peral Girona en este minuto ya Sink. Super H Sink, primer minuto de shot de esta primera parte. Empata 0 marcador entre Valencia y Girona. Lo que vol recuperar el Valencia. 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
1: 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El balón que la ha recuperado el Girona. Chigankov la fica ahí para Witzel. Witzel y Unagi. Ojo que este es muy habilidoso, ¿eh? Este marroquí es un jugador perillosísimo, es desequilibrante. Y ahora
2: Vete.
0: Pita falta.
2: Déjale,
0: de
2: hombre.
0: Falta, sí.
2: Claro,
0: porque dice que le golpeó en el rostro al futbolista
2: claro.
0: Del Girona.
1: Se enfada Ramazzani, hombre. Se enfada también Mestalla.
2: Hombre, la ley de la ventaja, déjale que termine la jugada.
0: No, falta a favor del Girona, Richard.
2: No, sí, ya, porque estoy viendo al amarillo en el suelo, sí.
1: Bueno, pues
0: golpe en el rostro del futbolista del Girona por parte de Ramazzani y balón para ellos.
1: Bueno, pilota para el Girona. Te digo que...
2: No, pero es una jugada involuntaria. Ramazzani se protege con el cuerpo, abre los brazos y sin querer golpea con el codo al
0: Arnau.
2: No lo ve venir.
1: Bueno, pues ojo a esta falta que es perillosa en contra del Valencia. Falta en la zona 3 cuartos de camp. Ahí van a buscar una jugada de estrategia, seguro. Está Thomas Lemar, está Witzel, el francés y el belga del Girona.
2: Ese Witzel,
1: el que jugó en la Atlético de Madrid.
2: No me extrañaría que tirara gol, desde ahí.
1: Estamos juntos.
2: El campo está muy rápido, ¿eh?
1: Estamos juntos.
2: Lo que hay que hacer es estar pendiente de...
1: La dice, pero que siga Tomás Lemar. La pilota refere Iván Martín de nuevo y se való. Pero a Witzel, Witzel pero a Unagi. El marroquí desde la banda izquierda. La pilota ahí. En falta, ahora.
0: Para el juego porque...
2: ¿Esto qué es? ¿Pero esto qué es? O sea, dice que continúen y después pita falta.
0: Se fue al suelo el jugador del Girona. Diciendo Mira. Que sufrió una falta por parte de Rioja. Que se las tiene ahora con Alex Moreno y Witzel.
1: Sí, se está queixant.
2: Cuando empiezan a aparecer este tipo de cosas, ya...
1: Luis Rioja le dijo que no hace upatán.
0: Está enfadadísimo Luis Rioja.
2: Ya no me está gustando esto. Pues empiezan a aparecer estas tonterías, esas...
1: Pues de nuevo ahora falta lateral en contra del Valencia.
0: Y Luis Rioja que le sigue diciendo cosas a Unagi, ¿eh?
1: Sí, pero yo creo que este es... Es buen jugador, pero también es algo teatrer, ¿eh? Pues anem a veure ixa falta en contra de Valencia. Falta lateral, ni ha que defensar-la bé. El baló de Thomas Lemar. La pilota al segon pal. 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Alex Moreno que la col·loca per a que busque ahí la passada. 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Unagi buscaba el pase ahora para Witzel. Witzel cambiante el choc. Para Chigankov. De nuevo ahí para Witzel. Tocanla el Girona en esa zona 3 cuartos de camp. El balón que vol jugarla.
2: Vamos a presionar más y mejor, va.
1: Vol jugar ahí el Girona. En terreny de xoc Valencia. Lemar coloca esa pilota dins. Ahí está Pepe Pelu.

0: Ahí está Pepe Pelu al Tai.
1: Y el jugador del Girona también se queja de un golpe en el rostro de Pepe Pelu.
0: Tocha terra.
1: De pie Carlos Corberán, que daba instrucciones a sus futbolistas, manejando esa situación defensiva, donde ellos circulaban de un costado a otro. A juego parado, el balón será para el de Girona. Se queja el futbolista que hoy viste de amarillo. Se interesa Muñiz Ruiz por su estado. Es Sigankov el que intentaba esa jugada. Manda para ellos.
0: Servicio de banda. Pero el Girona va a ser Arnau Martínez, el lateral y capitán del equipo gironí, el que fique la pilota en movimiento. En este minuto ya 11 que estén de la primera parte. Arnau Martínez busca el pase. Ahí a René. Pero Alemar. Presionad per Ramazzani. Se la vuelve a emportar Ramazzani. Bueno, que se la emporta. Se la emporta Ramazzani.
2: Sigue, sigue, que te va, Belga, sigue, que te va.
0: Ramazzani busca el pase. Espera que entre ahí Luis Rioja. Pero estaba atento. Estaba atento ahí Alex Moreno. Per enviar esa pilota a Rere. Y ya ficar el balón en movimiento. Y para que era Alan Perduteich. Banda.
1: Venga,
0: que trao rápido el
1: intensidad.
0: Valencia. Sí, hay que ficarle ritmo, intensidad al partido. Juguemos en casa. Y tienen que ser ambiciosos.
2: Mira Gaya, mira Gaya, mira Gaya.
0: Pues ahí está, el pase de Pepe Lupera Gaya. A la izquierda, controla Gaya, busca la centrada Gaya. Entra Sadik, ahora es Sadik que se va a la pilota. Sadik Carrere, Guavía Fedbe. Continúa Sadik amb el balón. Ahora es Sadik, Sadik que la vol chugar. Continúa Dislaria. Sadik una otra vuelta para Gaya. Gaya que se entra. La pilota, corre una otra vuelta Sadik a disputar esa pilota. A botar perdal.
1: Falta de Sadik.
0: A botar perdal y le piten falta a Sadik.
2: De todas formas, en esas jugadas también hay que ser un poco más inteligentes. Solamente por la inercia que te lleva a ir a presionar y tal, pero si el jugador está de espaldas, no entres tan fuerte, no hagas falta, porque sabes que ahí vas a tocar a un defensor y te van a pitar falta enseguida. Hay veces que el ansia de intentar conseguir algo positivo te hace incurrir en errores de estas características, pero hay que jugar también con la cabeza.
0: Pues la pilota que la va a traure Paolo Gazzaniga, el porter del Girona. Picar esa pilota en movimiento en camadreta larga. La Yuña ahí buscando terreno. De hecho, el Valencia botaba Pepe Lu avanzarse ahí.
1: Y otra vez la el jugador del Sadik. Girona al suelo.
0: Ahora es Sadik que buscaba el pase para Luis Riojas. Avanza Alex Moreno.
2: A ver, que este falla.
0: Y el balón para Gazzaniga.
2: Este va a fallar.
0: La juga larga. Está queixándose Chigankov. Es Chigankov.
1: Al suelo Iván Martín, ¿eh? Después del choque con Pepelu, se había levantado, pero ahora se vuelve a ir a tierra. Finalmente se levanta porque ve que el árbitro no va a parar. El balón lo tiene el Valencia.
2: Mira, Gaya. Mira, ya.
1: Yo creo que está sangrando, ¿eh? Es lo que le está diciendo.
0: Ahora para el árbitro.
1: Y ahora para el partido.
2: Está sangrando, tiene que salirse del campo.
0: De un golpe en el cap.
1: La acción anterior con Pepelu.
0: Ahí también, pues, en la banda. Se desesperen los nostres. Bueno, pues, es Iván Martín.
1: Que se tiene que abandonar el terreno de juego porque al tener sangre.
0: Sí, asegúten el salt.
1: Sí, con Pepelu, sí.
0: Y se va a retirar Iván Martín. Espera que siga Tess en la banda. Minuto
1: pero
0: 14.
1: Claro, le hace abandonar el terreno de juego por la parte que está próxima al banquillo. Y se tiene que cruzar todo el césped.
0: Bueno, pues minuto 14. Esta primera par continúa el empate a cero marcador entre Valencia y Girona.
1: Aprovechemos que estamos ahora con uno más.
0: El Girona en un jugador menys. Atenenta Iván Martín en la banda. Pilota para Gallá.
2: Venga, desde la banda izquierda. Ayudarle.
0: Gallá. Y Guido Rodríguez. Arrere y pilota. Para César Tárrega. El Aldaya en curte buscante ahí a Pepelu. Pepelu en el balón. Entra Gallá, pero anda. Ahora sí que el veo. Ahí
2: ponla
0: está
2: Gallá.
0: Las entradas. Retalla ve Gallá. Abore Gallá de Islaria. La pilota Munt. El balón que traen ahí. Es central del Girona. Pero recuperemos una otra vuelta. La pilota. Ahí está Luis Rioja. Luis Rioja buscaba el pase para Javi Guerra. Entra Javi Guerra, la vol deixar, no. Ha pogut centrar el balón que ha retrucat ahí en Blin.
2: Otra Gaya.
0: Y es nostre una otra vuelta. Ahí está Pepe Lu, coloca Lila a José Luis Gaya, de nuevo en la banda izquierda. Tiene que ayudarse ahí en Ramazzani. a Borenlu contra un, el belga. 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
1: Barana Sadik.
0: Pues anem a veure, pues anem a veure, perquè l'àrbitre diu que s'alce.
2: Hombre, le coge del brazo.
0: S'estan tots minxant a l'àrbitre, s'estan tots minxant a
2: l'àrbitre. Le coge del brazo, claro, es que eso es lo que hay que hacer.
1: Vaga ya, como capitán, le dice al colegiado que... Le agarra claramente la camiseta, vamos, desde mi posición se ha visto muy claro, protesta Mestalla, todo el mundo en pie, también todo el banquillo puesto en pie.
2: A ver si le llaman, a ver si le llaman.
0: Atrapar, pero cree que también, ¿eh?
1: No, no, se ve claramente cómo le estira la camiseta, Gallá no se lo puede creer. Le dice a Muñiz Ruiz que ha sido penalti, Muñiz Ruiz que le pide a los otros jugadores de Valencia que se alejen.
2: Pero que pronto ha dicho que no hay nada, ¿eh? Que pronto.
1: No, no, están revisando la acción en el VAR.
0: Ahora tiene que revisar el VAR. El VAR está, recordé, en Pizarro Gómez, el del otro día de Mallorca, ¿eh?
1: Y venimos de donde venimos, ¿eh?
0: La garra, ¿eh?
1: Claro
0: la
1: que
0: agarra
1: la garra.
0: Dani Blind, ¿eh? La garra, ¿eh?
1: Yo creo que le gana la posición y Blind tiene que agarrar a Sadik.
0: La garra Dani
1: Blind. Ya está desesperado, diciendo que es increíble que no pite ese penalti.
0: La garra Dani Blind. Claramente.
1: Gallá está haciendo el gesto de que la agarra, la agarra.
0: La agarra Dani.
1: Corner, dice que no hay nada.
2: Increíble. Increíble, ¿verdad?
1: Dice el colegiado, después de que se revise la acción en el VAR, que no hay nada.
2: Te he dicho,
0: Pizarro Gómez.
2: Desde que ha empezado el partido que no me
0: Pizarro
2: gusta.
0: Pizarro Gómez, que ya no va a bore. El penalt en Mallorca, hoy tampoco veo penalt.
2: Te he dicho, ¿eh? Desde que ha
0: empezado Pizarro Gómez
2: que,
0: tampoco veo penalt.
2: Que no me
0: en
2: gusta
0: esta
2: nada.
0: Jugada. Pues, en fin. Pues bueno. Pero a nosotros ni agarró clarísimo. Pues la pilota que trajo el córner, el remata ahí.
1: Es córner.
0: Pepelu y es córner una otra vuelta, sí. Es córner una otra vuelta.
2: Jugar uno en corto y uno en largo.
1: El banquillo del Valencia, por cierto, sigue protestando, ¿eh?
0: No, no.
1: Ahora con el cuarto árbitro.
0: Es que es penalti, es que es penalti.
1: Vosotros
0: es que
1: habéis visto la repetición. Penalti, sí. Servido aquí abajo, no tiene opción.
0: Pues va Javi Guerra una otra vuelta. Ha traído el córner para Valencia. La pilota primer pala. Trago en Edge. El rechazo hay que recuperar Luis Rioja. La coloca para Javi Guerra. Retalla Javi. Busca el pase para Pepe Lu. Javi Guerra que se entra. Dislaria. El balón al pal. El balón al pal.
1: Lucas Beltrán.
0: Lucas Beltrán ha buscado el remate ahí al primer pal.
2: Qué pena.
0: Ya está Bellat la pilota al pal. Y bueno, no se puede imaginar todos los mensajes que tenemos así. Diguen que es penalti, es penalti, es penalti. Sí, evidentemente es penalti, menos para Muñiz Ruiz y para Figueroa Vázquez. El Mateix de Mallorca. Que ya no va a pitar, no va a revisar la jugada de Gallá. Will ha revisado y dice que no es penalti, pero bueno. En fin.
1: Pues eso, a ver, de todas formas yo creo que esta situación debe servir tanto al equipo como a Mestalla para animarnos y ver que somos capaces, lo hemos demostrado durante estos últimos minutos, con dos, tres situaciones de peligro en la portería rival. Ahora hay que darle continuidad.
2: Sí, y aprovechar que la zona de Gallá está desguarnecida. El peligro lo ha creado Gallá.
0: ¡Oh, mira, Ramachani! ¡Que se la emporta y apunta la cartera, Blin! ¡Ramachani, Sadik! Y ahí no ha podido rematar Sadik. ¡Qué listo ha estado ahí! ¡Qué atenta está Ramachani con Lía Furta la cartera! A Dani Blind se nanata, busca la central y no ha podido rematar Sadik.
2: Porque sin querer se ha escorado hacia la derecha, pero esas jugadas para que las finalice él.
0: Bueno, pues ahí
1: qué
0: estaba.
1: Lástima, porque
2: claro, esa jugada para finalizarla
1: y conforme iba avanzando, vio que entraba Sadik, no pudo rematar el nigeriano, qué pena.
0: Bueno, pues ahí está, jugante el de Girona. Pues dice penaltará. Pasaremos a llegir a Gus Missatges, pero claro, la indignación, el cabrets, después de venir Don Benim de Mallorca, pues continúa. Y más teniendo en cuenta que está Figueroa Vázquez en el VAR también. Bueno, pues ahí está, recuperan la pilota. Bueno, la volía a recuperar Lucas Beltrán, no ha pogut. Se la emporta y Witzel, arrere, buscando a Blind. Blind y Vitor Reis, es dos centrals del Girona. 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
1: Què dicen de Pizarro Gómez?
0: 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Bueno, pues les nuestras salutaciones. Pero la peña, el pincha de Manises. Bueno, pues ahí estaba Jugant. El Valencia trataba de jugar, de recuperar esa pilota. No ha pogut. Y el balón que es para el Girona. Mamen también dijo que es penalti. Clarísimo. Pues sí, pero no saltes también, mamen. Pero bueno. Pero el árbitre y el VAR, Figueroa Vázquez, quien no la han pitat. Y tenim
2: no,
0: también...
2: No me gustaría que este tipo de jugadas fueran en aumento, ¿eh? Este partido no está como para tener estos problemas arbitrales, ¿eh?
0: Bueno, pues jugante Girona. Superé al minuto 21 de esta primera parte. Continúa el 0-0 al marcador. Aguantar ahí, es el Girona el que ataca, pero anda esquerra. Ojo, y se baló que se volían portar. Alex Moreno, pero está atento ahí la chuda también. Luis Rioja, buscando a César Targa. César para Lucas Beltrán, le ha guañado ahí.
2: Pero tírate Itzel al suelo.
0: A Lucas Beltrán.
2: Lupitas, tírate al suelo.
0: El balón arrere para Blind. Blind y Unagi, el marroquí, que trata de chuar. Unagi buscando a Bitzel. El jugador belga. La tacona Unagi, Targa que talla, Guido que volan portar esa pilota, la coloca ahí para Sadik. Sadik y Lucas Beltrán, entra per banda Luis Rioja, se la volan portar el Sevilla, y ahí está Luis Rioja ya buscando a Javi Guerra.
2: Vete Gallá, vete Gallá, vete
0: Gallá. Javi Guerra, si veo a Gallá, que entra Gallá, que entra Gallá.
1: Claro, pero es que claro, el pase no es sencillo, me refiero. Si estás iniciando jugada y ves al lateral que se incorpora, si arriesgas en el pase, te pueden robar y generarte peligro a la contra ellos. Hizo bien en aguantar esta vez Javi.
0: Bueno, pues jugante el Valencia. La pelota le hizo pasar Guido. Buen pase ahí para Ramazzani. Ramazzani, Islaria, Ramazzani. Continúa Ramazzani. Entra Ramazzani, el balón arrere. La pelota que la traba defensa del Girona. La recuperé nosotros una otra vuelta.
2: Hay que aprovechar que ellos atrás.
1: Estamos creciendo en el partido.
2: Ellos
1: ¿eh?
2: Atrás no.
0: Sí, estén teniendo el control. Anem a veure si pot fructificar en alguna jugada. De ataque, amb el gol del Valencia. Luis Rioja buscando el pase para Guido Rodríguez. Guido, Javi Guerra, busca para abrir a banda izquierda para Gallá. Gallá que no arriba. Corre Javi Guerra para anticiparse a Chigankov. Ahí está Guido. Muy buena bien, recuperación Guido. De Guido. Sí, señor.
1: Robando en campo contrario.
0: Sí, señor.
1: Y seguimos con la presión ahora.
0: Y la pilota para nosotros. Buena recuperación de Guido Rodríguez.
2: No parece el juego, César. No parece el juego, hombre.
0: Ahí está Guido buscando el pase para Lucas Beltrán. Lucas Beltrán, la pilota, brinda a la derecha para Luis Rioja, atacante el Valencia. Abre Luis, busca entre el pase para Ramazzani. Ramazzani en la frontal del área. No sé, y la lleva a Lemar. Y la lleva hasta ahí.
2: Tomás Lemar. Apretar ahí, apretar ahí,
0: la
2: apretar todos.
0: Pero el Girona. Ahora es Unagi desde Darrere, busca el pase Arrere. Ahí para Blinde. El veterano central del Girona. Ahora para Bitzel.
2: Este no se retira nunca, este.
0: Este ahí está, ahora creo... falta, ni pita falta de Javi Guerra.
1: La falta fácil.
2: Creo que ya tiene,
0: Javi Guerra.
2: Este creo que ya tiene hasta nietos.
1: Pues fíjate que yo creo que Sadik debería emparejarse con él, Richard.
2: Claro, totalmente.
0: Bueno, también tenemos al amigo de Zaragoza, un clásico también, Miguel Abbas, que también ha salutado, Ricardo.
2: Muchas gracias, igualmente, hombre.
0: Y vamos con todo, bueno, pues en ahora.
2: Sí, disfrutamos de una victoria hoy, hombre. Que va a ser complicado, pero...
0: Bueno, pues... Mira que intentaron, que tenía molt en xoc.
2: Para los que estamos aquí,
0: en este partit.
2: Estamos viendo que está poquito a poquito está creciendo.
0: Sí, Valencia ha ganat.
2: Está apareciendo. Está apareciendo el equipo.
0: De menys a més. Bueno, pues... Espérate que apareixi més. Tindre més presència en camp contrari. La pilota que la vol traure Blind... Obrinta a la izquierda para Alex Moreno. El control de Alex Moreno en el lateral. Buscaba la centrada. Ahí para Claudio Echeverri. Y ahora le han fet falta.
1: Sacamos rápido.
0: Ya tres rápido ahí. Lucas Beltrán.
2: No lo haga difícil.
0: La pelota para Sadik. Sadik Carrere para Gallá. Gallá para Guido. Ojo ahí a Guido. Guido ahí. Que vola y sirve de la presión. Y el balón. Ahí que recupera Pepelu. Canta ahí a Renzo Sarabia. Debutan hoy en Mestalla, la Argentí. La pilota Luis Rioja, Bore Renzo. Cau.
2: Pero qué pita.
1: Falta de Luis Rioja.
2: Se tira.
0: Pita falta de Luis Rioja.
2: Ay, Dios.
0: A lo que va a ser Peral Girona, minut 25. Esta primera part continúa el empat a 0 al marcador. 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
2: Cuidado.
0: La passada per a que entre Lemar. 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
2: Javi Guerra.
0: Vámonos. Vámonos. Vinga, que Xin Ràpid. 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Se'n va en velocitat el belga. Ara Ramazzani. Busca Sadik. Ahí ha tallat Vitor Reis.
1: Le leyó muy bien Vitor Reis la intención a Ramazzani.
2: Pero es que saben que se buscan tanto. Se buscan entre ellos siempre. Y eso lo tienen memorizado los jugadores. No estos, cualquier equipo.
0: Pues la pilota ahora que la va a chugar el Girona. Ahí no arriba.
2: Vas en carrera y tiene un defensor cuando va a defender una jugada así, se ve venir uno de cara con esta velocidad. Está temeroso porque no sabe qué hacer. ¿Qué hago? Le tengo que hacer falta porque ¿cómo lo paro? Y Ramazzani se tiene que aprovechar de eso.
1: Sí, el problema yo creo en esa acción era que
2: claro,
1: Ramazzani veía que los que venían por detrás le cogían en la carrera.
2: Seguir encarando.
0: Pues va lo que va Traoré. El Valencia. Deporte ahí está Dimitrievski. Dimitrievski buscando ahí a César Tárrega. Tárrega y Renzo Sarabia. Sarabia buscando el pase para Guido, para el seu compatriota. Ahí está Guido Rodríguez a la pilota. El balón para Renzo Sarabia, se la emporta bien Renzo. Ahí que se va, el lateral argentí. Continúa Renzo Sarabia a la pilota. Abore Renzo buscando el pase a la derecha. Para Luis Rioja. Luis Rioja que pencha y se baló. La pilota que va a Gallá. El control de primeras de Gallá. La pencha Gallá. No arriba ahí Sadik. Ni una caiguda de Islaria. No ni arrest de un árbitre. Y el balón que acaba sent porta. Para el Girona.
1: Qué buena la jugada que inicia Renzo Sarabia. Se suma al ataque el lateral. Luego abre al costado donde Luis Rioja cambia la orientación de juego. Y una pena que el balón que cuelga Gallá no pueda rematarlo.
2: Pero
1: Sadik.
2: Más pausa. Yo creo que en las jugadas, tal y como está recibiendo Gallá, tiene que esperar a que le llegue el apoyo de algún compañero para, ¿me entiendes? Para intentar hacer otra cosa.
0: Javi Guerra. Y falta ahora. Falta ahora. Les pita a totes,
1: Y César Tárrega que se enfada con el colegiado por señalar esa falta.
0: La falta a Claudio
1: sobre
0: Echeverri.
1: Echeverri.
0: Sí. El jugador argentí del Girona. Cedit pel Manchester City. Un arbitraje, ya dic. En el penalti, claro. Continúan arribamos mensajes del penalti, Que todos la han visto, claro. Menos Pizarro Gómez que está en el VAR, el de Mallorca. Pues ahí está, jugant el Girona. La pilota era Tomás Lemar, el francés, buscant el pase ahí per Arnau Martínez. El capità, Lugarrere. 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El control... Y es banda, espera que traga Renzo Sarabia, lateral argentí del Valencia. Y arribanta la mitja hora de partit, el 29 y el 0-0 al marcador. Guido Rodríguez que la jugaba llarga, buscaba ahí a Lucas Beltrán, no arriba, de nuevo Guido Rodríguez, la torna a penchar, talla Blind de cap, la pelota para Iván Martín arrere, y el balón para Arnau Martínez. El lateral dret del Girona y Capita, que entre Reis la pilota buscando a Vitor Reis. Ahora ahí para Witzel. Witzel para Blind, que ixa amb el balón jugat desde darrere. Blind buscando una otra vuelta a Echeverri. La marca de César Targa, Javi Guerra. A Boris a pilota que recupera a Guido Rodríguez.
2: Vámonos.
1: Venga, que no está Blind.
2: En cara, en cara.
0: Ni a Casey Rapic, ni a Casey Rapic a por el pase. Pero a Sadik, Sadik que entra a Islaria. Sadik que se espera, Sadik que busca el lanzamiento.
2: ¿Qué haces? ¿Pero qué haces, Sadik, chico?
0: Que lanzamiento fuera. Ha volgut buscar portería. Ha volgut buscar portería. Pero balón se le ha anat fora molt desviat a Sadik Umar. Este jugador tenía que aprovecharles mejor, Ricardo.
1: Sí,
2: No, lo que pasa es que si
1: lo decía Richard antes, un poquito de calma, ¿no?
2: Claro.
1: Ahí en esa decisión de Sadik se precipitó.
2: Si la primera idea la que tienes es de tirar a gol, hazlo a la primera. No esperes tanto, porque en la duda, de alguna manera, el defensor le das ventaja para que pueda llegar a cortar la jugada. Vamos, vamos, Javi, vamos, vamos. Tú,
0: bueno,
2: tú.
0: Pues ahí estaba tratando de chuar Javi Guerra. Ahora que toca en Chigankovsen, va fuera y es banda favorable al Valencia. A Traore, José Luis Gallá. Arrere, Iper a Pepelu. Pepelu, Javi Guerra. Torna en Darrere y Chevalo para que juegue César Targa. Ayudanse ahí en Renzo Sarabia. Sarabia al pasear para Luis Rioja. Se le va fuera la pilota al lateral argentino del Valencia. Y el balón Peral Girona. Alex Moreno desde la parte izquierda. Ficar la pilota en movimiento. Es lo que no tiene empresa. Está Alex Moreno arrere. Espera que la traga Vitor Reis. Y la pilota ahí para Buscanti, se pase para.
2: Va, que vamos a robar
0: Tomás Lemar. Arrere la pilota para Hernán Martínez. Ahora Buscanta Blind. Linta la pilota, o brinta a la esquerra per Alex Moreno. Perseguí per Luis Rioja, busca el pase una otra volta arrere per Blind. El neerlandés que la juga llarga. Ahí talla Renzo Sarabia. Corre Luis Rioja la pilota, arriba Luis Rioja. Ojo, ese balón muy forzado Javi Guerra, pero pot arribar Gallá. Ahí está Gallá. Ambel baló. Allá que la vol chugar llarga esa pilota. Ahí Vitor Reis.
1: Serían manos.
0: Sí, reclamen que se la han portado
1: en la mano. Y la pita el colegiado.
0: Sí. Reclamen que se la han portado en la mano Vitor Reis.
2: Es así.
0: Y son mans. Este sí que les pita, ¿no?
2: Es así.
1: Por cierto, acabo de ver repetida la acción. Que en el fútbol actual situaciones de ese tipo no sean penalti y otras sí, yo no acabo de entenderlo.
0: Es que ahí está el problema. Pero no es penal porque ese penal se ha pitado ya en tres camps. Pero lo de siempre. En fin. 32 y mig. Falta favorable al Valencia, venga. Tenía que buscar ese gol que encarrile el camino de la victoria en ese partido, que es muy importante para el Valencia. Ahí está Javi Guerra, Luis Rioja, el colpés de la pilota. A Pepe Luba, César Targa, Sadik, Somesals. Pero el remate de esta falta va a ser Luis Rioja el que penche el balón. Sadik que la toca y la pilota.
1: Había fuera de juego, de todas formas.
0: Fuera de choc, sí. Estaba en fuera de choque, había alzado la banderola. 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
1: Bien en l'ajuda, César.
0: Ivan Martín. Y el balón que va a ser Peral Valencia. Desde la par dreta va a traure Renzo Sarabia. A ficar la pilota en movimiento. El lateral del Valencia. Allá va Renzo. Canta Sadik. 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La dicha. Espera que siga Tomás Lemar. Iván Martín tocanla ahí. Ambel francés. Ahora buscaba el pase para Unagi. Bitzel abre la esquerra. La pilota para Alex Moreno. De una banda a una otra. Porta en el balón. Ahí estaba B. Tallan Renzo Sarabia. Junyan Tisha pilota.
2: Que no sale. Que no hay shit.
0: El balón que no hay shit.
1: Hay que seguir, vamos.
0: Bueno, pues. Ante el Girona, terreno de choc propio, ya en el minuto 35 de esta primera parte. A la hora que volía a colocar ahí un Aji, era que entrara Alex Moreno Sanantes y la pilota va a ser Peral Valencia. Mesa Mix, que están ascoltándonos a través del audio de Movistar. Juan Carlos desde Benidorm. Y hoy ganamos, Roby. Pinta bien. Un saludo a don Ricardo, maestro.
2: Gracias, hombre. Igualmente. Bueno, pues, ojalá.
0: Está la familia de Juan Carlos, una familia muy valencianista, sí señor. Seguinte el partido, también pendiente del seu equipo y de que Wipo Gama conseguir esta victoria que sería importantísima. Era respirar más tranquilos. Malo, ahora buscante ahí Gaya.
2: Se la emporta Gaya,
0: se la emporta Gaya, busca la centrada Gaya. Era Sadik, no arriba tampoco Sadik. No arriba tampoco Sadik.
1: Y hay falta de Sadik sobre falta. Blin.
2: Encima le pita la falta.
0: Están pitando, a Sadik Willy le están pitando te en contra, ¿eh? Digo, están pitando te en contra al davanter del Valencia. La pelota ahí para el Girona. El balón arrere. Gran final ya de esta primera parte. Así en Mestalla. Guante. Equipo de Michel. Buscante ahí a Blind. Blind y Michel. Presiona per Javi Guerra. Ahí el balón ahora. Acaba la pasada per Iván Martín. Este ahí para Lemar. Lemar que buscaba a Claudio Echeverry. Y ahí.
2: Cuidado.
0: Pasan antes. Y la pelota que la recupera. El Valencia, Boris Evaló para Luis Rioja. Ojo a la entrada, ojo a la entrada de Blin. Ojo a la entrada de Blin sobre Luis Rioja.
1: Pita la falta.
2: No había ni pitado,
0: Entrada de Blin. Es dura ahí sobre Luis Rioja,
1: Se interesa el colegiado por el estado de Luis Rioja, que se duele, se lleva la mano al tobillo izquierdo.
2: Qué menos. Porque el mismo árbitro señala con el gesto de los brazos que ha tocado balón. Entonces qué pasa, que no es falta.
0: Bueno, pues balón Peral Valencia. Controla la pelota desde arriba Pepelu. Ayudanse ahí en César Tárrega. Buscante ahí a Renzo Sarabia y Javi Guerra. Javi Guerra que se embola Nar. El balón que había Ishit. Ahí va Martín, pero el árbitro que no. Y ahora pita falta de Renzo Sarabia y tarjeta.
1: Y tarjeta amarilla para Renzo. Porque dice que va con la pierna arriba. Protesta el argentino, también protesta Lucas Beltrán.
0: Y Ishit, Es que el balón de Ishit perdía de banda,
1: Pues la primera cartulina amarilla para Renzo Sarabia.
2: Te he dicho que no me está gustando
0: el arbitraje,
2: nada.
0: El arbitraje.
2: Desde la primera falta que pita.
0: Del VAR. En fin. Pues ahora falta y tarjeta groga. Pero Renzo Sarabia.
1: Recordemos por parte del Valencia, percibido Lajis Ramachani. Si hubiera cartulina amarilla, no estaría frente al Atlético de Madrid, el belga.
0: Pues balón, la falta que va a Traoré. El Girona. Bitzel para Lemar. Lemar Arrere. Pero Vitor Reis. Corre y Lucas
2: venga,
0: Beltrán.
2: Venga, aprieta, Luquitas, aprieta.
0: Del Girona. En la pelota
2: Lucas,
0: Blin. Pero Gachaniga. A Traoré y Xevaló para Vitor Reis. Ayudanse en Arnau Martínez, lateral. Que la yuga Yarga y Xevaló. Que talla Vega ya de cap. La pilota Munt, a Boris, a pilota que recupera.
2: Vamos, Javi,
0: Javi
2: tú
0: Guerra.
2: Solo.
0: Se la porta Javi Guerra, Boris Chevaló. De Javi Guerra, buscando a Lucas Beltrán. Ahí no es antes Lucas Beltrán. Sadik en la disputa y la pilota.
2: Toca la de primera.
1: Y acaba haciendo falta Sadik.
0: Y pita falta Sadik. Y le pita la falta a Sadik.
2: Si sabe que le cuesta salir de ese tipo de situaciones, toca la primera y vete. Que el jugador más inteligente es el que, cuando no le sale nada, intenta hacer las cosas lo más fácilmente posibles. Pero quiere controlar, quiere darse la vuelta, quiere gambetear, quiere regatear, quiere... Chico, toca y vete, lo fácil, toca y vete.
0: Pues entre mí al minuto 40, tram final de esta primera parte, empata 0 al marcador. 0-0, Juan Yuga el Girona, Unagi, el marroquí Herrera para Vitor Reis. Ayudanse ahí en Arnau Martínez en el lateral. Arnau Martínez trae a pilota, veríamos Martín. Ahora pero una otra vuelta, pero un Aji. Presionaba Lucas Beltrán. El balón a Rene. No, pero Ramón Martínez. Vámonos. Ha buscado a Blind, por el Luis Rioja.
2: Opa, ¿y ahora qué?
0: Y ahora ya han chocado Luis Rioja y Blind. Y Samporta el balón. Alex Moreno. Ahora Alex Moreno la disputa y esa pilota.
1: Falta sobre Sarabia.
0: Falta Renzo Sarabia, sí.
2: Y ahora no saca.
1: Y encima, ahora sí, le saca amarilla porque ha desplazado el balón.
0: Tarjeta groga Alex Moreno.
1: Una para cada equipo ya. Y Luis Rioja que está tendido sobre el césped después de esa acción en la que chocó con Dani Blin.
2: ¿A quién se la ha sacado?
0: Alex Moreno.
1: Alex Moreno.
0: Al lateral.
1: Ha sido el que ha hecho la falta, pero es que además luego ha desplazado el balón. Hugo Duro que salía del banquillo, por cierto, a protestarle al cuarto árbitro. Enfadados los futbolistas suplentes del Valencia con alguna de las decisiones que se están tomando, al igual que el público, por supuesto.
0: No, es que el arbitraje de Muñiz Ruiz, pero no nominal del VAR, pero bueno. Pues va Traoré, y ya falta Stole Dimitrievski, el portero del Valencia. Allá va en camadreta Yarga a buscar territorio del Girona, la pilota de Alex Moreno, la toca de Cap. Javi Guerra que volía a tornar ahí, buscar a Sadik. Sadik protegiente el balón. No pot. Y la han llevado.
1: Sería la falta, Sadik.
0: Y la pelota que se la emporta el Girona. Traventi se va a perder desde arriba. Vitor Reis buscando a Raúl Martínez. La yuga Yarga, Raúl Martínez. La pelota para Chigankov. Ahí corre César Targa para anticiparse a Echeverri. Y Ficari se va a arriba. Para Dimitrievski. Que la yuga de nou Yarga ahí buscando a Lucas Beltrán. Estaba Lucas Beltrán, pero el rechazo ahí que ha recuperado Mitchell, que la envía directamente fuera, para que siga servicio de banda. Favorable al Valencia, Guido Arrere, a pilota, para que la jugue.
2: Cuidado.
0: Ahí para Gallá. Gallá volía a jugar ahí de primeres. Porque arriesgazzi. Y se pase, que ha recuperado el Girona. Pilota una otra volta. El equipo gironí ahí buscando Bitzel, el belga. Buscando ahí a Unagi. Ahí a Tallat.
2: Vamos a ver.
0: Pepe Lubica. Venga, y se va a la contra rápida. Y se va a la contra rápida. Anem a vore.
2: Sigue tú.
0: Lucas Beltrán que se va la pilota. Se va. Continúa Lucas Beltrán. Cao. No ni a res de un árbitre. No ni a res de un árbitre. No aprofiten tampoco este jugado,
2: no, no,
0: ¿eh? A Bore que se ha portado la pilota, que ve Ramazzani. Que ve Ramazzani, cómo ha recuperado. Y se va a continuar Ramazzani, pero él ha llevado. Y la ha llevado ahí Vitor Reis a Ramazzani. Y la pilota que va a ser para el Girona. Balón otra vuelta a Rere. Verás Catalans.
1: Qué pena, porque esas transiciones rápidas no las hemos aprovechado. Y solemos sacar partido de ese tipo de situaciones.
2: Ya, pero tenemos metido más en mente el cuando perdemos un balón, marcharnos todos para atrás que irnos todos para adelante a presionar. Y eso cambia totalmente la compostura del equipo.
0: Bueno, pues este en el minuto 43, tram final de esta primera par, 0-0 al marcador. Esta primera par que está marcada per ese penalt que no ha pitat Alejandro Muñiz Ruiz y tampoco el VAR, después de revisarlo, Pizarro Gómez.
2: Bien, Renzo, bien.
0: Y después...
2: Bien apretado, bien.
0: Traoya Sarabia, la pilota de Sarabia, Herrera, espera César Tárrega.
2: Vete, sal, Pepelu,
0: Pepe
2: sal.
0: Que se emporta el balón. Se la emporta ahí.
2: Sal por la izquierda, claro. Vete por ahí, hombre.
0: Pepelu, en Basoles, continúa Pepelu, sí. Ahí guañan metres, el pase para Gallá, aborega arriba Gallá. Arriba Gallá, coloca la pilota, para Ramazzani amaga el tir, busca la pilota de Islaria. No ha controlado ahí Sadik, que está en fuera de shock.
2: Es que de verdad, es que encima que participa shock, Sadik, mal en todas las jugadas, encima tiene la desgracia de incurrir en fuera de juego.
0: Bueno, no, pues...
2: Yo estoy tranquilo, pero vamos 0-0.
0: Arribante al minuto 45. Ya va a fechir poc, ¿eh?
1: Bueno, como hubo la revisión, yo creo que igual un minutito, ¿no?
0: Ahora Ramazzani para Gallá, no, arriba ahí Gallá. La pilota para el Girona, la bola en Traoré. Llévalo de Vitor Reis y Blind. Es dos centrales.
1: Pues mira, dos minutos hasta el 47, nos vamos a marchar.
2: Sí, por la jugada del penalti.
0: Sí, pero la revisión. Ese penalti.
2: La no revisión.
0: Pero bueno. Dos minutos le queden a este, a esta primera parte, que está empatante el Valencia. 0-0. El balón opera el Girona Blind. Canta ahí el pase. Unagi. Arrere. Per a Vito Reis. Este per Arnau Martínez. Arnau Martínez que se va perdint el lateral. Continúa Arnau Martínez la pilota de no per a Blind. Va a la presión Lucas Beltrán. La coloca Blind. Buscante el pase per a Echeverri. A Bore Tàrrega. Tàrrega ahí. Que lixa ese balón. Espera que la traga Dimitrievski.
2: Pues ha salido, Dimitrievski. Ha salido,
1: Y a nos aprovechamos.
0: La aprovecha, la aprovecha Javi Guerra. Abore que la pota ofrecitar Javi Guerra. Se va Javi Guerra en Belvalo. Busca el pase Dins. Espera Ramazzani. No le hit. Continúa Luis Rioja. Luis Rioja la pilota. Busca. Lanzament.
2: Está Gaya solo. Pero si está Gaya solo. ¿Por qué no se la dan a Gaya?
1: No estamos sabiendo leer esas jugadas.
0: Ojo a la contra. Ojo a la contra el Girona. El balón para... Que Juvenech, la pilota para Lemar. Lemar, y ni a falta Lucas Beltrán. Que puede ser la última jugada de esta primera parte.
1: Qué lástima, porque era una muy buena opción la que hemos tenido ahí. Esas transiciones que en otras ocasiones, insisto, sí que hemos sabido leer mejor. Al menos tener la posibilidad de finalizar, nos está costando. Toma de decisiones erróneas. Y ahora ojo la falta, que esta sí que es peligrosa para buscar la portería de Dimitrievski.
2: Mucha precipitación
0: falta
2: a la hora de, a la hora de elegir el...
0: Esta es la última jugada de la primera parte. Esta falta es perillosa en contra del Valencia. Porque ahí tienen buenos lanzadores, Anima Bore. Falta davant la frontal del área del Valencia.
1: La ha colocado Echeverri.
0: Claudio Echeverri, sí, el argentí. Que le pega B. El jugador cedit pel Manchester City al Girona.
1: La barrera está súper lejos, ¿no?
2: Pues sí, bastante.
0: Pues ahí está Claudio Echeverri. Era colpechar. Y ya falta. Ya la última jugada de esta primera parte.
2: No, le va a pegar el ucraniano, creo.
0: Está también Chigankov, sí. Está también Chigankov al... Es dos Chigankov y Echeverri. Y allá va la falta. Pero al Girona.
2: Ojo el rechace. Por si hay rechace del portero. Ojo.
0: Pues allá va el balón. Y va a pegar Echeverri el lanzamiento. Fuera. Fuera. Pero...
1: Buscante pues ajustadita al palo de la portería de Dimitrievski,
0: Buscante el palo izquierdo de la portería de Dimitrievski. Y amb esta jugada acaba la primera parte. Amb empat a cero entre València i Girona. Una primera parte. Evidentment, on han passat poques coses, però n'hi ha hagut un penal que no ha pitat.
2: Creo que la mar destacable, ¿no? La única jugada, la polémica. Es que estar hablando de una jugada y porque ha sido una polémica dice muy poco, ¿no? En cuanto a que, bueno, la verdad es que en juego ha estado muy igualado, ¿no?
0: Sí, muy igualado. Han pasado pocas cosas.
2: Ni uno no ha tenido ocasiones claras.
0: Tampoco
2: y otro tampoco.
0: Aprovechar también las jugadas en
2: ataque.
0: Por lo
2: tanto, todo queda en el aire, ¿no? A ver en la segunda parte si somos capaces de resolver el partido, porque por lo menos meterle una marcha más al partido y un poquito más de agresividad, de constancia. Y sobre todo de tranquilidad a la hora de tomar las decisiones en los últimos metros. Nos estamos precipitando mucho.
0: Sí, porque ha habido precipitación y se jugadas en ataque. No han sido lo suficientemente claros y eso también se ha penalizado.
2: Bueno, esperemos que hayan aprendido de la primera parte y que ahora pues bueno se lo hagan ver desde aquí qué es lo que ha pasado y qué es lo que tenemos que hacer para poder llegar con más tranquilidad, con más claridad y sobre todo con más peligro, ¿no? Porque es que no hemos llegado con ningún peligro. Sí, hemos tenido las aproximaciones han sido muy rápidas y muy directas, pero después han muerto cuando hemos pasado al área grande ya nos hemos muerto con la defensa del Girona. Menos mal que ellos también.
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2: Demasiadas prisas hemos tenido en los últimos metros. Las prisas son malas consejeras y visto y demostrado está, ¿no? Yo creo que le da la pausa donde no se la tiene que dar. Estamos muy, muy reticentes y muy lentos a la hora de sacar el balón desde atrás, por temor, desde luego, porque es por temor, al igual que ellos, porque este partido ahora se va a enfocar más en los dos, en no perderlo que en ir a ganarlo. Por lo tanto, el que sea más atrevido, más decidido, yo creo que es el que se llevará el partido. Ojalá sea el Valencia. Vamos a ver si en la mente del míster hay algo nuevo que aporte y que revolucione el partido, porque la verdad es que tanto Sadí como Ramachani como Luca Beltrán están muy sujetos, muy controlados.
0: Y tampoco están muy fines.
2: Claro, no. La verdad es que, bueno, el temor siempre te hace que tú aglomeres mucha gente en defensa, y si ellos lo hacen, lógicamente, tú también lo vas a hacer.
0: Bueno, pues va a comenzar la segunda par, Víctor, sense cambios en el Valencia, es Mateixos.
1: Siguen los mismos protagonistas que arrancaron en el encuentro, en el inicio de esta segunda mitad. Ya rueda el esférico en Mestalla, hoy ante 44.394 espectadores.
2: ¿Cuántos?
1: 44.394.
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1: Protestaba Sadik, pero el colegiado decía que hubo falta sobre el defensor del Girona.
0: La pilota que va a ser.
2: Creo que no se da cuenta muchas veces de su propia envergadura.
0: Pilota que la vol traure el Girona. Buscant el pase Bitzel. Bitzel, el baló. Hay que jugar ahí. Iván Martín. Ojo, ese balón para Chigankov, se la porta Chigankov, dins l'àrea Chigankov, arrere el baló, la pilota que la envia fora, menys mal.
1: Havia fora de juego.
2: Menys mal.
0: Echeverri, pues Echeverri que ha enviado y llevado fuera. Ha estado en fuera hecho, pero Chigankov hasta de a punto de liárnosla, ¿eh? Buah. Pues una jugada no me es comenzar.
2: Juega para adelante.
0: La segunda parte, 2 minutos.
2: Balón largo, que así, ahí, que la peleen.
0: La pilota para Sadik para Lucas Beltrán. Vamos. Se la porta Lucas Beltrán, ahí no pot.
2: Es que ni eso, ¿eh?
0: La pilota, ahora ni a falta. No sobre el jugador del Girona. En este comenzamiento de segunda parte.
2: Ahí van Hugo, Diego.
1: Son los dos primeros futbolistas que van a la banda, el 16, el 9. Junto a Sergi Benet.
0: Los cambios.
1: Posibles sustituciones. Y ahora enseguida se sumarán 3 futbolistas más.
0: Hugo Duro, Diego López. Está también Dan Yuma, Almeida, Raba, Ugrinic. Jugadores también de ataque.
1: Mira, es el suizo, Filip Ugrinic también que se suma. Ya van 3.
0: Entre tanto, servicio de banda favorable al Girona.
2: André Almeida, creo que va a ser otro. Y Jesús Vázquez,
0: traga
2: el otro.
0: Bitzel, el belga, el miscampiste. Bitzel y Arnau Martínez.
2: No, André Almeida, sí.
0: Arnau Martínez espera a Chigankov. Chigankov ama el balón. Perseguir por Luis Rioja. Busca ahí a Bitzel. Pel centre. Ahora la pelota para que le juegue Tomás Lemar. Y Bitzel. Ahora se ha anticipado. Molve ahí Pepelu, a Echeverri, y la pilota de no para el Girona, talla ahí Gallá, traba Lemar pero onda, y el balón para el Girona que ya fica la pelota movimiento desde arrere, la volta de Vitor Reis y Dani Blind, buscando a Bitzel, arrere ahora, de no la pasada, espera que siga Alex Moreno. Y se va lo que estaban fuera de shock. Estaban fuera de shock el
1: posición
0: jugador.
1: Posición antirreglamentaria del futbolista del Girona, por cierto. Decía Richard, se sumaba André Almeida. De momento son 4 los futbolistas, que están ahí en la banda haciendo ejercicios de calentamiento.
2: Y Dan Yuma va también.
1: Ahora va Arnau, sale del banquillo. Y es el 5º en cuestión. Recordemos, Hugo Duro, Ugris, Diego López.
2: A ver.
0: Abre la pilota que suena, espera Ramazzani. Se la importa Ramazzani. Gol. El gol del Valencia, el gol de Ramazzani. Guafetote y solete. Se han portado la pilota. Serena Perdins. Y a definir Ramazzani para avanzar al Valencia. En el minuto 49. Marca Ramazzani. Avanza el Valencia. 1-0.
5: Esta vez sí, la transición rápida. La finalizó Lagi Ramazzani. Golpeo perfecto. Lejos del alcance de Gazzaniga. 6ª diana para el futbolista belga, que primero pedía calma para posteriormente realizar su habitual voltereta. Se pone por delante el Valencia en el marcador. Aprovechamos la vez que pudimos correr en esta segunda mitad. No podía empezar de mejor manera Ricardo Arias este segundo periodo.
2: Necesitábamos una jugada así, y sobre todo pues que signifique lo que es ponerse por delante en el marcador, porque esto puede aportar tranquilidad. Y ahora lo que no tenemos que hacer es incurrir en el error de meternos todos atrás, aun a pesar de que lo lógico es que pienses que ahora vamos a meternos atrás, a defender y a ver si sorprendemos en un contragolpe. No, hombre, no, vas ganando 1-0, ves a por el segundo.
0: ¿Y qué veo a Ferra Machani, con Serenat, Serena Perdins?
2: Lo ha hecho fenomenal.
0: Y ha definido de maravilla. 6 goles, Víctor,
1: Uno más que suma su cuenta, es el segundo máximo anotador del equipo, a 3 de Hugo Duro.
0: Bueno, pues 1-0 per davante, el Valencia al marcador, pero tenía que rematar también la faena con Diu Ricardo Arias. Venga, tenía que ganar el segundo, porque...
2: Venga.
0: Ahora la pilota arrere, que trau Paulo Gazzaniga, buscarixe 2-0, que nos dona en cara más tranquilidad. Ahora Lucas Beltrán. Fuera de choc.
2: Muy riguroso,
0: Fuera de choc, sí.
1: Justito cuanto menos.
2: Muy justito,
0: Bueno, pues sí, ese gol de Ramazzani. que abre el camino de la victoria para Valencia, pero ni hay que rematarla, ni hay que continuar. Ahora es el Girona el que busca el pase. Ahí Alex Moreno, pero anda a izquierda. Ahí ayuda Luis Rioja. La pilota ahí que no arriba Renzo Sarabia. Así que arriba está ahí. Perdarrere. Era Lemar. Y el balón ahí para que llegue Bichel. Bichel. Pero a Vitor Evera. Que buscar ahí la pasada Arnau Martínez. Ahí está. Arnau Martínez y Bichel. El belga. Estaba el pase. Espera que siga ahí Dani Blin, que esa mesa incorpora al ataque. Sales Moreno que se entra. La pelota al segundo pal. Ahí la toca Gallá y es córner. Es córner.
2: Y mientras el partido no se ponga para que salga Stuani.
0: Bueno, pues ahí está Stuani, ¿eh? Está Stuani ahí también.
2: Ya, pero yo no lo quiero ver ni calentar, vamos.
0: Bueno, bajar a la entrada de Islaria del Valencia. El balón que atret ahí César Tárrega.
1: Falta,
0: sí. Hubo falta del Girona. La falta
1: sobre Renzo Sarabia.
0: La que le han feito al lateral argentí Renzo Sarabia. Bueno, pues este gol es en este que donar esa tranquilidad, Ricardo. Pero bueno,
2: que te otorga el ir por delante en el marcador. Y ahora, aparte de jugar con cabeza, hay que llevar el partido a la zona en la que te interesa, la parte del juego que te interesa, que es aguantar los arreones del Girona, porque va a intentar igualarte el partido, y tú ser inteligente.
0: Bueno, pues anima ahora que se aporta balón Luis Rioja desde la banda dreta. El Sevilla, Luis Rioja me lo aló, busca el pase de Ins, Perdinsa, Lucas Beltrán, abre Lucas Beltrán, pero Javi Guerra y Lucas Beltrán, volvían combinar es dos, no le hiciste la jugada, el balón que vol recuperarlo, ahí estaba el Girona, Tragentiche balón, pero a Tomás Lemar, ahora busquen la contra rápida, la pelota para Chigankov, corre el ucranés, allá va Pepelu y Chigankov, que ve Pepelu.
2: Bien, Pepelu.
0: Con seguañas aplaudimens. De Mestalla, listo. Pepelu, jugando de central en una posición que no es la segua. Y ahora va Fermol, ve davante el Mallorca.
2: Inteligente.
0: Y está tornando a repetir el partido.
2: Muy inteligente.
0: Bueno, pues, nuestros oyentes que os digo, ni hay que buscar el segón. Pues eso es lo que vuelve en touch, el segón gol. Para pues matar sí. El partido con Sesol Dir.
2: Eso deberíamos hacer, eso.
0: Bueno, pues, ni a...
2: Sin desguarnecer, sin olvidar el trabajo defensivo.
0: El equilibrio y defensa-ataque, siempre. Pues pilota que va a ser Peral Valencia en este buen comenzamiento de segunda parte que ha tenido el equipo valencianista en ese gol.
2: Hombre, mejor no
0: de
2: puede
0: Ramazzani.
2: Ser. Mejor no puede ser el comienzo.
0: Envían el 53. 55, volía a decir. Punt d'arribar al minut 10 d'esta segona part. Quan ara és el Girona el que recupera la pilota. 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
0: 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En la frontal del área, Lemar que volía jugar.
2: Sin falta.
0: Ahí Javi Guerra que no se ha podido emportar la pilota.
2: Sin faltas.
0: Es Echeverri, el que busca el pase para Vitor Rey. Espera, Arnau Martínez busca el lanzamiento. Y ahí la trao Dimitrievski, ojo esa pilota. El balón se va fuera.
1: Había fuera de juego.
0: Se va fuera. Pero de no, Perill, ¿eh?
2: Dios
0: en
2: santo.
0: En Coquet, nos vamos de Perill, ¿eh?
2: La segunda parte que nos espera.
1: Y creo que se ha hecho daño Guido. Está en el suelo el argentino. También esto le Dimitrievski. Ahora choca la mano con César Tárrega. Se levantan tanto el 2 como el guardameta del Valencia.
2: Ahora más que para nuestro nunca, equipo. Ahora más que nunca es importantísimo la gente de medio campo, ¿eh? A mí no me importaría incorporar a un jugador más a medio campo para que retenga el balón, que lo controle, que duerma el partido. Porque con Javi Guerra y con Guido, me parece que...
0: Bueno, pues va a traer de puerta Stole Dimitrievski.
2: No va a haber bastante.
0: Minut 56, 11, la segunda par, guañante el Valencia en el gol de Ramazzani en el 49. Trao Dimitrievski, balón amunt, la tocaba Isadik, Javi Guerra en el control de la pilota, ahí la va a jugar el de Chile, Tarrere para Sarabia y Tárrega para Pepelu. Pepelu que no se complica la vida y que busca el pase a Rere Perastole Dimitrievski, el porter del Valencia que va a chugar en Yark, de nuevo buscando ahí a Sadik, que no arriba y se pilota, así que ufa Javi Guerra, que la yuña, que busca el pase ahí para Ramachani, el autor del gol, que está donando la victoria a Valencia. Balón a Mundo, estaba Renzo Sarabia, la pilota para Guido, el balón la disputa Guido Iván Martín, ahí se la emporta Guido, se la emporta muy bien Guido, buscando a Lucas Beltrán, Lucas Beltrán, mesa a la derecha ahí para que juegue ahí.

0: y a Diego López.
1: Vámonos, vámonos, Rama.
2: Bueno, pues ahora Rama Chan, el que vol emportar-se la pilota, està molt a soles
0: i consigue forzar el saque de banda.
1: Vale.
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1: Sí, hay que fortalecer esa línea de medio campo, para que por lo menos en defensa no se pueda sufrir tanto. La consistencia ahora se tiene que ganar en el centro del campo, por lo menos para darle tranquilidad en el trabajo a los defensores.
2: Lucas Beltrán, que bola emporta esa pilota, la juga sobre Javi Guerra, se la emporta el de Chileta, vuelve Javi Guerra, ahí está Javi Guerra, el balón que se le queda a Rere.
0: No reclamaba la falta.
2: Sí. Arriba Renzo Sarabia en la pilota, la recupera Renzo, la vol xugar ahí per a Gallà, a veure Gallà per banda esquerra, Gallà que vol arribar, retalla bé Gallà, continua Gallà amb el valor, la centra Gallà, Sadiq el remate,
1: gol!
2: I gol!
1: Ahora sí, ahora sí.
2: Sadiq, Sadiq, Sadiq, Sadiq, gol! El segundo del Valencia, el segundo de Sadiq en el minuto 58, la centra desde Gallà, que ve arriba Gallà, con retalla, con Lila coloca, y ahí Sadiq rematanta y marcanta el segundo gol para el Valencia, el que puede ser el de tranquilidad para rematar una victoria que puede ser fundamental.
3: Segunda jornada consecutiva viendo portería Sadiq Umar para lograr una diana que nos otorga una ventaja de 2 goles. Sensacional la jugada del capitán José Luis Gallá en el costado izquierdo. El centro que sacó para el remate del nigeriano, esférico al fondo de las mallas. Muy buena segunda mitad del equipo y además siendo efectivo lo celebró todo Mestalla. Oh. Respira la afición del Valencia también, y no, Ricardo Arias.
1: Y nosotros.
2: Respiren todos tranquilos, sí señor.
1: Vamos a ser sinceros, es muy reprochable muchas veces en muchas acciones, pero siempre da algo positivo y aporta algo positivo Sadiq al equipo. Y lo mejor en estos momentos es que marque, porque la situación está para que aparezca y que marque. Y bueno, está cumpliendo, enhorabuena, y sobre todo un poquito más de tranquilidad, ¿no? Vamos a ver si ahora pasan los minutos más rápidos y con este resultado, que ya con 2-0, tú de momento obligas al Girona ahora a que se lance a una desesperada reacción, ¿no? Y a ver si nos podemos aprovechar.
2: Bueno, pues 2-0.
1: Y muy bien la jugada de Gallá.
2: Ya sensacional.
1: Muy bien.
2: Sensacional.
1: Ya en la primera parte, el jugador que más daño ha hecho a Girona ha sido él con sus incursiones.
2: Bueno, pues 2-0. El gol de Sadiq, el gol que dona molta tranquilidad para afrontar este tram final de partido para el Valencia.
3: Triple cambio en las filas del Girona. Quiere reaccionar Mitchell después del segundo tanto del Valencia. Entran Joel Roca, Francés y Brian Hill. Se retiran Alex Moreno, Echeverry y Lemar.
1: ¿Y nosotros se ve algún movimiento o no?
3: Pues Ubrich iba a saltar al terreno de juego, también Diego López, pero de momento aguardan tanto el suizo como el Guajín tras la segunda diana del equipo. Vamos a ver el cuerpo técnico si dialoga y sigue adelante con esas permutas o decide esperar.
2: Bueno, pues 2-0 el
1: Kerolín,
2: que el Valencia.
1: Ay.
2: Pues a conseguir, ahí está Renzo Sarabia,
1: vuelve
2: Renzo Sarabia, la pilota para Guido Rodríguez, el balón para Guido, por ese la porta Guido, trompicons, continúa Guido, Guido, Dislaria, y Gazzaniga.
1: Qué bien, Renzo, qué
2: ahí,
1: bien.
2: Ahí, Gazzaniga, sí, señor, la lluitat fins el final, Guido Rodríguez, y este 2-0, evidentemente, es dona molta tranquilidad, es lo que dien para rematar la victoria, para rematar el partido. Y bueno, y para afrontar más calma.
1: Pues sí.
3: Por cierto, hoy en una nueva edición de celebraciones de Sadiq, hacía como que miraba por los prismáticos, ¿no?
2: Ojo, ahora pues gol. Acaba de marcar el Girona.
1: Pues espérate, ese partido.
2: Una
1: no ha
2: pilota
1: acabado,
2: pinchada.
1: El partido no ha acabado,
2: Y ha sido un gol.
1: El que crea que el partido se ha acabado está equivocado,
2: Pues el Girona que acaba de retallar diferencias y ficar el 2-1 al marcador.
3: Yo creo que ha sido Joel Roca, ¿no?
2: Sí, ha sido Joel Roca, dorsal número 3 en un balón. Ahí penchat, Dislari, no sé lo que ha pasado.
1: Pues que nos hemos relajado. Ha habido una incursión por un jugador del Girona por banda.

0: El centro terrible y mortal, y ahí no ha llegado ni el portero, vamos.
1: Pues ni a un desachuste en la marca, porque entra Sol Joel Roca, ¿eh? Entra Sol Joel Roca al segundo pal y remata Sol. Y remata Sol y fica pues el 2-1 al marcador. Pero lo que dice Ricardo Arias, que no ni hay que confiarse, que no ni hay que relaxarse, que Asono está en cara a Guañat. Está en 2-0 y ahora 2-1. Y habrá que suar en cara molt si volen guanyar este partido, Ricardo.
0: Sí, sí.
1: Y no descuidarnos como en esta jugada.
0: Yo ya lo he dicho, que el partido todavía no se ha acabado y pueden ocurrir muchas cosas. Yo
2: es
0: espero
2: que queda
0: que sean...
2: mucho tiempo, ¿eh? Estamos en el 63. Claro. Mira, ahora sí que van los cambios. Se marcha Javi Guerra, entra Filip Ugrinić y se marcha también Lucas Beltrán para que entre Diego López al terreno de juego.
1: Bueno, pues ahí están los primeros cambios que fa Carlos Corberán al terreno de choc. Se va Javi Guerra para que entre Ugrinić y Diego López
0: bien, Javi,
1: de Lucas
0: bien,
1: Beltrán. Y ahora que ahora va a pasar Ramazzani, ¿no? Va a pasar Ramazzani, sí, compañía Sadik y Diego una banda.
2: Exacto.
1: En compañía de Luis Rioja.
2: Junta a Largi y a Umar. Las bandas para Rioja y Diego López. Músculo en el centro del campo con Ugrinić junto a Guido Rodríguez.
3: Los aplausos de Mestalla para Beltrán y Javi Guerra. Y ahí la entrada al terreno de juego del 16 y del 23.
0: Venga, Guaje, vamos, hijo. Pues vamos, suerte.
1: Diego López y Filip Ugrinić entrando al terreno de choc.
0: Que se te necesita, Guajín.
1: Y se va, pues, con Diego López a la banda izquierda, Luis Rioja continúa en la derecha y Ramazzani en Sadik en la davantera. La dupla Sadik Ramazzani, ahí se la van a emportar el balón. Ugrinić se la emporta. Ugrinić a Bore Suiz, busca el pase, espera que entre Gallá una otra vuelta desde la banda izquierda. Bore Gallá que entra, Gallá que se entra, el balón de Islaria, la treta Niblind, a Boris rechaz, Guido la torna a colocar, espera Gallá. Gallá en la pilota, Gallá que juega sobre Guido, Guido buscando un, ve el pase ahí, espera Diego López y Guido Rodríguez. Gallá, el balón para Diego López que se entra, la pelota al
0: no
1: segundo
0: sale,
1: pal.
0: No sale.
1: El balón no existe, la pelota no existe. La pelota no existe y la recupera Luis Rioja. Desde la otra banda, desde la derecha, Luis Rioja, colocanla ahí. Pero Renzo Sarabia buscando a Guido Rodríguez. El balón a otra vuelta combinante ahí, Ugrinić y Guido Rodríguez. El balón ahí, que trata de traer el Girona. Llevarse de Damunt. Ahí se ha jugado en ataque del Valencia. Cuando tornemos a recuperar la pelota, venga, va. Han tingut buena reacción después del gol del Girona para retener diferencias. Tienen que continuar, venga, que habían comenzado la segunda parte. El pase ahora de Gallá para Ramazzani no ha arribat. Y ahí el balón que la ha recuperado Alejandro Francés. Central que hit en esta segunda parte. Antara Espepelo el que busca el pase para Gallá. Diego López. Diego López que perde el balón. La recupera Brian Hill. Brian Hill y Bichel. Y la pilota arrere para que la traga ya el Girona. Ahora desde la banda izquierda atacante. Y se balón. Aguanta ahí el Girona. Se va perdins. El pase. Pero Unagi. Unagi. Obrinta a la derecha. Francesc que se entra.
0: Cuidado.
1: La pilota al segundo pal. La Boric. El balón de Italia. Ugrinić que la va al traure.
0: Estaba venga, solo.
1: No tenim que descuidarnos. Que això encara no s'ha aconseguit. Això encara no s'ha aconseguit. I hem tingut ja en el gol del Girona un desajust defensiu, no en tinguem més.
2: I Richard, tengo malas noticias para ti. Va a salir Cristian Estuani.
0: Va, hoy no lo van a tocar. Me da igual.
2: Esperemos.
1: Bueno, pues ahí está jugando Gallá. Gallá buscaba el pase para Sadik. Sadik a la pilota. Sadik... Ahí perte el balón, el recupera Neig. Ahora la pelota que se la emporta Brian Hill. El ex del Valencia, ahora en el desfile del Girona. Buscaba el pase.
0: Bien,
1: vea,
0: César,
1: ahí.
0: Bien.
1: César Targa emporta esa pilota.
0: Sigue.
1: Y sin capaván, buscando el pase para Luis Rioja. Luis Rioja para Ramazzani. Ahora Ramazzani busca el pase para Sadik Masayark.
0: Lo estás viendo.
1: Masayark.
0: Está muerto, Sadik está muerto.
2: Va a salir Hugo.
0: Sí, que es normal, está muerto. Físicamente está muerto.
1: Bueno, pues preparate a tres cambios en el Valencia.
2: Se llama Rafa Aranda, Hugo Duro, va a salir el 9.
1: Pilota, espera el Girona, Peredic, no pueden descuidarnos, no pueden baixar los brazos, ni hay que continuar ahí, intensos, Forge, porque el Girona está buscando ese gol del empate, después de retraer diferencias, Ya ve marcat Joel Roca. El 2-1. Tarra Wintes de una otra vuelta. A Bore Gallà, que juga sobre Guido Rodríguez. El argentí trae esa pilota. Buena para Urinic. A Bore Urinic. Buscando el pase para Luis Rioja.
0: No sale,
1: Luis Rioja,
0: no sale.
1: Luis Rioja, Luis Rioja. Ay. No puede arribar. Más a Forzati.
2: Se disculpa pase. A Filip con Luis Rioja. Ahora van los cambios en el Girona. Al terreno de juego Rincón. Se marcha Blin. Se retira también Ounahi del terreno de juego para que entre, como decíamos, Cristian Estuani.
1: Bueno, pues ahí están Scambis en el Girona. Y es Cristian Estuani, el uruguayo.
2: Y mira, la imagen curiosa, el colegiado con una espinillera en la mano. Pregunta que de quién es. Levantaba la espinillera, se la encuentra en el terreno de juego, nadie la reclama, la deja en el lateral y a seguir el partido.
1: Bueno, pues Shishantawi de partit, 23 de la segunda par, 2-1 al marcador entre Valencia y Girona. La pelota que ya está en movimiento, el balón para el traga ahí Alejandro Francés.
2: Por cierto, protestaba Mestalla porque el partido ya se había reanudado y Dani Blin, que estaba fuera, ha recortado y se ha metido en el terreno de juego para marcharse y llegar hasta el banquillo.
1: Va Unai Núñez también, ¿eh? Va a reaparecer,
2: sí, doble
1: Unai
2: cambio.
1: Núñez. Doble cambio el que prepara Carlos Corberán, ¿eh? Bueno, mientras tanto, juega el Girona. Mitchell.
2: ¿Y en qué posición entrará?
0: ¿Quién?
2: Unai.
1: Arnau Martínez. Ivic, el Arnaldo Martínez, buscante el pase.
0: Pero aquí yo no lo va a cambiar.
1: Nisha. Banda esquerra para Brian Hill. Ahí está Brian Hill. Perseguite, Perunis, le ha furtado la pilota, ve. Ahí estaba Ramazzani. Ramazzani apunta, está ahí.
2: Lástima porque la idea era buena para Urinic.
1: Sí, pero Urinic, buscante esa contra, pero es el Girona ahora el que recupera la pilota. Ve, Diego López a recuperar y llévalo.
0: Banda, banda,
1: ahora
0: banda.
1: Ramazzani, Ramazzani. Un pase a la banda.
0: Vamos,
1: buena
0: Dieguito.
1: Buena pasada ahí.
0: Dos para
1: Diego
0: dos.
1: López. Ahora Diego López a la pilota.
0: Dos para
1: Diego
0: dos.
1: López. Dislaria. Diego López. Restalla Diego López. Continúa Diego López. Ahora Diego. El pase para Guido. El remate de Guido Selimbalt. Entraba de cara. Venía.
2: Cuerpo atrás, ¿eh, Richard?
0: Sí.
2: Y ahí están las preguntas en el Valencia. Se marcha Renzo Sarabia. Aplausos para el argentino, devuelve la ovación, el 20 en su primera aparición aquí en Mestalla. Entra Unai Núñez y se retira también Sadik para que entre Hugo Duro, el máximo anotador del Valencia.
1: Pues ahí está Hugo Duro. Per Sadik que ha marcado el segundo gol del Valencia.
0: Este nos va a dar la
1: y
0: tranquilidad.
1: Y reaparéis.
0: Este nos va a dar la tranquilidad.
1: Unai Núñez, después de la segunda lesión davante el Celta Vigo, así en Mestalla, pues se coloca en el lateral derecho, ¿eh?
2: Por eso os decía yo. Lo comentábamos en la previa, con la posibilidad de que Renzo, después de volver a jugar el pasado martes, tras mucho tiempo, pues hoy volviendo a jugar desde el inicio, fuera sustituido y Unai jugará ahí en el costado.
0: ¿Qué pasa? ¿Que quieren empastar el partido o qué?
1: Bueno, pues servicio de banda que va a ser para el Girona. Minuto 71 de partido, 26.
0: Vamos, Dieguito, vamos, Dieguito, vamos.
1: Zona part.
0: Vamos.
1: Ahí está Hugo vamos. Duro. Buena recuperación de Hugo Duro para Ramazzani. Abre Ramazzani en la frontal. Ramazzani que caudio y que salse el árbitro. Corre Guido Rodríguez, recupera.
2: Qué bien, Guido.
1: Que ve la recuperación de Guido Rodríguez. La coloca para Gallá. Abore Gallá. Tiene que echar a Rere buscar ahí a Guido Rodríguez. Y Guido ahí que se retira sobre sí. Mateis. Una
0: solo, solo, solo.
1: Gallá. Abore Gallá en el balón. El pase de Ugrinich. Ugrinich y Gallá tocanla ahí. El Valencia, Rere. El balón para que la llegue ahí.
0: Dale y quédate, dale y quédate.
1: César Tárrega. Tocanla ahí Pepe, luego Brinta ahí. De nuevo, buscando a Gallá. Allá hay Diego en banda, a por el Guajín, te que chora Rere, la tocat el jugador del Girona, la tocat Hugo Rincón, y el balón que se va fuera, banda ya para Valencia, Gallá, Urinic, ante el pase ahí para César Tárrega, Ingaremos a ver si puede marcar Una tregol.
0: Fuera de juego, hombre.
1: Pase,
2: sí. Fuera de juego, Luis Rioja.
0: La primera, sí. La primera que te hace, a la primera.
1: Estaban fuera de choc, estaban fuera de choc, claro.
0: A la primera que te hace.
1: Luis Rioja.
0: Cuando le ves salir es cuando hay que dársela.
1: Y bueno.
0: ¿Qué nos queda? ¿Un cambio?
2: Sí.
1: Pues el balón que va a ser Peral Girona. Ricardo, ni a ganar a buscar el tercer, ¿eh?
0: Huguito.
1: Ni a ganar a buscar el tercer.
0: Huguito nos va a dar la tranquilidad, ya verás.
1: Porque en vez de 2-1...
0: Ya verás. Acuérdate.
2: Sí, porque ellos, la primera que han tenido, sí, la han mandado para adentro. Es que porque recordemos que la anterior situación estaba invalidada por fuera de juego en el primer disparo que han tenido entre palos.
0: Ellos.
2: Y cuando parecía que el Valencia ponía tierra de por medio, han reaccionado muy rápido a ese segundo tanto
0: Víctor,
2: nuestro.
0: Ellos, hay que reconocer que ellos atrás, a la hora de defender, no son nada contundentes ni, o sea, la juegan muy bien, la retienen, salen muy bien jugando, pero a la hora de defender es de lo más flojito que hay, en la competición. Y eso hay que aprovecharse.
2: Estuani con César Tárrega, se fue al suelo el central de Aldaya.
1: Pues va Traoré. Stole Dimitrievski, el portero de Valencia. Dimitrievski buscante el pase ahí para Diego López. Palo ahí de Urinic. Ramazzani, me lo alojo, no la pierde de Ramazzani.
0: No la
1: perde. Se la emporta Ramazzani. Ahora Ramazzani buscaba el pase. Ahí a la izquierda para Gallá. Gallá.
0: Encárale.
1: Gallá buscante a Diego López. Ahora Diego López. Pues es córner. El córner ahí al talle.
0: Y Hugo pidiéndola, ¿eh? Esperando ahí.
2: Sí, se disculpó José con él. La sintió Hugo con la cabeza. Era una buena opción. Pero también la de Diego López. Finalmente saque de esquina para el Valencia. El tercero para nuestro equipo en lo que llevamos de partido.
1: Ser córner, Peral Valencia. Punta arriba a la michora de esta segunda par. 30-70 sin de partido. Un guañante el Valencia, venga. Esta victoria no se pot escapar, que es importantísima en la lluita per la permanencia. Allá va Luis Rioja. Del cantodre de la portería del Girona. A botar ese córner. Allá va. El balón a Munt, la toca Guido, tampoco arriba Pepelu per Poquet.
2: Y el balón Pepelu que entra. Ramazzani, qué lástima.
1: Pero estaba ahí Urinichara para recuperar la pelota. El Valencia, ahí está el suiz. Urinic, Unai Núñez. La segunda reapareció el basque, jugando de lateral dret. Entra Perrenzo Sarabia, ahí está Unai Núñez. Y ahí se baló Arrere. Espera que la traga ya Dimitrievski. Pilota larga y no arriba Diego López. Es Bichel el que la baixa a terra. El que la ayuda per al Girona. Portant se ixe baló. Arnau Martínez a la esquerra. Ara ahí tratant de jugar el Girona. Se'n va perdint Sojo i se baló a la frontal. Busquen a Brian Hill. La centrada d'Islaria i se baló. Pues a córner.
2: La sacó baló Guido,
1: a
2: ¿eh?
1: A córner, sí, l'ha tret Guido.
2: Y ahora necesita ayuda, claro. Parece que tiene algún calambre Guido, ¿eh?
1: Ya digo, no se descuiden, porque están arribando en perilla.
0: Pues igual sale
1: a
0: André,
1: la portería del Valencia,
0: igual
1: ¿eh?
0: Sale André Almeida por él. ¿Está calentando André?
1: Sí, está André?
2: Sí, está aquí en la banda, ahora están ayudando a Guido a levantarse, pero está con calambres el argentino. Hablan ahí en el cuerpo técnico, Corberán creo que pide un cambio, ¿eh? Mira, calentar Rubén Iranzo.
1: Bueno, pues Baloque, Ayuña, el Valencia en ese córner. Ahora recupera el Girona, torren a pinchar a pilota a Islaria,
0: falta,
1: juicio baló.
0: Falta.
1: Miaba.
2: La indica el colegiado, balón falta, para el Valencia.
1: Sí. Falta el Girona, la pelota que va a ser.
2: Corberán ha mandado a calentar a Rubén Iranzo ante la posibilidad de que no pueda seguir Guido para adelantar a Pepelu y meter a Rubo atrás. Y ahora, por cierto, Dimitrievski en el suelo.
0: Y aún ahí en el centro.
1: Dimitrievski, el portero de Valencia en problemas. Allá va les asistencias médicas. Will Doctor Aliaga, el meche de camp del Valencia, para atendre a Stole Dimitrievski. Chop para 32-76 de partido.
2: Mira, en el verde Guido ordena a Diego López y a Hugo Duro. Les acerca a él, les da instrucciones. Parece que ser que está ok, Guido.
0: Qué largo se va a hacer esto, Rubi.
2: Ahí también se refresca Gallá, Larry Ramazzani, juego detenido, las asistencias médicas. ahí con Stole Dimitrievski. 77 de partido. Y una permuta que nos queda por realizar, ¿eh? Y calentando la banda, decíamos Rubén Iranzo, también Dan Yuma, André Almeida y Jesús Vázquez. Bueno, el otro día sumó 100 partidos ante el Mallorca.
1: 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El de Macedonia, el porter, que se hace mal en esa última jugada.
2: Ahí va Stuani también a hablar con el árbitro y a pedirle agilidad a la hora de la atención al guardameta del Valencia, que ahora se incorpora. Hoy médico de campo, el doctor Aliaga. Y parece ser que esto le está ok. Y se va a reanudar el partido.
1: Bueno, pues se va a remampendre el partido en este minuto 78-33. En la segunda parte, 2-1 guanyante el Valencia. Bueno, a ver si podemos.
0: Esto es oficio, ¿eh?
1: Sí, esto es oficio, veteranía, experiencia también hay que tindre, güey.
0: Esto es oficio.
1: En este tipo de partidos. Voy a tratar de guanyar temps. Ahora Luis Rioja que lo intenta.
0: Va, que este falla, va, va, que este falla.
1: A Chaniga, que la juga llarga ahí, daban la presión Luis Rioja. Gaya que vol recuperar la pilota, no ha pogut. Es de nuevo el Girona que se emporta y llévalo. Está Brian Gil, el Sevilla, el ex del Valencia, buscante el pase para Chigankov, el ucraínés. Pero banda derecha atacante y Chara. Ahí estaba César Tárrega, anticipándose. Ahí va Martín, ambiente y llévalo fuera. Y va a ser para el Girona, trao rapid. Brian Gil, Iván Martín, Brian Gil, ojo a las entradas de Islaria y llévalo. Que atreta ahí Urinic. Atreta ahí Urinic y ahora el Girona apretarnos. A lo que ha tocado Diego López. El Girona ahora que está buscando a la desesperada empatar. Pues este partido. Porque evidentemente la derrota para Deitch también es dicha en una situación pues difícil, ¿eh?
0: Bueno. A mí, plin.
2: Ellos estarían cuatro por encima del descenso.
0: Lo que le pase al Girona, como comprenderás.
1: No, digo yo, porque están buscando
2: el paso definitivo, sí, posiblemente. Ya, si no, no definitivo,
0: claro,
2: casi.
0: Está claro.
1: Pero a nosotros la victoria es importantísima. En esos 31 puntos, avances al Girona, te coloques a 5 del Sevilla a la espera de que fase de más. Es un pas muy importante el que donaría sí, el Valencia Perla.
0: Sí, porque juegan Pamplona.
1: Permanencia. Pero bueno,
2: el próximo partido nosotros en Mestalla, ¿eh? Pero antes hay que cerrar este.
1: Correcto. Primero ni hay que tancar este partido.
0: No vayamos tan lejos, que este aún no acaba.
1: Pero yo diría yo que el Girona, no sé, el Girona, este resultado no le vale y está apretándonos. Y ahí está. Jugant desde Darre, Traguenti y Xapilota. Arnau Martínez, para Vitor Reis. Canta ahí el pase para Alejandro Francés. Alejandro Francés. Y ya pasada para Hugo Rincón. Entra
0: cuidado.
1: Hugo Rincón. Arriba la pilota.
0: Cuidado.
1: La treta ahí. Pues César Tárrega. Y el balón a córner. No era Pepe. Era César Tárrega. Sí, el que había tenido ese balón. Y es córner. Pues córner. Pero al Girona. De nuevo, jugada, balón parada, tensa ahí, Alex Márquez, y se baló, ni a que ayuñarlo, ahí le queda Luis Rioja.
0: A ver, larga, Rioja, que ahí está sí. Ramachani.
1: Ahora Luis Rioja, el abol chugar Luis, continúa Luis Ambel Baló, Luis.
2: Estaba muy solo.
1: Sí, estaba.
0: Pero pégale pelotazo largo, que estaba Ramachani.
1: Para Bitzel, ahora es el Girona, ataque Nech, el balón.
0: Ojo que aquí hay tres amarillos,
1: Hugo Rincón, perseguís Diego López, Chigankov. Desde la banda derecha.
0: Sin faltas.
1: La pilota ahí a Rere, para que la jugue Alejandro Francés. Francés y Chigankov. El pase para Brian Gil. Brian Gil que intenta. Retalla Brian Gil, pero ahí estaba. Molvey se hace mal. Ojo, se hace mal.
2: Falta sobre Gaya. Pepelu.
1: Pepelu, Se hace mal Pepelu en la jugada de Brian Gil.
2: Y han llamado desde el banquillo a André Almeida. Va a ser la quinta y última sustitución en nuestro equipo.
0: Sí, para tener el balón, provocar faltas, que vaya pasando el tiempo, pero sobre todo para tener un poquito de posesión del balón y que el equipo no sufra a la hora de tener que ir detrás del Girona.
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0: Tírasela a Hugo. Tírasela a Hugo alta. Alta a Hugo. Ahí.
1: Ya va Dimitrievski.
0: Eso es.
1: Balón buscando Hugo Duro. No arriba, Boredigo López. Francés. Que envíe ese balón fuera.
0: Déjala que saque Gaya. Déjala que saque Gaya. Hombre, claro.
1: Espera que...
2: Primero va a venir el cambio. Y la permuta es...
1: Ramachani
2: por Almeida. El autor de esa primera diana que de momento abre el camino hacia la victoria para el Valencia. Seis dianas, aplausos de Mestalla para Largi. Se retira del terreno de juego el 17. Choca la mano con Pepelu. Y ahí está André Almeida, el portugués, el último en entrar al verde, mientras ordena desde la banda Carlos Corberán a sus futbolistas.
1: Pues ahí está André Almeida, el portugués, entrando al terreno de Joper Largi. Ramazzani, el autor del gol, del primer gol del Valencia, el que abre el camino de la victoria en este 2-1. Y habrá que disputar fins el final, que eso en cara no se acaba. En el 84, ahí está André Almeida. Amb la pilota André Almeida, se n'ha al córner. El valor que recupera el Girona, Brian Gil.
0: I André falta, Almeida. Le falta, claro.
1: I la ja falta està. Que fa André sobre Brian Gil. Valor per a... La traga el Girona. Es Gazzaniga. Ante el passe. Se valor ahí, però que traga Vitor Reis.
0: Vamos, Hugo, aprieta, Hugo, aprieta ahí.
1: Está apretando,
0: aprieta,
1: Hugo, duro,
0: ahí,
1: sí.
0: Bien.
1: La pilota para Francés que la yuña, busca a Brian Gil. Allá al Tallan, a Tai Pepelu para enviar y se va fuera. A servicio de banda. Pero al Girona, otra vez rápido.
2: Le pide vuelta, sí. Corberán a los suyos. Para que se ubiquen ahí.
1: Francés y Víctor Reis. Traguen la pelota desde Darrere. Central Saí del Girona. Vitor Reis, ojo ese baló, que talla muy bien. Ahí, muy oportú. Estaba ahí Pepelu, larga ese baló, pero Diego López, corre Diego López.
0: Sigue Diego.
1: No puedo arribar.
0: Ahí.
1: Pero ahí está también Hugo
0: ahí,
1: Duro.
0: Ahí, bien.
2: Le ha faltado a Hugo.
0: Bien.
2: Aplaude Mestalla el esfuerzo de Diego, Hugo y Filip.
0: Claro.
1: Ananta ahí a la presión, para poder recuperar.
2: Y ahora nos ordenamos otra vez.
1: Sí. La pilota espera al Girona. Se va a operar que llueve Chigankov. Hugo Rincón desde la banda derecha. Rincón y Francés. El central. El Girona. Buscaba el pase arrere para Vitor Reis. El Valencia ya ordenat en la seu área. Chuntan líneas. Való a la izquierda. Ahora para el Girona. Atacantara. Enisha. Posición.
2: Es portería, muy bien defendido Luis. Aprieta puño Luis Rioja, lo celebra como si fuese un gol, ¿eh? Le choca las manos ahí una y
0: una. Jugadas así, amigo, le das un alivio a tu equipo y a tu defensa increíble, ¿eh?
1: 86 de partido, tram final de encontre, 41 de la segunda parte. Tremen ese momento decisivo de un partido. Cuando estás guañante con este 2-1. 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Pilota ahí arrere para centrals. Espera que la traga Francés. Francés y Rincón. Rincón buscando a Brian Gil y Alejandro Francés, que voltó esa pilota en terreno de choque. El Valencia la pencha. Busca
0: portero.
2: Mestalla que también empuja al equipo, coreando el nombre de nuestra entidad.
1: Sí, tiene también el soporte ahí de la afición de Mestalla. d'estos més de 44.000 que han vingut avui així a Mestalla, que estan veient com el seu equip està guanyant, brindant-los una victòria importantíssima.
0: Vamos, Dieguito.
1: A veure si va a l'ollar per a Diego López. 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
0: Bien, Diego, bien.
1: Vitor Reis.
2: Porteria.
1: I és porteria, sí, per al Girona.
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2: Desde luego. Al final hay que tirar ese otro fútbol para que el Girona apenas tenga oportunidades de aproximarse a nuestra portería. Y por supuesto el factor Mestalla empujando a nuestra gente. Bueno, ahora pues, juntitos, porque lo van a intentar de nuevo.
1: Pues ahí está, jugante el Girona, el rincón, el que buscaba ahí el pase. A Boreunis, que recupera la pelota, la juga Diego López, va a ser una autopasada, Diego López. 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
2: Ahí estava Richard, el de Hugo.
1: Sí, ahí estava, però bueno...
2: Tuvo suerte francés porque le golpeó, después del remate que Hugo había dirigido.
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2: 7 minuts de tiempo extra.
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2: Providencial Stole. Vaya mano ha sacado el guardameta macedonio, que se ha celebrado como si fuese un gol.
1: Quina barbaritat.
2: No es para menos.
1: Parada salvadora.
2: Corea Mestalla, el nombre de Stole Dimitrievski. Vaya mano ha sacado el guardameta del Valencia. Espectacular.
1: Era una jugada de molt de perill. 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
2: I que no sea uno más después de esta interrupción del partido.
1: Encara queda molt.
2: Y Mestalla lo sabe, por eso anima, empuja. Es un partido importantísimo, ganar ante un rival directo, alejarnos de la zona de defenso.
1: 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Ahí está el Girona, Brian Gil, ojo la centrada, el baló.
2: Había falta sobre uno de nuestros jugadores.
1: El baló que se n'ha anat, era falta, y ha tarjeta també.
2: Las protestas, ¿no?, de Stuani.
1: Sí. Tarjeta groga per a Stuani, quina parada. Ricardo Arias ha fet Stole Dimitrievski, parada salvadora, espectacular en este final de partido.
0: Es importante que en estos momentos aparezca la gente con más experiencia y que sobre todo haya suerte, ¿no?, para el desenlace de las jugadas.
1: Providencial.
0: Es un riesgo que corren todos los equipos, el meter, como se suele decir, el culo atrás. Pero es que es lo que hay, un resultado tan ajustado normalmente pues te lleva a eso, ¿no? A temer porque te empaten.
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0: Bueno,
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1: 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Venga, la había
0: venga,
1: tocado
0: apretar de ahí delante. Ahí
1: Hugo
0: delante,
1: Duro, la
0: ahí.
1: Pelota que se va fuera.
0: Que no salgan.
1: Va a ser servicio de manga. Venga, un esfuerzo final. Ahí para asegurar este triunfo. Balón Yark. Que trago ahí el Girona. A Bore Urinis, que vol recuperar la pelota. La juga ahí. Y esa pelota para que se embacha. Diego López. Intentando Diego López. Busca Hugo Duro. A Bore Hugo Duro en la disputa. Y esa pelota.
0: Y se ha faltado,
1: Hugo
0: hombre.
1: Duro. No ni a res de un árbitro.
3: Se queja un golpe en la cara Hugo Duro.
1: El árbitro que no que sigan. La pelota para Dimitrievski. La trago en Yark. El portero del Valencia. Ahora es el Girona. El que vol recuperar la pelota se la emporta a Francés. Allá que se va Francés. Entra en terreno de choque del Valencia. Atacantara. Hugo Rincón per la dreta. La dice una otra volta para Francés. Francés per Iván Martín. El mid centre. Iván Martín. La vol jugar una otra volta para Francés. Francés Iván Martín. Ojo. Que pincha la pelota de Islaria. Ojo el remate. Dice pelota. Islaria. Ni a que traurela. El balón a otra volta. La pelota se va fuera.
0: Pero hay que mirar.
3: Madre mía,
0: hay que mirar atrás, hay que mirar siempre las espaldas.
3: Vaya doble ocasión para ellos.
0: Es que habían dos jugadores solos detrás en el segundo palo. Hay que mirar las espaldas, no hay que mirar tanto el balón.
1: Madre mía, que el Girona está a punto una otra vuelta de empatar el partido.
3: En el descuento está apretando y de qué manera el Girona resistiendo como puede el Valencia. Cuarto córner para el equipo de Mitchell. Hay que defender con toda esta acción.
1: Bueno, pues
3: faltan tres para llegar al 97, pero se va a añadir otro más,
1: ¿eh? Sí, y ni a córner para el Girona, ni a córner para el Girona. Venga, defensar ahí en tota bungles y dents. Balón otra volta, penchata, monta, vore Dimitrievski. Se fa la pilota el porter del Valencia, pero qué impatiment,
0: qué bueno,
1: impatiment.
0: Qué bueno tener un portero que por arriba se las queda todas, ¿eh?
1: Bueno, pues gran final de este partido.
3: Ahí hay Tangana, ¿eh? Sí, se la están teniendo Estuani y compañía con César Tárrega, Pepelu. Está Witzel de por medio. Y el colegiado que separa a futbolistas de uno y otro equipo. Pondrá el balón en movimiento. Esto de Dimitrievski.
1: Pues está en el 95. Se va a cumplir el 95. Quedarían dos. Messi afechís algo. Dos minutos. Més lo que si afechís uno más. 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
0: Ai,
1: la pilota.
0: José.
1: Que la trau el Girona. La pilota. Ahí para Unai Núñez. Y Unai Núñez ahí para Dimitrievski. Que trau Jan Llarch una otra vuelta. Buscante ahí André Almeida. A bore André. En la disputa y se való. La vol chuar ahí. Talla Unai
0: solo,
1: Núñez.
0: Solo.
1: Arriba
0: ahora.
1: Diego López. Arriba Diego López.
0: Ahora
1: espera que
0: llueve
1: Urinic. A bore Urinic. Que este está fresco. Que está en fuerza. El Suiz. Urinic la tiene que chuar arriba. Buscar ahí a Diego López. Urinic una otra vuelta. Urinic una. Buscante el pase para Luis Rioja.
3: Luis, quédatela ahí, quédatela ahí.
1: Ahí va Luis, la coloca Luis. Pero Urinic, el pase arriba, Hugo Duro.
0: ¡Oh, Dios! ¡Fuera! Es córner.
3: Pues saque de esquina.
1: Es córner, pero ahí la tinguda Hugo Duro, ¿eh? Ahí la tinguda Hugo Duro.
0: Es que la desvía el defensor.
1: ¡Qué bella! Y la había colocado ahí Filip Urinic.
3: La pone el defensor que va con todo al suelo.
1: Y ahí.
0: Ahora que se quede en el balón ahí en el córner.
3: Y mira Mestalla, todo el banquillo de pie, el público en la grada también. Tres puntos importantísimos.
1: Caso ya estaba. Que estén tocando en la punta de Sliz la victoria, no se puede escapar.
0: Claro, ahí, que te
1: estén ya
0: que te
1: en el último minuto. Balón que se va fuera, banda. Venga, va. Que esta victoria es clave, es importantísima para respirar más tranquilos, para ayunarnos del descenso, para asegurar la permanencia un poco más. Ahora juega el Girona, balón Yark para Estuani. Ahora la disputa y se való la tret.
0: Solo.
1: Ahí molve Pepe Lu buscando a Guido Rodríguez. Ahora Guido que perte el balón. El recupera el Girona. La pilota de Hugo Rincón buscando a Brian Hill. Ya se ha cumplido el temps. Ahí está Pepe Lu.
3: Y es banda para nosotros.
1: El balón es nuestro, sí señor. Lo celebra Pepe Lu. Lo celebra Pepe Lu. Venga, que eso ya está. Venga, que eso ya está. Eso ya estaba. Venga, ni a que acabar
3: Pocher, no hay nadie sentado en el estadio de Mestalla.
1: Pocher, está la última jugada, venga, Pocher, está la última jugada. Va Traore José Luis Gallal, Temps ya está cumplido.
0: Pita, pita al final, árbitro.
1: 97 y mig, el Temps ya está cumplido. Va Traore Gallal, balón a Munt. Hugo Duro que la toca, ojo que recupera la pelota.
2: Va a dejar Girona hasta el 98.
1: A ver. Sabore Diego López y se való. La pelota que se va fuera y ahí está.
0: No, de ahí está.
1: Venga,
0: nada.
1: Que ahí está. Estem ya, pues. Arribanta el 98, lo que día Víctor, ha fechito un minuto más.
3: Pues deja la falta, falta para el Girona.
1: Y ahora pita falta.
3: Sube Gazzaniga.
1: Y ahora pita falta.
3: En pie todo el banquillo del Valencia, jugadores, miembros del cuerpo técnico, staff, todo Mestalla. Esta es la última.
1: Esta es la última, sí.
3: El triunfo
1: esta
3: juego.
1: Sí que es la última. Esta sí que es la última. Y ahí se va Gazzaniga, también el portero del Girona a rematar esta última jugada. Venga, y hay que defensar en todo. En bungles y dens.
0: Atrás, que hay cuatro amarillos ahí. Venga, atrás solos.
1: Defensa ahí. Era esta última jugada. Espera que no se escape la victoria en esta jugada. Balón para la pencha el Girona. El balón, venga, ahí está el final. Ahí está el final.
0: Vamos,
1: ahí está el final.
0: Bien.
1: El Valencia guaña. El Valencia guaña. 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
0: Yo el resumen lo tengo muy corto y muy claro. Hemos ganado, que es lo que nos necesitábamos. Ole, enhorabuena a los jugadores. No voy a entrar a valorar el partido porque creo que no es lo que le gusta a nadie, pero lo mejor es el resultado. Perseguíamos una victoria, la hemos obtenido y un gran respiro.
1: Sí, señor, respiré más tranquilos en esta victoria, en estos 39 puntos que té el València, que s'allunya d'eixa zona del descens, del perill. 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
0: bueno, ahora,
1: que juga en Pamplona entre, davant
0: entre ellos ahora que se maten.
1: Superen també al Girona
0: en ellos,
1: la
0: hombre.
1: Clasificació era molt important guanyar
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1: I ho hem aconseguit, Víctor Barea.
3: Y ahí está la celebración en el terreno de juego de los jugadores que estaban sobre el césped, de los que aguardaban en el banquillo impacientes porque el colegiado señalase el final del encuentro y por supuesto los más de 44.000 espectadores que hoy han sufrido con los nuestros. Todos juntos hemos logrado el triunfo importantísimo gracias a los goles de Lagi Ramazzani y de Sadik Umar. Un triunfo para el Valencia después de 3 jornadas sin lograr el más 3, que sirve para alejarnos de la zona de descenso y que es sinónimo de rostros de alegría y de felicidad sobre el verde por la importancia del partido hoy ante un rival directo. Había que sacarlo como fuera. Mestalla estuvo con los suyos ofrecieron a los valencianistas la victoria. ¡Qué triunfo tan importante!
0: Sí.
3: Nos viene ahora el Atlético de Madrid, pero hoy había que cumplir, y vaya si lo ha hecho el equipo, con una segunda mitad en la que, en ese arranque, los goles del belga y del nigeriano, más la mano de Stole Dimitrievski en tiempo de descuento, han sido providenciales para llevarnos la victoria.
0: Verás cómo el partido del sábado que viene va a ser totalmente diferente. Porque no es lo mismo jugar con necesidad que jugar con tranquilidad.
1: Sí, jugar en esa ansiedad de necesidad de,
0: no
1: de punts, de guanyar, això també, pues...
0: No es lo mismo.
1: Te crea dubtes, te crea intranquilitat, te genera, pues, esos nervis, ¿no? Y ahora yo creo que, con tu bedí, Ricardo, afrontar el partido con el Atleti de Madrid el próximo dissabte, así en Mestalla, pues la afronta en esa tranquilidad. Son 39 punts. Que si tú guañes el dissabte ya...
0: Es un colchón.
1: Pues coche asegurar prácticamente la permanencia.
0: Es un colchón ya, no decisivo, pero sí importante, ¿no? Porque, bueno, ahora también traspasas con este resultado, traspasas la responsabilidad a los otros equipos, ¿no? La necesidad de tener que ganar también para no quedarse descolgados. Nosotros lo más importante era no pensar en lo de los demás, sino en que nosotros sí o sí teníamos que ganar y hemos ganado. Y me da igual haber jugado bien, regular, mal. Hoy por encima de todo estaba el tener que ganar y se ha ganado.
1: Pues mira, tú ahora te coloques en el Joconse la tabla de clasificación, 39 puntos, a superat a Rayo Español, al Girona, al Alavés, que ha guanyat avui, y bueno, pues el Sevilla.
0: Sí, la verdad Sevilla que por arriba, la verdad que por descenso. Arriba no tiene ninguna emoción, pero del décimo onceavo para abajo en la clasificación, yo creo que la liga es la liga.
1: La victoria avui era importantísima.
0: La liga más cara de hace muchos, muchos años.
1: Y bueno, lo que he comentado también, te retrobes perfil en la victoria. En tres partidos en con Eixer el triunf, el empate en Mallorca, que l'has fet bo. 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Ricardo.
0: No, para la confianza, ¿no? Y la tranquilidad de los jugadores. Ahora ya miras de otra manera y afrontas el partido con el Atlético de Madrid de otra manera, no vas a estar tan expensas de todos los demás, sino de realizar un buen partido, porque el Atlético de Madrid me imagino que también estará pensando en otras cosas que no sea en pasar al Villarreal, porque lo veo una meta casi imposible de poderlo coger, y ojalá conceda alguna ventaja, ¿no?, en el aspecto de las alineaciones.
1: Vindrán pensante.
0: Porque si nosotros fuéramos capaces de ganar ese partido ya.
1: O sea, en 42 punts ja ho tens fet. Ja ho tens
0: fet. Que se vayan de vacaciones los jugadores.
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0: Mañana la paella seguro que tiene un sabor diferente.
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1: Bueno, pues ya te digo que es una mà providencial. Bueno, Ricardo, gracias.
0: De nada.
1: T'esperem el pròxim dissabte en Mestalla.
0: I enhorabuena a tots.
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2: Efectivamente, Robi, aquí estamos con Largi Ramazzani, el hombre que ha abierto el camino hacia una victoria importantísima. Largi, ¿qué tres puntos?
4: Esos tres puntos merecidos, creo. Hemos hecho un buen partido, hemos sido valientes y así es la línea, tenemos que seguir así hasta el fin de temporada.
2: Había que reaccionar después del empate el otro día en Mallorca, un punto que decíamos, había que hacerlo bueno hoy, pues lo hemos hecho bueno.
4: Sí, seguro, creo que venimos de un periodo muy difícil y reaccionar así en casa, importantísimo.
2: Partido que hoy sacamos adelante gracias a una segunda mitad en la que sí hemos tenido esa efectividad, porque lo decías, en la primera parte hemos tenido opciones de correr, no sé si con precipitación o algo, pero no acabamos de concretar, y en la segunda, primero tú y luego Sadik, los goles de la victoria.
4: Creo que sí, la primera parte fue un poco, no sé, hemos faltado la última decisión, yo primero, pero en el segundo hemos calmado y meterla en la portería.
2: El sexto gol, Largi, hemos visto la carrera, cómo has driblado el defensa, le has puesto al palo largo, la calma y la voltereta.
4: Sí, he visto que el balón ha caído a Javi y ahí es a correr. Y creo que es un balón fenomenal y he tenido tranquilo con la cabeza muy fría y lo he puesto en el portería.
2: Importante tu gol, importante el tanto también de Sadik, pero vaya última mano que ha sacado Dimitrievski para evitar el segundo gol del Girona.
4: Ha sido fenomenal lo de Dimitrievski. Nosotros confiamos en él siempre y es así, cada jugador hace su trabajo y hay que estar juntos y seguir hasta el fin de temporada. Y creo que hoy el partido es de la afición, nos ha ayudado mucho.
2: Hoy más de 44.000 en Mestalla, sobre todo en esos últimos minutos, ¿cómo empujaban? Sabiendo de la importancia del partido, de la victoria de hoy, al lado del equipo siempre, como dices, y ahora más, el Atlético de Madrid en casa.
4: ¿Perdón?
2: Y ahora el Atlético de Madrid en casa también, con nuestra gente.
4: Sí, hay que seguir así en esta línea y a por Atlético.
2: Gracias, Largi.
4: Gracias.
2: Las palabras de Largi Ramazzani, el jugador belga del Valencia.
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2: ¿Qué tal, Robi? Muy buena desplada, muy buenas tardes. Llegó ese día, ¿no?, que tanto tiempo llevábamos esperando en este 2026, a sabiendas que es año de Mundial. Es cierto que ha tocado esperar menos que en otras ediciones, por aquello de que el anterior se jugó noviembre-diciembre del 22, pero los que nos gusta el fútbol y, por supuesto, seguimos con mucha atención en citas como estas a nuestra selección, pues estábamos deseosos de que hoy a las 9 ya comience a rodar el balón, que comience un nuevo Mundial. Esperemos que con buena fortuna para nuestra selección, para España, con el deseo, eso sí, de que ojalá hubieran sido más los futbolistas del Valencia que pudieran haber estado ahí presentes, pero con Eray Chomert, que ha participado hasta esta temporada en las filas del Valencia Club de Fútbol, con Guido Rodríguez, que continúa con contrato hasta el próximo 30 de junio, con esa opción de ser llamado por Leo Scaloni, y vamos a ver cómo se desarrolla un Mundial que es el que más partidos va a tener de la historia, con numerosos encuentros a diario, con algún que otro horario intempestivo, que seguro que a más de uno le va a tocar ir con menos horas de sueño, seguramente al día siguiente al trabajo, pero con ganas sobre todo de que el próximo lunes sea la selección española la que dispute ya ese primer compromiso. Todo mientras, en el Valencia Club de Fútbol, nos alegramos de que esa operación que ayer ya contábamos de Diego López haya salido bien, inicie su proceso de recuperación y, como comentabas, el primer movimiento tras el ascenso, tras el regreso a Liga F del Valencia Club de Fútbol Femenino, con esa renovación de Marta Mascarell.
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2: Efectivamente, ayer intervención, os lo contábamos, había salido con éxito esa intervención quirúrgica a la que fue sometido Diego López. Posteriormente el reposo tras intervención, unas horas de ingreso y ya con el alta médica. Esa es la última hora al respecto de Diego López. Ya ha recibido la alta médica, ya no está en el centro hospitalario. Un Diego López que fue intervenido en la jornada de ayer y un Valencia que emitía un parte médico tras esa operación que decía lo siguiente: el Valencia Club de Fútbol y su jugador, en este caso Diego López, ha sido intervenido con éxito este miércoles de la lesión del ligamento cruzado anterior de su rodilla derecha, sufrida durante el último partido de la Liga frente al Fútbol Club Barcelona en el Camp de Mestalla. La intervención quirúrgica la ha llevado a cabo el doctor Manuel Leyes y su equipo en la Clínica Olimpia en Madrid, bajo la supervisión de Pedro López, director del Departamento Médico del Valencia Club de Fútbol. El jugador valencianista permanecerá en las próximas horas en observación hasta el alta hospitalaria. Un alta que, decimos, ya se ha producido, y esa es la última hora. Ahí tenemos en imágenes al Guajín, a Diego López, después de esa intervención, en una de esas imágenes ya apoyándose en las muletas, con el vendaje aparatoso como suele ser habitual en estas ocasiones, y en otra cuando, después de esa intervención, todavía estaba en las horas posteriores tumbado en esa cama de hospital, hasta que finalmente, como decimos, ya ha recibido el alta médica.
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2: Sí, sin ninguna duda. Al final todos sabemos el tipo de lesión que se ha producido Diego López y el plazo mínimo en cuanto a meses se refiere que hay para que pueda regresar al terreno de juego. Luego ya en función de esa evolución y de casos concretos, pues se alarga más o menos en el tiempo. Pero desde luego lo importante es el mensaje que lanzaba nuestro futbolista Diego López a través de su cuenta de Instagram. Por ejemplo, podíamos leer: primer paso superado. La operación ha salido muy bien y es momento de pensar en la rehabilitación. Será duro, pero estoy preparado. Es el mensaje lanzado por Diego López, que además añadía: quiero dar las gracias al doctor Manuel Leyes y a todo su equipo por el trato que me han dado y a todos los que os

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1: Sí, desde luego. Fíjate lo que son las cosas, ¿no? Ahora que hablamos justo de un mundial que va a dar comienzo en la jornada de hoy, hace dos veranos Diego López estaba consiguiendo una medalla en los Juegos Olímpicos, ¿no? Lo que cambia la cosa de un verano a otro. En este caso fue hace dos cursos en esos Juegos Olímpicos donde el futbolista del Valencia Club de Fútbol tuvo la oportunidad de defender la camiseta de la selección española, también el pasado verano en esa Eurocopa, y ahora sin embargo afrontando la otra cara del deporte, ¿no? La de la desgracia, que son las lesiones y esa situación que impide a un futbolista pues desarrollar su profesión. Ahora que toca, pues trabajo y paciencia. Es normal que después de un primer periodo de pesimismo, tras sufrir un varapalo de estas características, uno empiece a ver poco a poco la luz, que vaya pues teniendo sensaciones positivas, inputs que vayan sumando, como por ejemplo este primer paso tan importante, que es el haber sido operado después de esa rotura del ligamento cruzado anterior de la rodilla derecha, y a partir de ahí, ahora unas jornadas de reposo postoperatorio que son necesarias para que baje una primera inflamación después de esa cirugía a la que ha sido sometida la articulación de nuestro futbolista, y luego arrancar rápidamente con la puesta a punto, con la recuperación, que sí, que va a ser de muchos meses, que hay tiempo por delante, pero que hay que tomarlo con paciencia y con muchas ganas para volver en las mismas condiciones que estaba nuestro futbolista justo antes de la lesión. Así que desde aquí, mucho ánimo a Diego López, que insistimos, lanzaba ayer ese mensaje a través de las redes sociales horas después de haber sido intervenido.
0: Sí, molts ànims y molta fuerza al bo de Diego López. Estos días, pero así, para la ciudad esportiva de Paterna, también están pasándose algunos de jugadores que estaban lesionados, que continuaban recuperándose de sus respectivas lesiones, y es el caso de José Luis Gallá, que ha estado pues estos días de esta semana veniendo así a la ciudad esportiva de Paterna a tractarse, a ver cómo va esa lesión, que recordemos va a patir fa más de un mes José Luis Gallá, el capità del València, en el partit davant el Rayo Vallecano. 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
1: Sí, se perdió José esos dos últimos partidos del curso después de la lesión que sufrió frente al Rayo Vallecano en la antepenúltima jornada en el Camp de Mestalla. No pudo estar en los triunfos del Valencia frente a la Real Sociedad y ante el Fútbol Club Barcelona, pero el capitán del Valencia está juntando su periodo vacacional con el de la recuperación, y más allá de situaciones propias de estas fechas, siempre que puede aprovecha y se acerca a la ciudad deportiva de Paterna para continuar con esa preparación, cuando no, la hace a distancia, todo para recuperarse lo antes posible y llegar en condiciones, como ya hemos venido contando, a ese inicio del mes de julio, que será el momento en el que arranquen las pruebas médicas para los futbolistas del Valencia, y una vez estas sean superadas por los nuestros, comenzar ya la preparación sobre el terreno de juego, en el césped, con la planificación que llevará a cabo el equipo de Carlos Corberán. Pues en el caso de José, estas semanas se mezclan, ya te digo, el descanso, el pensar también en otras cosas, con una puesta a punto que lleve a nuestro futbolista a encontrarse al 100% cuando vaya a iniciar la pretemporada el Valencia Club de Fútbol.
0: Bueno, pues ya digo, a la espera que comience la pretemporada del Valencia, que ya digo, está prevista

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1: Exacto. Ayer fue el momento en el cual el propio club, a través de sus canales oficiales, quiso agradecer la estancia de Alou Dieng en el conjunto del Al-Ahly durante estas últimas temporadas. Se pone así el punto y final a su estancia en el club egipcio. Queda libre de contrato y es uno de los nombres propios, desde luego, que va a copar la actualidad del Valencia Club de Fútbol en próximas fechas. Ayer agradecimiento por parte del club egipcio, como digo, a través de redes sociales, con un vídeo en el que el propio futbolista se despedía y hablaba de su etapa en el conjunto del Al-Ahly, agradecido por el crecimiento que ha experimentado en dicho club y ahora con ganas de afrontar, decía, una nueva etapa, nuevos retos. Y ya decimos, es uno de esos futbolistas a los que hizo alusión el CEO de fútbol del Valencia, Ron Gurley, meses atrás en sala de prensa ante los medios de comunicación, cuando hablaba de dos futbolistas, haciendo alusión a Justin De Haas y a Alou Dieng, que eran opciones de refuerzo para el Valencia, el club trabajando desde hace meses, moviéndose en el mercado para poder abordar situaciones de este tipo, de jugadores que acaban contrato y que pueden resultar interesantes para sumar dentro de la plantilla del Valencia Club de Fútbol. Ya decimos, en las últimas horas, el Al-Ahly ha querido despedir con honores a Alou Dieng, que en breves espera el Valencia poder oficializar, cuando sea oportuno, la incorporación del centrocampista.
0: Y es que allí en el Al-Ahly de Chipre ha sido un jugador muy importante. Allí ha ganado 4 copes d'África. Y ahí, como estén vechente en ese vídeo, pues le hacen un reconocimiento muy especial al que se pot convertir a partir del 30 de juny, pues en nou jugador del València, ja dic, perquè arriba lliure a cost zero, com també va ser Justin De Haas, que ahir ja contàrem que també s'havia despedit del seu equip, el Famalicão portuguès, eh?
1: Exacto, al final estamos hablando de momentos de despedidas por parte de jugadores que finalizan con contrato y que van a afrontar nuevos retos. De hecho, esa era una de las frases que utilizaba el defensor neerlandés para decir adiós al Famalicão y un poco pues pasar página a la espera de que se produzca ese anuncio por parte del Valencia para su incorporación para el eje de nuestra zaga. Decía que le esperaban nuevos retos, nuevos objetivos por conquistar en su carrera, que buscaba un nuevo horizonte, y en este caso Justin De Haas, que es uno de esos futbolistas, como ya comentábamos tiempo atrás, que en condición de agente libre llegaría al Valencia Club de Fútbol gracias al trabajo realizado desde hace meses y la apuesta por su incorporación a nuestra entidad. Un Justin De Haas que ha sido protagonista esta temporada en el Famalicão y que ahora quiere en el fútbol español, en el país vecino respecto al cual se encontraba, tener la oportunidad de demostrar su valía, y ojalá le vaya muy bien a Justin De Haas en nuestra entidad, a falta, eso sí, de que el club, por supuesto, lo haga oficial, pero ahí tenemos como en cuestión de 24 horas dos futbolistas en los cuales ha trabajado el Valencia en los últimos meses y han dado ese primer paso de despedirse de sus respectivos clubes.
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1: Sí, ya lo contábamos en la jornada de ayer, la situación que atraviesa la selección argentina con esa lesión en uno de los hombres de Scaloni que podría dar cabida a Guido Rodríguez como alternativa y esa llamada de última hora que realizaría el seleccionador argentino para que el que ya fuera campeón del mundo en Qatar pudiera sumarse a la convocatoria de Argentina y así estar presente en este Mundial de Estados Unidos, México y Canadá. Recordemos que la selección argentina puede hacer efectiva esa permuta hasta 24 horas antes de su estreno. Se comentaba desde Argentina que incluso podría darse antes esa circunstancia para no tener que esperar hasta último momento y que el elegido pues ya pudiera viajar e incorporarse lo antes posible junto a los que serían sus compañeros. Y en esa terna de opciones, pues efectivamente está Guido Rodríguez, el centrocampista del Valencia Club de Fútbol. Ojo, porque no es el único que parte en esa opción de sustituir a Valerdi, que como decíamos es defensor, pero el cuerpo técnico que lidera Scaloni piensa que debido también a situaciones de otros futbolistas que están en la lista y que arrastran alguna que otra molestia y dolencia, podría interesar más reforzar la parcela del centro del campo, y por ahí aparece Guido Rodríguez. Ya digo, no es el único, porque hay otros dos futbolistas que suenan también con fuerza, como son Perrone y Nico Domínguez, que serían el jugador último que convocaría en este caso Scaloni con esa lesión que ha sufrido Guido, en la concentración de la selección albiceleste.
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1: Sí, un jugador que por supuesto puede ofrecer y mucho al combinado argentino, como lo ha demostrado en estos últimos meses en el Valencia Club de Fútbol, siendo un jugador muy importante para Carlos Corberán, que desde el momento en el que llegó, se puso a tono, tuvo sus primeras apariciones, una vez cogió la titularidad ya no la soltó hasta final de curso, siendo un fijo en el centro del campo de nuestro equipo, y además de aportar equilibrio, también acabó con una cifra de goles muy interesante y poco habitual en este caso con esas cuatro dianas que fue capaz de materializar en el tramo último de competición para aportar, por supuesto, también en esa faceta al Valencia Club de Fútbol. Así que un Guido que está pendiente, que lógicamente puede ser novedad porque ya estaba en la prelista, estaba entre esos 55 últimos jugadores que Scaloni pues tenía en mente, que trasladó a la FIFA y que una vez toma la decisión definitiva de los 26 elegidos, si se produce algún contratiempo, como así ha sucedido en la selección argentina, pues uno de los que finalmente no ha sido convocado, pero que sí que estaba entre los 55, puede ser llamado, y es el caso de Guido Rodríguez. No es la única selección que está teniendo que realizar cambios. Sin ir más lejos, otro futbolista de la Liga Española, como Abde del Betis, por un esguince de rodilla que se ha producido en el último compromiso amistoso, va a ser baja para el Mundial y realizan una permuta. Bueno, pues Argentina va en el mismo camino. Vamos a ver si finalmente Guido Rodríguez es el elegido por Scaloni. Ojalá y tenga esa fortuna el futbolista que llegó el pasado mercado invernal al Valencia.
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1: Pues en el caso de Erai, al igual que hablábamos de la situación de Guido Rodríguez, que estuvo en Qatar, de igual manera estuvo ya el central suizo. En este caso sí va a estar confirmado ya el 100%, de hecho se encuentra concentrado con su selección, ya pues preparando lo que será el estreno en la cita de Estados Unidos, Canadá y México, y todo ello fruto pues de una participación muy positiva con la camiseta del Valencia, sobre todo a partir del mes de diciembre en adelante, donde ya jugó con una mayor continuidad. En un momento de necesidad en el eje de la zaga, ahí apareció Erai Schomert, obteniendo un muy buen rendimiento, Carlos Corberán por su parte, y fruto de ello pues le llegó meses atrás esa llamada. Recordemos también, le llegó a Filip Ulinić, para desgracia del futbolista suizo, en este caso el centrocampista, no pudo ir finalmente por unos problemas en la rodilla. Sí, era ahí Schomert, y aprovechada la oportunidad con la selección de Suiza en aquel mes de marzo, finalmente, unido al buen trabajo que ha seguido realizando con la camiseta del Valencia Club de Fútbol, se le ha brindado, se le ha presentado esta oportunidad de volver a defender la camiseta de su país en un Mundial. Veremos qué participación tiene el que es futbolista del Valencia Club de Fútbol hasta la presente temporada.
0: Bueno, pues son los mundialistas del Valencia. Recuerden que Erai Schomert acaba contracte el 30 de juny. Guido Rodríguez, també el Valencia, pues continua negociant la seua renovació. 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
1: Fíjate, hacías alusión a un Mundial, el del 82, disputado en nuestro país, en España, donde también tuvo su cuota de protagonismo el Camp de Mestalla, justo en un momento en el que estamos hablando y mucho de lo que será el nuevo estadio del Valencia y la posibilidad de que finalmente sí que sea sede del Mundial próximo, que será en 2030, donde entre otros se celebrará en nuestro país. Y al respecto de valencianistas, pues sí, nutrida presencia de los nuestros en diferentes épocas, también en aquella selección campeona del mundo, donde pues allí acudió Carlos Marchena, pero en aquella selección estaba, por ejemplo, también David Villa, estaba David Silva, estaba Raúl Albiol. En la presente selección hay futbolistas valencianos, algunos que han vestido nuestra camiseta, como el caso de Ferran Torres. Qué lástima esa situación de Javi Guerra y el hecho de únicamente haber sido un jugador de apoyo, pero estamos seguros de que en el futuro, por ejemplo, un futbolista como Javi Guerra, ojalá que siga con esta proyección y sea un futbolista que hablemos de él como fijo en el combinado nacional en próximas temporadas y que, por ejemplo, pueda estar defendiendo la camiseta de nuestro país en lo que será el próximo Mundial en 2030, donde además también, como decíamos, España será una de las sedes y además importantes, por lo que toca trabajar, toca currárselo y seguro que después del debut de Javi Guerra recientemente en ese partido disputado frente a Irán en Riazor, nuestra Irak en Riazor, nuestra selección, ahora primero se centra en este gran hito cada 4 años y luego en lo que ya será la preparación de los siguientes acontecimientos, los siguientes eventos. Ojalá tengamos esa participación, por ejemplo, entre otros, de Javi Guerra.
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1: Marta, yo imagino que como valencianista este desde luego habrá sido tu momento más feliz, ¿no? En el club y mira que has vivido instantes que desde luego son sinónimo de alegría.
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1: Además, un objetivo en el que tú has sido pieza importante y que ha sido a más. A lo largo de la temporada has ido ganando en minutos, ganando en importancia y siendo jugadora, por ejemplo, titular en este playoff.
4: Sí, sí, efectivamente. 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
4: Sí, sí, sí, ha sigut una ressaca emocional brutal.
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4: 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van a botar totes del banquillo, que es que yo creo que no van a ir ni les cames. Una sensación brutal.
1: Supongo que habrás visto muchas veces el gol, ¿no? No sé si las llevas contabilizadas las ocasiones en las que has podido visualizar esa jugada del gol.
4: Sí, sí, sí. Me he posado una y otra vuelta y es que en vez les cames, que es que parece que no sabía ni correr.
1: Pero es que además, Marta, ese el trabajo de toda una temporada, todos esos meses de pelear por un objetivo resumido en la última acción, en un golpeo que acaba perforando la meta rival.
4: Sí, sí, sí, total. Esta temporada al final ha sido prou dura, pero el final de ese partido al final refleja lo que nos ha costado todo el trabajo y todo el esfuerzo y la constancia que hemos tenido durante toda la temporada.
1: Bueno, y ahora lo más importante, vuelta a la Liga F para el Valencia y también para ti, porque tú te estrenaste en 2022 con el primer equipo, con aquel dorsal 38 a la espalda, jugando precisamente en Liga F.
4: Sí, verdad. En Sevilla, pues.
10: Exacto, tendrás guardada esa camiseta, seguro, pero ahora de nuevo Liga F, ¿qué supone? Y además hacerlo con el Valencia.
4: No, pues es increíble, es... Al final empecé eso, o sea, debuté en 2022, pero como tal no estaba consolidada en el primer equipo. Llegar no es nada fácil, pero creo que la academia en ello contribuye bastante. La academia te da todas las herramientas necesarias, te forma muy bien. Al final es como que llegas y es como decir, vale, ha sido difícil llegar hasta aquí, pero realmente la academia lo hace más fácil de lo que es, cuenta mucho con las canteranas y nada... pues ahora a darlo todo como es debido y eso es una liga totalmente diferente a la que he vivido. Realmente he vivido segunda ref, primera ref y ahora Liga F ya consolidada y eso, afrontarlo de la mejor manera posible y junto con las compañeras no tengo duda que va a ser brutal el trabajo de todas.
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4: 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Creo que es algo fundamental.
1: Y Marta, precisamente hablando de cantera, yo creo que algo que hay que destacar también y de forma muy positiva es la sinergia, ¿no?, que habéis generado vosotras, jugadoras del primer equipo, con las jugadoras de la academia, que ya también han logrado esos ascensos, temporada histórica desde luego, pero esa conexión que habéis establecido, ¿no?, con diversos entrenamientos en los que habéis participado vosotras, con su presencia en los partidos en el Antonio Puchas de la Ciudad Deportiva de Paterna, eso es algo que hace club y que tú como canterana supongo que valorarás de forma especial.
4: Sí, al final de academia, totes les jugadores que pugen, sempre intentem que siguin part de l'equip. 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
1: Sí, a sus 20 añitos, natural de Villalonga, llegó con 14 a nuestra academia en 2019, fue creciendo, evolucionando. Hablábamos de ese estreno con el primer equipo en 2022 en Liga F, en la máxima categoría de nuestro fútbol, y ahora le va a llegar de nuevo la oportunidad de volver a participar en la misma categoría, ya a todos los efectos desde este pasado curso jugadora del primer equipo, y es la primera apuesta que realiza el Valencia Club de Fútbol de cara a lo que está por venir el próximo curso, además con una ampliación de contrato que, como estamos contando, es hasta 2029, es decir, una apuesta de presente y también de futuro por parte del Valencia con Marta Mascarell, que antes comentabas, ¿no? Una jugadora que ha ido ganando peso, ha ido ganando importancia durante esta misma temporada, donde ha pasado a ser en la parte final de la competición una fija en el once inicial y además marcando goles importantes también en fase de ascenso para que el equipo finalmente consiguiera el objetivo.
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1: Sí, al final es el primer movimiento, el primer paso que se da desde el Valencia Club de Fútbol femenino, pero lógicamente tienen que venir muchos más. Hablábamos de una plantilla de cara a la próxima temporada en Liga F, donde un bloque importante de jugadoras del presente curso se mantienen, pero también van a llegar refuerzos, jugadoras que finalizaban contrato que van a seguir y por lo tanto habrá que anunciar renovaciones, ampliaciones de vínculo, otras a las cuales se les dirá adiós. Estamos todavía en el mes de junio, pero en próximos días vamos a tener más novedades al respecto de diferentes continuidades que, por ejemplo, pueden tener lugar de cara a seguir vistiendo a alguna jugadora la camiseta del Valencia Club de Fútbol después de haber completado una temporada positiva, como por ejemplo pueda ser el caso de Marta Mascarell, que hoy ha sido ese primer anuncio. Yo creo que no había mejor manera, siempre hablamos del ADN valencianista, bueno, pues una jugadora formada en nuestra academia, que este pasado curso ha dado el salto ya al primer equipo, confirmar esa apuesta con 3 años más es un primer movimiento muy interesante y, como decimos, no va a ser ni mucho menos el último.
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13: Me siento muy bien, muy contento y agradecido al Valencia por seguir confiando en mí. Yo pienso que me he formado como persona aquí, como futbolista. Al final vine aquí con 14 años y nada, otra temporada más aquí y ojalá sea mucha.
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1: Exacto, vuelve la Champions Burger al Camp de Mestalla, una nueva edición en lo que ya se ha convertido el mayor festival de hamburguesas gourmet de Europa, un evento gastronómico que regresa al estadio del Valencia Club de Fútbol con novedades de su ruta de Big Game, una puesta en escena completamente diferente respecto a ediciones anteriores y una propuesta de entretenimiento para toda la familia. Desde hoy y hasta el próximo 29 de junio, The Champions Burger va a buscar la mejor hamburguesa de España, como comentabas, en un ambiente de competición inspirado en los grandes partidos de la NFL, la Liga Profesional de Fútbol Americano, donde todos los visitantes podrán probar, por supuesto, las mejores burgers mientras disfrutan de una experiencia única en un ambiente diseñado para todos los públicos. 23 restaurantes van a estar presentes en esta edición. Importante también destacar que se trata de un evento respetuoso con el entorno y con un impacto económico sobre la economía de la ciudad. Y lo que la gente está esperando, hoy sí, pero ¿a partir de cuándo? Pues siendo jueves, arranca a las 7 de la tarde y a partir de hoy ya el horario es el siguiente. De viernes a domingo, de 12 del mediodía a 12 de la noche y de lunes a jueves, de 6 de la tarde a 12 de la noche. Así que la Champions Burger llega a Mestalla.
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15: Para nosotros esta es una oportunidad maravillosa de formar cómo a través del deporte puede utilizarse como vehículo de integración con otras personas y otros colectivos. Nos parece que además es una oportunidad genial para que las personas que están haciendo las cosas bien se vean recompensados participando aquí todos juntos de este tipo de actividades y ojalá que dure muchos años más.
16: Sobre todo lo que valoro muchísimo es el compañerismo, la solidaridad, el pasarse el balón, el típico que es un chupón, pues voy a ser solidario, voy a pasarme el balón entre todos y voy a hacer compañerismo entre los dos. Y esto pues la culminación de un trabajo de la Fundación del Valencia de todo el año, que es como la despedida del curso.
17: Esto es un gran honor para el club y también es un privilegio para la gente que está tanto tiempo en las cárceles y tiene la posibilidad de venir a jugar a fútbol, que el Valencia se brinde a dejarles el campo para poder disfrutar del campo de Mestalla.
18: proyecto de la Fundación Valencia para mí ha sido muy importante, sobre todo en el desarrollo como de volver a integrarme para el día de mañana afuera. Te da humildad para valorar lo que tienes, porque al final somos mucha gente y somos muy poquitos los que disfrutamos la oportunidad. A través del deporte se aprende un montón de valores que a lo mejor nos han faltado y hemos acabado en esa situación. Tú nunca piensas que vas a estar dentro de prisión y que vas a poder ir a jugar fútbol en un campo tan importante. Y para mí ha sido una sorpresa increíble, estoy muy contento hoy. Y bueno, obviamente ya el Valencia se me ha metido un poco en el corazón.
19: Es algo más allá del fútbol y es algo muy especial porque a mí me ayuda a crecer como persona, entender mejor las cosas. A mí me ayudó a ser más responsable. Jamás yo pensaba que, y gracias a la fundación, he podido ver un partido de primera división, Valencia-Barça. Que era mi sueño y me ha hecho cumplir el sueño. Era otro reto jugar aquí.
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0: Garrigues a por el balón y para Pereira. El Valencia se proclama campeón de la Copa de Europa.
1: Mendieta dentro del área, medio sorpresa, Mendieta, cae. Gol, Mendieta.
2: Ahí está Pablo Aimar, el balón para Kili González, central Kili, Licora, gol.
3: Hola, ¿qué tal? Buenas tardes. Son algunos de los sonidos que han marcado nuestras vidas. Son instantes grabados en el corazón de miles y miles de valencianistas en diferentes momentos, incluso de diferentes generaciones. Son goles, paradas, partidos que formarán siempre parte de nosotros. Son solo algunos de ellos, porque seguro que cada uno de vosotros tenéis grabado a fuego algún episodio concreto y seguro que lo compartíais con alguien. Seguro que ese gol, esa remontada, esa victoria o esas lágrimas de derrota os llevan a acordaros de un momento, de un lugar, pero sobre todo de esa persona con la que estabas viendo el partido. Hay que reconocer que el fútbol es único para capturar esos sentimientos. Quizás algunas de esas personas ya no estén. Por eso, este día tan importante para este programa va dedicado a ellos, a los que os inculcaron el valencianismo, a los que os llevaron de la mano a Mestalla por primera vez, a los que os enseñaron a disfrutar y, lo más importante, también a saber sufrir cuando las cosas no iban bien. A esos valencianistas ejemplares que, celebrando y a veces llorando, durante casi 100 años han hecho grande a este club. A los que hace justo 75 años, tal día como hoy, estaban celebrando en estas calles la Primera Liga. Y también a los que Milán, hace 17 años, os dio un mazazo duro e inmerecido. A todos ellos, a todos vosotros, gracias y bienvenidos a la final. Bienvenidos a Cuánto Sabes del Valencia, bienvenidos al gran concurso de la afición valencianista. Gracias a todos los que nos acompañáis aquí en la Megastore del Valencia Club de Fútbol. Un aplauso, por favor, queremos sentiros en esta gran final, en este día importantísimo. Y quiero agradecer también a todos los que nos estáis siguiendo en estos momentos a través de VCF Play, en esa retransmisión en directo por Facebook Live, viviendo una jornada que seguro va a ser emocionante, que seguro va a ser intensa. Han sido muchos programas, casi un año, en el que los participantes, los valencianistas, han ido superando eliminatorias, han ido clasificándose, con tardes verdaderamente emocionantes, trepidantes, y aquí estamos con los dos mejores, o al menos con los dos que se han metido en esta final del gran concurso de la afición valencianista, que para los que no lo conozcáis y nos estáis viendo en estos momentos a través del Facebook oficial del Valencia Club de Fútbol, bueno, pues se trata de un concurso, un programa de radio que pretende homenajear cada tarde la gran historia del Valencia Club de Fútbol, con esos sonidos históricos que también son parte importante, fundamental, de este programa, que nos ayudan a situarnos, ¿no? y a recordar instantes maravillosos, también algunos amargos, de la historia del Valencia. Estamos hoy en este gran y magnífico escenario, en la Megastore del Valencia Club de Fútbol, con los dos clasificados para esta final. Como hacemos cada tarde, vamos a abrir las redes sociales, abrimos Twitter, @cuantosabesvcf, también estamos ahí, también podéis seguir el programa y sobre todo participar con nosotros en @cuantosabesvcf, la cuenta oficial del programa, en la que nos podéis contar vuestras sensaciones sobre alguno de esos sonidos históricos del programa y sobre todo os invitamos a que participéis, a que intentéis acertar las preguntas a las que se van a someter desde ahora y hasta las 8 de la tarde nuestros dos finalistas. A las 8 seguimos a través de VCF Radio con la programación habitual, en este caso un programa especial con Josep Rovira y todo el equipo desde aquí, en el que habrá entrevista al ganador y muchos premios y sorpresas además que vamos a tener para los asistentes aquí en la Megastore del Valencia. Vamos ya, 7:05. Saludo a los grandes protagonistas de esta tarde de jueves, a los que tanto les ha costado llegar hasta aquí. Hola, Esteban Fernández, 30 años, Valencia. Muy buenas tardes.
4: Buenas tardes.
3: Bienvenido de nuevo al gran concurso de la afición valencianista. Esteban, estás en la final después de momentos apoteósicos. La verdad es que has conseguido derrotar nada más y nada menos, y es un ejemplo, al campeón de la primera edición del concurso. Y, como siempre, con esa serenidad, ¿no?, esa tranquilidad que has demostrado. Esteban, quiero que me cuentes en estos instantes previos cómo estás.
4: A ver, prefiero la intimidad de la sala de prensa,
3: sí,
4: de Paterna.
3: Del Media Center, sí.
4: Sí, ya veremos cómo se me da, sobre todo las 11 preguntas delante de tanta gente.
3: Sí.
4: Pero bueno, bien, sereno como antes.
3: Muy bien, tenemos apoyo, seguro que sí, en este público que nos acompaña. Magnífico, el aplauso para el primero de nuestros finalistas, para Esteban Fernández, que digo, siempre ha hecho gala, ¿no?, de esa serenidad, de esa tranquilidad en cada uno de los programas. Y no lo he dicho, pero aquí en medio, en esta mesa, tenemos nada más y nada menos que el abono para la próxima temporada del Valencia Club de Fútbol, ese pase, ese abono que uno de los dos se va a llevar a las 8 de la tarde, cuando terminemos esta final, cuando cerremos el programa. Ojo, porque el premio es de envergadura, el pase, el abono del Valencia para la temporada 2017-2018. Hola, Eduardo Solivares, 44 años, Valencia, muy buenas tardes.
5: Hola, buenas tardes, adiós.
3: Bienvenido de nuevo al gran concurso de la afición valencianista. Alguien me dijo, no recuerdo bien quién, pero algún ex concursante me dijo el otro día: Eduardo tiene más vidas que un gato. Y es,
5: sí,
3: que
5: es verdad,
3: ha superado momentos dramáticos en el concurso, concursos, programas que tenías prácticamente perdidos, has sabido darle la vuelta. Recuerda remontadas del Valencia, no sé, ¿cómo lo has vivido hasta ahora, Eduardo?
5: Bueno, ha sido brutal. En las tres últimas eliminatorias, mi rival, o más que rival, el compañero que tenía enfrente, porque somos todos, creo que somos todos amigos, ha tenido la oportunidad de, con una pregunta propia, acertarla y ganarme. Y en los tres casos,
3: sí, es increíble.
5: He revivido. Y aquí estoy. Y perdona que diga una cosa que
3: sí, sí,
5: me da un poco de rubor decir que somos los protagonistas estando aquí don Ricardo Arias. O sea,
3: pues aquí está Ricardo Arias.
5: Sinceramente,
3: que nos,
5: sinceramente, estar hablando de la historia del Valencia y que Esteban o yo seamos más protagonistas que don Ricardo Arias, me parece.
3: ¿Hay presión?
5: Me parece, me pone los peores de punto.
3: Un poquito, ¿no?, de presión también. Esteban, por tu parte, presión, ¿no?, de que tengas. Además, tú lo tienes justo delante a Ricardo
4: delante,
3: Arias, ¿eh?
4: Sí, sí, impone.
3: Así es un poco más difícil, yo creo. Bueno, pues son las 7 y 8.
5: No hagas ninguna,
3: vamos a lo importante.
5: Ninguna pregunta que salga, Ricardo, porque como la fallemos.
3: No lo sé, no lo sé. Ya veremos, ¿eh? Ya veremos. Tenemos mucho concurso por delante. Uno de los dos será el campeón después de 125 programas, después de prácticamente un año de concurso, el campeón de Cuánto Sabes del Valencia. Pero lo primero que hacemos es, como siempre, retroceder a un sonido histórico. Hoy es un día especial y hemos querido mezclar algunos de los momentos más importantes de la historia del Valencia, y en este caso, para arrancar el programa, vamos a situarnos en el primer sonido. Creo que os va a gustar, porque además es el más reciente que vamos a vivir esta tarde. Vamos a escuchar goles del señor Josep Rovira, que lo tenemos aquí también, y que después a las 8 conducirá ese programa al informativo también desde la Megastore. Por ejemplo, aquel golazo importantísimo de Baraja ante el Español. Los momentos decisivos del Pizjuán dos años después, o la final de Göteborg. Seguro que se os va a poner la piel de gallina a muchos de vosotros. Así sonaban todos esos éxitos del Valencia en Radio Nou, con la voz de Josep Rovira.
2: Y que si guanya pot ser campeón Málaga. Ahí está Pablo Aimar, el balón para Kili González, centra el Kili, Licora, ¡gol! ¡Gol!

0: Baraja, Baraja, dice el área, Baraja, Baraja, Baraja, gol. ¡Gol! Pablo Aymar, Aymar, Aymar, Aymar, Aymar, final, final, final, final. El Valencia es campeón, el Valencia es campeón, el Valencia es campeón de Liga, la sexta. Aló de Angulo, Angulo espera Baraja, Baraja busca a Vicente, ahí está el pase, ahí está el pase para Vicente, ve, ve, ve, ahí sí ve Vicente, Vicente para Mista, Mista, Mista, Mista, la frontal para marcar, Mista, Mista, gol.
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3: Son las 7 y 12 minutos en directo en VCF Radio, en la radio oficial del Valencia Club de Fútbol. Antes de empezar, dos agradecimientos. Uno a la Fundación del Valencia Club de Fútbol, que junto al club está haciendo posible este evento. La verdad es que se nos ha quedado un poco pequeño el recinto de la Megastore. Gracias a todos de verdad por vuestra asistencia. Un aplauso de nuevo para que se os escuche y se os sienta, para sobre todo aquellos aficionados a los que quiero saludar también del Valencia que nos están viendo en estos momentos desde fuera de España, desde otros continentes incluso. Gracias de verdad por llevar vuestro valencianismo tan dentro. Y quiero agradecer también a los concursantes y ex concursantes que de manera desinteresada habéis querido colaborar en las preguntas, los que habéis querido, bueno, pues aportar ideas, aportar algunas preguntas. A veremos si alguna puede aparecer hoy en esta gran final. Esteban, eres el primero. Uh-huh. ¿Estás preparado? Recuerdo.
4: Y si no lo estoy, ¿qué hacemos?
3: Recuerdo a todos los oyentes, en este caso hoy telespectadores, programa de radio, hoy transformado también en programa de televisión, que la primera prueba consiste en un test, es el once inicial del gran concurso de la afición valencianista con 65 segundos, 1 minuto 05 como máximo, tienen los concursantes para contestar a 11 preguntas. Tipo test, tienen que elegir entre dos opciones, aunque no pueden detenerse demasiado tiempo para pensar, porque de esa manera suena la campana que nos indica el final del tiempo límite. Esteban, a ti esto normalmente se te da bien, no es por meterte presión, pero al menos en el Media Center se te ha dado bien.
4: No sigas, Darío, no sigas.
3: Está Esteban Fernández, nuestro participante de 30 años de Valencia Capital, listo para arrancar con este 11 inicial. Atención. ¿Preparado, Esteban?
4: Sí.
3: Tiempo. Valdano o Ranieri, entrenador cuando el Valencia ficha a Ilie.
4: Ranieri.
3: Sí, pantalón azul o naranja en los tres goles de Villa en San Mamés.
4: Naranja.
3: Sí, segundo gol del Valencia en la final de 2008, ¿Mata o Alexis?
4: Alexis.
3: Sí, según las imágenes de televisión, el gol del Barcelona en el 4-1 de las semifinales de Champions se produce en la portería de la derecha o de la izquierda. Sí, en 2012 el Valencia jugó las semifinales de la Copa del Rey ante Atlético o Barça.
4: Barça.
3: Sí, dorsal 21 de la 97-98, Milla o del Solar.
4: Milla.
3: Sí, Guillot o Roberto Gil levanta la Copa de 1967.
4: Roberto Gil.
3: Sí, Gerardo, titular en la final de París, madrileño o sevillano.
4: Sevillano. Sevillano.
3: Sí, Fabio Aurelio, fichado con Cooper o con Benítez.
4: Con Cooper.
3: Sí, remontada 3-4 en el Camp Nou. Claudio López Lucía, el 16 o el 7.
4: El 7.
3: Sí, cedido al Mallorca, Jorge López o Soria.
4: Jorge López.
3: Correcto, pleno de Esteban Fernández. Espectacular, espectacular. Esteban Fernández, que acaba de dejar perplejos a todos los asistentes aquí a esta final en la Megastore del Valencia Club de Fútbol en la Plaza del Ayuntamiento. Esteban, enhorabuena.
4: Gracias.
3: De nuevo con esa pausa y con esa tranquilidad que te caracteriza. Veo algunas caras de asombro entre algunos ex concursantes. Cuéntanos un poco cómo lo has vivido, Esteban.
4: Mal, muy mal.
3: ¿Mal?
4: Mal.
3: Pues te ha salido muy bien.
4: Mal, ¿eh? Porque es la primera vez que lo hago delante de tanta gente.
3: Te ha salido muy bien. Se ha agachado un poquito la cabeza. Cada uno tiene su sistema, ¿no?
4: Haciendo como que no había
3: nunca
4: nadie.
3: Nunca lo veis, pero hoy sí que lo estáis viendo a través de Facebook. Enhorabuena, Esteban. Y ahora la presión se la trasladas totalmente a Eduardo Solivares. Recuerdo que el que más puntos consigue, mini puntos en esta primera prueba, se lleva el primero importante de la tarde. Esteban, 11 puntos. Y ahora, Eduardo, te toca a ti.
5: Vamos para allá.
3: ¿Nervioso?
5: Bueno, un poquito, poco, ya sabes que esta primera es la única que me pone nerviosa. Los demás, pues las sé o no las sé. Eso es lo que pasa, pero está un poquito así. Pero bien.
3: Vamos allá. Vamos allá. Eduardo Solivares, 44 años, Valencia Capital. Atención, preparado, tiempo. Curro Torres o Vicente le da el pase de gol a Baraja en la final de la Supercopa de Europa.
5: Curro Torres.
3: Sí, Mendieta fue o no titular en la final del Agua.
5: Sí.
3: Correcto, en primera o en segunda división jugó Lucho Flores con el Valencia.
5: En primera división.
3: Sí, en Montjuïc o en Sarriá ganó el Valencia la Liga de...

0: 71.
1: En Sarriá.
0: Sí, según las imágenes de televisión, el quinto gol del Valencia en el 6-0 al Real Madrid se marca en la portería de la derecha o de la izquierda. Sí, primer rival en el camino a la Cartuja, Mallorca o Levante.
1: Levante.
0: Sí, ante la Fiorentina en Mestalla en la 99-2000, 1-0 o 2-0.
1: 2-0.
0: Sí, debut de Parreira en Liga, en casa o fuera.
1: Fuera.
0: Sí, fichó antes el Valencia a Poyatos o a Escurza.
1: A Poyatos.
0: Sí, fichaje de Kili González, 1998 o 1999.
1: 1999.
0: Sí, al principio o en la recta final de la 87-88, el 0-1 de Arroyo en el Camp Nou.
1: Al principio.
0: Correcto, pleno de Eduardo Olivares. Señores, hay que quitarse el sombrero. Y este es el aplauso para Eduardo. De nuevo, las caras lo dicen todo. Lo podemos ver aquí en los asistentes, en este público que nos acompaña para vivir la gran final. Pues esto significa que cada uno de los dos suma un punto. Un punto para Esteban, un punto para Eduardo, porque han empatado. Eduardo, cuéntame, ¿cómo lo has vivido?
1: Pues brutal. Brutal porque al principio pues siempre iba pensando, en cuanto falle una me relajo, porque claro... Y conforme iban pasando, hay una que ha sido un momento crítico, que ha sido la de Poyatos.
0: La de Poyatos, te he visto dudar.
1: He dudado mucho, pero bueno, ahí he tenido un poco de fortuna y las demás la verdad es que me las sabía.
0: Pues si este programa se decanta por algo, no va a ser por el test, por este 11 inicial, porque 11 a 11, un punto para cada uno. Vamos a ver, este es el tercer factor de desempate. Los que conocéis el concurso lo sabéis. Recuerdo, el número de preguntas directas acertadas es el primero, después gastar antes o después el comodín de la llamada y como último factor, este test, que ha quedado 11 a 11, ha quedado igualado. 7 y 18 minutos en directo en el gran concurso de la afición valencianista en esta final, en este jueves 23 de marzo, aquí en la Megastore. Viviendo pues una tarde muy importante para este programa, clasificados Esteban y Eduardo después de un año superando rondas, superando eliminatorias. Aquí están los dos y uno de ellos oficialmente va a ser el que más sabe del Valencia, aunque todos sabemos, los que estáis aquí también, que los dos, incluso los anteriores semifinalistas y cuarto finalistas, se merecen también la victoria. Esteban, vamos con tu segunda pregunta, ¿de acuerdo?
2: De acuerdo.
0: Esta pregunta es clásica, con cuatro opciones de respuesta, con más tiempo para pensar, por supuesto. Pregunta para ti, atención. Uno de estos jugadores fue capaz de darle un pase de gol a Dibayo, estando lesionado, en un partido ante la Real Sociedad en 2004. A continuación, fue sustituido. Te repito la pregunta. Uno de estos jugadores fue capaz de darle un pase de gol a Marco Dibayo, estando lesionado, en un partido ante la Real Sociedad en 2004. A continuación fue sustituido. ¿Tienes clara la pregunta, Esteban?
3: Sí.
0: Las cuatro opciones son A, Vicente; B, Mista; C, Angulo; D, Aymar. Te repito, Vicente, Mista, Angulo o Aymar. ¿Te suena de algo esto, Esteban?
2: Sí, el partido me suena. Ahora, la asistencia no la acabo de tener clara. Uh-huh. Sé que es la 2004-2005.
0: Sí.
2: A principios de la temporada, porque era cuando Dibayo marcaba. Uh-huh. Pero tengo dudas.
0: Tienes dudas, te repito, Vicente, Mista, Angulo, Aymar. Recuerdo y cuento para los telespectadores, en este caso, que nos siguen a través de Facebook, para quien no conozca el funcionamiento del programa, que los concursantes tienen un comodín de la llamada, una opción de comodín a lo largo de todo el concurso.
2: A ver.
0: ¿Lo quieres gastar, Esteban? ¿O arriesgas? Vicente, Mista, Angulo o Aymar. Dio ese pase de gol ya lesionado en el encuentro ante la Real Sociedad en 2004. Pensando, Esteban, en la Megastore, 7 y 20, dándole vueltas. Evidentemente, la dificultad de las preguntas es mucha ya. Estamos en la final.
2: ¿Puedes repetirme las opciones?
0: Vicente,
2: sí.
0: Mista,
2: sí.
0: Angulo, Aymar.
2: Bueno, me la voy a jugar por Aymar.
0: ¿Te la vas a jugar a la opción de Aymar?
2: Sí, como se lesionaba tanto.
0: Vale, puede ser un motivo, puede ser un, bueno, pues, un camino, ¿no?, que te lleve,
2: sí,
0: hacia la elección. Marcamos entonces la opción de Aymar.
2: Sí.
0: Vale. No tienes ni mucho menos seguridad. Por si hay rebote, Eduardo Olivares, ¿tú crees saberla?
1: Pues no.
0: No. No tienes ni idea, ¿no?
1: Bueno, pues tengo algunos, o sea, saberlo no lo sé. Lo que pasa es que si fuera el rebote, pues haría algunas elucubraciones.
0: Vale.
1: Pero no me las sé.
0: Perfecto. Pues es la pregunta segunda de Esteban Fernández. Vamos a marcar la opción D, Pablo Aimar. Y vamos a comprobar. ¿Le dio ese pase de gol a Dibayo ante la Real Sociedad en 2004 estando ya lesionado Pablo Aimar? Comprobamos. Es correcto, Esteban. Aplauso para él. Sí, señor. A continuación fue sustituido Pablo Aimar en ese partido de la temporada 2004-2005. La clavaste, la temporada, efectivamente. Y bueno, pues has acertado, Esteban. Te pones con 2 puntos en el marcador y ahora le toca la segunda a Eduardo Solivares. Eduardo, ¿estás preparado?
1: Sí.
0: Atención. Cuarta jornada de la Liga 86-87, con el Valencia en segunda división. Uno de estos futbolistas marca ante el Celta en Mestalla un gol en su propia portería y otro de penalti en la portería contraria. Te voy a repetir todo. Cuarta jornada de la Liga 86-87, con el Valencia en segunda. Uno de estos futbolistas marca ante el Celta en Mestalla un gol en su propia portería y otro de penalti en la portería contraria. Te voy a dar 4 opciones, Eduardo Solivares, son estas. Opción A, Giner. Opción B, Bosio. Opción C, Muñoz Pérez. Opción D, Quique Sánchez Flores. Te repito, Giner, Bosio, Muñoz Pérez, Quique Sánchez Flores. Pensando, Eduardo, está Arias, seguro que la sabe, pero no puedo hacer ningún gesto. ¿No la sabes, Arias? Ricardo Arias no lo recuerda. Pensando, Eduardo, te repito, Giner, Bosio, Muñoz Pérez, Quique, marca un gol en propia meta y luego en la portería contraria de penalti. Todo tuyo.
1: A ver, podría... podría lucubrar sobre todo el gol en propia meta, no lo recuerdo. Entonces voy a elucubrar un poco con el penalti. Me parece muy raro que Giner tirara un penalti.
0: Ajá.
1: Me parece algo... Porque vamos, si lo tiró y lo marcó, es más difícil todavía, porque tenía muchas cualidades, pero esa no. Muñoz Pérez no creo que tuviera los galones como para tirar un penalti. Y entre los otros dos, dudo, pero yo creo que en ese sentido tendría más... Yo voy a decir... Quique Sánchez Flores.
0: Quique, te la juegas a la D, Quique Sánchez Flores.
1: Quique Sánchez Flores.
0: Muy bien. Ya sabéis que en esta edición del concurso las preguntas están adaptadas a la edad de cada uno de los concursantes. Por eso lo quiero preguntar a Esteban. Sé que para él es muy complicado, él tiene 30 años. ¿Te suena algo de esto, Esteban?
2: No.
0: No. 7 y 24, Eduardo se la juega. No lo tiene claro, pero no quiere gastar tampoco el comodín todavía.
1: No lo voy a gastar.
0: Y va a marcar la opción de Quique Sánchez Flores. Vamos a comprobar. Fue Quique Sánchez Flores el autor de esa extraña circunstancia. Marca un gol en propia meta ante el Celta en la temporada 86-87 y en el mismo partido después marca de penalti en la portería contraria. Contestamos, Quique, y comprobamos. No, rebote, Esteban. Te quedan como opciones Giner, Bosio o Muñoz Pérez. Y puedes gastar el comodín si quieres.
2: Pues... Bosio.
0: ¿Marcamos la B, Bosio?
2: Sí.
0: Marcamos Bosio y comprobamos. No, la respuesta correcta era Giner. Giner, ¿la sabíais alguno por aquí? Sergio Comas, campeón de la primera edición, ¿tú la recordabas? ¿Esta? Creo que sí, ¿no? ¿Alguno más por aquí la sabíais, no? ¿Conocíais esa respuesta? Bueno, había algunos participantes.
1: Menos mal que no está Giner hoy aquí, si no me mata. ¿No? Pues lo he dicho así en plan de broma.
0: Arias no se acordaba, ¿eh? Arias no se acordaba de esta. Bueno, de esta circunstancia, de este partido. Hombre, es que hace 30 años, ¿eh? Nada más y nada menos. Pues esto quiere decir que Esteban se queda con 2 puntos, Eduardo Solivares se queda con 1, aunque todavía queda mucho concurso. La tercera pregunta, la que vamos a encarar ahora, ojo, porque para los que no conozcáis la dinámica del concurso, suele ser la más complicada, suele ser la más difícil, porque vamos a abordar una pregunta que corresponde a un fragmento de la historia del Valencia que ellos, Esteban y Eduardo, y cada uno en su propia edad, no ha vivido en primera persona. Enseguida estamos con eso, pero antes vamos al segundo sonido histórico que hoy nos acompaña en esta tarde, en esta gran tarde de la final. Vamos a recuperar un gol que seguro os pone la piel de gallina. El de Mendieta en la Cartuja, en aquella inolvidable final de 1999. Así de paso, le hacemos también un homenaje a Gaspar Rossetti, que contó así en Radio Voz aquel gol histórico.
3: Jugando Valencia, balón que venía para la cobra, Mendieta dentro del área, medio torpedo, Mendieta, cae, cae, gol, Mendieta, Mendieta, Mendieta, Mendieta, gol, gol, del Valencia, Caixa, Mendieta. Hay que verlo para creerlo. Qué sombrero, Gaica. Qué sombrero, qué gorro, qué sombrero. Ni Frank Sinatra se hubiera puesto el sombrero mejor que tú. Qué pelota en la frontal del área. Se da la vuelta y Juan, como Juan Palomo, yo me lo guiso, yo me lo como. Se la cuela por arriba, media vuelta, la para con el pecho, la baja, la deja caer y según Bebolina le cuela la pelota al fondo de la portería. Se mete el Valencia en la Copa. Marco Mendieta, 34, primera parte, Valencia 2, Valencia 2. Hay que descubrirse, hay que quitarse el sombrero delante de Gaisca. Valencia 2, Piojo y Mendieta al Atlético de Madrid. ¡Claro!
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0: 7 y 28 minutos en directo en el Gran Concurso de la Afición Valencianista, en directo en esta final que estamos retransmitiendo para todo el mundo a través del Facebook oficial del Valencia Club de Fútbol, a través de Facebook Live. Gracias a todos por estar ahí y gracias a los que nos acompañan aquí en la Megastore, animando a los concursantes en este día tan importante para ellos. La verdad es que tenemos el recinto absolutamente lleno y bueno, pues es una satisfacción también para nosotros que nos hayáis apoyado en esta gran final que enfrenta a Esteban y a Eduardo y que de momento, si tuvo marcadores, está con Esteban 2 puntos, Eduardo 1. Vamos con las terceras preguntas, son las más antiguas, son habitualmente las más complicadas para ellos. Esteban, ¿preparado?
2: Sí.
0: Tercera para ti. Atención, ¿qué es la tartana en la historia del Valencia Club de Fútbol? ¿Qué es la tartana en la historia del Valencia Club de Fútbol? La tartana. Te voy a dar 4 opciones. Opción A, el vehículo que transportó por las calles de la ciudad al equipo ganador de la Primera Liga en 1942. Opción B, una conocida canción de los años 30 que se utilizó como himno del club, aunque no oficial. Opción C, un grupo de aficionados críticos con la gestión del primer presidente. Opción D, el primer coche de Puchades, del que se hicieron bromas en la prensa por su modestia. Te voy a repetir, Esteban, estas son las preguntas que nos encontramos en la final. Sé que algunos estáis poniendo caras de sorpresa, pero el nivel es mucho y lo sabéis los oyentes habituales. ¿Qué es la tartana en la historia del Valencia? A, el vehículo que transportó por las calles de la ciudad al equipo ganador de la Primera Liga en el 42. B, una conocida canción de los años 30 que se utilizó como himno del club, aunque no oficial. C, un grupo de aficionados críticos con la gestión del primer presidente. D, el primer coche de Puchades, del que se hicieron bromas en la prensa por su modestia. Esteban, ¿tienes claras las opciones?
2: Sí.
0: Pues todo tuyo.
2: La C.
0: ¿Crees que la sabes?
2: Sí.
0: ¿La C, un grupo de aficionados críticos con la gestión del primer presidente?
2: Sí.
0: ¿La opción C? ¿Sí? ¿Te suena haber leído, escuchado esta historia?
2: Me suena bastante, sí.
0: ¿Te suena bastante? ¿Os suena bastante a vosotros por aquí? Creo que no le suena a casi nadie. Esteban Fernández, con esta aplastante seguridad, con esta convicción, va a marcar la opción C, un grupo de aficionados críticos con la gestión del primer presidente. Por si hay rebote, Eduardo, ¿tú crees saberla?
1: Yo, si lo dice Esteban, me lo creo. Un amigo mío hoy me decía, pero si no ha gastado el comodín, esos comodines se le acumulan para hoy. Digo, no. Un compañero de trabajo, digo, espero que no.
0: Bueno, marcamos
1: no,
0: entonces...
1: No la tengo clara, no la tengo.
0: No la tienes clara. Marcamos entonces, Esteban, la opción C, ¿no?
2: Sí.
0: Marcamos la C. La tartana era un grupo de aficionados críticos con la gestión del primer presidente de la historia del Valencia Club de Fútbol. Es correcto, Esteban Fernández, es correcto, efectivamente. Impresionante. Un grupo de aficionados que iba en carruaje a los partidos y de ahí vino lo de Tartana. ¿La habías escuchado o leído esa historia?
2: Sí.
0: Sí. Pues Esteban, de momento acabas de dejar de nuevo a todo el público aquí en la Megastore absorto, muy sorprendido, porque es una pregunta que entrañaba muchísima dificultad. Seguramente como la que le vamos a formular a continuación a Eduardo Solivares, que necesita puntuar para no perder el tren en esta gran final que estamos viviendo en VCF Radio en directo y a través del Facebook oficial del Valencia Club de Fútbol para todo el mundo. Eduardo, preparado, tercera pregunta para ti, atención. Uno de estos hechos no se produce hasta la tercera temporada que juega el Valencia en Primera División. Uno de estos hechos no se produce, no llega hasta la tercera temporada que juega el Valencia en Primera. Las cuatro opciones son: A, la primera expulsión; B, el primer penalti a favor; C, la primera victoria a domicilio; D, el primer cartel de no hay billetes en Mestalla. Te voy a repetir todo. Uno de estos hechos no se produce hasta la tercera temporada que juega el Valencia en Primera. Opción A, la primera expulsión. Opción B, el primer penalti a favor. Opción C, la primera victoria a domicilio. Opción D, el primer cartel de no hay billetes que se colgó en Mestalla. ¿Lo tienes claro o te repito alguna?
1: No, tengo claras las opciones. Y tengo mis dudas, pero sé que es arriesgado no utilizar ahora el comodín.
0: Ajá.
1: Pero como tengo una intuición, aquí lo que no vale es perder de uno. Hay que ir a ganar, y entonces...
0: Me parece muy bien, creo es una buena estrategia.
1: O sea, a lo mejor el programa se acaba pronto, pero yo me suena que es la primera victoria a domicilio.
0: La primera victoria a domicilio, opción C, ¿sí?
1: Sí.
0: ¿Jugamos a esa?
1: Yo creo que le costó ganar. La primera temporada, ajá, no ganó, y yo creo que la segunda tampoco.
0: Esta pregunta seguramente está en el libro mágico de tu hijo.
1: El libro mágico estará, y si no lo acierto, luego me caneará, pero...
0: Pues bueno. Si alguien no lo sabe, el comodín de Eduardo es su hijo Edu, de 10 años, que se ha hecho famoso en el programa... Porque lo ha acertado absolutamente todo. Tiene un libro mágico donde encuentra todas las respuestas. De momento no lo va a utilizar Eduardo. Va a marcar la opción C. Por si hay rebote, Esteban, ¿tú quieres saberla?
2: No.
0: No. 7:34 minutos en directo en VCF Radio y a través del Facebook oficial del Valencia Club de Fútbol para todo el mundo. Desde la Megastore del Valencia, la gran final de ¿Cuánto sabes del Valencia? Eduardo Solivares, 44 años, va a marcar la opción C. La primera victoria a domicilio. Marcamos la C y comprobamos. Correcto, Eduardo, correcto. Ojo porque los concursantes han salvado la fase más difícil del programa sin utilizar los comodines. Y eso es digno de elogio para los dos. Se merecen desde luego ese aplauso. El último día, el 31 de diciembre de 1933, ganó el Valencia su primer partido fuera, la tercera temporada en Primera, ante el Arenas de Guecho. Bueno, pues 3-2, se aprieta el marcador, vamos enseguida con las preguntas directas, dos para cada uno, aquí no hay opciones, estas van a ser las definitivas, aunque eso sí, ninguno de los dos ha gastado el comodín. 7:35, último sonido que nos acompaña en esta tarde de jueves, en la gran tarde de la final. Vamos a retroceder un poquito más en el tiempo, nos situamos en aquella mítica final de Bruselas. Vamos a escuchar cómo contó José Félix Pons en Televisión Española aquella parada que hizo felices a miles y miles de valencianistas en la Recopa de 1980.
6: Vamos a ver Arias, lanza Arias y gol. De momento Arias acaba de marcar. La ventaja es pues para el Valencia, 5-4. Y ahora la papeleta es para Rix, el número 11. Un hombre que efectivamente ha tenido también unas grandes cualidades a lo largo del partido, ha sido uno de los mejores de la delantera. En cuanto Arias ha marcado el gol, hemos visto como Rix se echaba las manos a la cabeza, casi como mesándose los cabellos. Va Rix a por el balón y para Pereira. El Valencia se proclama campeón de la Copa de Europa. El Valencia Club de Fútbol, señoras y señores, acaba de proclamarse campeón de la Copa de Europa, de vencedores de Copa. Vean la repetición, lanza Rick y Pereira acaba de adivinar perfectamente y acaba de detener el penalti. mientras una traca empieza a sonar ya en los graderíos del Estadio Heysel. Traca a la que seguirán infinidad de ellas. Señoras y señores, bien ha merecido la pena el estar tantos y tantos minutos esperando que lo que acaba de suceder sucediera.
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0: Son las 7:38, estamos en directo en el gran concurso de la afición valencianista en la gran final. De momento Esteban Fernández se está imponiendo por 3-2 a Eduardo Solivares. Vamos a ver lo que sucede porque esta es la recta final, es la fase decisiva. Quiero de nuevo pediros un aplauso a los que estáis aquí para que os sientan los concursantes, que necesitan ese ánimo, ese calor.
1: Gracias, gracias.
0: De todos los grandes valencianistas, ¿eh? Ojo, aquí hay valencianistas de muchísimos años y de muchísimo prestigio. Se lo han ganado aquí también en el concurso presenciando. Gracias por estar ahí a todos esta final. Esteban, cuarta pregunta para ti, comodines sin gastar. Atención. La batalla del Calderón o con ocho basta. Así empezó Josep Rovira, la taula esportiva de Radio Nou, tras un partido ante el Atlético, en el que el Valencia acabó con ocho jugadores y ganó 1-2. Di los tres expulsados de ese encuentro. Te repito la pregunta. La batalla del Calderón o con ocho basta. Con esa frase empezó Josep Rovira, la taula esportiva de Radio Nou, tras un partido ante el Atlético de Madrid, en el que el Valencia acabó con ocho futbolistas sobre el terreno de juego y ganó 1-2. Di, ojo a la pregunta, di los tres expulsados del Valencia de ese partido. Esteban.
2: Gerard, Claudio López y Carboni.
0: ¿Puedes repetir?
2: Gerard, Claudio López y Carboni.
0: Gerard, Claudio López y Carboni. ¿Lo tienes claro?
2: Sí.
0: Gerard, Claudio López y Carboni. Estoy viendo al fondo el abono, ¿lo tenemos aquí? El abono que uno de los dos va a conseguir dentro de unos minutos para la próxima temporada, la 17-18. Y Esteban, parece que con seguridad también, contesta Gerard, Claudio López y Carboni. Le hemos pedido los tres expulsados de ese partido y le voy a preguntar a Eduardo si cree que la sabe.
1: Eduardo está flipando. Como creo que la mayoría de aquí. No la sé. Sí, la respuesta es que no la sé.
0: 20 minutos para las 8 de
1: al
0: la tarde.
1: Al 100% me refiero, los tres al 100% no me
0: refiero. Os recuerdo que cuando terminemos continúa en VCF Radio la programación con entrevistas a los ganadores y muchísimas sorpresas, premios, regalos para los asistentes. Hasta las 8 estaremos con vosotros en Facebook Live, viviendo esta final en la página web del Valencia Club de Fútbol, en ese Facebook oficial del Valencia. Bueno, Esteban, contestamos entonces Gerard, Claudio López, Carboni.
2: Sí.
0: Y comprobamos. Es correcto, Esteban. Enhorabuena. Otro punto para ti. Y este es el aplauso merecido que te tributa la Megastore. Sin gastar el comodín, Esteban, que de momento está realizando un concurso impecable, formidable, fantástico. Para el hombre que, ojo, derrotó a Sergio Comas, al campeonísimo de la primera edición. En esos cuartos de final de la competición. Eduardo, dices que estás flipando, pero no quiero que te desanimes. Aún queda concurso, tienes opciones.
1: En absoluto. Además, si hay algo que he demostrado en este programa es que nunca me desanimo.
0: Por remontada no será. Me remito a los hechos.
1: Y a mí me tienen que machacar, ¿eh? O sea, a mí si me ganan, yo rendirme no me voy a rendir.
0: Esta es tu cuarta pregunta, ¿de acuerdo?
1: Sí, señor.
0: Temporada 95-96, justo antes de ganar en el Calderón. El Valencia vence en Mestalla por 2-1 con dos goles de Viola. La gran curiosidad de ese encuentro es que, ya instaurados los dorsales propios, el Valencia juega de inicio con los dorsales del 1-11. ¿Ante qué equipo? Te repito la pregunta, Eduardo. Temporada 95-96, justo antes de ganar en el Calderón, el Valencia vence en Mestalla por 2-1 con dos goles de Viola. La gran curiosidad de ese encuentro es que, ya instaurados los dorsales propios, el Valencia juega de inicio con los dorsales del 1-11. Coincide que juega de inicio con esos dorsales. ¿Ante qué equipo te suena?
1: Es que he visto recientemente esos dos goles.
0: Sí.
1: Uno en cada portería.
0: No me lo puedo creer.
1: Viola con el pelo
0: teñido.
1: A rayas. Uh-huh. Pero no estoy acordándome del partido. No estoy acordándome del rival. Es que veo los dos goles, estoy visualizando. Ay. Pero voy a utilizar el comodín.
0: Utilizas el comodín.
1: No,
0: pues
1: no puedo arriesgarme con 4-2.
0: Perfecto. Rápidamente, Charlie Roca y José Manuel Reina, los mandos técnicos de este programa, se van a poner en contacto con el comodín de Eduardo, que es el comodín más famoso de la historia del concurso. Es su hijo Edu, tiene 10 años, tiene un libro mágico donde lo encuentra todo. Creo que no ha fallado nunca, ¿no?
1: Nunca.
0: No ha fallado nunca.
1: Ha acertado las 6.
0: Está en casa, no ha podido venir, claro, porque es tu comodín.
1: Está con unas ganas de venir. Que
0: luego viene, ¿no? Después a la segunda parte.
1: Luego viene.
0: Estamos buscando esa comunicación con Edu, a ver si está ya. Hola, Edu, buenas tardes. Bueno, pues de nuevo, ante el peligro, Edu, a tus 10 años, tu padre vuelve a recurrir a ti. Creo que tienes algunos amigos tuyos por aquí también que han venido a presenciar el concurso. Aquí los tenemos. Edu, te voy a repetir la pregunta, ¿de acuerdo? Es esta,
7: vale. Atención.
0: Temporada 95-96, justo antes de ganar en el Calderón, el Valencia vence en Mestalla por 2-1 con dos goles de Viola. La gran curiosidad de este encuentro es que ya instaurado los dorsales propios, el Valencia juega de inicio con los dorsales del 1 al 11. ¿Ante qué equipo podéis hablar?
7: Papi, ante el Racing de Santander.
1: ¿Ante el Racing, cariño?
7: Sí.
1: ¿Sí? ¿Pero lo ha visto la mamá en internet o lo has visto tú en el libro?
7: Libro mágico.
1: En el libro mágico.
0: Libro mágico.
1: Vale, vale.
0: Lo primero que le ha dicho es papi, la sé.
1: Papi,
0: el otro día le dijo papi, tranquilo.
1: Sí. Pues tal y como ha dicho el Racing de Santander.
0: ¿Sí? ¿Contestamos Racing de Santander?
1: Sí, si lo dice él, vamos. Va, me tiro de cabeza a la piscina, pero sin agua ni siquiera.
0: Lo tienes claro, Edu, ¿eh? Que es Racing.
1: Sí. Los dos goles de Viola, ¿no?
7: Sí.
1: Vale, vale, no te enfades conmigo.
0: Bueno, pues contestamos, no te retires, Edu, contestamos Racing de Santander y comprobamos. Es correcto y Eduardo sigue metido en el concurso con este punto. El aplauso de la Megastore, que es para Eduardo, pero que también es para ti, Edu, que has sido el comodín más famoso de la historia del concurso, pero es que además ha sido infalible. ¿Qué le decimos a tu hijo?
1: Pues una vez más, Edu, que eres el mejor, que te quiero mucho y que, bueno, ya estás escuchando a quien tengo aquí al lado. Pero fíjate, solo queda una pregunta y vamos 4-3, ¿eh? Aún me acuerdo de tu reamuntada que me dijiste.
7: Claro que sí, hombre.
1: Vale.
0: Gracias, Edu, y te vemos luego por aquí, ¿de acuerdo?
7: Vale.
0: Hasta luego. Bueno, pues son las 8:15 y ahora tiene la oportunidad Esteban Fernández en esta quinta pregunta para él. Tiene la oportunidad de convertirse en el campeón de la segunda edición de ¿Cuánto sabes del Valencia? Sitúo marcadores, así estamos. Estaba Esteban Fernández que tiene 4 puntos, Eduardo Solivares que tiene 3, le queda una pregunta a cada uno. Eduardo aún tiene opciones, podría capturar el rebote además de acertar la suya para ser campeón. Evidentemente lo tiene más complicado, lo tiene más difícil. Los dos han llegado hasta aquí, es un momento crucial, un momento decisivo. Han sido muchas tardes desde el mes de abril de 2016 cuando arrancó esta aventura en VCF Radio. Han sido muchos momentos de nervios, de emoción, de tensión, de lágrimas, porque también las ha habido en los instantes finales, sobre todo en las dedicatorias, ¿no? En los momentos de las dedicatorias. Así que, señores, pase lo que pase, sé que lo he dicho muchas veces, pero me vuelvo a quitar el sombrero ante los dos, también ante los que nos han acompañado, a todos los concursantes, aproximadamente 100 en esta segunda edición, que han hecho posible este tributo que hacemos cada tarde a la historia del Valencia. Y Esteban, cuando en estos momentos van a empezar a sonar los famosos latidos del murciélago, te voy a formular la quinta y veremos si definitiva pregunta. Esteban Fernández, 30 años, Valencia, tiene la ocasión de convertirse, si acierta esta, en el campeón de la segunda edición del concurso y llevarse esto que tenemos aquí delante, el abono del Valencia Club de Fútbol para la temporada 2017-2018. Esteban, ¿sigues estando tranquilo? Veo que sí.
2: Mucho, mucho.
0: Quinta pregunta para Esteban Fernández. Atención, suenan los latidos del murciélago. Es el momento decisivo de esta segunda edición. 10 días antes del 4-1 al Barça en las semifinales de la Champions, el Valencia gana 2-0 al Atlético de Madrid en casa. Vuelve a aparecer el Atlético. El segundo es un auténtico golazo por la escuadra, con la izquierda, de un jugador no zurdo, tras una dejada pisando el balón de espaldas de Claudio Javier el Piojo López. ¿Quién marca ese gol? Te repito. 10 días antes del 4-1 al Barcelona en las semifinales de la Champions, el Valencia gana 2-0 al Atlético de Madrid en casa. El segundo es un auténtico golazo por la escuadra, con la izquierda de un jugador no zurdo, de un jugador no zurdo, tras una dejada pisando el balón de espaldas de Claudio López. ¿Quién marca ese gol? Pido silencio, concentración aquí en la Megastore. Es la pregunta decisiva, es la pregunta que cerraría este concurso y que le daría la victoria en caso de acertarla a Esteban Fernández. Pero, ojo, primero tiene que acertarla. Esteban, ¿la sabes?
2: No estoy completamente seguro.
0: Tienes el comodín disponible, te lo recuerdo.
2: Sé que es en la 99-2000, pero sé que el primero lo marcó Claudio López. Voy a llamar al comodín.
0: Vas a llamar al comodín. Pues rápidamente, Charlie Roca con José Manuel Reina se ponen en contacto con el comodín de Esteban Fernández en esta quinta pregunta, que es su padre. ¿Lo has llamado alguna vez, Esteban?
2: No.
0: Es la primera vez en el concurso que recurre al comodín, Esteban Fernández. La primera vez en el concurso que va a recurrir a su padre, Esteban. Su comodín. Nos ponemos en contacto. ¿Dónde está?
2: En Valencia.
0: En Valencia. Estamos llamando a Esteban Fernández, padre, en directo en el gran concurso de la afición valencianista. Si entre los dos aciertan, Esteban es el campeón. A la espera, Eduardo Solivares. Esteban, hola, buenas tardes.
8: Hola, buenas tardes.
0: Te voy a repetir la pregunta, ¿de acuerdo? Es la primera vez que te saludamos.
8: Exactamente.
0: A ver si eres capaz de ayudar a tu hijo. Atención. 10 días antes del 4-1 al Barcelona en las semifinales de la Liga de Campeones, el Valencia gana 2-0 al Atlético de Madrid en casa. El segundo gol es un auténtico golazo por la escuadra, con la izquierda de un jugador no zurdo, tras una dejada pisando el balón de espaldas de Claudio López. ¿Quién marca ese gol? ¿Podéis hablar?
2: Papá.
8: Dime.
2: ¿Lo tienes?
8: Bueno, vamos a ver, es 22 del 4 de 2000, ¿no?
2: Sí, la 99-2000 contra Atlético de Madrid.
8: Vale, pues entonces es Miguel Ángel Angulo en el minuto 90.
2: Vale. Pues entonces el que me ha dicho él, Angulo.
0: ¿Te dice Angulo?
2: Sí, el primero lo marca Claudio López, ¿no?
8: Claudio López, ¿papá? Sí, en el minuto sí. 23, Claudio López.
0: Te está diciendo Angulo.
2: Sí.
0: ¿Has podido, estás buscando en internet, Esteban?
8: Sí, he buscado el partido y pone eso, Claudio López en el minuto 23 y luego Miguel Ángel Angulo en el 90.
0: ¿Has buscado crónica, has buscado vídeo? Por curiosidad.
8: No, he buscado directamente el partido. No me daba tiempo.
0: La ficha del partido, la crónica.
8: Sí.
0: Muy bien. Vamos a ver lo que pasa. Entonces contestamos a Angulo.
2: Sí.
0: Esteban.
2: Sí.
0: Confiamos en tu padre.
2: Sí.
0: Ese comodín que no ha aparecido, ¿eh? Que no ha aparecido en toda tu trayectoria.
8: Día.
0: Creo que son 6 programas, si no me equivoco, y no ha aparecido
8: sí,
0: hasta
8: sí.
0: hoy, hasta la final.
8: Dije que
0: hasta
8: no
0: el último
8: llamara.
0: Momento. Sí, creo que él lo ha comentado alguna vez en el programa, sí, que no sí. le llamaras.
2: Sí.
0: Porque te metía presión, ¿no, Esteban?
8: Exactamente. Yo no, el fútbol no entiendo nada.
0: Ah, encima no entiende de fútbol tu padre.
8: No.
0: ¿Y cómo has salido tú así?
2: Es por mi abuelo.
8: Ha salido el abuelo.
0: Todo tiene una explicación.
8: Sí.
0: Por si hay rebote, Eduardo, ¿tú crees saberla?
1: A mí me suena.
0: ¿Te suena?
1: Me suena.
0: Las 7:50. Estamos en la Megastore. Estamos en la final de ¿Cuánto sabes del Valencia? Uno de los dos se va a convertir en los próximos minutos en el campeón de la segunda edición. Ojo, si no es Angulo, Eduardo vuelve a tener todas las opciones de ganar, de capturar ese rebote y de convertirse después en el ganador acertando su pregunta. Así que, espadas en todo lo alto. Gracias a todos los que estáis ahí al otro lado, siguiéndonos en Facebook. Y, por supuesto, a los que nos seguís en VCF Radio. Suspira. El comodín, suspira Esteban. Vamos a contestar Miguel Ángel Angulo. Fue Angulo el autor de ese segundo gol ante el Atlético de Madrid 10 días antes del 4-1 al Barcelona en la Liga de Campeones. Gol que llega con la izquierda por la escuadra después de una dejada, pisando el balón de espaldas de Claudio Javier el Piojo López. Es correcto, Esteban Fernández, campeón de la segunda edición de Cuánto sabes del Valencia, y ahí está deportivamente Eduardo Solivares, que le da la mano. Hoy no tiene sentido seguir, cerramos aquí el concurso con una actuación estupenda, el aplauso enorme para nuestro campeón Esteban Fernández, que ha dejado, bueno, pues auténticos programones por el camino. Y que hoy, con esa tranquilidad de la que ha vuelto a hacer gala, con esa serenidad, se ha convertido en el número uno, en el campeón, en el hombre que sucede a Sergio Comas, que también nos acompaña hoy aquí en la Megastore, el campeón de la primera edición. Gracias, Sergio, por todo lo que le has dado al programa. Esteban, enhorabuena. La verdad es que ha sido brillante tu participación. Y bueno, pues llegados a este punto, solo puedo agradeceros a los dos esta gran final y sobre todo la emoción que estoy viviendo en estos momentos de tu padre. No lo habíamos despedido. Esteban, enhorabuena a ti también.
8: Sí, empezó el primer programa y ha terminado el último.
0: Empezó el primer programa. Es una anécdota que es cierto que no habíamos recordado. Esteban participó en el primer programa en VCF Radio.
8: Exacto,
0: fue
8: la primera
0: participante del
8: él.
0: Primer programa, curiosamente, y ha estado en el último. Cosas de la vida y desde luego cosas del conocimiento descomunal, colosal que tiene Esteban Fernández. Creo que a tu padre hay que dedicarle algo también, ¿no? Por la ayuda.
2: Hombre, por supuesto.
0: Ahí lo tienes.
2: Yo además sé que es la persona que más ha aprendido del Valencia durante
8: este
2: año. Porque yo le he metido
8: ahora
2: presión.
8: Es una barbaridad.
2: Sí, sí. Además, es la persona que mejor sabe buscar ahora mismo información del Valencia de toda la ciudad. Sí. Así que muchas gracias, papá.
1: Bueno. Bueno.
0: Sí, no, puedes hablar, Eduardo.
1: No digo que eso habría que verlo, ¿eh? Porque...
0: Bueno, porque está su hijo también, está el otro comodín.
1: O sea, que él es mejor que yo ha quedado claro, pero de lo de buscar habría que verlo.
0: Competencia de comodines.
8: Hombre, tengo 100%.
0: El aplauso. Esteban, padre, comodín, ¿quieres decir algo más?
8: Nada, que lo disfrute y todo lo ha conseguido él.
0: Ha sido un placer, gracias y un abrazo fuerte.
8: Igualmente, un abrazo.
0: Gracias, Esteban. Y bueno, pues llegados a este punto, vamos a cerrar lo que ha sido una edición mágica, de verdad, casi un año de concurso hasta llegar a este momento en el que Esteban Fernández se ha proclamado campeón de esta segunda edición. Vamos por partes para ir abrochando el programa. Enseguida, ojo, porque vamos a cerrar ese directo en Facebook con la entrega por parte de un histórico, no podía ser de otra manera en este concurso, la entrega de un histórico de Ricardo Arias, que nos acompaña aquí enseguida, después de las dedicatorias que vamos a realizar en unos instantes, le va a entregar el abono que ha ganado Esteban Fernández para la campaña 17-18, que se ha ganado a pulso aquí en el gran concurso de la afición valencianista. Señor Eduardo Solivares, ha sido un auténtico placer, ha sido una final de infarto, sabíamos que había un hueso duro enfrente, que Esteban había arrollado, había eliminado incluso al campeón de la primera edición, sabías que iba a ser difícil, aún así has competido muy bien en esta final, Eduardo, y aquí tienes los micrófonos de VCF Radio, y aquí tienes a toda la Megastore y a todo el público que te está viendo a través de Facebook para dedicar el programa a quien quieras. Adelante.
1: Pues como ya sabes que soy muy muy rollero en las dedicatorias, sí. Pues voy a aprovechar y aunque haya perdido voy a extenderme aunque sea un poquito. Lo primero, por supuesto, felicitar a Esteban, yo creo que es lo Gracias. Más importante. Yo creo que ha demostrado que es un conocedor de la historia del Valencia excepcional. He disfrutado yo también escuchándole en muchos programas, sobre todo en el que celebró el cuarto de final contra Sergio sí. y se ha merecido ser el campeón y le doy la enhorabuena y que lo disfrute.
2: Gracias.
1: Luego quiero dar las gracias a quienes han hecho posible este programa, porque creo que para todos los valencianistas es un programa impresionante. Empezando por el Valencia y la Fundación. La Fundación ha creado esto, el Valencia por apoyarlo, por rescatarlo, diría yo, el programa. A VCF Radio y a Josep Rovira por apostar por él, porque yo creo que si no, si se hubiera perdido esto hubiera sido un crimen y la verdad es que quiero agradecerlo. A todos los concursantes, que bueno, les agradezco mucho pues todo lo que han hecho, que se ha creado una familia. Yo, por ejemplo, parece increíble, pero por poner una anécdota, el martes por la noche por Messenger estuve hablando media hora con Carlos Martínez Carbonell, que estaba por aquí,
0: ¿sí?
1: Que no lo conocía de nada. Y entonces me felicitó, yo le dije gracias.
0: ¿Cuántos amigos hemos hecho? Aquí
1: y entonces es un ejemplo de decir que hemos creado una pequeña familia, ¿no? De los concursantes o concursantes y yo creo que... Quiero agradecerles a todos claro y a que los sí. que están aquí, por supuesto.
0: Te queda un minuto, Eduardo.
1: Me queda un minuto, pues muy rápido. A ti, Darío, por todo lo que has hecho, por cómo nos has cuidado, por lo que haces por el programa y por lo que haces por el valencianismo.
0: Muchas gracias, pero sabéis que los protagonistas siempre sois vosotros. En cualquier caso, gracias, Eduardo.
1: Y luego, para ir rápidamente, a todos los que han asistido hoy, compañeros de trabajo, compañeros de mi hijo... a mi hermana, a mi madre, que siempre han estado ahí pendientes con el WhatsApp para responder, a mis tíos, a mi hermano, y luego, por supuesto, que no están hoy aquí porque estaban como comodines, a mi mujer, que es maravillosa y y que me aguanta todo, todas mis tonterías valencianistas y todas las horas que le dedico, y en especial porque se quejaba que aún en especial no se lo había dedicado a él, a Edu. Dicho no solo por la labor de comodín, sino porque es una cosa importantísima para mí que en el valencianismo, que igual que mis padres me lo transmitieron, estoy intentando transmitírselo a él.
0: Qué bonito. Eduardo, aplauso para él. Muchísimas gracias. Esteban Fernández, aquí tienes tu momento para dedicar esta apoteósica victoria, este triunfo, a quien quieras.
2: Bueno, lo primero, a Eduardo, darle enhorabuena por no solamente el programa de hoy, sino toda tu trayectoria.
1: Gracias.
2: Porque además ha sido muy competido el programa. Un pequeñito detalle ha sido el que ha decantado la balanza. Luego quería dedicárselo a todos los que dedican, valga la redundancia, aunque sea un minuto al día, a conseguir que la historia del Valencia se mantenga en el presente. En particular a ti, ya que estamos aquí.
0: Gracias.
2: Muchas gracias, Darío.
0: Gracias a vosotros.
2: Luego también se lo quiero dedicar a todos los que, pudiendo elegir el camino fácil, encender la televisión y ver el Real Madrid y Barcelona a todos los sitios, eligen ser del Valencia, del Levante, del Athletic, del Sevilla, porque gracias a ellos el fútbol es tan grande. Si no, sería todo demasiado aburrido. Y por último, a mi abuelo. Él sabe por qué. Ya está.
0: Gracias, Esteban. Un aplauso para él. Un auténtico privilegio, de verdad. Un privilegio haber contado con vosotros. Hoy no hemos estado muy pendientes de Twitter, @cuantosabesvcf, gracias a la inmensa cantidad de mensajes que nos ha llegado, de todo tipo, animando a los concursantes. Hoy, evidentemente, no hemos estado tan encima, pero muchísimas gracias a todos los que durante todo este año habéis estado también al otro lado, siguiendo el programa, participando en las redes sociales. Aquí lo vamos a dejar. La verdad es que lo último que me queda es agradeceros a todos vuestra participación, y tengo que decir que para mí ha sido un honor, un auténtico honor, poder contar así, de otra manera, durante todo este tiempo, la historia del Valencia Club de Fútbol. Y ahora sí, Ricardo Arias, por favor, le va a hacer entrega a Esteban Fernández, que se va a levantar también. Dejamos aquí el micrófono, el abono para la próxima temporada del Valencia Club de Fútbol. Con esto vamos a despedirnos. Gracias de verdad a todos los que nos habéis seguido. Os situáis por aquí. Gracias a todos los que nos habéis seguido en Facebook Live. Cerramos un día muy intenso, una tarde memorable para el gran concurso de la afición valencianista. Y ahí están Esteban y Ricardo Arias. Gracias de verdad a todos y hasta la próxima.
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1: Vamos a esos últimos minutos de una gran tarde para el valencianismo. La tarde en la que conquistó la Liga 70-71 ante el Real Club Deportivo Español, después de perder ese partido y estar pendiente de otro encuentro, el que jugaban el Atlético de Madrid y el Barcelona, así lo contaba Matías Prats.
2: La reacción atlética fue fulminante y Luis, aportado y valiente, consiguió el empate. Casi simultáneamente el españolista La Mata marcaba para su equipo. 1-0 a favor del Español. Esto preocupado de Di Stéfano y atronador hervidero en el Manzanares por parte de la hinchada rojiblanca. Esta caída de Salcedo en pugna con Rifé pudo haber supuesto penalti, pero el árbitro dijo no. El partido termina en empate. La decepción y el abatimiento entre los simpatizantes rojiblancos contrasta, ahora lo verán, con la euforia del equipo valenciano, cuyos seguidores, desplazados por miles a la ciudad condal, irrumpieron en el campo con estruendosa alegría. Felicitaciones para Alfredo Di Stéfano y una ruidosa traca final con todas las de la ley. El Valencia, equipo histórico y de noble trayectoria, ha conseguido por su admirable regularidad el campeonato de Liga 70-71.
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1: No era fácil jugar 10 temporadas en aquellos momentos, yo lo conseguí y desde luego para mí ha sido un orgullo defender los colores del Valencia.

0: yo llegué al Valencia con 20 años y fue por mediación de, digamos, los que en esos momentos eran ojeadores del Valencia y sobre todo por Pepe Claramunt y su hermano Enrique, ya que en el Castellón jugaba yo con Enrique y parece ser que se lo dijo a su hermano y le dijeron algo al Valencia de que aquí hay un chaval tal y cual. Un día me dijeron si quería jugar en el Valencia y ahí es donde empezó todo. Yo llego ya con 20 años, ya de por sí estaba jugando en segunda división con el Castellón y entonces, claro, con 20 años no puedo jugar en juveniles. Fue directamente para jugar en el primer equipo y a la semana o las dos semanas de jugar debuté en Zaragoza. Tuve la fortuna de agradar a entrenadores, al público y a gente que estaba metida en ello y tuve esa fortuna de estar 10 años, ¿no? Pero vamos, de pensar que podía estar tanto tiempo, no. Ser capitán es una cosa que es un orgullo para cualquier jugador y más sobre todo para un valenciano como soy yo, ¿no? Y el haber recogido unos trofeos en nombre del club, pues es lo más que puede desear un jugador de fútbol. El recoger la Recopa en Bruselas, el campo más de la mitad era de gente valencianista, gente de nuestro club, y como valenciano, como antes te he dicho, recoger la copa y levantarla y luego regresar y por cada pueblo que pasamos la gente estaba en la carretera esperando que pasamos, eso es un recuerdo que nunca olvidaré. Siempre he sido una persona muy abierta y amable con todos mis compañeros, entonces distinguir a alguno es bastante difícil, ¿no? Pero sobre todo a los que distinguiría a la gente de casa, Pepe Claramunt, Cerveró, Subirás, Arias, gente que has convivido dentro y fuera del campo de fútbol. Sobre todo a Alfredo Di Stéfano, creo que como jugador no lo llegué a ver y era un fenómeno, pues como entrenador siguió siendo igual para mí, porque vamos, luego he encontrado otros entrenadores, cada uno practicaba su manera de plantear los partidos, de entrenar, tal y cual, pero vamos, Alfredo Di Stéfano sabía lo que hacía porque había sido un gran jugador de fútbol y eso era muy importante. En Mestalla representa para mí casi toda mi vida. Estuve 10 años, de los 20 a los 30, fui querido durante todos los días del año. Allí fui padre por dos veces y donde yo desarrollaba mi trabajo, que era lo que yo quería, era el Mestalla, el club de mi vida.
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1: Son recuerdos más bonitos. Estás todo el año luchando por conseguir algo y poder conseguirlo junto a tu equipo, tu afición, es algo muy especial. Siempre que piso el estadio es algo especial. Prácticamente toda mi carrera la he podido disfrutar en Mestalla y es algo que guardo con un gran recuerdo. Sobre todo como valenciano, como criado en la cantera, es un orgullo, ¿no? Orgullo de pisar el césped, después de tantos años en la ciudad deportiva, tener esa oportunidad de primer equipo y poder mantenerla. Es lo que cualquier niño de la cantera sueña, ¿no? Es conseguir un sueño y hacerlo realidad. Recuerdo el primer partido titular que jugué. El primer partido titular ante el Real Madrid, en la época de Benítez, es el que más recuerdo. Siempre quieres debutar en Mestalla y si es ante un rival como el Real Madrid, un partido tan especial, tan bonito y además ganas, es el sueño redondo, ¿no? Fue en el 2001-2002, de los 16 años. Estoy en la cantera del Valencia. He estado, si no recuerdo mal, 16 años en el fútbol de élite y el 75% de mi carrera futbolística es el Valencia. Prácticamente ha sido todo para mí y lo guardo con gran cariño. El club centenario no se dice siempre, ¿no? Valencia en estos 100 años ha conseguido mucho. Es un club histórico pero de los grandes. Y es muy importante, ¿no?, para la afición poder celebrarlo. Por suerte, desde que me deja el fútbol sigo en la Secretaría Técnica de un club y todo lo que sea actualidad en Valencia lo sigo de muy cerca. Al final los títulos en el fútbol es lo que mejor guardas, son recuerdos más bonitos. Estás todo el año luchando por conseguir algo y poder conseguirlo junto a tu equipo, tu afición, es algo muy especial. El doblete es el más especial, ¿no? Sí que es verdad que en la primera liga del año 2001-2002 jugué unos partidos, pero no pertenecía al primer equipo. Y en el año del doblete sí que tuve la fortuna de jugar muchos partidos, tanto de UEFA como de liga, e incluso jugar la final de Supercopa en Mónaco, que ganamos. Ese año es algo muy difícil de conseguir ahora en el presente, por lo que es el Madrid y el Barça. Y es algo que se guarda con mucho cariño, porque sabes de la dificultad que es, ¿no?, competir ante equipos que te triplican en presupuesto y poder conseguir esos títulos es algo, un gran logro. Ese equipo era un buen grupo, había gente veterana, gente muy joven, había un equilibrio, todos nos llevamos muy bien, el vestuario era una piña y yo creo que eso es lo que hizo, ¿no? Junto con el míster que supo sacar mayor rendimiento a los jugadores, rotaciones, porque me acuerdo que Benítez rotaba mucho los partidos. Y eso hizo que el equipo llegara fresco a final de liga, pudo conseguir sus títulos. Que volver a pisar Mestalla, siempre ya digo que Mestalla es especial para mí. Y tengo ganas de poder disfrutar unos minutos en el campo y compartir momentos con compañeros que hace tiempo ya a lo mejor que no veo y espero con ganas que venga. Ya digo que fue una época muy bonita y tienes ganas de verlos a todos.
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1: Nos encontramos en la sede de la Asociación de Futbolistas del Valencia Club de Fútbol, lugar casa de todos aquellos que vistieron la camiseta del conjunto valencianista y que tienen a bien colaborar, participar de diferentes actividades y que además sirve de lugar de reunión para los que en su día defendieron nuestro escudo. Y para hablar del bueno de Tónico Puchades, nos hemos venido hasta aquí porque tenemos cita con otra leyenda del Valencia Club de Fútbol, don Vicente Guillot. Hola, Vicente, ¿qué tal? Muy buenas.
2: Hola, buenos días, ¿qué tal?
1: Bien. ¿Cómo estamos?
2: Bien, de momento bien, aquí estamos, como tú has dicho, pues aquí a almorzar con los amigos y estamos aquí un rato, pasamos un poco la mañana y luego ya pues cada uno a sus casas.
1: Además, por ejemplo, decía yo, actividades múltiples, ayudando siempre, estando presente en diferentes actos. Esta semana, por ejemplo, estáis en un taller con una residencia.
2: Sí, precisamente estuvimos ayer. Ya llevamos tres o cuatro años que empezamos. Yo me acuerdo que empezamos en Vallesol, en Burjassot. Empezamos, seguimos la segunda en Vallesol, en la Patacona. La tercera estamos en Vallesol, ahí en Gobernador Viejo. Y esta, en la cuarta, que es en Domus, que está en la calle, puedo decir, es la calle entre Islas Canarias y Avenida Baleares. Ahora no me acuerdo la calle, precisamente. Allí estamos, sí.
1: Colaborando, ayudando y haciendo valencianismo también.
2: Sí, bueno, es que es bonito. Lo que estamos haciendo es muy bonito porque prácticamente hablas con mucha gente que te reconoce, sabe quién eres, y entonces pues hablas con ellos y empiezas a recordarle cosas antiguas. Hay gente que no lo conoce, hay señoras también, como en este viaje, que prácticamente incluso no han ido al fútbol. Pero te voy a decir una cosa, empezamos desde hace un mes y pico, seis semanas o por ahí llevamos, y no ha fallado ninguno, ni ninguno. O sea, cuando no falla nadie es señal de que lo pasan bien, y más las personas mayores. Se distraen con nosotros, nosotros nos distraemos con ellos, cuentamos las batallitas de unos y de otros, y parece que no, y en vez de, más que nada, y aprendemos también los que vamos allí, O sea que son una cosa muy bonita y fenomenal.
1: Fíjate que precisamente este programa de VCF Media Radio, de El Centenario, sirve para eso, ¿no? Para recordar los 100 años de historia del Valencia Club de Fútbol, momentos muy importantes, lugares, escenarios, futbolistas, y eso pues también viene al pelo, ¿no? Al hilo de lo que nos comentabas y nos contabas. Recordar siempre es muy bonito.
2: Sí, efectivamente, claro, nosotros les hablamos de la época, incluso antes que la nuestra, mía, o sea que quiero decirte que hablamos de los años 50, de los 60, pero claro, los que vienen ahora no se acuerdan de ninguno, porque incluso no va, pero de aquella época, y hay gente que sí se acuerda, incluso me acuerdo una vez Joaquín, que estuvimos en el Gobernador Viejo, sabía más de fútbol que nosotros, es que además leía todos, incluso te voy a decir una cosa, me regaló un libro que yo no la había visto ni sabía nada que existía, y me regaló un libro que se lo estoy muy agradecido, porque además eran todos los goles y todas las participaciones del Valencia Club de Fútbol en Europa, y me quedé maravillado. O sea, y tenía, sabía de todo, sabía, pero incluso te digo la verdad, más que nosotros. Si nosotros sumamos dos o tres o cuatro, automáticamente sabía mucho más que los cuatro juntos. O sea, a veces te cuida y resulta ser que te emociona ver esas cosas. Quiero decirte con eso de que aparte de esa anécdota, digamos, con este señor, pues creo que, ya te repito, pasamos muy bien, ellos se acuerdan, hay personas que vienen allí, oyen, no hablan mucho. Otro detalle, nosotros estuvimos aquí y empezamos, e incluso la directora que estuvo el primer día que estuvimos allí, automáticamente había una señora, un señor, mejor dicho, que lloraba. O sea, se llama, y no hablaba casi. Empezó a hablar y nos quedamos, se quedó solo prácticamente. Y después había otra señora que no hablaba tampoco, y habla muchísimo también. O sea, eso quiere decir que parece que estamos entrando, o lo hacemos bien, o sea, o lo hacemos bien, una cosa de dos.
1: Seguro que muchas de esas personas recordarán a la figura de Tónico Puchades, que es por lo que estamos hoy aquí. Precisamente Tónico Puchades también se involucrará con asuntos de la Asociación de Futbolistas, y hablamos hoy de una figura que a nivel del Valencia Club de Fútbol y de gente de la casa, pues es eso, una leyenda. Su fotografía está ahí, en el balcón, en el estadio de Mestalla.
2: Bueno, ahí en el balcón puede ser, está ahí, pero yo creo que también Toñigo Puchades, aunque estuviera, debía estar en todas las partes, porque Toñigo Puchades ha sido único. Toñigo Puchades ha sido una institución de las grandes, y de Valencia, encima valenciano, para más señas. Quiero decirte con eso de que Toñigo Puchades se acuerda a todo el mundo. ¿Y qué no se va a acordar de Toñigo Puchades? Yo vuelvo a repetirte, yo no tuve la suerte de jugar con él. La suerte, porque soy más joven, pero la desgracia de no jugar con él, pero me hablaron mucho, vi jugar. Yo lo único que pasa es que creo que, no me acuerdo bien, pero creo que jugué un partido contra él en el año 55-56, pero nosotros jugábamos en, digamos, en filial y un equipo, y fuimos a jugar y estuvimos jugando un partido los jueves, que normalmente se entrenaban en Mestalla, que es cuando se entraba por primera vez, o sea, una vez a la semana para entrar, para pisar el campo, y jugamos los partidos contra el filial. Yo creo que fue un partido en lo que jugué. De todas maneras, ya ese año o al año siguiente creo que se retiró. O sea, pero de todas maneras, antes se había hablado mucho, yo prácticamente no lo llegué a ver muchísimas veces, porque tampoco iba mucho al fútbol. Yo de verdad te diga, porque si jugaba al Valencia, nosotros jugábamos fuera, y prácticamente no coincidíamos casi nunca. Pero te digo una cosa, por lo oído, por lo que sé y por lo que me han dicho, muchas veces, yo me he encontrado muchísimas veces con él, ha sido en Peñas, cuando hemos ido a Peñas de cerca, de Sueca, porque Puchades últimamente ya no conducía, tenían que llevarlo, pero yo me he encontrado con él en muchas Peñas. Sé también otra cosa, anécdota de él, que era un fenómeno jugando al dominó, allí en Sueca. O sea, quiero decirte con eso de que prácticamente, pues, como persona creo que ha sido maravilloso, porque creo que era maravilloso, y como jugador, ¿qué te voy a decir? Yo creo que para mí ha sido, si no el número uno, encima del uno.
1: Es que, fíjate, yo creo que se destaca con el paso del tiempo y de las generaciones, aunque haya mucha gente que no la haya visto jugar, por lo que se dice, por lo que se lee, por lo que se escucha, incluso por algún vídeo que pueda haber de la época, los valencianistas lo tienen presente, y es difícil a día de hoy, por ejemplo, ver jugadores que pasan toda una trayectoria en un club. En su Valencia, que Toñigo Puchades decía que era su Valencia y tuvo oportunidades para salir, y eso todavía aún más si cabe, pues a las nuevas generaciones les llama mucho la atención, ¿no?
2: No, efectivamente, es que es lo que estás diciendo, te voy a decir, pues Puchades tuvo muchas ofertas para marcharse, ya lo creo que tenía, pero Puchades dijo que no se movía de Valencia, o sea que prácticamente, además, Puchades tenía una anécdota muy buena, según tengo entendido, que me dijeron, él entrenaba en Valencia y después iba al campo de arroz. O sea, que él trabajaba en los campos de arroz, prácticamente. Ahora, ya te digo, Puchades, lo único que tal vez le faltara sería un poco de técnica. Pero prácticamente tenía una cosa, él se metía en el medio campo y decía, ala, olvidaros de mí. Y después tenía una cosa muy buena, también tenía un jugador mucho más técnico que él, bastante más técnico, que era Paseguito. Entonces, pues, Puchades también era una cosa que en el fútbol, que es lo que hay que hacer y aprender, creo, en estos momentos. Y es hacer lo que sabes. Puchades cogía el balón y automáticamente cogía y se la daba al jugador más cerca. Siempre podía tener a Paseguito porque él hacía la jugada. Pero Puchades sabía hasta dónde era su límite y sabía lo que tenía que hacer. Que hoy en día hay muchísimos jugadores que no saben cuándo es su límite, quieren hacer cosas que no saben, y eso es lo que está pasando en el fútbol también.
1: Es hacer el papel que uno tiene que desarrollar dentro del terreno de juego, hasta donde pueda llegar, no intentar hacer más, porque si no se perjudica a él y perjudica al equipo.
2: Es como todo en la vida, tú no puedes hacer más de lo que no sabes. Si no lo sabes, no lo hagas o no lo intentes. ¿Por qué? Porque te puede salir mal. A lo mejor te puede salir alguna vez bien, pero es muy raro que si no lo sabes no lo puedes hacer. Ahora, tú haz tu trabajo bien hecho y a partir de ahí ya está. Y pues sabes lo que hacía, su trabajo lo hacía, bueno, mejor que bien hecho. Automáticamente tenía esas cualidades. Esa cualidad y después la tenía para que después saber listo, que sabía lo que tenía que hacer, automáticamente era eso. En el fútbol no hay que complicarse la vida. Si el fútbol es sencillo, está a cierto punto en ese aspecto. Sencillo me refiero que tiene que hacer cada jugador hacer lo que sabe. Cuando cambias de disco, la estropeas.
1: Para que la gente se pueda hacer un poco a la idea, muchos comparan la figura de Albelda con la de Puchades, por la forma de desenvolverse sobre el terreno de juego, la posición, lo que aporta, sí, también un hombre de la casa.
2: Sí, efectivamente, pueden ser muy parecidos. Albelda es muy, muy parecido a Toni Puchades. Albelda también tenía esa capacidad de estar en el campo, saber dónde estaba, y cubría mucho, por eso también muchas cosas, aunque también era trabajador, Baraja era, digamos, se complementaban, pero digamos, una especie de pasivo Puchades, de aquella época, a Baraja Albelda. O sea, era muy parecido, bastante parecido. Yo, por ejemplo, calculo que la similitud de un 70 o un 80% tendrían de similitud. O sea, quiere decir que es mucho. Albelda era el típico jugador que en el centro del campo veía, aquí estoy yo y aquí estaba él.
1: Y al final, pues esa figura de futbolista que hace el otro fútbol, vamos a llamarlo así, que no es tan vistoso igual a la hora de un delantero que marca muchos goles, pero que es un futbolista que todo el mundo y que todo entrenador quiere tener en su equipo, ¿verdad? Esa figura de hombre que marca la raya, como decías, a mí dejadme aquí en el centro del campo que yo me encargo de todo.
2: Es que eso es fundamental, y más hoy en día. O sea, si te das cuenta, la mayoría de los equipos, tenemos en el caso de Congovia, que es un jugador que abarca mucho terreno y corta mucho el terreno, pero claro, tiene que estar complementado, como tenemos a Carlos Soler, como podemos tener a Parejo, pero son gente que tiene que jugar. Eso es lo que hay que hacer. Vuelvo a repetirte, el jugador que está hoy en día, y miras tú como hoy en día también se está imponiendo más la fuerza que la técnica. Antiguamente había mucho más técnica que ahora. Lo que pasa es que ahora es por la preparación física y por lo que fuera, hoy en día la condición física se está imponiendo bastante más. Cuidado, hay individuales. Hay jugadores que juegan de fenomenal, hay jugadores técnicamente que son sobresalientes, que eso no quiere decir que a lo mejor no tengan la condición física adecuada como la puede tener otro. Eso también es de nacimiento, digamos, de raíces, digamos. Pero ya te vuelvo a repetir, prácticamente esto, pues hoy en día lo que sí está claro es que un jugador como Puchades, y Albelda, te digo una cosa, cualquier equipo del mundo lo quisieran tener.
1: Y fíjate que eso, que no eran precisamente creadores de fútbol, pero estoy muy de acuerdo con la reflexión que realizas de que quizá hoy en día ya va más a lo físico y hay uno, dos, tres futbolistas a lo sumo en un equipo que son los que marcan la diferencia técnica y táctica.
2: Exacto, claro, si te das, es lo que te estaba diciendo, tú fíjate que la cantidad de jugadores que hoy en día, por la condición física, están jugando. No por la subcapacidad técnica. Antes, antiguamente, era mucho más, porque también no había los medios que hay ahora, ni mucho menos, porque el fútbol ha evolucionado una barbaridad de aquella época nuestra a esta época. Antes iban con unos autobuses, que ahí tienes aquí uno, que lo puedes mirar, fíjate cómo viajaban. Esos autobuses pues tardaban no sé cuántas horas en ir a Madrid, ¿me entiendes? O sea que prácticamente nosotros, por ejemplo, ahora hoy en día van a jugar un partido contra la Coruña, el sábado por la tarde, hasta el sábado por la tarde salen y automáticamente a la hora y media están en La Coruña, juegan el partido y por la noche están aquí. O sea, salen sábado por la tarde. Antiguamente nosotros salíamos un viernes a las 9 de la mañana y regresábamos un lunes a las 10 de la noche. O sea, 4 días para ir a jugar un partido. O sea, ¿cuándo entrenabas? Después veníamos el martes, fíjate, 4 días, la paliza que te habías pegado, ¿cómo estabas? Y a las 10 de la noche que llegabas, al día siguiente, vamos, prácticamente, pues te entrenabas un poco fuerte, era los miércoles, el jueves tenías que jugar un partidito, el viernes ya prepárate porque te ibas a entrar de viaje, o sea, te entrenabas 2 o 3 veces a la semana. Hoy en día, hoy en día, el otro día estuve viendo, hace tiempo, hace 2 o 3 años, fui a los terrenos de Paterna, he ido varias veces, pero vi a un amigo que era allí y me dice, yo he visto, digo, no he visto nada por ahí dentro, yo está todo esto, me quedé, digo, ostras, ¿cómo está esto?
3: He cambiado.
2: Y por fuera, cuidado, y entro dentro, y vi unos gimnasios, vi una piscina, vi, madre de Dios, digo, madre, igualito.
1: Correcto. Supongo que para ti será un orgullo, al igual que lo sería para Puchades, el hecho de ver a futbolistas como Gallá, como Carlos Soler, el hecho de que esos futbolistas puedan estar tantos años también en el Valencia.
2: Por eso te digo, bueno, es que hoy en día ojalá estuviera muchos años, pero fíjate que han tenido, nosotros han salido jugadores en sí, ahora que he leído también que hay que hacer un traspaso de tanto pasta y tanto eso, automáticamente ya veo a dos por lo menos que sí, precisamente que no sean Valencia, pero parece que los van a tocar, que va a ser Gallá y Carlos Soler, porque en estos momentos esos son los únicos que son muy potables por la juventud y por lo conforme están jugando. Pero de todas maneras, bueno, vamos a ver. De todas maneras, ¿yo qué quieres que te diga? Pues está hecho de una manera la cosa que, de verdad, me estoy desilusionando un poco en el fútbol. Voy a decirte una cosa, yo el fútbol veo muy poco. Yo estamos aquí, venimos, nos juntamos y yo me voy por ahí a dar una vuelta. Nada más grito y cuando llego, entro y grito. A mí es que nunca me ha gustado el fútbol.
1: ¿Nunca?
2: Nunca. Verlo.
1: Jugaros otra cosa.
2: Yo he llegado a jugar en juveniles porque estaba trabajando en una empresa, empecé a trabajar a los 15 años y montaron ahí un equipo de aficionados y después yo estaba en el juvenil de los salesianos y a lo mejor terminaba un partido y me iba a jugar el otro y además de un día paró, o sea, jugaba en uno y jugaba el otro porque claro, los aficionados allí no habían fichas, o sea, no había nada, entonces yo jugaba dos partidos y no pasaba nada. También en aquella época no se miraba si jugabas como ahora que hay que pasar 24, 48, en aquella época jugabas dos o tres partidos en el mismo día y no pasaba nada, ¿sabes? O sea, eso sí, jugar.
1: Estar dentro, vivirlo.
2: Verlo de verdad, y además, a lo mejor soy un poco maniático, pero claro, y hablo con gente de aquella época, a lo mejor, y no es porque he estado yo en aquella época, incluso la de Puchades, la época de aquella delantera tan famosa del Valencia y todo, he hablado con gente de aquellas épocas, y prácticamente me decía que antes el fútbol era era espectáculo. Había algún partido, ¿no? Pero es que hay espectáculo, ¿no? Ves en el campo de fútbol, no nos engañamos, se juega a no perder.
1: Demasiada tensión, demasiados intereses de por medio, necesidades.
2: Jugamos todos atrás a verlas venir. Hoy en día, por ejemplo, estamos ahí, somos dos o tres jugadores de Valencia a veces, estamos viendo y hablamos entre nosotros y decimos, joder, macho, el balón para atrás, el balón lateral, el balón para atrás. En aquella época tiramos el balón para atrás tres veces y nos vamos del campo, nos sacan al campo a bofetas.
1: Puchades era la excepción, se jugaba con muchos más delanteros.
2: Bueno, sí, eso, sí, era, pero aparte, por es que, bueno, se jugaban con muchos más delanteros, indudablemente. Pero es que de todas maneras, vuelvo a repetirte, es que muchas veces creo que no habría tirado nunca un balón para atrás. ¿Me entiendes lo que dices? En la época nuestra también, te tirabas para atrás alguna vez. Joder, te pitaban. O sea, que quiero decirte que prácticamente eso la gente no lo concebía. Y hoy en día, fíjate, aunque ya hay momentos en que tanto pam, pam, pam, la gente se cansa. Por eso te digo que el espectáculo se está perdiendo. Antes era más intenso, adelante, arriba, arriba, arriba. O sea, más movimiento. Ahora, fíjate, a veces para salir un equipo de atrás tarda 5 minutos para llegar a la portería contraria. Es que le ha tocado 120 pases, oye, sí. Y a veces llega al mismo sitio. Yo he visto partidos que se han salido de la espalda, pam, pam, ha llegado el delantero y ha vuelto al defensa central o al portero, que es más aún.
1: Hay mucho más orden táctico y es más difícil también.
2: Sí, hoy en día mucho más difícil, sí, eso está muy claro.
1: Estamos hablando del fútbol de hace años, de un fútbol diferente que permitía que jugadores como tú estuvieses muchos años en el Valencia, Puchades que estuvo toda una vida, eso también es bonito, ¿verdad?
2: Sí, hombre, claro que sí. Yo estuve 9 años en el primer equipo y 2 en el Mestalla en segunda división. O sea, que prácticamente, pues sí, que claro que es bonito estar en un club. Y además de tu tierra, ya me explicarás si es bonito. Y la ilusión de normalmente de todos los chavales que juegan al fútbol o que están en la escuela o están empiezan, la ilusión es jugar en Valencia. O sea, que prácticamente es la prioridad. Si tú has hablado con muchos jugadores y dices, dale igual, ah, no, mi ilusión era jugar en Valencia. Y de los que están jugando ahora, lo han dicho. O sea, que quiero decirte que esa es la ilusión de todos los jugadores que están de la cantera. O sea, un jugador valenciano que está aquí en Valencia, o sea, que está juega en Valencia, no en el Valencia, en cualquier equipo de la región valenciana. Estoy hablando de más de chiquitos, ¿eh? Cuidado, no de los 23 o 24 años, porque eso ya no hay nada que hacer, eso está más claro que la una. Pero chiquitos de 14, 15 años, 13 o 14 o 15 años, que dice, ¿qué es? ¿Tú te gustaría jugar? En la Valencia. Estoy seguro que te lo dicen, el 99% dirían ver Valencia.
1: Fíjate, dos de los que tenemos precisamente, hablamos antes de Gallá, que dormía con las sábanas del Valencia cuando era pequeño, y que Carlos Soler estaba en los partidos de Liga de Campeones hace muchas temporadas aquí, pues pidiendo fotos, participando de recoge pelotas. Sí, sí. Gente de esa es la que hay que cuidar, ¿verdad? Para que estén toda una vida como estuviste tú, como estuvo Puchades.
2: No, hay que cuidarlos, pero yo vuelvo a repetir, y ojalá los cuidemos, pero según las circunstancias, vamos a ver lo que pasa. O sea, no lo digo ya más claro porque creo que es así, pero quiero decirte que el problema es que está detalles ahí. Ahora, yo vuelvo a repetirte que tenemos a Chiquito Estelato, que también está en buen momento, no juega, pero eso es lo que pasa, que a veces tienes dos o tres, dos en la misma situación, y prácticamente es muy difícil.
1: El propio Ferran Torres.
2: El propio Ferran Torres, que es un grandísimo jugador también. A mí me está jugando Ferran Torres, el Carlos Soler y Alba.
1: Gaya
2: y después Lato me gustan enormemente. No sé si hay algún valenciano más, creo que ya no hay ningún valenciano más.
1: Está Jaume Domènech, pero que vino más tarde.
2: Sí, Jaume Domènech, ya, de portero, ya hablo también. Es fenomenal. Además, me estoy dando cuenta que ese chiquito es fenomenal. Por una sencilla razón, por las declaraciones que hace, de conforme hablan de él y todo, debe ser un fenómeno. Y además, cada vez que ha salido al campo, lo ha hecho fenomenal.
1: Lo es.
2: Un jugador que esté de suplente como está él y un jugador que haga lo que está haciendo él, demuestra que tiene una categoría humana fuera de lo normal. Bueno, pues por eso te lo decía, que prácticamente es eso. Yo vuelvo a repetirte, ojalá triunfaran y hubieran más. El problema que tengo yo es que, fíjate, Ferran, yo creo que Ferran debían de darle un poco más de confianza, pero ¿sabes lo que pasa? Es que conforme está el equipo, conforme está la situación, prácticamente me dicen no se atreve un entrenador. Este es el problema que hay. Que es ahora normal que entren más los intereses económicos o intereses que lo que es lo otro. Y por eso en estos momentos creo que está pasando eso a Carlos Soler, porque yo creo que si a lo mejor a Ferran le dieran lo mismo que le han dado a Carlos Soler, yo creo que también estaría jugando titular.
1: Es la cantera y es un valor que hay que aprovechar y que hay que potenciar, y siempre que sirvan, tenerlos ahí presentes y además luciendo brazaletes, siendo capitanes y personas con peso específico.
2: Tú mira que en la selección nacional, conforme están triunfando los dos, Carlos Soler y Ferran. Entonces aquí, es que vuelvo a repetir, es que hay un problema muy grande aquí. Aquí es que entra más los intereses aquí y después también, hoy en día el aficionado no es tan... en el aspecto de tener confianza con los jóvenes, lo veo que no es tanto como era también, ¿me entiendes? Y yo creo que el entrenador es el que también no se fía. Pero el entrenador yo creo que... Es que el entrenador está muy mediatizado en que a lo mejor, mira, si tienes que perder, pierde con los que crees que son mejores. Pero si pierde con los que no tienen, ¿para qué has puesto este? ¿Para qué? Pues, ¿me entiendes?
1: Es mucha la presión. Fíjate, hablabas de jugadores que a día de hoy son internacionales: Gaya, Carlos Soler, gente salida de la casa. El propio Puchades también llevó ese camino, sí. Del Valencia a la selección y a disputar un mundial. Y está en Maracaná.
2: Sí, señor. Pues ya fue allá y además fue también uno de los mejores que jugaron allí. Puchades no tenía ningún problema. Puchades, yo creo que si en aquella época hubieran habido partidos internacionales como los que están habiendo hoy, pues Puchades habría salido de la tabla en partidos oficiales con la selección, porque era insustituible. Además, es que además era una cosa que los que estaban al lado de Puchades triunfaban. Los hacía bueno Puchades. Porque como no se notaba que no trabajaran o como no se notaba, pues prácticamente era eso. ¿Me entiendes?
1: Fíjate, Vicente, que estamos hablando de la figura de Puchades, de la importancia de los partidos internacionales, de vestir la camiseta del Valencia toda una vida, pero hablando el otro día también, hablando con Paz, con su sobrina, nos decía la importancia que tenía Puchades, ya no solo en Valencia, sino especialmente en Sueca. Y tú que has vivido con él a posteriori, ya una vez retirados, esas vivencias... La gente, supongo que con Puchades sentía auténtica devoción.
2: Efectivamente, bueno, era porque era. Pero ten en cuenta una cosa, es que de allí habían 4 o 5 jugadores del Valencia que estaban allí, Estaba los hermanos Ibáñez, estaba Puchades, estaba Maño y estaba Sendra. O sea, que fíjate tú en un pueblo que salgan los que han salido, ¿me entiendes? Quiero decirte con eso de que prácticamente, pues, eso allí se notaba. Pues, además, Puchades era muy campechano. Puchades allí iba y estaba lo que era antes. Y además, no era él, No, eran sus orígenes. Él no se acordaba nunca de que era jugador del Valencia. O sea, que no presumía de ser un jugador de Valencia, no presumía de allí. El pueblo era uno del pueblo. El pueblo.
1: Si presumía de algo era de ser de Sueca.
2: Exacto, sí, sí. Y además, él, pero prácticamente por ser sueca, no. Vale, pues ya está. Pero prácticamente él por jugar al fútbol. Y eso no, él allí. Además, tenía los mismos amigos. Yo te voy a decir una cosa. No es por nada, es que depende también de la gente. Yo creo que la mayoría también de los jugadores de hoy en día también, como en la época mía y en todo. Yo creo que siempre tenemos unos amigos que prácticamente son los que han sido. ¿Me entiendes lo que quiero decirte? Amigos. O sea, pero eso te lo digo.
1: Escuchamos de fondo Fichas de Dominó. Tengo entendido, me han chivado que jugaba y mucho al dominó.
2: Sí, bueno, es que ahora hacen la partida. Yo muchas veces no, porque yo ahora, pues, por ejemplo, hoy, ayer no hice andar, yo me voy andando al andar. Y ahora por las mañanas, muchísimas mañanas, cojo pum pum. Si veo que hay cuatro para jugar, me voy. Y después, si veo que no hay cuatro, que falta uno, automáticamente me siento.
1: Si estuviera Tónico aquí, estaría ya ahí sentado, seguro, jugando al dominó.
2: Seguro, seguro que estaría sentado, sí. O sea, que quiero decirte con eso de que, pues, mira, de momento ya están buscándonos la mesa, que estamos aquí porque nos estamos quitando la mesa para jugar. O sea, con eso que te diga bastante.
1: Pues entonces vamos a ir acabando, simplemente, Vicente. Es un año muy especial, un año muy bonito, un año para recordar, el año del centenario del Valencia Club de Fútbol. ¿Tú pensabas que este club, cuando tú jugabas, cuando Puchades jugaba, a día de hoy iba a cumplir 100 años siendo lo que es, una institución tan importante?
2: No, yo, ¿quién? ¿Puchades?
1: Y el Valencia en general.
2: Bueno, hombre, tampoco lo pensaba, pero normalmente es un equipo que prácticamente yo creo que cumplirá los 200 años y más también. O sea, eso sí que, o sea, no creo que un club como el Valencia vaya a desaparecer nunca en la vida, nunca en la vida. Y luego, por ejemplo, pues indudablemente yo voy a, si Dios quiere, pues si aguanto un medio añito o eso, voy a tener la suerte de
1: por supuesto.
2: A ver si lo aguanto, así si aguanto medio añito más, y por lo menos sí que lo veré también.
1: Es, para alguien que ha jugado ahí, para alguien que ha estado en Mestalla, vivir un centenario, ¿cómo se va a vivir?
2: Debe ser, ¿no? Yo sé más o menos, pues, porque teniendo en cuenta que nosotros aquí en la asociación estamos preparando cosas. Claro. Entonces yo estoy ilusionadísimo. Pero lo único que pasa es que esperemos que salga todo bien. O sea, ese es el problema que podemos tener prácticamente, pero eso espero que salga todo bien.
1: Es que en el fútbol siempre está la variable de la pelotita, que entre o que no entre.
2: No, pero bueno, esto de centenario es aparte. O sea, no vamos a... nosotros el centenario lo tenemos, vamos a intentar organizarlo y prácticamente con el permiso del Valencia vamos a organizarlo, que prácticamente saldrá bastante bien. O sea, yo no, hombre, si está el Valencia, la afición contenta, vendrá más. Nosotros seguramente vamos a hacer un partido de leyendas, sí, que se ha hablado, y prácticamente creemos que va a ser un éxito total, porque vamos a traer los jugadores, siempre todos los que podamos, de los que jugaron la Copa de las finales de la Copa de Europa, de la Champions. Vamos a traer los máximos jugadores de aquella época y de los que hayan por aquí también.
1: Eso va a ser desde luego todo un éxito. La última, lo que habría dado Puchades por poder vivir en persona el centenario de su Valencia.
2: Yo creo que, aparte de Puchades, con todo el cariño de Puchades, creo que muchos más también hubieran querido estar aquí. Va a ser muy bonito.
1: Desde luego. Vicente, que ha sido un auténtico placer que nos recibas aquí en la Asociación de Futbolistas del Valencia para recordar tiempos pasados en este programa del Centenari, donde dedicamos a que la gente se empape de valencianismo, que sepa de dónde venimos para conocer el presente y el futuro de estos 100 años de historia que vamos a vivir.
2: Pues nada, pues de Toni Fuertes lo digo todo. Era una persona fenomenal y un jugador fenomenal, y todo lo que se diga es poco. Así es que, Tonín, desde allá arriba, que vea muy bien el centenario.
1: En la peña eterna del valencianismo, decimos nosotros, que está.
2: Sí, efectivamente.
1: Muchas gracias, Vicente.
2: De nada. Gracias por venir a recordarme cosas, porque a veces yo no me acuerdo tampoco de muchas cosas.
1: Gracias a ti por compartirlas. Un saludo.
2: Gracias, igualmente.
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1: Son muchos años los que hemos pasado en el Valencia, teniendo la suerte de encontrar un buen grupo, un grupo competitivo, y afortunados, ¿no?, de que salieran las cosas como salieron. Entonces siempre, evidentemente, nuestra carrera deportiva, en este caso yo que soy de aquí, pues siempre muy marcado, ¿no?, por el nombre del Valencia.
2: Yo creo que hemos tenido la gran suerte, o el trabajo nos ha dado la posibilidad de conseguir cosas importantes con el Valencia. Yo tenía la posibilidad de jugar 10 años y pertenecemos a ese trocito de historia que es el club, y además hemos tenido la gran fortuna de ganar títulos, de hacer disfrutar a la afición del Valencia, y bueno, pues para nosotros, por lo menos en mi caso, significa todo, porque es el equipo que me dio la posibilidad de ser internacional, de ser un jugador importante, de ser un jugador consolidado, y al final yo creo que en lo que hemos sido nosotros como jugadores, en el Valencia hemos vivido los mejores años de nuestra carrera deportiva, de nuestra vida, seguramente.
1: Bueno, tuvimos la suerte de encontrarnos en el camino. Rubén vino del Atlético Madrid y de formar un buen tándem. Es verdad que aquel equipo, sobre nosotros se hablaba del doble pivote, y además nos dio la opción de ir a la selección, pero yo creo que hay que ser justos y hay que hablar de todo el bloque, ¿no? Yo creo que era un bloque que se caracterizaba más por el bloque, más que por una pareja de mediocentros como es nuestro caso. Todos y cada uno de los que estuvieron ahí aportaron su granito, y yo recuerdo que la característica principal de aquel equipo era el bloque. No teníamos grandes goleadores, no teníamos, pero como bloque éramos un gran equipo.
2: Sí, estoy de acuerdo. Yo creo que al final la gran diferencia de ese equipo, lo que marcó la diferencia, fue que la individualidad estaba al servicio del equipo. Entonces no había jugadores mega estrellas, ni había tampoco. Había muy buenos jugadores en todas las posiciones, y eso hacía que el equipo fuera muy competitivo. Incluso cuando había gente que entraba del banquillo o cuando había rotaciones, el equipo también mantenía el mismo nivel de exigencia y de compromiso con lo que el entrenador nos pedía. Y yo creo que ese al final fue el éxito, conseguir que todo el equipo pensara y lo hiciera como mismamente como un equipo. Y eso fue lo que nos hizo conseguir los éxitos que conseguimos. Nosotros éramos una parte del engranaje, pero en cada posición había un jugador de un gran nivel, y todos juntos conseguimos pues ser un equipo muy, muy competitivo.
1: Bueno, fueron muchos años, pero evidentemente el fútbol lo principal son los resultados. Cuando los resultados son buenos, todo funciona bien, la gente está contenta con el equipo, pero lo recuerdas desde la distancia. Es verdad que conseguimos títulos, que nos acordamos de aquella época como maravillosa, ¿no? Pero es verdad que también pasamos momentos complicados, también tuvimos alguna temporada mala, tuvimos momentos difíciles. Por recordar rápidamente la primera liga que ganamos, pues en diciembre en campo del Español, aquella remontada nos permitió después poder tener opciones de ganar la liga, pero hasta esa fecha el inicio fue complicado. Es verdad que lo vemos ahora desde la distancia, es todo bonito y maravilloso, ¿no? Pero cuando íbamos bien y cuando vimos entre todos que se podía conseguir la liga, el ambiente era maravilloso.
2: Bueno, Mestalla, yo creo que eso es lo que más se nos puede quedar en la retina, porque creo que la clave de las remontadas en las dos ligas fue ser muy sólidos en Mestalla, y yo creo que ahí la gente empujó mucho, nos ayudó mucho y conseguimos que Mestalla fuera un fortín. Y eso creo que en una temporada larga pues te da la posibilidad de estar arriba, y conseguimos algo que es muy importante para un club que quiere ganar títulos, que es que la afición y el equipo estén unidos, o sea, que el equipo interprete en el campo lo que la afición quiere, y eso creo que es algo que consiguió esa generación de futbolistas, y luego lógicamente pues muchos buenos resultados y los títulos, que al final es lo que queda, ¿no?
1: Yo el mayor recuerdo que tengo y lo que más viví con intensidad fue la consecución de la Primera Liga. No me digas por qué, tal vez porque no éramos un equipo de ganar títulos, es nuestra Primera Liga, la celebración, la gente, esa...
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2: ¿Qué tal, Robi? Muy buena desprada, muy buenas tardes. Llegó ese día, ¿no?, que tanto tiempo llevábamos esperando en este 2026, a sabiendas que es año de Mundial. Es cierto que ha tocado esperar menos que en otras ediciones, por aquello de que la anterior se jugó noviembre-diciembre del 22, pero los que nos gusta el fútbol y, por supuesto, seguimos con mucha atención en citas como estas a nuestra selección, pues estábamos deseosos de que hoy a las 9 ya comience a rodar el balón, que comience un nuevo Mundial. Esperemos que con buena fortuna para nuestra selección, para España, con el deseo, eso sí, de que ojalá hubieran sido más los futbolistas del Valencia que pudieran haber estado ahí presentes, pero con Eray Chomert, que ha participado hasta esta temporada en las filas del Valencia Club de Fútbol, con Guido Rodríguez, que continúa con contrato hasta el próximo 30 de junio, con esa opción de ser llamado por Leo Scaloni, y vamos a ver cómo se desarrolla un Mundial que es el que más partidos va a tener de la historia, con numerosos encuentros a diario, con algún que otro horario intempestivo, que seguro que a más de uno le va a tocar ir con menos horas de sueño, seguramente al día siguiente al trabajo, pero con ganas sobre todo de que el próximo lunes sea la selección española la que dispute ya ese primer compromiso. Todo mientras, en el Valencia Club de Fútbol, nos alegramos de que esa operación que ayer ya contábamos de Diego López haya salido bien, inicie su proceso de recuperación y, como comentabas, el primer movimiento tras el ascenso, tras el regreso a Liga F del Valencia Club de Fútbol Femenino, con esa renovación de Marta Mascarell.
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2: Efectivamente, ayer intervención, os lo contábamos, había salido con éxito esa intervención quirúrgica a la que fue sometido Diego López. Posteriormente, el reposo tras intervención, unas horas de ingreso y ya con el alta médica. Esa es la última hora al respecto de Diego López. Ya ha recibido la alta médica, ya no está en el centro hospitalario. Un Diego López que fue intervenido en la jornada de ayer, y un Valencia que emitía un parte médico tras esa operación, que decía lo siguiente: el Valencia Club de Fútbol y su jugador, en este caso Diego López, ha sido intervenido con éxito este miércoles de la lesión del ligamento cruzado anterior de su rodilla derecha, sufrida durante el último partido de la Liga frente al Fútbol Club Barcelona en el Camp de Mestalla. La intervención quirúrgica la ha llevado a cabo el doctor Manuel Leyes y su equipo en la Clínica Olimpia en Madrid, bajo la supervisión de Pedro López, director del departamento médico del Valencia Club de Fútbol. El jugador valencianista permanecerá en las próximas horas en observación hasta el alta hospitalaria. Un alta que, decimos, ya se ha producido, y esa es la última hora. Ahí tenemos en imágenes al Guajín, a Diego López, después de esa intervención, en una de esas imágenes ya apoyándose en las muletas, con el vendaje aparatoso como suele ser habitual en estas ocasiones, y en otra cuando, después de esa intervención, todavía estaba en las horas posteriores tumbado en esa cama de hospital, hasta que finalmente, como decimos, ya ha recibido el alta médica.
1: Un Diego López, Víctor, que también, pues, en les seues xarxes socials ficava un missatge després d'eixa operació, pues, reconeguent el que estem comentant, que havia anat tot molt bé i que tenia per davant una recuperació llarga i costosa, eh?
2: Sí, sin ninguna duda. Al final todos sabemos el tipo de lesión que se ha producido Diego López y el plazo mínimo en cuanto a meses se refiere que hay para que pueda regresar al terreno de juego. Luego ya en función de esa evolución y de casos concretos, pues se alarga más o menos en el tiempo. Pero desde luego lo importante es el mensaje que lanzaba nuestro futbolista Diego López a través de su cuenta de Instagram. Por ejemplo, podíamos leer: primer paso superado. La operación ha salido muy bien y es momento de pensar en la rehabilitación. Será duro, pero estoy preparado. Es el mensaje lanzado por Diego López, que además añadía: quiero dar las gracias al doctor Manuel Leyes y a todo su equipo por el trato que me han dado y a todos los que os habéis preocupado por mí. Nos vemos muy pronto en el verde. Un brazo sacando músculo y un corazón era el mensaje que lanzaba ayer, día de la intervención, horas después de pasar por quirófano, Diego López, el jugador del Valencia que desgraciadamente se lesionó de la rodilla en el último partido de esta temporada frente al Fútbol Club Barcelona en el Camp de Mestalla.
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2: Sí, desde luego. Fíjate lo que son las cosas, ¿no? Ahora que hablamos justo de un mundial que va a dar comienzo en la jornada de hoy. Hace dos veranos, Diego López estaba consiguiendo una medalla en los Juegos Olímpicos, ¿no? Lo que cambia la cosa de un verano a otro. En este caso fue hace dos cursos en esos Juegos Olímpicos, donde el futbolista del Valencia Club de Fútbol tuvo la oportunidad de defender la camiseta de la selección española, también el pasado verano en esa Eurocopa, y ahora, sin embargo, afrontando la otra cara del deporte, ¿no? La de la desgracia, que son las lesiones y esa situación que impide a un futbolista pues desarrollar su profesión. Ahora, ¿qué toca? Pues trabajo y paciencia.

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1: Exacto, ayer fue el momento en el cual el propio club, a través de sus canales oficiales, quiso agradecer la estancia de Aludien en el conjunto del Al-Ahly durante estas últimas temporadas. Se pone así el punto y final a su estancia en el club egipcio. Queda libre de contrato y es uno de los nombres propios, desde luego, que va a copar la actualidad del Valencia Club de Fútbol en próximas fechas. Ayer agradecimiento por parte del club egipcio, como digo, a través de redes sociales, con un vídeo en el que el propio futbolista se despedía y hablaba de su etapa en el conjunto del Al-Ahly, agradecido por el crecimiento que ha experimentado en dicho club y ahora con ganas de afrontar, decía, una nueva etapa, nuevos retos. Y ya decimos, es uno de esos futbolistas a los que hizo alusión el CEO de fútbol del Valencia, Ron Gurley, meses atrás en sala de prensa ante los medios de comunicación, cuando hablaba de dos futbolistas, haciendo alusión a Justin de Haas y a Aludien, que eran opciones de refuerzo para el Valencia, el club trabajando desde hace meses, moviéndose en el mercado para poder abordar situaciones de este tipo, de jugadores que acaban contrato y que pueden resultar interesantes para sumar dentro de la plantilla del Valencia Club de Fútbol. Ya decimos, en las últimas horas, el Al-Ahly ha querido despedir con honores a Aludien, que en breves espera el Valencia poder oficializar, cuando sea oportuno, la incorporación del centrocampista.
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1: Exacto, al final estamos hablando de momentos de despedidas por parte de jugadores que finalizan contrato y que van a afrontar nuevos retos. De hecho, esa era una de las frases que utilizaba el defensor neerlandés para decir adiós al Famalicão y un poco pues pasar página a la espera de que se produzca ese anuncio por parte del Valencia para su incorporación, para el eje de nuestra zaga. Decía que le esperaban nuevos retos, nuevos objetivos por conquistar en su carrera, que buscaba un nuevo horizonte, y en este caso Justin de Haas, que es uno de esos futbolistas, como ya comentábamos tiempo atrás, que en condición de agente libre llegaría al Valencia Club de Fútbol gracias al trabajo realizado desde hace meses y la apuesta por su incorporación a nuestra entidad. Un Justin de Haas que ha sido protagonista esta temporada en el Famalicão y que ahora quiere en el fútbol español, en el país vecino respecto al cual se encontraba, tener la oportunidad de demostrar su valía, y ojalá le vaya muy bien a Justin de Haas en nuestra entidad, a falta, eso sí, de que el club, por supuesto, lo haga oficial, pero ahí tenemos como en cuestión de 24 horas dos futbolistas en los cuales ha trabajado el Valencia en los últimos meses y han dado ese primer paso de despedirse de sus respectivos clubes.
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1: Sí, ya lo contábamos en la jornada ayer, la situación que atraviesa la selección argentina con esa lesión en uno de los hombres de Scaloni que podría dar cabida a Guido Rodríguez como alternativa y esa llamada de última hora que realizaría el seleccionador argentino para que el que ya fuera campeón del mundo en Qatar pudiera sumarse a la convocatoria de Argentina y así estar presente en este Mundial de Estados Unidos, México y Canadá. Recordemos que la selección argentina puede hacer efectiva esa permuta hasta 24 horas antes de su estreno. Se comentaba desde Argentina que incluso podría darse antes esa circunstancia para no tener que esperar hasta último momento y que el elegido pues ya pudiera viajar e incorporarse lo antes posible junto a los que serían sus compañeros. Y en esa terna de opciones, pues efectivamente está Guido Rodríguez, el centrocampista del Valencia Club de Fútbol. Ojo, porque no es el único que parte en esa opción de sustituir a Valerdi, que como decíamos es defensor, pero el cuerpo técnico que lidera Scaloni piensa que debido también a situaciones de otros futbolistas que están en la lista y que arrastran alguna que otra molestia y dolencia, podría interesar más reforzar la parcela del centro del campo y por ahí aparece Guido Rodríguez. Ya digo, no es el único porque hay otros dos futbolistas que suenan también con fuerza como son Perrone y Nico Domínguez, que serían el jugador último que convocaría en este caso Scaloni con esa lesión que ha sufrido Guido, en la concentración de la selección albiceleste.
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1: Sí, un jugador que por supuesto puede ofrecer y mucho al combinado argentino, como lo ha demostrado en estos últimos meses en el Valencia Club de Fútbol, siendo un jugador muy importante para Carlos Corberán, que desde el momento en el que llegó, se puso a tono, tuvo sus primeras apariciones, una vez cogió la titularidad ya no la soltó hasta final de curso, siendo un fijo en el centro del campo de nuestro equipo, y además de aportar equilibrio, también acabó con una cifra de goles muy interesante y poco habitual, en este caso con esas cuatro dianas que fue capaz de materializar en el tramo último de competición para aportar, por supuesto, también en esa faceta al Valencia Club de Fútbol. Así que un Guido que está pendiente, que lógicamente puede ser novedad porque ya estaba en la prelista, estaba entre esos 55 últimos jugadores que Scaloni pues tenía en mente, que trasladó a la FIFA y que una vez toma la decisión definitiva de los 26 elegidos, si se produce algún contratiempo, como así ha sucedido en la selección argentina, pues uno de los que finalmente no ha sido convocado, pero que sí que estaba entre los 55, puede ser llamado, y es el caso de Guido Rodríguez. No es la única selección que está teniendo que realizar cambios. Sin ir más lejos, otro futbolista de la Liga Española, como Abde del Betis, por un esguince de rodilla que se ha producido en el último compromiso amistoso, va a ser baja para el Mundial y realizan una permuta. Bueno, pues Argentina va en el mismo camino. Vamos a ver si finalmente Guido Rodríguez es el elegido por Scaloni. Ojalá y tenga esa fortuna el futbolista que llegó el pasado mercado invernal al Valencia.
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1: Pues en el caso de Erai, al igual que hablábamos de la situación de Guido Rodríguez, que estuvo en Qatar, de igual manera estuvo ya el central suizo. En este caso sí va a estar confirmado ya el 100%, de hecho se encuentra concentrado con su selección, ya pues preparando lo que será el estreno en la cita de Estados Unidos, Canadá y México, y todo ello fruto pues de una participación muy positiva con la camiseta del Valencia, sobre todo a partir del mes de diciembre en adelante, donde ya jugó con una mayor continuidad. en un momento de necesidad en el eje de la zaga. Ahí apareció Eray Sommerd, obteniendo un muy buen rendimiento, Carlos Corberán por su parte, y fruto de ello pues le llegó meses atrás esa llamada. Recordemos también le llegó a Filip Urinić, para desgracia del futbolista suizo, en este caso el centrocampista, no pudo ir finalmente por unos problemas en la rodilla. Sí, era ahí Sommerd, y aprovechada la oportunidad con la selección de Suiza en aquel mes de marzo, finalmente, unido al buen trabajo que ha seguido realizando con la camiseta del Valencia Club de Fútbol, se le ha brindado, se le ha presentado esta oportunidad de volver a defender la camiseta de su país en un Mundial. Veremos qué participación tiene el que es futbolista del Valencia Club de Fútbol hasta la presente temporada.
0: Bueno, pues son el mundialista del Valencia. Recuerden que Eray Sommerd acaba contracte el 30 de junio. Guido Rodríguez, también el Valencia, pues continúa negociando la seua renovación. 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
1: Fíjate, hacías alusión a un Mundial, el del 82, disputado en nuestro país, en España, donde también tuvo su cuota de protagonismo el Camp de Mestalla, justo en un momento en el que estamos hablando y mucho de lo que será el nuevo estadio del Valencia y la posibilidad de que finalmente sí que sea sede del Mundial próximo, que será en 2030, donde entre otros se celebrará en nuestro país. Y al respecto de valencianistas, pues sí, nutrida presencia de los nuestros en diferentes épocas, también en aquella selección campeona del mundo, donde pues allí acudió Carlos Marchena, pero en aquella selección está, por ejemplo, también David Villa, estaba David Silva, estaba Raúl Albiol. En la presente selección hay futbolistas valencianos, algunos que han vestido nuestra camiseta, como el caso de Ferran Torres. Qué lástima esa situación de Javi Guerra y el hecho de únicamente haber sido un jugador de apoyo, pero estamos seguros de que en el futuro, por ejemplo, un futbolista como Javi Guerra, ojalá que siga con esta proyección y sea un futbolista que hablemos de él como fijo en el combinado nacional en próximas temporadas y que, por ejemplo, pueda estar defendiendo la camiseta de nuestro país en lo que será el próximo Mundial en 2030, donde además también, como decíamos, España será una de las sedes y además importantes, por lo que toca trabajar, toca currárselo, y seguro que después del debut de Javi Guerra recientemente en ese partido disputado frente a Irán en Riazor, nuestra Irak en Riazor, nuestra selección ahora primero se centra en este gran hito cada 4 años y luego en lo que ya será la preparación de los siguientes acontecimientos, los siguientes eventos. Ojalá tengamos esa participación, por ejemplo, entre otros, de Javi Guerra.
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1: Marta, yo imagino que como valencianista este desde luego habrá sido tu momento más feliz, ¿no? En el club, y mira que has vivido instantes que desde luego son sinónimo de alegría.
9: Sí, sí, total. 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
1: Además, un objetivo en el que tú has sido pieza importante y que ha sido a más. A lo largo de la temporada has ido ganando en minutos, ganando en importancia y siendo jugadora, por ejemplo, titular en este playoff.
9: Sí, sí, efectivamente. Es lo que el que te acabo de decir es con que he mejorat, he crescut como jugadora y como persona a nivel emocional y a nivel de futbolista, com a jugadora, molt més segura, molt més confiada, i forma part d'aquest paper que tenen les companyes i el cos tècnic en el equip. 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
1: Supongo que habrás visto muchas veces el gol, ¿no? No sé si las llevas contabilizadas las ocasiones en las que has podido visualizar esa jugada del gol.
9: Sí, sí, sí. Me lo he posat una y otra vuelta y es que en Becles Cames, que es que parece que no sabía ni correr.
1: Pero es que además, Marta, ese el trabajo de toda una temporada, todos esos meses de pelear por un objetivo resumido en la última acción, en un golpeo que acaba perforando la meta rival.
9: Sí, sí, sí. Total. Esta temporada al final ha sido prou dura, pero... 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
1: Bueno, y ahora lo más importante, vuelta a la Liga F para el Valencia y también para ti, porque tú te estrenaste en 2022 con el primer equipo, con aquel dorsal 38 a la espalda, jugando precisamente en Liga F.
9: Sí, verdad. Sevilla, contra Sevilla, pues.
10: Exacto, tendrás guardada esa camiseta, seguro, pero ahora de nuevo Liga F, ¿qué supone? Y además hacerlo con el Valencia.
9: No, pues es increíble, es... Al final empecé eso, o sea, debuté en 2022, pero como tal no estaba consolidada en el primer equipo. Llegar no es nada fácil, pero creo que la academia en ello contribuye bastante. La academia te da todas las herramientas necesarias, te forma muy bien. Al final es como que llegas y es como decir, vale, ha sido difícil llegar hasta aquí, pero realmente la academia lo hace más fácil de lo que es, cuenta mucho con las canteranas y nada, pues ahora a darlo todo como es debido y eso es una liga totalmente diferente a la que he vivido. Realmente he vivido segunda ref, primera ref y ahora Liga F ya consolidada y eso, afrontarlo de la mejor manera posible y junto con las compañeras, no tengo duda que va a ser brutal el trabajo de todas.
0: La Liga F, que tornará al Antonio Puchades, así en la Ciudad Deportiva de Paterna, la próxima temporada. 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
1: Y Marta, precisamente hablando de cantera, yo creo que algo que hay que destacar también y de forma muy positiva es la sinergia, ¿no?, que habéis generado vosotras, jugadoras del primer equipo, con las jugadoras de la academia, que ya también han logrado esos ascensos, temporada histórica desde luego, pero esa conexión que habéis establecido, ¿no?, con diversos entrenamientos en los que habéis participado vosotras, con su presencia en los partidos en el Antonio Puchades de la Ciudad Deportiva de Paterna, eso es algo que hace club y que tú como canterana supongo que valorarás de forma especial.
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1: Sí, a sus 20 añitos, natural de Villalonga, llegó con 14 a nuestra academia en 2019, fue creciendo, evolucionando, hablábamos de ese estreno con el primer equipo en 2022 en Liga F, en la máxima categoría de nuestro fútbol, y ahora le va a llegar de nuevo la oportunidad de volver a participar en la misma categoría, ya a todos los efectos desde este pasado curso jugadora del primer equipo, y es la primera apuesta que realiza el Valencia Club de Fútbol de cara a lo que está por venir, el próximo curso, además con una ampliación de contrato que, como estamos contando, es hasta 2029, es decir, una apuesta de presente y también de futuro por parte del Valencia con Marta Mascarell, que antes comentabas, ¿no? Una jugadora que ha ido ganando peso, ha ido ganando importancia durante esta misma temporada, donde ha pasado a ser en la parte final de la competición una fija en el once inicial y además marcando goles importantes también en fase de ascenso para que el equipo finalmente consiguiera el objetivo.
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1: Sí, al final es el primer movimiento, el primer paso que se da desde el Valencia Club de Fútbol Femenino, pero lógicamente tienen que venir muchos más. Hablábamos de una plantilla de cara a la próxima temporada en Liga F, donde un bloque importante de jugadoras del presente curso se mantienen, pero también van a llegar refuerzos, jugadoras que finalizaban contrato que van a seguir y por lo tanto habrá que anunciar renovaciones, ampliaciones de vínculo, otras a las cuales se les dirá adiós. Estamos todavía en el mes de junio, pero en próximos días vamos a tener más novedades al respecto de diferentes continuidades que, por ejemplo, pueden tener lugar de cara a seguir vistiendo a alguna jugadora la camiseta del Valencia Club de Fútbol después de haber completado una temporada positiva, como por ejemplo pueda ser el caso de Marta Mascarell, que hoy ha sido ese primer anuncio. Yo creo que no había mejor manera. Siempre hablamos del ADN valencianista. Bueno, pues una jugadora formada en nuestra academia, que este pasado curso ha dado el salto ya al primer equipo. Confirmar esa apuesta con 3 años más es un primer movimiento muy interesante y, como decimos, no va a ser ni mucho menos el último.
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14: Me siento muy bien, muy contento y agradecido al Valencia por seguir confiando en mí. Yo pienso que me he formado como persona aquí, como futbolista. Al final vine aquí con 14 años y nada, otra temporada más aquí y ojalá sea mucha.
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1: Exacto, vuelve la Champions Burger al Camp de Mestalla, una nueva edición en lo que ya se ha convertido el mayor festival de hamburguesas gourmet de Europa, un evento gastronómico que regresa al estadio del Valencia Club de Fútbol con novedades de su ruta de Big Game, una puesta en escena completamente diferente respecto a ediciones anteriores y una propuesta de entretenimiento para toda la familia. Desde hoy y hasta el próximo 29 de junio, The Champions Burger va a buscar la mejor hamburguesa de España, como comentabas, en un ambiente de competición inspirado en los grandes partidos de la NFL, la Liga Profesional de Fútbol Americano, donde todos los visitantes podrán probar, por supuesto, las mejores burgers mientras disfrutan de una experiencia única en un ambiente diseñado para todos los públicos. 23 restaurantes van a estar presentes en esta edición. Importante también destacar que se trata de un evento respetuoso con el entorno y con un impacto económico sobre la economía de la ciudad. Y lo que la gente está esperando, hoy sí, pero ¿a partir de cuándo? Pues siendo jueves, arranca a las 7 de la tarde y a partir de hoy ya el horario es el siguiente. De viernes a domingo, de 12 del mediodía a 12 de la noche y de lunes a jueves, de 6 de la tarde a 12 de la noche. Así que la Champions Burger llega a Mestalla.
0: Y ahí estaré, Mestalla Esprada, en esa inauguración de la Champions Burger al estadi de Mestalla. 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
16: Para nosotros esta es una oportunidad maravillosa de formar cómo a través del deporte puede utilizarse como vehículo de integración con otras personas y otros colectivos. Nos parece que además es una oportunidad genial para que las personas que están haciendo las cosas bien se vean recompensados participando aquí todos juntos de este tipo de actividades y ojalá que dure muchos años más.
17: Sobre todo lo que valoro muchísimo es el compañerismo, la solidaridad, el pasarse el balón, el típico que es un chupón, pues voy a ser solidario, voy a pasarme el balón entre todos y voy a hacer compañerismo entre los dos. Y esto por la combinación de un trabajo de la Fundación del Valencia de todo el año, que es como, pues eso, como la despedida del curso.
18: Esto es un gran honor para el club y también es un privilegio para la gente que está tanto tiempo en las cárceles y tiene la posibilidad de venir a jugar a fútbol, que el Valencia se brinde a dejarles el campo para poder disfrutar del campo de Mestalla.
19: El proyecto de la Fundación Valencia para mí ha sido muy importante, sobre todo en el desarrollo como de volver a integrarme para el día de mañana afuera. Te da humildad para valorar lo que tienes, porque al final somos mucha gente y somos muy poquitos los que disfrutamos la oportunidad. A través del deporte se aprende un montón de valores que a lo mejor nos han faltado y hemos acabado en esa situación. Tú nunca piensas que vas a estar dentro de prisión y que vas a poder ir a jugar fútbol en un campo tan importante. Y para mí ha sido una sorpresa increíble, estoy muy contento hoy. Y bueno, obviamente ya el Valencia se me ha metido un poco en el corazón.
20: Es algo más allá del fútbol y es algo muy especial porque a mí me ayuda a crecer como persona, entender mejor las cosas. A mí me ayudó a ser más responsable. Jamás yo pensaba que, y gracias a la fundación, he podido ver un partido de primera división, Valencia-Barça. Que era mi sueño y me ha hecho cumplir el sueño. Y era otro reto jugar aquí.
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5: Hola, buenas tardes, Robi, ¿cómo estamos?
0: Pues molt bé, bueno, pues el Fred que ha vingut de repente.
5: Correcto, llevamos
0: ya... Estem en hivern, pero bueno, ya tocaba, pero claro, es que fa no res, fa calor.
5: Por supuesto, Fred... correcto, hemos estado a 20 grados algunos días, pero llevamos desde el fin de semana pasado con temperaturas mucho más bajas y con viento además, que también vamos a hablar de eso.
0: Bueno, pues anem allà amb les preguntes dels xiquets, dels pares de l'acadèmia que estan per ací i que bueno, volen preguntarte. Primera pregunta.
21: Hola, ¿cómo puedo abrigar a mi hijo para no pasar frío jugando al fútbol?
5: Muy bien, me gusta esa pregunta porque en invierno, como hemos hablado, las temperaturas bajan, hace frío y hay que evitar algunos problemas de salud, como los típicos constipados o resfriados. Incluso es muy importante, Robbie, que sepa la gente que el frío aumenta el riesgo de sufrir lesiones deportivas, ¿de acuerdo? Entonces es un factor fundamental a tener en cuenta. Entonces es muy importante que los jugadores de nuestra academia o de otros equipos se abriguen bien cuando vayan a entrenar o a jugar. Y para combatir el frío, pues es muy importante, por ejemplo, el uso de la camiseta térmica o de las mallas térmicas, ¿de acuerdo? Es muy porque absorben el sudor y te mantienen el cuerpo caliente. Entonces te aísla del frío y también sirve para evitar el viento, ¿de acuerdo? Entonces es muy importante lo de la camiseta térmica, lo de las mallas, y también, por ejemplo, para las manos y los pies, que son las extremidades donde la circulación puede llegar con mayor dificultad y puede haber más frío, usar guantes y calcetines gruesos o medias gruesas o incluso doble calcetín para no pasar frío en las manos y en los pies. Y luego también incluso gorro. Hoy la típica braga que se pone para proteger el cuello, ¿de acuerdo? Es muy importante. Y luego comentaros que para evitar la sequedad de la piel, de la cara, de los labios, que se nos cortan, lo típico, pues usar protectores labiales, vaselina, y luego para después cremas hidratantes en la cara para hidratarla bien.
0: El tema de la bebida, ojo, que también es importante.
21: ¿Qué puedo darle de beber a mi hijo para combatir el frío cuando juega al fútbol?
5: Muy bien. Si son adultos, jugadores adultos, pues el té caliente va muy bien, ¿de acuerdo? Es una bebida que te activa, porque la teína es similar a la cafeína y te activa, va muy bien, más que el café en este caso. Un té caliente puedes entrar en calor y va muy bien. Luego, que las bebidas tipo agua e isotónicas que tomen, que no estén frías, que sea la temperatura ambiental normal, ¿de acuerdo? Y luego incluso para después de entrenar o de jugar, los chavales podrían tomar chocolate caliente, ¿de acuerdo? Les pueden ir muy bien. Y para cenar o comer, las cremas calientes, sopas calientes, caldos, ¿de acuerdo? Calientes que les puede venir muy bien para entrar en calor.
0: Del menjar también es importante el tema del fred y de això va la tercera pregunta.
21: ¿Qué se puede comer para combatir las bajas temperaturas cuando se juega al fútbol?
5: Muy bien, pues fíjate, aconsejamos, porque es verdad que la comida es importantísima en los chavales que practican deporte, y en este caso el fútbol, que aumenten el consumo de las legumbres. Las legumbres son un alimento muy calórico, pero con bastantes proteínas y hidratos de carbono, que nos aportan mucha energía, y en las épocas de frío, viene muy bien un plato caliente de alubias, garbanzos, ¿de acuerdo? Lentejas, y vienen muy bien. Igual que las cremas de verduras, de patata, calentitas, las sopas de fideos, de
0: poca arroz. Poca grasa.
5: Correcto, dejemos eso, tienes razón, Robi. Las alubias.
0: Les lentillas, el sigrón, fabuloso, pero poqueta grasa. Sí, no alimentarlos mucho.
5: Sin el chorizo ni en la morcilla, pero podemos también comentarlo con un poquito de jamón, de pollo, que viene muy bien, son proteínas y no tienen grasa, y luego mezclarlo también las lentejas con arroz, los garbanzos con patata, son una combinación muy importante, pero es verdad, quitarles la grasa, pero que tengan ese aporte de legumbres por lo menos dos veces a la semana, dos o tres, y luego las cremas de verduras, de patatas, los caldos, y sí que es verdad que aconsejo que las legumbres no las tomen el día que compitan el partido.
0: Cuarta pregunta.
22: Hola, soy Borja y quiero saber cómo me puedo proteger si llueve cuando juego al fútbol.
5: Muy bien, pues lo más importante es usar un tipo de prenda que sea para viento. las venden en las tiendas deportivas, que lo que hacen es, no te mantiene caliente, pero ni te abriga, pero te aísla del aire, ¿de acuerdo? Entonces es muy importante. Entonces, se pueden usar este tipo de protectores, de paravientos, pero aparte, si estamos en invierno y hace frío y aire, también aconsejo luego la camiseta térmica debajo. Pero usar este tipo de paraviento que sirve para aislarte del aire.
0: Abrigarse con diem es molt importante también para combatre el fred. Es una obviedad, pero ni a que fero. Y la última pregunta, la quinta.
9: Hola, soy Juanjo y quiero saber cómo me puedo proteger del aire cuando juego al fútbol.
5: Perfecto, pues lo más importante es usar una prenda impermeable, el típico chubasquero que tenemos también en... Para que sea ligero, cómodo, pero que pueda ser impermeable a la lluvia, y entonces de esa manera no te mojes. Y entonces es muy importante usarlo, y eso sí, cuando acabemos de entrenar, si estás mojado, es muy importante que no estén estirando en la zona que esté aún lloviendo, sino meterse dentro del vestuario a estirar o dentro del gimnasio a estirar para no quedarse con la ropa húmeda. Y luego, muy aconsejable, una duchita caliente en invierno, normalmente, porque ya hemos hablado muchas veces que el frío para nivel muscular va muy bien, acabar con un poquito de agua fría en las piernas, por ejemplo. Pero en este caso, para entrar en calor, ducharse con agua caliente y secarse bien, usar ropa seca para cambiarte, y el pelo, secártelo muy bien con secador, para que no quede mojado y te puedas constipar.
0: Pues abrigarse bé y alimentarse bé, evidentemente, también es muy importante para combatre el fred. Doctor Álvaro Sala, muchas gracias y la semana que ve más.
5: De res, un placer. A cuidarse. Adeu.
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0: Correcto, así es fundamental, porque sí que es verdad que nosotros tenemos un equipo médico con enfermero, dos médicos, cuatro fisioterapeutas, por lo menos en la academia, pero te puedes encontrar en cualquier escuela de fútbol o un campo, sea entrenamiento en partido, que no haya ningún sanitario y por lo menos dar unos consejos de qué hacer y qué no de hacer en ciertas circunstancias o lesiones que pueden surgir. De hecho, la intención es que a los entrenadores de la escuela también les demos unos conocimientos básicos de primeros auxilios y que pueden serles muy útil.
1: Bé, pues anem, doctor, si està preparat en la primera de les preguntes.
2: Hola, soy Gonzalo. ¿Qué se debe hacer ante un golpe de calor o insolación?
0: Pues mirar, cuando hay una insolación o un golpe de calor, es una situación que puede ser peligrosa y grave. Y de actuar inmediatamente. ¿Por qué? Porque el niño o el adolescente puede llegar a perder el conocimiento. Entonces, cuando aparece un golpe de calor, el jugador se siente muy caliente, puede estar rojo, hiperémico, puede referir dolor de cabeza, incluso vómitos. Es curioso, pero el jugador no suda porque ya ha perdido bastante líquido con la hipersudoración por el calor. Aunque tenga la piel que transpire anteriormente o esté un poquito mojada, pero no está sudando. El pulso suele estar acelerado y rápido y la temperatura del cuerpo suele ser bastante elevada, incluso a 40 grados o más. ¿Qué habría que hacer? Fundamentalmente pedir asistencia médica y coger inmediatamente al jugador y sacarlo de la zona donde está expuesto, donde más calor hace. Ponerle en un lugar fresco, que esté ventilado. Hay que refrescar al jugador. Fundamentalmente, superficialmente se pueden poner paños húmedos. Si tienes algún sitio donde puedes introducirlo en agua fría, fresquita, mejor. Pero pues, se pueden aplicar paños húmedos sobre el cuerpo, la nuca, la cara, el tórax, ¿de acuerdo? Y en primer lugar, depende también del nivel de conciencia que tenga, si está muy aturdido, no hay que darle nada por boca, en primer lugar. Sí que se puede hacer es coger unos paños, unas gasas húmedas con agua, y empaparle los labios. Y conforme vaya recuperando el conocimiento y se encuentre mejor, se puede iniciar darle sorbitos de agua. Pero es muy importante todo eso. Lo que sí que sería esencial es cómo prevenir un golpe de calor también. Lo que hay que evitar es usar la práctica deportiva del fútbol en las horas de más calor y en verano fundamentalmente. De hecho, nosotros el año pasado y el anterior llegamos a suspender algunos entrenamientos.
1: Este pasa de estiu, recuerdo. ¿Sí? Un entrenamiento de vesprada, primera hora se van a suspender. Sí, sí.
0: Sí, porque la temperatura llegaba casi a los 40 grados. Eran 37, 38 grados. Muchísimo calor, primeras horas de la tarde, y tomamos la decisión por evitar el riesgo de los niños de evitar este tipo de insolaciones o golpes de calor, suspendimos los entrenamientos a esas horas. Entonces es fundamental evitar esas horas que haga muchísimo calor, hacer cuando aún así, si estamos entrenando y hace bastante calor, hacer varios parones para descansar, hidratarse mucho, beber grandes, importantes cantidades de líquido, incluso hacer en esos parones, usarlos para poder beber líquidos. Y luego lo que hablamos también el otro día de llevar ropas claras en épocas de calor, porque con la ropa clara repele los rayos de sol y evita que aumente la temperatura.
1: Haneme la segunda pregunta, doctor. Esta es una pregunta, pues bueno, un poco más habitual, más del día a día.
3: Soy Mike, ¿qué debo hacer si me sale una ampolla?
0: Muy bien, pues las ampollas, sabéis que son, aparecen típicamente unas burbujas de por debajo de la piel, se eleva,

0: engancha a la piel y hay un líquido dentro que puede ser transparente normalmente, aunque a veces puede haber un poquito de sangre. La ampolla incluso puede estar explotada y estar la piel al descubierto, y además suelen ser dolorosas y más recién hechas, recién cuando aparecen. Las causas suelen ser por usar unas botas nuevas o botas que apreten mucho o unos calcetines que estén mal puestos, e incluso ya muy frecuente verlo en cuando usan botas nuevas que no han puesto, por ejemplo, vaselina. La vaselina va muy bien para reblandecerlas.
1: ¿En la planta del pego o en la bota?
0: En la bota incluso, en la bota también, para que se reblandece. ¿Y qué podemos hacer? Pues se puede aplicar frío, hielo incluso, lo primero. Luego se suele puede colocar una especie de tela circular alrededor de la parte externa de la ampolla y luego cubrirla para protegerla. También, si vemos que está explotada la ampolla, pues hay que lavarla con agua y jabón bien, y pues se puede aplicar una gasa empapada con alguna solución antiséptica de tipo betabine o cristalmina para limpiarla. Y actualmente existen, cuando hayan ampollas, unas aplicaciones de segunda piel, que se llama, o el Compit, que hace como un protector, se pone directamente sobre la ampolla para evitar que friccione más y que
1: pasa mal, ¿no?
0: Correcto. Y en principio es eso.
1: Y a yo que se comentaba Famol Science, bueno, yo recuerdo de cuando era nano, lo de puncharla en una agulleta, en un filete, en no sé cuánto. Yo...
0: Se suele hacer aún. Lo que pasa que eso siempre es recomendable que lo haga un facultativo, un enfermero, un médico, un enfermero, es el que está indicado en hacerlo. Pero sí que se hace porque de esa manera vacías la ampolla, mantienes la piel, no evitas que esa piel tierna que esté debajo duela y roce, y entonces luego una vez ya se cura esa piel, se quita el nudo y fenomenal. Adelante.
1: Anem a la tercera pregunta, també pareguda a l'anterior, però en un factor diferencial.
2: Vull saber què tinc que fer quan m'hi és una ferida.
0: Muy bien, las heridas, incluso las abrasiones o las erosiones de la piel, que es muy típico fundamentalmente en los terrenos de juego de hierba artificial, donde nuestros chicos suelen jugar con más frecuencia que en las de hierba natural, pues, ¿qué pasa? ¿Qué hay que hacer? Fundamentalmente hay que limpiar con agua la herida o con alguna solución antiséptica o incluso con suero fisiológico y una gasita. Nunca hay que usar algodón, porque el algodón se puede quedar impregnado en la herida y puede infectarse, ¿de acuerdo? Y luego hay que cubrir la herida con unas gasas y taparla con unas compresas o con un esparadrapo. Es sencillo.
1: Y esa sería la fórmula adecuada.
0: Correcto. Molve. Y nunca algodón.
1: Mai. Pero lo que diga, ¿no? Que se queda ahí y se puede infectar.
0: Correcto.
1: Molve. Anem ara en la cuarta pregunta, que es una de las que precisamente estaban comentando cuando hacen la introducción.
3: Hola, soy Miguel. ¿Qué debo hacer si me sangra la nariz?
0: Bueno, es bastante frecuente, ¿eh? Lo vemos con muy mucha frecuencia realmente aquí en la escuela, que cualquier niño, pues incluso sin recibir un golpe, pues sangra de la nariz. Aunque solemos ver por pelotazos o golpes o cabezazos que empiecen a sangrar de la nariz. Hay que valorarlo siempre, luego nosotros, un médico, porque puede haber, si ha habido un golpe fuerte con la cabeza, pues valorar los huesos propios de la nariz, que no haya una fractura. Pero lo primero que hay que hacer es recostar al niño e incorporarlo un poco hacia adelante. ¿De acuerdo? Luego aplicar una compresa fría en la nariz, incluso una bolsita de hielo en la nariz, porque el hielo, el frío es vasoconstrictor y reduce el sangrado. Y incluso se puede aplicar hasta en la nuca también. También es importante la presión, la compresión. Entonces, con los dedos, presionar sobre la nariz, o incluso el propio niño puede presionarse para reducir el sangrado. Y luego es ideal aplicar un poco de algodón, que en este caso sí que se puede aplicar, o un trozo de gasa, o incluso esos algodones que usan los dentistas que para poner en la boca, esos van muy bien.
1: Sí, esos que te coloquen para ahí poder trabajar, ¿no?
0: Correcto, ahí, esos son ideales. Y empaparlos con un poquito de agua oxigenada, o incluso hay unas soluciones, el epistaxol, que es una solución de especie nasal, que es un vasoconstrictor nasal y va muy bien para aplicarlo y cortar la hemorragia. Y lo que no hay que hacer nunca es sonarse luego el niño mucho, porque entonces puede volver a sangrar. Y es muy importante reclinar la cabeza hacia adelante, porque antiguamente decíamos de reclinar la cabeza hacia atrás, pero conlleva el riesgo de que se atragante con el sangrado y entonces no es conveniente hacer,
1: o sea,
0: eso.
1: En cara que vaya a atacar la equipación, no capada van, ¿no?
0: Correcto.
1: Y a eso de alzar el brazo contrario y del foraperón te sangraba, ¿eso te he sentido, no?
0: Sí, por el tema de la circulación. Reduces un poquito la circulación y entonces reduces el sangrado.
1: Pues sí que en este caso tenía razón, ¿no? La tradición en ese caso, no en lo de tirarse caparrere.
0: No.
1: Recuerden, capa en davant, que si no caparrere, existe la posibilidad de que se pueda ofegar. Més preguntes, la cinquena.
2: Quiero saber qué tengo que hacer cuando tengo una contusión.
0: Muy bien, eso es muy frecuente porque el deporte del fútbol es un deporte de contacto y pueden con frecuencia tener golpes directos, choques de cabeza, patadas, y recibir un golpe, pues por ejemplo, una pierna, que es lo más frecuente en un jugador de fútbol, pues hay una contusión, un hematoma, que aumento de líquido sobre por debajo de la piel, que es doloroso, y lo primero que hay que hacer, pues es, lo ideal es aplicar frío sobre esa zona, porque el frío reduce el dolor y reduce la inflamación, ¿de acuerdo? Entonces es lo más importante, y luego aplicar un vendaje compresivo, normalmente, incluso elevar la pierna o el brazo donde has tenido el golpe. Normalmente luego pues se pueden dar un tipo de analgésicos, antiinflamatorios, pero lo primero es la aplicación de frío, ¿no? ¿De acuerdo? Y luego compresión, un vendaje compresivo y elevar el miembro.
1: Muy bien. Voy a hacerme ya en la última pregunta.
2: Quiero saber cuál sería el contenido básico de un botiquín de primeros auxilios.
0: Pues bueno, yo creo que es muy importante, por lo que habíamos comentado, saber que debería llevar un botiquín básico, porque hay muchas ciudades deportivas o lugares donde se practica fútbol que no tienen algún sanitario, pero pienso que es ideal y necesario llevar un botiquín básico para cualquier evento deportivo. Por ejemplo, en nuestros casos, aunque tenemos nuestros botiquines en la sala médica y cuando salimos al campo en cualquier partido de fútbol 11 llevamos nuestro botiquín, también en el fútbol 8 tienen un número de botiquines que se llevan los entrenadores en los partidos y entonces están bastante completos para poder asistir a cualquier lesionado. Pues
1: sí,
0: en principio
1: es el que anda duro, sí.
0: Correcto, pues unas bolsas de hielo de esas de frío rápido sería ideal, a no ser que lleves bolsas de plástico, y en el lugar donde estés pues pedir hielo para aplicar el hielo. Algún spray de frío que alivia en el momento el dolor. Uh-huh. Sprays antiinflamatorios, incluso anestésicos, unas pinzas, unas tijeras, tiritas de diferentes tamaños, un desinfectante incluso en spray, agua oxigenada, Betadine, que es la podidona yodada, que es otro desinfectante, vendas elásticas y adhesivas de diferentes tamaños, esparadrapo, a ser posible que sea antialérgico, compresas elásticas, gasas, algodón, jabón, analgésicos, algo de azúcar o glucosa, por si podemos encontrar alguna situación de hipoglucemia, ¿de acuerdo? Guantes de goma o de látex, un termómetro, una linterna, ¿de acuerdo? Puedes tener incluso algún aceite para masajes, unas pomadas para golpes y unas cánulas de Gödel. Las cánulas de Gödel son porque si hay una pérdida de conocimiento se aplica en la boca para separar la lengua y no podérsela tragar y que tenga una parada respiratoria. Pero de todas maneras, de esas primeras lesiones o atenciones en primeros auxilios, el jueves que viene volveremos a hablar de algunos temas muy muy importantes.
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2: El acoso escolar afecta a uno de cada cuatro estudiantes en España y nadie debe mirar hacia otro lado. Por eso estás escuchando este podcast, porque es fundamental impulsar valores como el compañerismo, la empatía y la solidaridad. A través de proyectos como este, pero también de talleres educativos, acciones en estadios, contenidos en redes sociales, la Liga promueve la implicación activa de jóvenes, clubes y aficionados para construir entornos más seguros e inclusivos, entornos libres de odio. Este es el primero de tres episodios dentro del proyecto La Liga Versus, que buscan erradicar el odio tanto dentro como fuera de los estadios. Una pequeña muestra del esfuerzo que se hace desde la iniciativa La Liga Versus Bullying y algunas de las instituciones más importantes de la sociedad para erradicar esta lacra.
3: Según datos de la Asociación Española para la Prevención del Acoso Escolar, España ocupa el primer puesto a nivel mundial en acoso y ciberacoso escolar, con más de 300.000 casos registrados cada año, uno de cada cuatro alumnos. La Liga y proyectos como este quieren fomentar una sociedad respetuosa, inclusiva y libre de odio. Entornos seguros para la infancia y la juventud que apuesten por la convivencia. En este episodio hablaremos de acoso escolar, de fútbol, de las iniciativas de la Liga y de los clubes, de compañerismo, pero más importante, de cómo se puede combatir el bullying y qué hacer en caso de que suceda.
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3: ¿Qué hace el Valencia Club de Fútbol en su lucha contra el bullying? Acordamos una cita en la ciudad deportiva de Paterna, a las afueras de la capital. Allí nos encontramos con Pau Galindo, responsable del Departamento de Psicología de la Academia Valencia Club de Fútbol.
5: ¿Qué es el pensar para un nene de 13 años en llegar al fútbol profesional, el impacto emocional que tiene para esta persona de 13 años, para sus familias, para su entorno? Ya no solo el vivirlo, sino ya el hecho de pensarlo, las expectativas que se generan, la ansiedad o no que se pueda generar, cómo estoy yo educado para poder hacer frente a eso en un contexto de rendimiento como este. ¿Qué pasa si estoy a un nivel, si no, cómo eso afecta a mi confianza, la relación con mis compañeros es buena, no es buena? Hay tantos factores que generan un impacto emocional grande que es importante tener la figura para acompañar primero y evidentemente generar bienestar, generar rendimiento y en el propio crecimiento del jugador.
3: Personas como Galindo son las primeras en comprender qué supone para un adolescente estar sometido a la exigencia de una academia de fútbol.
5: Con el deporte pasa algo muy bonito y a la vez también, pues, no peligroso, pero sí con lo que hay que tener en cuenta, que es que se despiertan muchas emociones también por un nivel de exigencia alto en este contexto de competencia, que bueno, puede hacer un poco de que emerja, ¿no? Es un poco un caldo de cultivo casi perfecto para que emerjan ciertos tipos de compañeros. Tú eres mejor, yo soy mejor, y eso ir alimentándose de alguna manera, ¿no? Entonces, cuando aparecen, ¿qué podemos hacer? Aquí desde Valencia intentamos generar un clima muy basado en unos valores integrados que se ha identificado desde hace varias temporadas con el 30 aniversario de la Ciudad Deportiva de Valencia aquí. En los que los técnicos también hacen ver la importancia de generar un clima en cada equipo que haga referencia a estos valores. ¿Por qué es importante? Porque generamos un entorno seguro en el jugador, en el que el jugador se pueda expresar, pueda generar una buena relación con el compañero, que eso va a evitar todo este tipo de conflictos, ¿no?
3: Ante la presión por llegar a ser profesional, hay que pensar en el esfuerzo a nivel mental que puede ser para los jugadores de la cantera. El psicólogo reconoce que hay que generar un clima propicio que evite cualquier problema.
5: ¿Y qué intentamos hacer? Trabajar de manera preventiva, que es un poco hacia donde va. Generar un clima, nosotros hablamos de la teoría, un clima motivacional, pero que engloba muchas partes desde el entrenador, en el que eso no se genere. Ahora, cuando se genere, atender y escuchar, ¿no? El cuando detectamos, no menospreciar, no minimizar algo, ¿no? Me parece importante también la persona que pueda sufrir bullying, el niño, ya sea la edad que sea, que se sienta escuchado por parte del entrenador, por parte del psicólogo, por parte de dirección deportiva, por parte de figuras de referencia, ¿no? Eso por un lado, y luego trabajar coordinadamente con su entorno, su familia, su colegio si es necesario, su casa, lo que sea, el contexto que cada persona vive.
3: En la academia viven a diario más de 50 chicos y chicas, más todos los que entrenan en los equipos de la cantera, y para los trabajadores del club es sencillo detectar cualquier anomalía.
5: Hay muchas que obviamente se te pueden pasar, ¿no? Pero sobre todo atiendes a cambios significativos en la conducta del nene, ¿no? Nosotros hablamos muy importante, sobre todo con los entrenadores de fútbol 8, de conocer al jugador, de conocerle en todas sus facetas, para entender cuando viene a las 5 de la tarde si es un chico que siempre, pues cuando viene un estado basal de felicidad muy alto. Pues va a ser fácil identificar cuando no esté. Pero ¿qué pasa con los chicos con un nivel basal más neutro? ¿Cómo diferencio? ¿Cómo no? Quizá debo estar más pendiente, quizá debo preguntar, ¿no? Y fijarnos mucho en la manera de identificar, es fijarnos mucho, es observar. ¿Qué otra manera tenemos? Abrir espacios de conservación, digo yo, se me ha ido a la mente de entrenador, de conversación, abrir espacios de conversación con los nenes, con el futbolista, de oye, está todo bien, chequear, ¿qué tal te sientes con el equipo? ¿Qué tal te sientes en tus objetivos? Si el chico es capaz de expresar, genial. Y sobre todo, y hay otra figura fundamental, que en ese ser ejemplar, ese ser jugador élite, escoger también chicos de referencia que desde dentro del vestuario ayuden, incentiven ese tipo de cuestiones, ¿no? Eso te va a ayudar a prevenir y a detectar.
3: Galindo cree que toda ayuda es poca y por eso, a su labor diaria trabajando los aspectos psicológicos de los jugadores, hay que sumarle todo tipo de iniciativas que visibilice el problema del bullying como se hace desde la liga.
5: Importancia total, pues lo has dicho tú, por visibilizarlo primero, porque quizá haya personas que evidentemente pues no hagan caso y se asume, pero habrá personas que no conozcan y quizá a través de una campaña de la Liga o de una acción del Valencia Club de Fútbol conoce, se siente identificada y emprende acción. Bueno, ya es suficiente, ya ha valido la pena, ¿no? Entonces siento que desde la concienciación y visibilización ya es mucho.
3: Antes del entreno de las 6, podemos charlar con el entrenador del cadete A, Vicent Amposta. Cuando recorres la ciudad deportiva de Paterna, hay varios carteles que recuerdan a las y los jugadores de la cantera valencianista los valores que allí se promueven.
6: Desde hace unos años, ¿vale?, se generó una identidad, ¿no? Se realizó un trabajo donde se buscó esa identidad del Valencia Club de Fútbol, donde se consiguió sacar o ser capaz de llevar a o de identificarse entre tres palabras que creo que son muy potentes, ¿vale?, que es sentiment valencianista, chermanor y valentía. Entonces muchas veces esas tres palabras que son muy potentes para el jugador, para el aficionado y para todos, creo que nos lleva a reconocernos dentro, a identificarnos como el Valencia Club de Fútbol.
3: El valor que más me llama la atención, chermanor.
6: Dentro de ahí del valor de chermanor, muchas veces hablamos de lealtad, ¿vale?, de ser leal, de ser una persona noble hacia el compañero, hacia el equipo, ¿vale? Y luego ser humilde.
3: Amposta destaca cómo con el paso de los años los entrenadores han ido mejorando su formación para detectar el bullying.
6: El conocimiento que va adquiriendo o la formación que se va adquiriendo desde los cuerpos técnicos y desde los entrenadores, que cada vez son más profesionales, creo que también nos está permitiendo identificar esos casos reales de bullying y de acoso hacia el futbolista o la futbolista, ya sea de la academia o dígase de otro club de la provincia.
3: En la cantera del Valencia apuestan por la cercanía para prevenir cualquier caso de bullying.
6: Creo que nosotros a día de hoy somos un cuerpo técnico y lo que hay en la academia son cuerpos técnicos muy cercanos al jugador, ¿vale? Que les preguntas, que tenemos de manera semanal entrevistas con todos los jugadores, ¿vale? Donde nosotros nos interesamos por su vida, por su familiar, por su bienestar dentro del equipo, ¿vale? Y creo que el jugador en ese caso sería capaz de comunicar su bienestar o cómo se siente dentro del equipo, ¿vale? Entonces, a partir de ahí, creo que nosotros ya deberíamos escoger unas estrategias que creo que en función de los casos y de las personas son totalmente diferentes y difieren de unas a otras, ¿vale? Y deberíamos ir a por el que está cometiendo el tipo de acoso.
3: Al final de una temporada son muchísimas las horas que pasan juntos, tanto jugadores, cuerpo técnico, psicólogos, y por eso hablar con franqueza y honestidad sobre los problemas es una gran forma de afrontarlos.
6: El jugador debe conocer que esto existe, ¿vale? Si el jugador conoce que estos casos de bullying existen, ¿vale? Creo que será... o que su aprendizaje será más significativo, ¿no? Porque al final no tener una vivencia sobre el bullying nos va a hacer respetar a un compañero, que sí, porque al final si yo lo vivo sabré cómo actuar ante este caso o me habrán ayudado a poder salir de este tipo de casos. Pero si nosotros como entrenadores, como formadores, como psicólogos, como educadores, hacemos ver que estas conductas hacia una víctima llevan más cosas negativas que positivas, quizás el jugador se esté educando a no cometer estos errores que podríamos cometer de acosar a un jugador de manera reiterativa hasta entrar a lo que estamos hablando de un caso bullying.
3: Quedan unos minutos para el entrenamiento del equipo de Vicent y por la puerta de los vestuarios aparece el capitán del equipo. Si eres de los que les gusta el fútbol, su nombre quizás te suene de algo.
7: Hola, soy David Albelda y juego en el cadete A del Valencia Club de Fútbol y tengo 15 años y me encanta el fútbol.
3: Sí, el hijo del David Albelda, que jugó 15 temporadas en el Valencia y 51 partidos con la selección española, juega en la cantera del conjunto Che. El Albelda que juega en el cadete A del Valencia es uno de esos jugadores que parece que tiene bien aprendida la importancia de actuar contra el bullying.
7: Hay que actuar de una manera, pues, castigando, pero de manera dura a los que lo hacen, porque yo creo que el bullying es que es algo que no entiendo qué piensan los que lo hacen. No sé si es porque les da igual o no les importa cómo se pueden sentir los demás.
3: Él no solo juega en el cadete A, también es su capitán. Esa figura que debe dar ejemplo y marcar el camino a sus compañeros.
7: Mira, yo hace 2 años... el vestuario, a ver, no era bullying, pero sí era algo pues que tal vez la gente más... O sea, más poderosa, por así decirlo, más grande, pues hacía a otros compañeros, no así tan fuerte, pero sí que alguna cosa que está implicada en el bullying. Y nada, tú como capitán que eras, tú le comentabas al entrenador y ya hablaban con dirección y ellos actuaban y así. Claro, y al final el capitán también tiene que dar un ejemplo a los demás jugadores de tu equipo, porque al fin y al cabo, si el capitán no sigue las normas, pues los otros compañeros se pueden fijar y tampoco las van a seguir. Y si el capitán hace todo lo que sigue las normas correctamente, pues los jugadores van a ver que das ejemplo y te van a seguir.
3: Para Albelda, que ha crecido viendo los partidos de su padre, que conoce lo que es vivir los encuentros desde la grada, sabe lo influyente que puede ser el fútbol y las campañas como las que realiza la Liga y los clubes para concienciar contra el bullying.
7: A mí me parece, la verdad, que algo muy bien hecho, porque al final el fútbol mueve mucha gente y así toda la gente se puede dar cuenta de que el bullying es algo que es algo realmente malo, y que también así la gente se da cuenta de que tienen que parar ya estos casos.
3: Porque para acabar con el bullying hace falta ir todos a una.
7: Al final, un equipo, si no está unido, el equipo va hacia abajo. El equipo tiene que estar al 100% con todos los jugadores y el cuerpo técnico, porque si no, el equipo no funciona.
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3: Si vemos que un jugador cae y cuando nos acercamos le encontramos inconsciente, se trata de una parada cardíaca. Podemos sospechar una situación de parada cardiorrespiratoria cuando un jugador colapsa súbitamente sin que necesariamente haya sufrido un impacto, no responde a los estímulos.
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5: Un hombre de club es Españeta, ¿no? Un hombre en el que tiene esa pasión, tiene esa autoexigencia también, ese compromiso, esa inteligencia. Yo creo que tenía muchos valores que poder enseñarle a un niño.
6: Se desvivía por nosotros, trabajaba para el club. Si tenía que trabajar 20 horas del día, las trabajaba.
7: Españeta se salía de lo normal, sí, porque estábamos hablando de un utillero.
8: Era una persona entrañable y yo creo que por sus venas corría sangre valenciana por todos los sitios, ¿no?
9: El Valencia lo llevaba tan dentro que para él, todos los que pertenecíamos a Valencia, pues para él éramos, pues eso, como familia para él.
10: Me parecía que era el santo y seña de lo que debía ser un equipo de fútbol.
11: Bernardo es que ha sido una persona tan carismática dentro del club, tan cariñoso en el trato con la gente.
12: Cualquiera que pasara por ahí lo saludaba y él siempre con una sonrisa, lo conociera o no, él siempre saludaba a todo el mundo, sonriendo, abrazando, y la verdad es que da un cariño especial. Lo recuerdo igual cuando subía de canterano que cuando estuve perteneciendo a la plantilla. Y bueno, pues como todo el mundo sabe, era un hombre muy entrañable, era magnífico, daba mucha alegría en el vestuario.
5: El primer recuerdo que tengo con él, yo creo que es cuando llegué a la ciudad deportiva a hacer mi primer entrenamiento, que no tenía botas. Y dice, no pasa nada, no tienes botas, yo te consigo unas botas, y me sacó unas botas que tenía perfectamente nuevas a estrenar. Me gustó mucho ese detalle porque al final podía haberme dado otras de viejas y me dio unas nuevas, ¿no? Y eso me gustó.
13: En el año 85, cuando debuto en el Valencia en Primera División, estaba entonces en aquel momento Ricardo la Virgen y estaba él, te vas dando cuenta de cómo lo tratan los veteranos, cómo es con el resto de la gente, y poco a poco vas haciéndote una idea de lo que era Españeta.
6: Los veteranos me gastaron una novatada lógica de siempre cuando llega un chaval jovencito, verle a él, ¿no?, su reacción, el decirle no le sacas caso, déjalo, tú tranquilo, no te preocupes, tú toda la tuya y tal. Siempre muy correcto, siempre muy educado, con su habitual simpatía, su sonrisa. Yo creo que ni cuando descendimos se enfadó porque no era su papel.
7: Yo llegué con Roberto Gil aquí al estadio, se iba a hacer una presentación. Yo me acuerdo que me habían dejado la ropa y nada, y bajé por las escaleras con Roberto Gil, voy a subir al campo y dice Roberto, a ver, para un momento, dice que acá afuera ahí era pleno agosto, hay 35 grados. Y si vas con camiseta de manga larga, digo, bueno, yo qué sé, yo no tengo problema. A ver, no, espera, le pega el grito, ¡Españeta! ¡Uy! Saco la camiseta, saco una tijera grande que traía, le pegó dos tijeretazos en las mangas, dice, ya tienes la de manga corta. Y claro, yo, y él se reía, y a mí me daba nervios, porque digo, ¿dónde estoy? ¿A dónde vine? Digo, no tienen una camiseta de manga corta, pero el optimismo que te transmitía él era como diciendo, tranquilo, que vas, guapísimo.
11: Dentro del vestuario, miles de anécdotas. Bueno, desde que yo estaba en el Mestalla y siempre intentaba saber si alguien te podía dar unas botas, te podía dar unos guantes a algún portero y tal. Y siempre, pues bueno, pues te cogía, tal, te daba cariño, tal. Venga, va, toma, esto para ti, tal. ¿Qué pie usas, tal? Venga, pues esto para ti, tal. Llevábamos a Mestalla, pues hacíamos una piña con él en el vestuario, le abrazábamos, prácticamente lo manteábamos, lo sacábamos al estadio, le pintábamos la cabeza, tal, salía al Mestalla, al estadio antes del partido, íbamos con la cabeza vendada, con la cabeza pintada. Bueno, era un tío predispuesto a que el equipo, la gente, lo pasara bien, y que esos momentos, a lo mejor, previos a un partido, que son momentos tensos, él hacía que, pues bueno, generara un ambiente un poco distendido, un poco diferente, para que se cortara eso y que el futbolista pues desconectara ese momento y luego salía al terreno de juego y ya estuviera centrado en el partido, en el juego, y él conseguía que eso se hiciera posible, ¿no?
13: Recuerdo cuando jugábamos contra equipos extranjeros que igual había alguien que en inglés estaba explicando alguna situación y bueno, y él estaba al lado de alguna forma pues imitándole, y bueno, al final los que estábamos un poco al otro lado pues nos teníamos que contener.
10: Yo usaba unas plantillas y entonces le digo yo, España, porfa, están mojadas, las quiero secas para mañana porque quería entrenar con ellas y tal. Me las recoge y al día siguiente llego y las plantillas estaban muy arrugadas. Y yo digo, Bernardo, ¿qué pasa? Y dice él, coño, las he puesto a secar. Y yo, ¿pero dónde las has puesto a secar? Y dice él, las he metido en la sauna. Y yo, eso es calor húmedo y tal. Y dice, lo siento. Entonces se disgustó un poco así, que me dio muchísima pena, pero bueno, en el fondo él era top.
7: Él se hacía amigo del rival. Yo le decía, Pañeta, esos son los contrarios, oye, a eso no hay que mostrarle cara de perro. Digo, no podés estar riéndote con ellos. Sí, es que son todos mis amigos, dice. Y era verdad, lo veían a él y eran abrazos.
8: Cuando acababa el calentamiento, Kempes le tiraba siempre un balón desde una esquina a la otra y él lo bajaba y lo controlaba. Y entonces todo el campo le aplaudía, ¿no? Para nosotros eso siempre era el ritual de empezar los partidos aquí en casa.
6: Yo disfrutaba solamente viéndolos, primero porque actuaban como chiquillos y porque después eso a nosotros de alguna manera nos contagiaba, ¿no?
7: Le tirabas el balón raso y ahí él se ponía en posición, le pegaba así despacito, levantaba, le daba un toque y la agarraba con la mano y se giraba y se daba vuelta. Y hacía, además aparecía que hacía una como una Verónica, es decir, se daba cuando se giraba, ¿no? Y a todo el mundo le enseñaba el balón para que toda la gente le aplaudía.
8: Nosotros cuando íbamos de viaje, cuando sonaba el Viva España, le cantábamos todo el equipo refiriéndonos a él, el Viva España, ¿no? Y él siempre levantaba los brazos y siempre hacía dos o tres manoletinas y todos, ole, ole, ole. O sea, yo creo que era una alegría tener una persona así dentro del vestuario, ¿no? Siempre lo recuerdo también cuando él, por ejemplo, se metía en el medio del vestuario y empezábamos todos a golpearle, y para él eso era como un crío grande, ¿no?
5: Le escondimos un día la camiseta y no la encontraba. Venía a recogernos la ropa al vestuario en una cesta y la cesta pues no estaba. Entradas que le dábamos y luego volvía, nos decía, estas entradas no son de este partido, son de hace un mes, ¿no? Pues bueno, hay muchas anécdotas de esas que son muy graciosas.
6: En la fiesta del ascenso, que creo que estuvimos cenando en casa del vicepresidente del Valencia, que, bueno, acabamos todos en la piscina. Él no sabía nadar. Y tenía pánico a las piscinas, le tenía pánico. Y nos tuvimos que volver a tirar 5 o 6 con él para que estuviera tranquilo y viera que no se iba a ahogar, que hacía pie, que no era onda la piscina, ¿no? Nosotros nos reímos mucho, pero a él se lo hicimos pasar muy mal, la verdad.
12: Al final él era el centro de vamos a buscar a Pañeta, vamos a hacerle una broma. Y la verdad es que no lo pasamos muy bien, era muy divertido.
5: Estábamos en una presentación y cuando salió Romario, evidentemente todo el estadio se levantó para aplaudirle, ¿no? Pero cuando salió Spañeta, yo creo que había el doble de público, porque entonces Romario le dijo, me tienes que firmar un autógrafo al final porque te han aplaudido más a ti que a mí, ¿no? Pues bueno, es un poco eso, ¿no? Era un ídolo de masas, era querido y, en fin, era una persona que jamás olvidaremos.
12: Yo viví una presentación y yo lloraba de ver la inmensidad y del público. Pero es verdad que cuando salía él, la gente se volvía loca y se levantaba de las sillas. Es inexplicable. Nadie jamás podrá entender que un utillero fuera tan, tan querido como la máxima figura del equipo.
9: Ha sido un símbolo para el Valencia, ha sido el estandarte, una persona irrepetible, o sea, para el valencianismo es un símbolo, yo creo que, de todas las épocas.
12: Todos los vestuarios siempre hay una figura para hacer piña, para cuando las cosas van mal, él siempre estaba sonriendo, siempre te animaba, porque sentía al futbolista como un hijo suyo, y eso era muy bonito.
6: Era para dignificar, porque aguantar a 25 personas todo un santo año en viajes, en el vestuario, bueno, decía mucho en favor de su persona. Yo creo que Spañeta nació para esto porque lo parieron para esto. Él hasta sin cobrar hubiera trabajado aquí en el Valencia.
5: Spañeta es un trabajador nato, un trabajador por el Valencia que todo el mundo quisiera tener en su empresa, ¿no? Y yo creo que España refleja la fidelidad, la pasión por la que tenía por su trabajo.
8: Vivió su vida al lado del Valencia Club de Fútbol que era lo que él deseaba.
10: Yo creo que ha sido uno de los mayores valencianistas que de corazón, de verdad.
11: Me parece fenomenal, pues en el vestuario de Mestalla, poner su imagen en un sitio del vestuario, ¿no? Que en teoría está reservado para los futbolistas, que se lo ha ganado en vida, en su vida para el Valencia y para el valencianismo. Y yo creo que todo lo que está haciendo el club en ese sentido es para quitarse el sombrero, y hay que reconocerlo, y tiene que ser así.
13: Una persona que ha estado 55 años en una entidad de 101 años, que ha estado más de la mitad de tiempo, con esto yo creo que está dicho todo.
8: Si dentro del escudo puede haber un sentimiento más cercano a Valencia, diría que se ha sido Spalletta, ¿no?

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1: Llego al Valencia por haber parado en una pizzería. Se había terminado de concretar mi traspaso al Junior de Barranquilla. Faltaba firmar unos documentos. Y a la vuelta me detengo en una pizzería a comprar pizza justamente de un amigo y me dice, oye, dice, he visto por la televisión que te vas al Junior. Dice, si hubieses hablado con un compadre que tengo, dice, hubiese hablado por ti en Valencia. Dice, y entonces me contó que era el mismo representante que había llevado Fernando Morena. Inmediatamente dice, ¿quieres que lo pregunte? Dice, sí, pregúntalo, le digo. Y nada, ahí lo preguntó. En ese momento se trasladó a mi casa el representante, Sergio Araquelian. Habló con Alberto Toldrá. Alberto Toldrá habló con Roberto Gil. Y no tuvieron la menor duda en esa misma noche en llegar a, en que todos llegásemos a un acuerdo. Yo conocía los dos sitios. Es decir, tanto había jugado en Barranquilla como había venido aquí dos veces en un trofeo naranja y en la despedida de Saura. Y Valencia siempre para mí tuvo algo muy especial. Al margen de que el equipo en aquel momento...

0: Descendí, me guié por un instinto de corazonada, de que iba a salir todo bien. Tuve muy plena fe y confianza en la gente que se puso en aquel momento al cargo de todo eso, y cuando llegué aquí terminé de firmar mi contrato y vi lo que había, vi la maquinaria como estaba estructurada y me encantó. Fue uno de los mejores años. Yo siempre digo, tengo la suerte de haber ganado muchos títulos, como Copa Libertadores de América, la Copa América con la selección absoluta, ligas en Uruguay. Pero el año del ascenso es que fue muy especial. Éramos prácticamente una familia. Una familia que una parte se dedicaba a tratar todo el tema económico, otros el tema deportivo. Al principio veías el estadio un poco vacío en los primeros partidos, pero poco a poco ves cómo se iba llenando, ves cómo te iban implicando, y al final teníamos prácticamente estadio lleno casi todos los partidos, ¿no? El ascenso era, digamos, la culminación, lógicamente, a todo el esfuerzo que se había hecho y a todas las ganas de querer estar ahí, ¿no? La gente nos volcaba, nos tiraba, nos empujaba hacia adelante, ¿no? Y entonces el año del ascenso fue algo espectacular, donde disfrutábamos todo. Disfrutábamos del juego, disfrutábamos de la afición, disfrutábamos de todas las circunstancias que se estaban viviendo, y sí que nos sentíamos con la sensación de haber cumplido con el deber que habíamos iniciado desde principio de temporada, ¿no? Que era volver al equipo a donde debería lógicamente pertenecer, a primera división. La temporada siguiente, en primera, arrancamos bien, se hicieron buenas cosas, pero el problema es que a lo largo del tiempo las lesiones fueron castigando. Hubieron varias bajas y el equipo quizás no tenía esa estructura como para solventar una serie de desajustes, ¿no? Y entonces se pasó un poquito mal, pero luego a final de temporada digamos que se recuperó un poco y salió adelante. Que esa fue cuando, bueno, destituyeron a Di Stéfano, y luego Roberto Gil fue quien cogió el equipo de cara al final de temporada. Luego ya a la siguiente vino Espárrago, que el equipo además se estructuró con una serie de fichajes que se notaron que nos hacían falta del año anterior para tener esa solidez de cara a todo a lo largo de la temporada, y la verdad que las cosas rodaron muy bien. Y bueno, en un año salimos terceros y al siguiente año salimos segundos, ¿no? Éramos un equipo muy regular, ¿sí? No éramos un equipo que arrollase, pero éramos un equipo regular donde igual en casa ganábamos 1-0, 2-0, 2-1, pero fuera conseguíamos muchísimos puntos también, porque éramos de una dinámica muy buena y las ideas estaban claras, ¿no? Con Di Stéfano había mucha complicidad en todos los aspectos, ¿no? Y además, como él nos daba la libertad de poder agarrar y poder resolver nuestras situaciones, es decir, jamás entrábamos en una alineación, pero evidentemente sí que hablábamos que a una media parte estamos fallando en esto, aquello, lo otro, es decir, te daba la posibilidad de hablar, ¿no? Y entonces él sacaba sus conjeturas, hacía su estructura y eso nos ayudaba muchísimo, ¿no? Por ejemplo, yo al segundo partido hablé con Di Stéfano. Hablé con Di Stéfano para preguntarle a Alfredo cómo marcamos en los corners, cómo nos en el medio de la cancha creo que nos estamos molestando porque jugábamos en un 4-4-2. Digo, ¿por qué no pasamos a un rombo y yo por detrás, Arroyo derecha y subiré a izquierda y Fernando media punta? Digo, y nos vamos a sentir más cómodos. Dice, nene, decía él, yo los pongo. Y a partir de ahí, ustedes hagan lo que quieran. Dice, ¿vos te crees que a mí me decía alguien dónde tenía yo que jugar? Digo, bueno, ¿y en los corners? Digo, ¿qué hacemos? ¿Marcamos en zona, al hombre, mixta? ¿Cómo? Dice, a ver, ¿quién salta a rematar con el contrario? ¿Salto yo? Me decía él. ¿O saltas tú? Digo, ¿salto yo? Dice, pues, marcalo como quieras, pero que no remate de cabeza, decía. En aquel momento yo tenía 26 años cuando llegué aquí. Y con Subirat, con Arias, Skinner era más joven, Fernando era más joven, es decir, había una línea de, digamos, de más veteranos que también entraba en Pérez, por ejemplo. Y entonces ahí mantuvimos una muy buena relación. Y ahí con Ricardo, quizás el que más, porque yo a Ricardo le sacaba mucho jugo. Yo le decía a él que él eran mis ojos en mi nuca. Entonces, cosa que se ha perdido un poco hoy en el fútbol, así como yo reubicaba un poquito a los de adelante, los de atrás me reubicaban a mí, ¿no? Y entonces, por eso con Ricardo muchas veces, digamos que nos relacionábamos más, ¿no? Yo soy una pieza más dentro de ese puzzle, ¿no? Y me siento súper orgulloso de todo lo que ha hecho el Valencia, no solo del periodo que he estado yo, sino de una vez vas conociendo la historia. Tú cuando escuchas en muchos equipos es un sentimiento, aquí lo vives. Aquí lo vives y lo sientes. Y ver a la afición dentro de este campo yo creo que es una de las cosas más bonitas, ¿no? Sigo ahora mismo cuando entraba aquí para la entrevista, entras y te llena de emociones, ¿no? Y cada fin de semana que lo veo ahora con 40,000+ personas, me llena de orgullo, me llena de recuerdos, como te decía, pero sobre todo una cosa, es decir, lo que más me gusta es ver a la afición. Cuando entra con esa ilusión a ver al campo, entra con esa ilusión de alentar, de sacar al equipo adelante, de empujarnos como nos empujaron a nosotros en su momento, hace años atrás, y yo creo que esa herencia se sigue manteniendo, ¿no?
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0: pisar el césped, después de tantos años en la ciudad deportiva, tener esa oportunidad de primer equipo y poder mantenerla, es lo que cualquier niño de la cantera sueña, ¿no? Es conseguir un sueño y hacerlo realidad. Recuerdo el primer partido titular que jugué. El primer partido titular ante el Real Madrid, en la época de Benítez, es el que más recuerdo. Siempre quieres debutar en Mestalla, y si es ante un rival como el Real Madrid, un partido tan especial, tan bonito, y además ganas, es el sueño redondo, ¿no? Fue en el 2001-2002, de los 16 años. Estoy en la cantera del Valencia. He estado, si no recuerdo mal, 16 años en el fútbol de élite, y el 75% de mi carrera futbolística es el Valencia. Prácticamente ha sido todo para mí y le guardo un gran cariño. El club centenario no se dice siempre, ¿no? Valencia en estos 100 años ha conseguido mucho. Es un club histórico, pero de los grandes, y es muy importante, ¿no? Para la afición poder celebrarlo. Por suerte, desde que me deja el fútbol sigo en la Secretaría Técnica de un club, y todo lo que sea actualidad Valencia lo sigo de muy cerca. Al final, los títulos en el fútbol es lo que mejor guardas, son recuerdos más bonitos. Estás todo el año luchando por conseguir algo, y poder conseguirlo junto a tu equipo, tu afición, es algo muy especial. El doblete es el más especial, ¿no? Sí que es verdad que en la primera liga del año 2001-2002 jugué unos partidos, pero no pertenecía al primer equipo. Y en el año del doblete sí que tuve la fortuna de jugar muchos partidos, tanto de UEFA como de Liga, e incluso jugar la final de Supercopa en Mónaco, que ganamos. Ese año es algo muy difícil de conseguir ahora en el presente, por lo que es el Madrid y el Barça, y es algo que se guarda con mucho cariño, porque sabes de la dificultad que es, ¿no? Competir ante equipos que te triplican en presupuesto, y poder conseguir esos títulos es algo, un gran logro. Ese equipo era un buen grupo, había gente veterana, gente muy joven, había un equilibrio, todos nos llevamos muy bien, el vestuario era una piña, y yo creo que eso es lo que hizo, ¿no? Junto con el míster que supo sacar mayor rendimiento a los jugadores, rotaciones, porque me acuerdo que Benítez rotaba mucho los partidos, y eso hizo que el equipo llegara fresco a final de liga y pudo conseguir sus títulos. Que volver a pisar a Mestalla, siempre ya digo que Mestalla es especial para mí. Y tengo ganas de poder disfrutar unos minutos en el campo y compartir momentos con compañeros que hace tiempo ya a lo mejor que no veo, y espero con ganas que venga. Ya digo que fue una época muy bonita y tienes ganas de verlos a todos.
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1: Cuando llegué al Valencia, estuve representando las secciones deportivas, el material que se necesitaba para, según el deporte que en ese momento iban a necesitar. La mayoría de todo era pues material de vestimenta, camisetas, pantalones y botas. Todas las temporadas, en las fiestas, cuando acababa la temporada de partidos, arbitraba yo los partidos que jugaban los empleados. Yo he sido árbitro internacional de hockey sobre patines, el más joven del mundo, 10 años, de todos los árbitros que éramos. He arbitrado un mundial y 4 europeos. Estuve encargado de las noticias de prensa, luego pasé ya al palco. Trabajaba con dos compañeros más, Paco Ribes, que actualmente continúa en el Valencia, y Daniel Egea, los que trabajábamos en el palco, sobre todo con chaqueta y corbata, que llevaba también la chaqueta, llevaba el escudo del Valencia. Normalmente asistíamos 2 horas antes de iniciarse el encuentro, para atender sobre todo las autoridades que venían y los directivos que venían con el equipo visitante, alcaldías de ayuntamientos, jefes de la policía, y luego las 2 veces que vino el rey en el Mundial 82, había que aprender cosas porque, claro, como venían también con escolta y todo, pendiente de lo que necesitasen en ese momento. Y en el 92 ya fue diferente porque, claro, habíamos ya tenido la experiencia de un Mundial y los escoltas que venían ya se acordaban algunos de nosotros, y eso fue interesante también, es una cosa importante. El que tenía mucha relación era con Izaguirre, porque vivía al lado de donde yo vivía. Y luego, pues claro, cuando venían por aquí, pues unos más que otros, la amistad relativa.
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12: Todo empieza en silencio. Antes de rugir, hay que prepararse. Porque la precisión no se improvisa. Se ajusta. Se entrena. Se pule cada detalle hasta que responde con solo pensarlo. La agilidad. La potencia, la fiabilidad, no son solo palabras. Son el resultado de un proceso, un compromiso. Ya sea en la carretera o en Mestalla, hay que estar listos para reaccionar en el momento justo. Nada nos mueve sin una idea clara. Seguir adelante, siempre. 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
1: Desde el Servicio de Nutrición del Valencia queremos daros aquellas recomendaciones nutricionales y dietéticas para estos días en las que nos toca quedarnos a todos en casa para hacer prevención. Básicamente, estas tres recomendaciones van encaminadas a mantener al máximo nuestros hábitos alimentarios y dietéticos para que no se nos desdibujen básicamente cuando volvamos a nuestra rutina habitual. Dentro de estas tres recomendaciones, la primera, mantén al máximo tus rutinas a nivel alimentario. Intenta marcar los mismos horarios que haces de normal y haz tus desayunos, tu snack a mitad mañana y a mitad tarde, tu comida principal y tu cena. Además, para gozar de un óptimo estado de salud, recuerda mantener también un descanso aceptable y un nivel de actividad física que, aunque estemos en casa, todos podemos hacerlo. En segundo lugar, el segundo de los grandes bloques, planificación que es igual a prevención de que no se nos desdibujen nuestros hábitos alimentarios. Planifica también es igual a escribe, y escribe tres cosas: qué vas a comprar, cuánto vas a comprar y qué vas a cocinar, ¿no? Cuando hablamos de escribir lo que vas a comprar, va a ser mucho más fácil que en el carro no caigan cosas de más ni cosas que sabemos todos perfectamente que no deben estar por casa. ¿Por qué? Básicamente porque cuando estén por casa va a ser mucho más fácil que caigamos en la tentación de comerlo de forma atemporal, sin ningún tipo de orden, y que esto desestructure nuestra composición corporal en los 15 días que tenemos que estar en casa. Además, no compres de más. Podemos bajar todos los días al supermercado o de forma semanal para planificar bien. La tercera de las grandes cosas que tenemos que planificar: ¿qué vamos a cocinar? Uno de los grandes perjudicados por nuestra rutina del día a día, por la falta de tiempo, que pecamos en exceso de monotonía en la cocina. Es momento perfecto para dedicarle este tiempo a mitad mañana y a partir de mitad tarde para saber qué vamos a cocinar y que nos permita esto también variar mucho nuestra alimentación. En tercero de las grandes recomendaciones es qué debo comer y cuánto debo comer. El cuánto debes adaptarlo a tu situación de actividad física. Si es la misma estando en casa, manténla. Si la has aumentado, que será el momento perfecto, ahora que tienes más tiempo, de aumentar la actividad física en casa, podrás comer un poco más de cantidad. Y si has reducido y eres más sedentario, tocará comer un poco menos. Con respecto al que seguro que habéis oído muchos durante estos días a estas noticias falsas acerca de ingredientes mágicos. No tenemos ingredientes mágicos. Debemos hacer una alimentación variada, suficiente y equilibrada. Y esto pasa porque haya suficiente fruta y verdura en nuestras comidas principales, comida y cena, fruta que también pueden estar en los desayunos, y esto garantizará que tengamos un correcto aporte de fibra, de vitaminas, de antioxidantes, que nos ayudarán a tener un estado inmune junto a la actividad física y el descanso óptimos. Será importante también que vigilemos el consumo de la ingesta proteica diaria. Y a nivel de proteína tenemos muchos grupos para favorecer un estado óptimo. A nivel animal tenemos lácteos, tenemos huevos, tenemos carnes, tenemos pescado. A nivel vegetal tenemos legumbres, tenemos soja, derivados de la soja y la complementación proteica que pueden hacer cereales y legumbres. También va a ser muy importante el uso de aquellos aceites o grasas sanas. Para esto vamos a hacer un consumo moderado de frutos secos, vamos a utilizar para cocinar y para aliñar aceite de oliva virgen extra, y vamos a utilizar para darle un toque diferente a nuestras verduras el empleo de semillas, que también nos van a dar un aporte extra de minerales y de fibra. Básicamente, estas tres recomendaciones, recuerda, mantén las rutinas de alimentación, de actividad física, de descanso, planifica y prevén por escrito qué vas a comer, cuánto vas a comer y qué vas a cocinar. Y en tercero, asegúrate de qué vas a comer para que sea variada tu alimentación y cuánto. Y con todo esto mantendremos nuestros hábitos y una composición corporal óptima durante este tiempo, aceptables. Sin más, un saludo a todos, calma poquito a poco y, como todos, yo me quedo en casa.
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1: Parece un jugador más de laboratorio, porque antes, o sea, yo vivía en casa con mis padres y si tenía para comer arroz en Bledes, era arroz en Bledes. O sea, y ahora tienen que tener primero, segundo, no puedes comer pan normal. Ahora es otro mundo, pero bueno, a la larga lo que te marca y lo que te distingue de todo es lo que haces en el campo. O sea, que lo que hay alrededor te ayuda, pero una vez dentro del campo sacas lo que tú tienes. Eso no va a cambiar nunca.
2: Los cuidados son totalmente diferentes. Las atenciones son diferentes. Podólogos, dentistas, psicólogos, médicos.
3: En primer lugar, daros la bienvenida y agradeceros el haber podido venir a esta primera charla. Con esta charla abrimos lo que van a ser una serie de jornadas que queríamos hacer durante la temporada. Empezamos con este tema de nutrición, que creemos que es uno de los más importantes para abordar a principio de temporada, ya que generaríamos hábitos interesantes para el resto de la temporada. A partir de ahí vamos a hablar de otras muchas cosas, vamos a hablar de una parte un poco más técnica, vamos a hablar de temas más relacionados con temas médicos, más psicológicos, más, bueno, aspectos que no siempre son tan futbolísticos, pero creemos que al final rodean a la vida de nuestros, en este caso nuestros hijos, y son importantes que creo que podamos adquirir algún pequeños conocimientos, algunas píldoras, o tener la posibilidad de tener un experto de frente al que preguntarle ciertas dudas que pueden surgir. El objetivo del taller no es hablar para estas edades de proteínas, de hidratos de carbono, de grasas, de rendimiento. Cuando hablamos con chicos del Mestalla, cuando hablamos con chicos del juvenil, podemos hablar de qué es bueno tomar en el día menos uno antes de partido, qué es bueno comer en el día más uno después del partido. No nos vamos a ir tan al detalle. Creemos que en esta edad es importante para ellos que adquieran puramente hábitos saludables, que ellos empiecen a saber reconocer qué es bueno para mí, qué no es bueno para mí, pero en cualquier momento, no hace falta que sea qué es bueno para mí antes de jugar un partido, que igual también, o qué es bueno para mí después, es qué es bueno para mí, qué es bueno para el día a día, qué me está haciendo bien, qué no me hace bien, y a veces eliminar mucho falso mito, que creo que también va a ir muy por ahí la charla, de cosas que todos tenemos en la cabeza, nosotros los primeros, porque también hemos tenido estas charlas previamente con cuerpos técnicos y con el staff, para saber cosas que todos tenemos en la cabeza que creemos que son buenas, porque desde pequeños nos han dicho que son buenas, que es bueno hacer eso antes de irte a dormir, o que es bueno al levantarte comer esto. Y nos lo han dicho nuestros padres, nos lo han dicho nuestros abuelos, y de repente alguien ahora nos agita un poco así el árbol y nos dice, oye, pues igual hay una alternativa un poquito mejor, y que al principio va a costar algunas cosas que no están acostumbrados y no me gusta, y sabemos que es complicado cuando tenéis que enfrentar a eso cada vez que hay una comida o una cena, pero seguro que podemos empezar a encauzar algunas situaciones.
4: Pues la idea que tenemos al final es un poco que trasladarles una educación básica, para que ya nos vamos a meter con el fútbol 8, y que ya desde pequeño los niños y las niñas pues ya empiecen a saber realmente lo que es una alimentación saludable. Hablando de jóvenes, sería importante que estuviesen las familias, pero hablando de niños, pues es fundamental que puedan venir los padres, las madres, y transmitirles, ¿no? Transmitirles qué cosas no tienen que hacer en casa, ¿no? Que todavía es más importante saber lo que no tienen que hacer, ¿no? Y, por supuesto, trasladar por lo que tienen que hacer en el día a día, alguna especificidad, si puede haber de cara al partido, y, sobre todo, pues eso, una base de educación. Yo creo que actualmente todos tenemos claro que la alimentación es fundamental desde los más pequeñitos. Aquí pues tenemos la suerte de que vienen a hacer deporte, ¿no? Pero por desgracia pues cada vez entre la población infantil hay más sobrepeso, más obesidad, ¿no? Y para prevenir eso, pero también para el deporte, es fundamental, y estamos tomando cada vez más conciencia. Pero también es cierto que entre todo lo que sale en televisión, entre todo lo que sale ahora con las redes sociales, entre Facebook, el Instagram y tal, hay tantas opiniones, se dicen tantas cosas, ¿no? Que por un lado tienen ese gran interés, ¿no? Y por otra parte también suelen ir bastante perdidos de un poco, tiene razón este o tiene razón el otro que dice esto, entonces esto es bueno o lo otro es malo. Entonces pues es un poco el objetivo de estos talleres, darles unas pautas que les tranquilicen, que les guíen en casa, para que ya desde pequeños los chicos y chicas pues ya sepan comer y implantar ese hábito desde jóvenes, que es muy importante, y que ya lo mantengan durante toda su trayectoria.

0: casi siempre son en caídas. Entonces creemos que es un momento fantástico y una herramienta fantástica para poder ayudar a los chicos a reducir este riesgo. Siempre acabamos justificando algo que es muy evidente, y es que las horas que los chicos le dedican a la actividad física se ha reducido muchísimo. Entonces nosotros, nuestra idea es aumentar el volumen con mayor riqueza motriz, con las mayores versatilidad posible, e intentar pues que algunos deportes puedan transferir aspectos positivos a nuestro deporte.
1: La idea del taller de hoy era, primero, que conocieran un poquito en qué consiste el judo, las fases, cómo se gana, en qué consiste el deporte en sí, pero luego acercarlo a su realidad, que es a través del fútbol, ¿no? Entonces, ¿qué podemos hacer desde el judo para que les sirva a los jugadores de fútbol o a las jugadoras de fútbol? Lo que hemos tratado de hacer es ver un poquito qué eran las proyecciones, qué eran las luxaciones, qué eran las estrangulaciones y, sobre todo, qué eran las caídas, de que caer, por muy alto que sea o por muy fuerte que pueda parecer, si lo hago bien, no tengo el por qué hacerme daño, pues intentar que sea desde lo más bajo posible, intentar que se ruede, intentar golpear, intentar proteger las zonas peligrosas. Esa ha sido un poquito la idea, a través de unos ejercicios de rodar, de girar y de golpear, con las caídas básicas de judo.

0: Me gusta el método de Pilates porque para deportistas es genial para fortalecer lo que hacen ya, o por gente con lesiones, por ejemplo, es algo estupendo para curar y recuperar. En Pilates trabajamos un poco más profundamente con partes en el cuerpo que a lo mejor en entrenamiento, en equipos y en fútbol o otros deportes no se nota tanto. Cómo usar el cuerpo bien para tener algo extra. Por ejemplo, propulsión en ejercicios que son específicamente bien por eso. Vamos a hacer una clase de suelo clásico. Sirve muy bien para los hombros porque muchas veces falta un poco de flexibilidad, por ejemplo, para usar el cuerpo bien. Es un entrenamiento, es un trabajo duro.
1: Creemos que hay cuatro pilares fundamentales dentro de la formación de la persona, no solo del futbolista, es la nutrición, el descanso, la mente, meditación, etcétera, y luego el aspecto físico. Esa parte la estamos cubriendo, entiendo que de una forma muy específica con el juego, con el deporte, con el fútbol en sí, y creemos que tenemos que dar más herramientas. Por eso estos talleres que son un poco más generales.

vamos a hacer una charla a los chavales de la academia en la que vamos a explicar un poco cuál es la tarea del podólogo y que sepan que existe la podología en los servicios sanitarios del club. ¿Qué es lo que les puede pasar? ¿En qué podemos ayudarlos a nivel sanitario? Que sepan qué es la podología y además en qué sitio nos pueden buscar. Estamos más en clínica que en los campos, pero ya nos van conociendo la cara y van sabiendo qué preguntar y a quién preguntar. Sobre todo en temas que les van a afectar más, pues son las ampollitas, las durezas o la biomecánica. ¿Cuánto puede influir su forma de estructura anatómica en su crecimiento y bueno, en sus gestos deportivos? Es importante primero porque así conocen también todas las especialidades de la sanidad, en qué se enfoca la podología y qué nos pueden ellos ofrecer a nosotros y qué le podemos ofrecer a ellos. Un buen estudio biomecánico, sabiendo en qué fase de crecimiento están, pues los podemos enfocar a prevenir lesiones y un buen crecimiento óseo también, claro.

Yo soy el responsable del departamento de identidad. Estoy al cargo de un grupo de personas que lo que hacemos es tratar de darle un camino lógico y

0: El que los niños y niñas se desarrollen a lo largo de ese proceso, desde los 5 años hasta que lleguen al primer equipo, y que al final pues tenemos que estructurar para asegurarnos que las cosas las hacemos bien. Ahí ponemos una frase muy pequeñita que está abajo, que es: en el proceso está el resultado. Y eso es muy importante, porque para nosotros el resultado es el producto de un proceso bien hecho, donde los niños sacan aprendizajes, donde los niños mejoran, donde están cada día elevando su versión, y para eso tenemos que generar un contexto de entrenamiento y de competiciones en el que puedan crecer.
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1: Els professionals de l'acadèmia. Departament d'anàlisi.
2: Queremos conocer aspectos más técnicos y más detallados acerca del trabajo y de la labor del Departamento de Análisis del Valencia Club de Fútbol, de su academia. Está con nosotros una vez más Álvaro Ramos. Hola Álvaro, ¿qué tal? Muy buenas.
3: ¿Qué tal? Encantado de volver.
2: Bueno, charlando acerca de lo que es el Departamento de Análisis, hemos realizado cuestiones varias acerca de vuestra labor, vuestro día a día, pero un poco analizando más situaciones de vuestro trabajo. Queremos seguir profundizando en aspectos como, por ejemplo, la competición y los entrenamientos. ¿A qué se le da, desde el Departamento de Análisis, más relevancia? ¿O se tratan por igual? ¿Se analiza solo la competición o también los entrenamientos?
3: Bueno, nosotros le damos la misma importancia a ambos. Sí que es cierto que luego la competición, sobre todo en la etapa 3, es la que nos pone un poco en el lugar de la clasificación donde nos marcamos desde principio de temporada, pero sí que es cierto que a nivel de departamento nuestro proceso de análisis cíclico parte desde un evento y acaba cuando hemos acabado de dar ese feedback a los chicos. Por lo tanto, esto vale tanto para los entrenamientos como para los partidos. Sí que es cierto que los entrenamientos también depende del tipo de entrenamiento y el momento de la semana, pero sí que hacemos ese trabajo de análisis de profundidad. Incluso muchas veces, la gran mayoría, ese análisis que hacemos y los vídeos que podemos capturar, incluso con el dron, son luego los que el día del partido vamos a visualizar con el míster y con los chicos para preparar un poco el plan de partido.
4: En cuanto a dades, perquè estem parlant d'allò visual, no? 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
3: Bueno, sí que tienen importancia. Sí que tienen importancia ya desde el punto que nosotros como departamento hemos incorporado una persona específica de datos para que nos ayude un poco a organizar aquello que tenemos a nivel de dato y generar un poco nuestras propias métricas. Pero sí que creo que hoy en día vivimos un poco contaminados por el dato. Creo que nos obsesionamos mucho en saber muchos datos y la gran mayoría de ellos nos dan poca o nada de información. Es importante identificar qué datos necesitamos nosotros como academia o como cuerpo técnico y a partir de ahí generar nuestras propias métricas que nos sirvan para establecer si estamos bien o mal, porque otro aspecto importante del dato, que esto lo aprendí con David Lemuel, que ahora está en el Estoril, un dato no sirve de nada si luego no lo puedes comparar. O sea, tres centros es bueno o malo, pero bueno o malo en diferente, o sea, referente a que si tiene una media de un centro por partido, pues igual tres centros está muy bien, pero luego tendrá que verse supeditado a que esos tres centros vienen porque hemos aumentado el número de pases o porque la distribución del juego o la red de pases estaba un poco acorde a eso. Yo creo que está todo bastante interconectado y que sí que es cierto que el dato es importante, pero tenemos que darle el valor que tiene en cada momento.
4: Parlando un poco del Valencia y de la Academia, ¿quins són aquells que poden considerar més significatius? No sé, què digues? Perquè pues en altra conversa que vam tindre parlaves un poc que tot està enfocat també a aquest estil de joc, no? Aquesta metodologia. Quins poden dir, no? O poden considerar que són més importants?
3: Buena pregunta. Estamos intentando construir nuestro modelo para poder identificar esas variables que nos puedan dar información. Sí que es cierto que muchas de ellas las tenemos que construir, depende un poco de la etapa, donde no vamos a tener la misma información a nivel de dato en etapa 3 con Mestalla que en etapa 3, que es la misma etapa que juvenil, porque los proveedores que tenemos de datos son diferentes, pero sí que es cierto que podemos manejarnos en datos más generales. Para nosotros es importante que los proveedores de datos nos den un poco la expectativa de gol, la expectativa de asistencia, porque esos datos ya vienen combinados de otros datos, entonces digamos que empiezan a ser datos ya más útiles. Pero luego nosotros nos gusta combinar, una de las cosas que estamos haciendo ahora es, por ejemplo, el dato de GPS, que sí que lo tenemos, estamos empezando a asociarlo, involucrando y a relacionarlo con el vídeo. Es decir, ¿dónde están esos sprints? ¿Dónde estamos haciendo nuestras velocidades más altas en el partido? ¿Si es una recuperación? ¿Si es un ataque? Porque eso sí que nos ayuda luego a seguir construyendo nuestra identidad. Entonces, este trabajo lo hemos empezado esta temporada pasada con el Departamento de Alto Rendimiento, con Ángel y con Nico. Y sí que queremos darle un poco más de continuidad durante esta temporada y darle también un poquito más de forma, porque eso nos permite saber si estamos construyendo nuestra identidad hacia un modelo en el que vamos a ser más exigentes replegando o vamos a ser más exigentes transitando, porque luego también nos indica si lo que estamos haciendo en nuestra identidad es un poco lo que queremos.
4: Es que ahí ya tienes la posibilidad, ¿no?, de anar vore el moment en el que s'ha produït un esforç de certa intensitat, el busques i analices, ¿no?, si està bé, inclús si és òptim o no és òptim, ¿no?, ixe treball. La veritat que és una manera ja de anar molt al detall, que al final és el que se tracta, ¿no?, de tractar de millorar de on se puga.
3: Y como hablábamos en la otra entrevista, pues esto nos permite tener información a nivel individual de los chicos y luego tener esas métricas que nos permiten situarlas en los diferentes momentos de la temporada y dentro de la propia academia.
2: Comentabas, Álvaro, al final una realidad que hay hoy en día, que es el gran volumen de datos con el que se trabaja. Pero ¿cómo se gestiona ese gran volumen de datos que hay hoy en día en el fútbol?
3: Nosotros en la academia sí que es cierto que manejamos mucho dato, pero tampoco nos abrumamos porque no tenemos proveedores de datos tan grandes. Uno, porque de momento no lo necesitamos. Uh-huh. Y segundo, porque aún no ha llegado, no se ha democratizado tanto esa parte del dato que es más nueva. Pero sí que estamos intentando, porque a día de hoy lo que más nos está generando son los GPS, y el Departamento de Alto Rendimiento hace un trabajo fantástico ahí para delimitar cuáles son las variables, los worst-case scenario que le llaman ellos, que nos delimitan las variables más importantes. Entonces, de momento, por un lado tenemos ese trabajo que hace ya de filtrado el Departamento de Alto Rendimiento, y nosotros sí que estamos empezando a generar modelos en los que, mediante inteligencia artificial y luego visualizadores de datos, estamos intentando extraer toda la información que desde el eventing nosotros podemos generar para poder recapitular un poco toda la información que tenemos de los jugadores en función un poco de las etapas. Y luego el siguiente paso que queremos hacer es ir combinándola un poco, ¿no?, con otras variables que también tenemos, a ver qué información nos da. Y luego apoyarla un poquito también a través del departamento de identidad en un poquito más en la ciencia y sacar nuestros propios estudios que nos fundamenten un poco este trabajo que estamos haciendo.
2: El porqué, ¿no?
3: Correcto.
2: Los pasos que se están dando. Fíjate que has hablado en numerosas ocasiones, es normal, del Big Data. ¿Cuánto influye el Big Data hoy en día en el fútbol actual? Hemos visto casos incluso de estas fichajes.
4: Pero mal.
2: Sí, claro.
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3: Jo crec que és una pieza més del puzzle. I crec que quitar-li importància al resto de piezas no es lo indicado bajo nuestro punto de vista, porque creo que el conjunto de esa suma nos permite que todos tengamos claro un poco la situación en la que está, pues, por ejemplo, un jugador para continuar. Y aquí en Academia pues tenemos un departamento que es el del área de identidad, donde departamentos como gestión del talento, metodología, nosotros, el Departamento de Alto Rendimiento, volcamos un poquito toda la información, y eso nos ayuda también, junto con el poco dato que podamos conseguir, que a tomar una decisión sobre un poco todos los, esas decisiones conjuntas a nivel de tener toda la información en la mesa, yo creo que es lo que ayuda. Yo no soy muy partidario del moneyball en el fútbol. Creo que queda muy bonito y creo que los clubes que se la juegan siempre son noticia cuando salen bien, pero cuando salen mal no son tan noticia. Sí que es cierto que el margen de beneficio siempre va a ser más alto, porque cuando firmas a un jugador así por 300.000 y lo revendes con una plusvalía muy alta, pues siempre te va a dar más beneficio, pero el caso inverso también está, el que lo firma porque lo ha visto y considera que es muy bueno y solo basándose en informes subjetivos de los scoutings, y luego lo vuelve a vender por una plusvalía muy alta. Entonces yo creo que hay que intentar encontrar el equilibrio y no quitarle la importancia a las personas que yo creo que tienen.
4: En Parlamol del análisis desde el punto de vista táctico, ¿no? 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
3: Sí, sobretot en edades más tempranas, etapa 1 sobre todo, sí que incluso hemos valorado la opción de planos mucho más cortos, más a pie de campo, para que se vea esos gestos técnicos y esos aspectos técnicos. Sí que es cierto que nosotros partimos con una ventaja en la academia, y es que los chicos ya llegan con una base muy buena y muy alta a nivel técnico, y que buscamos que esos aspectos más técnico-tácticos se vayan adquiriendo. Pero sí que es cierto que, puesto que trabajamos a nivel de identidad todos los departamentos en la misma línea, esto nos permite que ese trabajo que nosotros generamos lo aprovechen otros departamentos, como gestión del talento, como preparación física, alto rendimiento, incluso psicología. En momentos de pues, tarjetas rojas, frustración durante el partido en el que un jugador falla repetidamente.
4: Esa reacción, ¿no? También que el futbolista también es
3: muchas veces nos piden si nos podemos dar esas imágenes, incluso sentarnos con ellos, analizarlas. Sí que se hace ese trabajo. Entonces sí que somos un departamento muy interconectado con otros, y la verdad que contentos de ser un poco ese puente dentro de la academia y del área de identidad con el resto de departamentos.
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4: Això ens dona per a fer un altre programa.
2: Vamos a pensar también en los que nos están escuchando, los aficionados. ¿Cómo puede influir en estos la creciente cantidad de datos que tiene a disposición, pues, por ejemplo, de aplicaciones?
3: Bueno, yo creo que en la liga ya lo vemos, ¿no? Que los partidos ya se empiezan a aparecer un partido más del FIFA de nuestra época, el Pro, para los que jugamos al Pro.
4: Ahora sí son de EAFC.
3: Bueno, pues el EAFC. Y sí que es cierto que estamos pues viendo que vamos más hacia ahí, ¿no? Incluso en Premier ya se han visto algunos partidos con las tiradas de cámaras en rail por arriba, como si fueran las de la consola, datos dentro del campo que se ven al
4: mapa
3: momento,
4: de calor,
3: mapas de calor, sí. Incluso en algunos estadios, en algún partido de Champions, sí que te permiten conectarte vía QR a todos los datos al momento de todos los jugadores. Yo creo que, pues bueno, un poco en esa borrachera de datos en la que vivimos hoy en día.
4: Me falta la barreta de la energía,
3: del cansancio. Pues, sí. Llegará.
2: La famosa que le salía a Roberto Larcos.
3: Correcto.
2: Que ese no se cansaba.
4: Mister, cambio. Un poco así, ¿no?
3: Entonces, pues a ellos les va a llegar, al aficionado les va a llegar un poco por ese lado, ¿no? Yo creo que cada vez estamos más monitorizados en general, y lo vamos a poder ver hasta en el que se pueda sacar incluso una app en la que tú puedas, durante el partido en directo, visualizar la situación de cada uno de los jugadores en ese momento.
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3: Confirmo que no es barato. Eso lo puedo confirmar. No, la diferencia está en las dos, tanto en la calidad como en la cantidad. No es lo mismo, pues, ciertos proveedores de datos que ya tienen un background de muchos años y una calidad bastante certificada en los datos que te extraen, que otros que a lo mejor son más nuevos, no tienen esa fiabilidad tan determinada, y que a lo mejor el dato que te pasan está un poco, nosotros llamamos un poco contaminado, a nivel de que el resultado que te dé no se ajuste a la realidad. Un ejemplo sencillo es, pues, tú puedes descargarte los datos de un proveedor en el que a lo mejor no tenga 3 partidos, y esos 3 partidos son los que tú has marcado 3 goles. Entonces, en el visualizador a ti te aparecerá 0 goles, pero yo sé que tú has marcado 3. Hasta ese punto puede contaminarte, pues, un poco la recogida de datos y la visualización el tener un proveedor de datos u otro. Y en principio nosotros sí que intentamos, la diferencia principal que puede encontrar una persona es, pues, que en estas aplicaciones ya te dan un visualizador muy atractivo para que sea agradable y tú puedas navegar dentro de la propia app para buscar las diferentes cosas. Nosotros sí que intentamos ir al almacén donde está todos los datos embarullados dentro de un bote, y sacar esos datos para luego ponerlos de manera que a nosotros nos resulte útil a la vista, y combinado con otros tipos de datos. Es un poco la diferencia así más principal que podemos, bebiendo del mismo proveedor de datos, la persona que lo tenga en la app lo verá de una manera, y nosotros con nuestros propios visualizadores y nuestras propias métricas lo veremos de otra.
2: Y para cerrar, a mí me gustaría volver al Match Day, ¿no? Que es un poco el día de la hora H. ¿Cómo es ese momento para vosotros, ese día? ¿Cómo, bueno, es el momento pre, durante y post?
3: Cuando yo he estado en cuerpo técnico, pues para mí era el día favorito. El vivir el momento pre, un poco, generalmente ese día, pues sabes que toca vídeo, antes de, bueno, si estás fuera de casa, pues antes de coger el bus, todo preparado, todo montado, revisado mínimo 3 veces, porque si no lo revisas 3 veces, puede venir el fallo. Luego ya te acercas al estadio. A mí personalmente sí me gusta el tramo este del autobús al estadio, estar más tranquilo y un poco a mi bola. Hablo con, pues, aprovecho para hablar con la mujer, con las hijas, para ver cómo está, que está todo ok, y a partir de ahí ya sí que entramos en el estadio, nos ponemos en modo partido, preparar un poco todo, porque depende también de la etapa, pues en filial sí que tenemos la suerte de ir a campos, pues, que prácticamente han sido, pues, campos profesionales, como Lleida, Sabadell. Entonces nos permite tener una preparación para el partido mucho más rápida. Montamos la cámara, trípode, un poco. Pablo nos hace de guarda allí en el Mestalla para que no nos quiten el material, que el material cuesta mucho dinero.
2: Mira, esa podría ser un capítulo especial, momentos en los que hay que montar, pero ¿dónde se monta? O situaciones de riesgo, bueno, para una
4: vez.
3: Sí, bueno, y situaciones de riesgo también podemos.
2: Por eso.
4: Sí, depende ni algún de riesgos que asumim, que igual en algún departamento del club no fa malta gracia, pero nosaltres els assumim.
3: Y luego, bueno, una vez está todo montado, sí que nos gusta ir bastante con tiempo, lo primero montar, para evitarnos los problemas que nos pueda ocasionar el alguien de seguridad del equipo, que te diga. En casa suele ser todo más rápido, mucho más sencillo, siempre solemos estar 2 analistas, pero fuera de casa sí que el proceso puede ser un poquito más, pues te requiere un poquito más de tiempo. Y una vez montado ya nos bajamos al vestuario, Mister suele dar la charla y nosotros nos encargamos un poco de ese trabajo más a nivel individual, de hablar con algún chico, revisar algún vídeo, tanto en un poquito toda esa etapa 3. Y una vez está todo claro, salen a calentar. Si el míster necesita comentar alguna cosa antes del partido o el segundo entrenador, se deja un poco ahí hablada durante ese proceso. Y luego ya depende un poco del analista. Si tiene piernas para correr, vuelve al vestuario a hacer el grito, un poco la charla antes de salir, y corriendo como un cohete arriba para montar y tenerlo ya todo listo para el inicio. A los que te quieren un poquito más de tiempo, dicen, bueno, pues ya no hago el grito, luego desde ahí arriba con Pablo. Y entonces ya nos ponemos modo partido, empieza partido, toda la info que pasamos justo en el momento del pitido, que suelen ser como 4 cositas rápidas, y a partir de ahí acaba partido. Nosotros tenemos un plazo de una media hora, 40 minutos para ajustar cortes y tenerlo todo preparado, por si vamos en bus, que el míster y el cuerpo técnico lo puedan revisar todo ya en el bus. Y luego damos, mientras ellos están revisando los cortes así más principales que hemos hecho, damos una segunda revisada a ver si hay que añadir alguno más. Dejamos ABP y todo listo, y lo ideal cuando llegamos en el autobús aquí es tener ya el prácticamente el post montado, dejarlo subido a los chicos el partido, el post, y a partir de ahí intentar dormir, que no lo hemos ganado.
2: Pues es el funcionamiento y el día a día del departamento de análisis del Valencia Club de Fútbol, que con Álvaro Ramos hemos conocido una vez más nuevos detalles.
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1: Bueno, yo creo que eso era algo que se merecía desde hacía muchísimos años. Es algo de agradecer, pero sobre todo es muy meritorio para esta nueva directiva del Valencia, del grupo Meriton, el que tenga estos detalles, ¿no? Con mi abuelo, con más gente como él, que hizo posible que hoy sea lo que es el Valencia. La labor más importante que yo creo que hizo mi abuelo fue traer a su amigo don Luis Casanova, lo hizo presidente y así estuvieron 15 años, cerca de 15 años, que fue la época que el Valencia ganó 3 ligas, me parece 2 copas, y fue la época de oro del Valencia. Yo, que ya no soy un chaval como se ve, algunos partidos incluso no vengo si son a veces el Barcelona o el Madrid. Ha habido alguno que no he venido porque padezco demasiado. Yo me lo noto y me da miedo. Me da miedo porque, ya te he dicho, yo vi a mi abuelo morir en este campo, de un infarto. Ese sentimiento lo ha heredado ahora mi nieto, lo ha heredado igual, o a veces pienso que me pasa, me sobrepasa en afición la pasión que hemos vivido y que vivo con el Valencia. Pues es algo que se lleva dentro y se lleva en el corazón, y el Valencia es más que un club para los valencianos. Valencia es eso, es una pasión.
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1: Todas las ilusiones que tengan o los sueños que algún día les gustaría cumplir, pues que todo se puede cumplir con trabajo, sacrificio y disciplina. Se puede cumplir porque nosotros lo hemos hecho. Nosotros de pequeños soñábamos estar donde estamos y estamos viviéndolo. Así que trabajar duro y confiar en vosotros mismos, que todo puede conseguirse.
2: Desde pequeño, ¿no? Tener la ilusión que tienen, en este caso ellos, como la tuve yo desde bien pequeño y la sigo teniendo, yo creo que es la clave que me ha llevado hasta aquí, trabajar y disfrutar, porque cada día es único, que estudien también, que eso es muy importante, que hagan caso a los mayores, ellos, los pequeños, y nada, yo creo que se esfuercen cada día, que sigan trabajando y luchando por sus sueños.
3: A CaixaBank le unen los mismos valores de esfuerzo, de compromiso, que le une al club, al Valencia Club de Fútbol. Por eso hacemos estas alianzas. Y fruto de estas alianzas salen estos encuentros que todos nosotros somos capaces de disfrutar en un momento como este. Así que enhorabuena, muchas gracias y de verdad de nuevo bienvenidos a esta vuestra casa.
4: ¿A qué edad empezaste a jugar al fútbol?
1: Yo empecé a jugar a los cuatro años y medio, por ahí.
4: ¿Cuáles son los jugadores históricos del Valencia que has visto?
2: Hay muchos, la verdad, pero te diría Rubén Baraja.
1: Baraja también me ha gustado mucho. Villa, para mí como portero Palop ha sido un referente. Camarasa y Boro, que tengo el placer también de compartir todos los días con ellos, también son referentes.
4: ¿En qué estadio?
1: No sabría decirte, porque como Mestalla no hay ninguno. Es el que más me gusta.
4: ¿Quién es tu ídolo de pequeño?
2: Es Amadeo Carboni, que es un referente para mí y ojalá pueda llegar a hacer grandes cosas como él.
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6: Vamos a remontarnos a 1980, vamos a remontarnos a aquel inolvidable 14 de mayo en el que el Valencia se proclamó campeón de la Recopa. Precisamente también hablábamos en una de las mini preguntas del test de este partido, de esta circunstancia, de aquel gran éxito del valencianismo que narró así en Televisión Española José Félix Pons.
7: Lanza Arias y gol. De momento Arias acaba de marcar. La ventaja es, pues, para el Valencia, 5-4, Barriga por el balón, y para Pereira, el Valencia se proclama campeón de la Copa de Europa. El Valencia Club de Fútbol, señoras y señores, acaba de proclamarse campeón de la Copa de Europa, de vencedores de Copa. Vean la repetición, lanza Rick. Y Pereira acaba de adivinar perfectamente y acaba de detener el penalti. mientras una traca empieza a sonar ya en los graderíos del Estadio Heysel, traca a la que seguirán infinidad de ellas. Señoras y señores, bien ha merecido la pena el estar tantos y tantos minutos esperando que lo que acaba de suceder sucediera.
6: Bueno, pues ahí está el sonido. Vaya noche, ¿no? Vaya momento. Yo esto no lo viví. Vosotros sí. Vosotros lo recordáis. ¿Tú estabas?
8: Sí.
6: ¿Estabas allí?
8: Sí.
6: Vaya documento, ¿no? Vaya historia para contar.
8: Aún porque... tengo la entrada guardada. Ajá. Un cartoncito nada con lo que ha parecido ahora.
6: ¿Qué tal el viaje de vuelta?
8: Pues me fui en autobús y cuando volví ya habían celebrado aquí en Valencia. Ya...
6: bueno, pues la verdad es que yo creo que es un privilegio poder haber estado en acontecimientos como ese. Pues alrededor de esta final va tu pregunta, Nacho. Atención. No fue titular en la final de la Recopa de 1980 ante el Arsenal, aunque sí disputó algunos minutos. No fue titular en la final de la Recopa de 1980 ante el Arsenal, aunque sí disputó algunos minutos. Han pasado muchos años, a ver si más o menos te acuerdas. Opción A, Pablo. Opción B, Tendillo. Opción C, Castellanos. Opción D, Carrete. Pablo, Tendillo, Castellanos o Carrete. De ellos, uno no fue titular. Te repito, Pablo, Tendillo, Castellanos, Carrete.
8: Castellanos entró para tirar el penalti. Jugó un poquito.
6: ¿Crees que es Castellanos? ¿Sí? ¿Lo recuerdas?
8: Sí, sé la alineación, entonces.
6: ¿Sabes la alineación?
8: Sí.
6: La podrías recitar aquí, no te lo voy a pedir.
8: Sí, pero... sí, sí.
6: ¿Sí? ¿La quieres recitar?
8: Sí. No, si quieres...
6: si te acuerdas.
8: Jugó Pereira, ¿sí? Carrete, Botubó de lateral izquierdo, sí. Tendillo, Arias, el medio campo era Bonhoff, Solsona, Subirat, Saura, Kempes y Pablo.
6: Y Rafa Béjar al otro lado asiente con la cabeza. En Twitter, arroba cuánto sabes VCF, hay aciertos, dice Alex. Darío, dale el punto a los dos que la sabían sobradamente. Creo que se refiere a la anterior. Aceptaban la del Bani Kostrava, equipo checo, si no me equivoco.
9: Checo. Checoslovaco en aquella época.
6: Sí, exacto. José Manuel Jiménez y Chimo Viñes, enhorabuena para ellos. Pendientes estamos de arroba cuánto sabes VCF. Marcamos entonces la opción C, Castellanos, y comprobamos. Es correcto, sí señor. Y tanto que se la sabía, Nacho.
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12: 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Orientación al ego versus orientación a la tarea.
13: María Ángeles Atienzar, del Departamento Psicoeducativo de la Academia, explica los caminos de la competencia.
14: Todas las personas queremos sentirnos competentes en aquello que hacemos. ¿Pero qué es ser competente para ti? Tenemos dos caminos, la orientación al ego, en la que me siento competente cuando soy mejor que alguien, me comparo, cuando obtengo resultados, gano, tengo sobresaliente, o cuando me reconoce la gente. Si esto no pasa, me sentiré inútil y que no valgo, pero es que te has tendido una trampa a ti mismo, porque te has juzgado a ti tu competencia con cosas que no dependían solo de ti. Siempre va a haber alguien mejor que nosotras. No siempre vamos a ganar los partidos o no siempre la gente va a reconocer mi esfuerzo. Solo por eso no eres bueno competente en algo que te apasiona. Tenemos una segunda vía, la orientación a la tarea, en la que me siento competente cuando mejoro mis habilidades, cuando me esfuerzo al máximo y con pasión en lo que hago y cuando me comparo solo conmigo misma. De esta forma, si los resultados no son los esperados, solo me invitará a seguir persistiendo, porque mi plan siempre fue mejorar, no compararme con nadie. La orientación a la tarea nos lleva a una mejor autoestima, mayor persistencia y mayor capacidad de mejora. Merece la pena, ¿no? Para orientar a nuestros hijos e hijas o jugadores o jugadoras a la tarea, basta con dos cosas: reforzar el esfuerzo antes que el resultado y ayudarles a ver cómo progresan, sin comparaciones.
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1: ¿Cuál fue la portada del diario Marca al día siguiente del descenso del Valencia? Contiene cuatro palabras. Buscamos el titular de la portada. ¿Cuál fue la portada del diario Marca al día siguiente del descenso del Valencia Club de Fútbol? Contiene cuatro palabras.
2: A ver, creo recordar el titular. Pero si somos estrictos, no son cuatro palabras. O sí, no lo sé. Bueno, voy a decirlo, porque me suena bastante. Tengo la imagen visionada en mi cabeza.
1: Que alguna no sea una palabra, pero...
2: Sí, sí, ya, ya. Sí, creo que...
1: Entendemos como palabra...
2: Correcto, sí.
1: Que puede haber entonces algún símbolo o algún número, por ejemplo, ¿no?
2: Correcto. El titular era Adiós a 55 años. Uh-huh. Creo que el 55 venía en número. Uh-huh. Vale, creo que es ese. Creo que la portada del Marca, el año del descenso, creo que ponía eso. Adiós a 55 años.
1: Adiós a 55 años.
2: Que eran los... Llevaba 55 años en primera división, el año que bajó.
1: Si consideramos el 55 una palabra...
2: Es que es lo que me ha hecho dudar, pero bueno, creo que estaba en número, por tanto podría considerarse como una palabra.
1: Lo consideramos, si fuera válida, evidentemente consideramos como palabra ese número. Dice Juan Carlos que el 55, dice que la portada... del diario Marca al día siguiente del descenso fue Adiós a

0: Club de Fútbol. Es correcto, Juan Carlos, te clasificas para los cuartos de final. Gracias. ¿De cuánto sabes del Valencia? Es verdad que el 55 estrictamente no es una palabra. Podía haber estado en letra, pero no cabe evidentemente en una portada. Y yo creo que la manera de explicarlo es considerarlo.
1: Me acuerdo de la portada, además salía el escudo del Valencia dibujado.
0: Sí, señor.
1: Titular adiós a 55 años. Y creo que salía, no sé si salía una foto del partido de fútbol que habían jugado el Cádiz del Betis o el Barcelona del Valencia, eso ya no lo recuerdo tanto.
0: Sí, señor, es verdad que si hubiéramos dicho tres palabras y un número habría sido dar alguna pista, con lo cual era más correcto y más global, ¿no? Hablar de palabras en general.
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5: 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Jordi Hidalgo, responsable del Departamento de Identidad de la Academia VCF, explica el concepto Jugar a Foc, la identidad de juego de la Academia del Valencia.
6: Jugar a Foc es representar una manera de jugar y una manera de vivir, donde nosotros no esperamos a que las cosas pasen, sino hacemos que pasen. Esto nos identifica con unos valores muy potentes en el juego que hacen del Nostre Xoc algo muy nuestro. Con balón seremos decididos y determinados para ir a buscar la portería rival. Haremos de la presión nuestra aliada, buscando esos espacios que los rivales dejan a la espalda para sacar ventaja y sumar más jugadores a cada ataque. Así aumentamos las probabilidades de meter gol. Cuando tenemos el balón, iremos hacia la portería rival con determinación y siendo muy decididos, entendiendo y provocando a la presión rival porque sabemos que es nuestra aliada. Esos espacios que los rivales dejan a la espalda al venir a por nosotros los vamos a aprovechar para sacar ventaja y sumar jugadores a cada ataque para aumentar las posibilidades de meter gol. Esta manera de atacar necesita de la empatía de los jugadores para reconocer cuando mi compañero es presionado, si me necesita más cerca, o cuando mi compañero tiene tiempo y tiene espacio, me necesita un poquito más lejos. Y así, este jugador con balón jugará con diferentes ritmos, ni demasiado rápido ni demasiado lento, para tratar de engañar al adversario, regalarle tiempo al compañero que va a recibir la pelota y así aumentar las posibilidades y las probabilidades de ir hacia la portería rival con mayor éxito. Cuando no tenemos el balón, ¿qué vamos a hacer? Tratar de recuperarlo lo antes posible presionando al jugador con balón allá donde esté. Para eso necesitamos tener la confianza y la valentía de poder hacerlo y si nos superan, volver a organizarnos, volver a juntarnos y defender y presionar el balón otra vez allá donde nos encontremos. Para eso defenderemos todos y juntos. Protegeré la espalda del compañero que sale a por el balón y tendré la capacidad de hacer un esfuerzo extra cuando nos superen, tratando de volver a juntarnos, volver a presionar y volver a recuperar el balón lo antes posible, porque lo que queremos es atacar. Y defendemos todos y juntos. Nosotros somos diferentes, jugamos diferente y queremos ganar de una manera diferente. Juguem a foc.
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1: Completamente de blanco. Otra pregunta de memoria visual. Completamente de blanco. El Valencia ganó un partido como local en la Champions 99-2000. ¿Ante qué equipo? Completamente de blanco. El Valencia ganó un partido como local en la Champions 99-2000. ¿Ante qué equipo? Completamente de blanco. Pensando José Manuel Jiménez en su última pregunta. De momento está por delante, está 3-2. Tiene ahora mismo más opciones de clasificarse, pero todo puede suceder aún. Los comodines intactos. La pregunta dice, completamente de blanco, el Valencia ganó un partido como local en la Champions 99-2000. ¿Ante qué equipo, José Manuel?
2: Pues ahora mismo la verdad es que no me viene a la cabeza. Estoy repasando los rivales de esa Champions.
1: Ajá. Tienes algunos segundos todavía.
2: No,
1: y tienes el comodín, te recuerdo, José Manuel, disponible. Si lo quieres utilizar,
2: sí,
1: habrá que...
2: Lo voy a tener que usar porque
1: ¿sí?
2: es la última ya. Y
1: ¿lo usamos?
2: Y lo que pasa es que no es fácil de encontrar.
1: Vale.
2: Esta es difícil.
1: ¿Lo usamos?
2: Sí, sí.
1: Rápidamente, Charlie Roca, a los mandos técnicos del programa, se va a poner en contacto con el comodín de José Manuel Jiménez. En la quinta pregunta, ¿a quién vamos a llamar, José Manuel?
2: A Tino.
1: ¿A Tino? ¿Quién es?
2: Un amigo mío.
1: Amigo valencianista, sí. ¿Sí?
2: Valencianista de Segovia.
1: Valencianista de Segovia. Creo sí, que sí. Fue comodín tuyo en otra ocasión.
2: Sí, pero no he llegado a ponerme en contacto con él nunca.
1: No lo llegaste a llamar. Es la primera vez que sí. Lo llamamos. Entonces, a Tino, ¿dónde está?
2: Pues en su casa.
1: En su casa. Hola, Tino, buenas tardes.
3: Hola, ¿qué hay?
1: ¿En Valencia?
2: Sí, sí.
1: Tino, por favor, lo primero que te pido es que bajes la radio. Necesito
3: sí, sí,
1: que me escuches solamente a través del auricular del teléfono, ¿de acuerdo?
3: Vale.
1: Bajamos la radio completamente y te repito la pregunta a ver si puedes ayudar a José Manuel.
3: Sí.
1: Completamente de blanco, el Valencia ganó un partido como local en la Champions 99-2000. ¿Ante qué equipo podéis hablar?
2: Tino.
3: Sí.
2: Hola, buenas. ¿Qué? ¿Has podido ver algo? Porque esta es complicada, ¿eh?
3: Pues sí.
2: Sí, que sí que has podido ver algo o que es complicada.
3: Tengo dudas de si fue al Barcelona.
2: ¿Al Barcelona?
3: O al Lazio. Yo tengo dudas.
2: ¿No te sale ahí nada más?
3: No.
2: Hombre, al Barcelona... Me extraña, con el Lazio va de amarillo... Quiero recordar.
3: No te puedo decir más porque no lo sé.
2: Es que al Barcelona de blanco, vamos. De las dos que me has dicho, me decantaría por el Lazio. Pero la verdad es que no recuerdo. Pues nada, voy a decidir.
1: Está tecleando,
3: vale.
1: Tino.
3: Sí, sí.
1: Oímos el teclado.
2: No pasa nada, Tino. No, esta no era fácil. No quería llamar por eso porque. No era fácil.
1: Tino, no te retires. José Manuel,
2: sí.
1: ¿Qué contestamos?
2: Vamos a decir Lazio.
1: Contestamos Lazio y comprobamos. No rebote, José Francisco, la sabes. Puedes gastar el comodín si quieres.
4: Pero el comodín también es lo que dice el compañero. Es muy difícil de buscar.
1: Sí.
4: Y más mi... Pues nada, diremos la que queda y ya está. No va a ser, pero a Barcelona.
1: Barcelona, comprobamos. No, la respuesta correcta era el Girondins. ¿Qué le decimos a Tino?
2: Nada, hombre, gracias, que no era nada fácil.
3: Es que no salía nada más.
2: Nada, hombre, tranquilo, no pasa nada.
1: Lo has intentado, Tino, gracias y un abrazo.
3: Vale.
2: Gracias, Tino.
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6: 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Valores que activan. Joaquín Sorribas, responsable del departamento psicoeducativo de la academia, explica la importancia de la buena aplicación de los valores.
7: Todas las personas, las familias y los clubes admiten la importancia de los valores, pero hay que saber bien su funcionamiento para saberlos aplicar bien. Los valores son conceptos abstractos que debemos transformar en creencias, o sea, convicciones incuestionables que nos definan, que nos identifiquen y que guíen nuestro comportamiento hacia la excelencia. Porque son esas creencias las que van a despertar emociones positivas, porque me encantan mis valores. Uno, porque son míos, y dos, porque se han forjado los albores de mis raíces. Los valores son la viva expresión de mi tierra, de mi cultura, de mi familia, de mis experiencias y de mi carácter. Y esa emoción sí tiene fuerza operativa para activar actitudes valiosas y empuja con fuerza a mi mejor versión para cualquiera de las situaciones. Si yo me creo valiente, sentiré una tendencia emocional a vivir el miedo como un desafío. Tendré actitudes positivas y proactivas y acabaré comportándome con confianza o con resiliencia. Solo si sé quién soy, podré comprender lo que valgo y buscar lo que merezco. Por eso nosotros miramos hacia atrás y somos sentiment, que es esa palabra emocional que define el valencianismo y activa valores como la pasión o el esfuerzo. Nosotros somos valentía, porque así se llama nuestra tierra, la tierra de valientes, y activa valores como la resiliencia o la confianza. Y somos Germanor, porque es nuestra forma de afrontar la vida social, y activa valores como la humildad o la lealtad. Nosotros educamos personas y formamos futbolistas.
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1: ¿Quién recogió el dorsal 5 que dejó Maciño? ¿Quién recogió el dorsal 5 que dejó Maciño? Espérate. ¿Tienes tiempo para pensar? Me ya, espero, ya, ya. Tranquilidad.
2: Ostras, pues aquí dudo bastante, ¿sabes? Me suena, pero no sé si será.
1: Joan Gramontei en su cuarta 5. Pregunta.
2: Pues diría Engonga.
1: ¿Sí? ¿Te suena que puede ser Engonga el que recogiera ese dorsal?
2: No lo sé.
1: No te veo muy convencido,
2: no,
1: Iván.
2: No estoy nada convencido.
1: Nada convencido.
2: Es que no sé si llevaba el 5 o el 15.
1: Ya. Bueno, pues...
2: Pero...
1: Has gastado ya el comodín, sí. Tendrás que jugártela, tendrás que arriesgar... ¿Y crees que puede ser Engonga? Aún le sigue dando vueltas Joan Gramontei. 39 minutos sobre las 7.
2: Estoy intentando recordar los fichajes de ese año y tal, pero no me suenan. Voy a decir Engonga y que sea lo que Dios
1: quiera. Que sea lo que Dios quiera.
2: Ya, tampoco pasa nada.
1: Pues Joan Gramontei en su cuarta pregunta contesta: Engonga recogió Engonga el dorsal 5 que dejó Maciño. No rebote, Arsenio, la sabes. Puedes gastar el comodín si quieres.
3: Es que creo que es Poyatos.
1: ¿Poyatos?
3: Creo que sí.
1: Comprobamos. Sí, señor. Arsenio Pardo suma el cuarto punto. Efectivamente, Antonio Poyatos, como en Twitter, @ cuánto sabes VCF, acertaban Javier Spartan, tu comodín, y Eduardo Solivares. Ahora...
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8: 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Jesús Sánchez, responsable del área de nutrición de la Academia VCF, nos habla de cómo sobrevivir a las Navidades sin engordar.
9: ¿Cómo sobrevivir a las Navidades sin engordar? O mejor dicho, sin ganar grasa y perder músculo. Primer mensaje. 8 ingestas libres, no 2 semanas llenas de excesos. Tenemos libres la cena del 24, la comida del 25, la cena del 31, la comida del 1, la cena del 5 y la comida del 6. Y a estas les vamos a añadir 2 ingestas más para comer, almorzar, cenar con amigos, con compañeros. Disfruta de esas ingestas libres, sin remordimientos de conciencia. Ahora bien, esas 8 ingestas no se pueden convertir en 2 semanas o incluso más llenas de excesos. Pasadas esas ingestas, volvemos a comprometernos con nuestra salud. Comemos de forma saludable, hacemos deporte, descansamos bien y todavía te diría otro pilar importante: hacemos meditación, hacemos relajación, algo que nos ayude con nuestra salud mental. Segundo mensaje: nuestra casa es un templo de salud, no una pastelería. Para evitar que esas 6-8 ingestas libres que vamos a hacer se conviertan en 2 semanas o incluso más tiempo de desfase alimentario, es fundamental que en nuestra casa solo tengamos comida saludable. Por lo tanto, una vez terminadas esas comidas festivas, los polvorones, los mazapanes, los pasteles de boniato y demás productos comestibles malsanos, llenos de azúcares y de grasas malsanas, tienen que desaparecer de nuestra casa. Tercer mensaje: si el coche se mueve menos, necesita menos gasolina. Ajusta tu ingesta a la cantidad e intensidad del entrenamiento que haces. Si entrenamos menos, con menos intensidad, y competimos menos o no competimos, vamos a necesitar ingerir menos, especialmente menos alimentos ricos en hidratos de carbono, como son el pan, la pasta, el arroz, la patata o el boniato. Para contrarrestarlo, incrementa el consumo de verdura. Que en todas tus comidas y en todas tus cenas haya presencia abundante de verduras. Y mantén alto el consumo de alimentos ricos en proteína, de huevos, de carnes, de pescados, en menor medida las legumbres también nos dan proteína. Esta proteína nos ayuda a recuperarnos, a mantener la masa muscular o a construir nueva masa muscular. Por último, come con hambre y dale descanso a tu aparato digestivo. Si sabes que vas a cenar mucho la noche del 24, seguramente la merienda no es necesaria. Si has cenado mucho la noche del 24 y vas a comer mucho en la comida del 25, seguramente el desayuno y el almuerzo del día 25 están de sobra. Además, darle descanso al aparato digestivo es beneficioso para tu salud en general.
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